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2: Mira, pide Alberto Marí penalti, eh?
3: Sí, reclama con que le dio con el brazo, ¿no?
1: Sí, pero el árbitro le está diciendo, no, no, va, va.
3: Es con el hombro.
1: Es en el muscle, sí, le está diciendo el árbitro.
2: Sí, sí, pero ahora de vuelo Bengochea le está diciendo eso al árbitro del VAR, pero le pide calma porque están revisando la acción.
1: Están revisando.
2: Vamos a ver las manos del otro día del Valencia. Sí. Si esta vez son. Porque Alberto María está convencido, ¿eh?
1: De Burgos Bengochea, a mí me parece que es en el hombro.
2: Sí, sí, además el gesto que hace el árbitro es claro a los jugadores del Valencia.
1: Pues aneo ahora porque está revisando el VAR. Ortiz Arias. Sí, posible penalti a favor del Valencia. De Burgos está diciendo a Javi Guerra y Jesús Vázquez. Creo que le dan el hombro, pero bueno.
2: Javi Guerra está convencido, ¿eh?, de que va a ser penalti. De que tiene que ir al VAR.
1: Pues anem a veure, porque está revisando.
2: Mira,
1: el
2: mira,
1: VAR.
2: Mira. Siguen revisando la acción, ¿eh?
3: Pero lo que no entiendo es ¿qué es lo que van a hablar los jugadores con el árbitro si le están diciendo que están revisando
2: Jaime
3: la jugada?
2: Jaime Latre dice que lo que ve es que le golpea con el hombro.
3: Ya.
2: Pero que a ver, sí, la repetición.
3: Sí, sí, sí, pero él le está diciendo, tranquilos, que...
2: ¿No tenéis monitor ahí para ver...?
3: Sí, no, es en el brazo, es en el codo que le pega prácticamente. Porque el balón le
2: es
3: va...
2: Es que Alberto Marí está muy seguro, ¿eh?
3: Sí, sí, sí, es penalti.
2: Mira, Pepelu de hecho coge el balón y se lleva el esférico al punto de penalti, ¿eh?
3: Es penalti. Porque...
2: Mira, se va a ir al VAR, ¿eh? Se va al VAR.
1: Se va al VAR.
3: Sí, pero a ver si nos pasa.
2: Y Jesús Vázquez que levanta los brazos, Alberto Marí que dice... Vamos, vamos, estaba muy convencido el 22, ¿eh? Pepelu ya había cogido el balón del saque de esquina hacia el punto del penalti y de Burgos al monitor.
1: A comprobar.
3: Acabamos de ver la repetición, es un balón que le pasa a un jugador del Valencia por encima de la cabeza y... Y la mano es clarísima.
1: Son mans.
3: Es clarísima.
1: Ahora está en Bechen la imagen repetida, pero a mí es penalti.
2: Mira, se acerca Rubén Baraja, dice el técnico del Valencia que lo tiene claro. Y de Burgos, ojo, que ya ha visto la imagen.
3: Es penalti.
2: Que
3: sí.
2: Se marcha al terreno de juego y que dice que. Penalti. Vamos.
1: Pues penalti.
3: Claro.
1: El penalti. A ver,
3: pero.
1: Sí. Pero es que y Sesman son de también son de
3: claro, es que de registro, claro. Es como el otro día nos buscaban
1: es
3: a nosotros
1: penalti,
3: las manos que el otro día contra el Cádiz.
1: Si se piten les mans de Cádiz, este se tiene que pitar,
3: vamos,
1: porque este para mí son mezclares. Este para mí son mezclares. Bueno, pues allá va Pepelu, la pilota en el 11 metros. El penalti a favor del Valencia para retener diferencias en el minuto 28. Venga Pepelu.
2: Vamos Pepelu.
1: Venga, va. Que tú no falles.
3: El rechace.
1: Ahí está el de Denia.
3: El rechace y
1: quiere retallar diferencias. La pilota en el 11 metros. Va Pepelu. Buscante. El 1-2. Allá va el de Denia. Va Pepelu. No falla. No falla. Pepelu de penalt. Este no falla mai. Ahí está el de Denia. Infalible. En la tanda de penals. Pepelu.
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1: Palo arriba, pero Diego López desde la banda, Diego López. Diego López para Sergi Canós. A por Sergi Canós. El lanzamiento y gol.
6: ¡Vamos!
7: ¡Vamos!
6: ¡Vamos, dale Nules!
1: ¡Golazo! ¡Golaza! ¡Golaza! ¡Golaza! ¡Sergi Canós! ¡Gol!
6: ¡Qué golazo! ¡Qué golazo! ¡El de Nules!
1: ¡Gol! ¡Golaza! ¡Sergi Canós! ¿Quién gol ha marcado Sergi Canós? Sí, señor, en el 15 de esta segunda parte, y se való desde la banda, y la ficata Sergi Canós. Ha visto que tenía angle, ha buscado el lanzamiento y per todo l'escaire ha marcado un golazo. Sergi Canós s'avanza al Valencia en Vallecas 0-1, el de Nules, Sergi Canós.
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2: gol!
1: I gol!
2: Ahora sí, ahora sí.
1: Sadik, gol. El segundo del Valencia. El segundo de Sadik en el minuto 58. La centra desde Gallá. Que ve arriba Gallá. Con retalla. Con Lila coloca. 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
1: Fulquier. Fulquier para Raba. Raba a la
2: coloca. Ahí está.
1: Para Diego López. Diego López.
2: Ahí está. Ahí está.
1: Señor, quin pase, sensacional el pase, Dani Raba el pase para Diego López, quin pase, sí señor, de Dani Raba, y Diego López, como ha definido el Guajín, el primer del Valencia de esta temporada, Diego López.
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1: Canosa la pilota,
2: la de ahora.
1: Busca, llega ya, la
2: el golazo, pasa, golazo, duro, golazo,
1: duro,
2: el golazo, te dije, el golazo.
1: La toca una otra vuelta, la toca una otra vuelta, la toca una otra vuelta, la toca una otra vuelta, la toca tu Goduro. Se la ha tocado una otra volta, Hugo Duro. En el 40 marca Hugo Duro, el killer que la ha tornado a tocar. Bacha que sí, quina jugada. Ahí per banda esquerra, Canós que busca a José Luis Gallá. Gallá que la hizo pasar y ahí estaba Hugo Duro. Ni la penchat con la toca Hugo Duro. Ha marcado, avanza el Valencia en Mestalla. El killer Hugo Duro.
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1: Copete.
4: No te pares y vete por banda.
1: Buscante el pase para Lucas Beltrán. Abore Lucas Beltrán, Lucas Beltrán. Abore, si veo Lucas Beltrán.
4: Ahora.
1: Hugo Duro, abore Hugo Duro, Hugo Duro, Hugo Duro, Hugo Duro.
4: ¡Golazo!
1: ¡Gol! ¡Hugo, Hugo, Hugo, Hugo, Hugo, Hugo, Hugo Duro! ¡Gol! ¡Hugo Duro, el gol echador! ¡Ha tornado a aparecer en el Valencia! ¡Hugo Duro para marcar! Sí, señor, en el minuto 15 de la primera parte, ahí estaba Hugo Duro. Qué buena la jugada, qué gol, desmarca. Com se n'ha anat el golejador de del Valencia. Ahí está esa jugada de Lucas Beltrán. Vicente, el pase perfecto para Hugo Duro. Como se n'ha anat, como ha definido el golechador del Valencia, Hugo Duro, 1-0. Ahí está, ya ve Schomert, se la emporta Schomert del Suís. Ahora que
4: sigue, sigue.
1: Continúa Schomert a la pelota.
4: Claro.
1: Busca el pase para Danjuma en banda izquierda. Ahora Danjuma. Danjuma de Islaria, Danjuma, Danjuma, continúa Danjuma, ve el balón, Danjuma que la pecha,
4: gol,
1: Schomert, Schomert, Schomert, Schomert, Schomert, Schomert, gol. De Danjuma, desde esa banda izquierda, y ahí Schomert que se había incorporado al ataque, ha marcado de cap, tornando a avanzar al Valencia, el marcador 2-1, era ahí Schomert. Entra Ramazzani, Ramazzani, continúa la pilota, Ramazzani, Ramazzani busca el lanzamiento, el balón. Aparece Lucas,
4: penalti,
1: penalti,
4: penalti,
1: penalti. Penalti a Lucas Beltrán. Penalti a Lucas Beltrán. Penalti a Lucas Beltrán. No ho ha dubtat l'àrbitre. No ho ha dubtat l'àrbitre. Hernández, Hernández. Estan reclamant els jugadors de l'Espanyol. El penalti a Lucas Beltrán.
5: Y ojo, todo el banquillo del Valencia dando instrucciones acerca del lanzador de la pena máxima. Pues creo que va a ser Ramazzani, Saltó todo el banquillo del Valencia para...
1: El penalti es claro,
5: Decir penalt... quién tenía que lanzar el penalti.
1: El penalti es claro.
5: Protesta Cabrera. Hernández, Hernández dice que es penalti, que se lo dicen desde el VAR. Y la opción, bueno, pues, en tiempo de descuento, de llevarnos la victoria.
1: Venga, va. Venga, Valencia, va, venga. Que tenim el gol ahí. Que tenim el gol. Pues la pilota en el 11 metres.
5: Se la deja Sadiq Ramazzani. Allá va el belga.
1: Pues va Ramazzani.
5: Dimitrovic al, bajo palos.
1: Al llançament.
5: Amarilla, por cierto, para Rubén Sánchez.
1: Bueno, pues ahí está Ramazzani per a traure el penalt que pot donar la victòria al València en el temps afegit, en este minut 93 en el que estem. Ramazzani mira els 11 metres, mira el baló, va a col·locar la pilota en els 11 metres, vinga Largi Ramazzani a buscar i gol que desfasa l'empat a dos al marcador a Mestalla, que li pot donar la victòria en este temps afegit. Va Ramazzani, vinga, el jugador belga, al llançament de penalt. Allà va Largi Ramazzani, allà agarra carrereta, va Ramazzani, gol! Ramazzani, gol! Ramazzani, gol! El que li fa donar la victòria al València! Ramazzani de penalt, el 3-2.
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1: Ahí buscaba Jesús Vázquez, entra Diego López, abre Diego López, Islaria, Diego López, la centrada no, el balón a Travolta, ahí arriba Jesús Vázquez,
2: el está buena.
1: Centrada, tío, gol, el gol, el gol, Hugo Duro, Hugo Duro, Hugo Duro, Hugo Duro, gol. Aparegut el golechador, aparegut Hugo Duro, pero empata el partido, el que siempre está, sí señor, que ve Hugo Duro, que ve a definir, el pase es de Ugrinich, y ahí estaba Hugo Duro, pero empata el partido y evitar la derrota del Valencia.
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1: El balón de Islaria, Hugo Duro, la coloca ahí para Lucas Beltrán, la contra Lucas Beltrán, el balón para Luis Rioja, gol, gol,
5: ¡vamos,
1: gol, gol, gol,
5: vamos!
1: ¡Luis Rioja, gol! ¡Gol! ¡Luis Rioja, gol! ¡El gol del Valencia! ¡El gol de Luis Rioja, que no le celebra! ¡Pero ahí estaba Luis Rioja para marcar! El Valencia se avanza en el marcador, sí señor, que ve la jugada, ahí ni se desmar de Luis Rioja, abatut claramente Álvaro Vallés, avanzanse el Valencia en el marcador y fent justicia porque el Valencia estaba bien en el partido, estaba ficat, había reaccionado después del penalti y ahí está el gol de Luis Rioja, el Sevilla que no la celebra, pero nosotros sí, el Valencia guañante en la Cartuja. 0-1.
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3: Va Luis Rioja, travel corner en Courtet, buscante ahí. Javi Guerra busca la central, Javi Guerra, ojo que ni a un Esman, ni a un Esman, está reclamando els jugadors del València, un Esman. Están reclamando un Esman. Abore.
4: Pero claras, ¿no? Al menos la sensación sí, que da es que desvía el balón. Vamos a ver la repetición en el plano corto.
5: El mismo jugador dice que no, que es él está Mójica. Con las manos.
4: Es Mójica, ¿no?
3: Es Mójica, sí. Me pilla Junt. Pero.
5: Y con la mano separada.
3: Es embalbar.
5: Es un penalti.
3: Figueroa
5: se equivoca. Más grande que una casa, porque además es que se para la mano.
4: Claro, se para, penal, se equivoca, ¿no? tiene el brazo caído, pero lo penal, separa en el momento penal,
3: sí, balón. El árbitro, Figueroa Vázquez, el árbitro del VAR, le ha dicho, tienes que verlo.
5: Pero ¿cómo le tiene que decir? Vamos a ver, ¿cómo le tiene que decir el VAR que tiene que verlo cuando el VAR está viendo que el jugador abre la mano, le pega el balón?
3: Es penal.
5: ¿Y cómo que lo tiene que ver?
4: Es que tiene marcador, el brazo caído, pero en el momento en el que pasa el balón a su altura, abre el brazo.
5: Abre el brazo, claro.
3: Pues ahí está.
5: Es un penalti.
3: Penalti a favor de Valencia. Claro. Permás de Mójica.
4: Se equivoca Mójica, sí.
3: Sí, es penalti a favor del Valencia.
5: Afortunadamente se equivoca.
3: A favor del Valencia y la ocasión este minuto 30 per poder avanzarse al marcador. Un penal permás del Colombia de Mójica. 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
4: I Pepe Lu en el banquillo. ¿Quién lo tira, Robi?
3: Pues anem a veure. Está Barrenechea. Está Luis Rioja, pero creo que va a ser Barrenechea, ¿eh? Luis Rioja.
4: Se lo deja
3: está
4: Luis.
3: Barrenechea, va a ser Luis Rioja, va a ser el Sevilla Bing.

0: Que tiene que plantar la pilota Luis Rioja en el punto de penalti, en el 11 metros exactos, y allá va el Sevilla, agarra carrereta, venga Luis Rioja, al lanzamiento de penal para avanzar a Valencia al marcador, en este Luis. Minuto 31, va Luis Rioja, va el lanzamiento, gol, y gol, Luis Rioja de penal, gol. El gol de Luis Rioja de penalti para avanzarse al marcador, para encarrilar la victoria en este partido. Luis Rioja de penalti, 0-1 en Son Mois.
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3: Hola, ¿qué tal? Buenas tardes. 9 y 16 de febrero de 1995, octavos de final de la Copa del Rey. Casi nadie apostaba por un equipo al que no le iban bien las cosas en Liga. Era el primer proyecto de Paco Roche en la presidencia, la apuesta fuerte por el entrenador campeón del mundo Carlos Alberto Parreira para el banquillo, y el cruce de octavos no podía ser peor ante un rival potente que iba a acabar conquistando la Liga con una pareja letal, Zamorano y Amavisca, y con un Raúl que empezaba a consolidarse como una de las piezas clave de aquel Madrid de Jorge Valdano. Pero si algo tiene el fútbol es que no siempre es lógico, y el Valencia realizó una eliminatoria brillante, demostró que era un equipo más fuerte de lo que decía la clasificación, doblegó al Real Madrid con un pletórico Oleg Salenko que silenció el Bernabéu, y con un partido de vuelta maravilloso con remontada incluida para darle a Mestalla una alegría que sin duda merecía y que iba a llevarle paso a paso de nuevo hacia el Bernabéu, hacia esa maldita final del agua que acabó en lágrimas. Hoy retrocedemos 22 años para situarnos en dos partidos de ensueño. Hacía mucho tiempo que el Valencia no asaltaba el recinto madridista y por fin lo hizo. Fue considerada una hazaña. De hecho, Levante, el mercantil valenciano, puso en circulación los días siguientes una cinta VHS que seguro muchos recordáis y conserváis. Se titulaba Cuando el Valencia eliminó al Real Madrid. Bienvenidos a Cuánto Sabes del Valencia, bienvenidos al gran concurso de la afición valencianista. Son las 7 y 4 minutos, en directo en VCF Radio, en la radio oficial del Valencia Club de Fútbol, en la radio del Sentiment, en este martes 7 de febrero de 2017. Estamos, ya lo sabéis, en la eliminatoria de 16avos de final. Últimos programas ya, enseguida van a quedar solo 16 concursantes. Nos vamos acercando a los momentos decisivos del programa. Como siempre, en juego cada semana dos camisetas oficiales del Valencia Club de Fútbol para los dos mejores concursantes de los que vienen a participar de lunes a jueves, el viernes con la remisión del mejor programa de cada semana. Y como hacemos cada tarde, abrimos Twitter, @cuantosabesvcf, ahí esperamos vuestros comentarios. Hoy os preguntamos qué recuerdos tenéis de esa eliminatoria protagonista en el sonido de hoy, esa eliminatoria de la temporada 94-95 en Copa ante el Real Madrid, que resultó una grata sorpresa para la afición valencianista. Y además os invitamos a que participéis con nosotros intentando acertar desde ahora y hasta las 8 de la tarde las preguntas a las que se van a someter nuestros dos concursantes, que están ya preparados aquí en el Media Center de la Ciudad Deportiva de Paterna, desde donde cada tarde emitimos este programa en la 101.5 de la frecuencia modulada si nos escuchas en Valencia, y por supuesto en cualquier rincón del planeta a través de la página web oficial del club, valenciacf.com. Hola, Alex Monsey, 43 años, Valencia, buenas tardes.
4: Hola, Darío, buenas tardes.
3: Bienvenido de nuevo al gran concurso de la afición valencianista, Alex.
4: Muchas gracias.
3: Aquí estamos, programas difíciles ya, programas intensos los que estamos viviendo, porque el nivel es el que es.
4: Sí, sí.
3: Es muy ahora, alto, seguro ahora, que has escuchado, ¿no? Alguno,
4: sí,
3: últimamente.
4: Sí, estaba escuchando, claro. Y nada, ahora a divertirse. Ya hemos llegado a un nivel que ahora los pequeños detalles es lo que deciden.
3: Muy bien, Alex. Por cierto, ¿qué recuerdas tú de esta eliminatoria que hoy nos acompaña. Fíjate, no esperaba que nadie, que el Valencia fuese a eliminar a ese Real Madrid, ¿no?
4: Sí, sí, sí, pero me acuerdo cuando estábamos comentando lo de el VHS, creo que lo tengo aún por casa.
3: ¿Lo tienes por casa?
4: Sí, sí.
3: La verdad es que pasó a ser mítico, ¿eh? Pasó a ser mítico ese documento. Alex, mucha suerte para el programa de esta tarde.
4: Vale.
3: Saludo a Eduardo Solivares, tiene 44 años, Valencia. Hola, Eduardo, buenas tardes.
5: Hola, buenas tardes, Darío.
3: Bienvenido de nuevo al gran concurso de la afición valencianista. Has vivido también, no sé, creo recordar que el último programa, o el penúltimo, porque a veces me bailan un poco, me bailan en la memoria, emocionantes hasta el final, programas, como digo, intensos, ¿no? Y que no se olvidan.
5: No, oye, son programas interesantes. Ahora ya el nivel es espectacular y ya los que he tenido, pues la verdad es que he tenido buenos rivales que no tuvieron su día, pero que se notaba que sí que controlaban el valencianismo.
3: Están los mejores ya, quedan los mejores en el concurso. Eduardo, ¿qué recuerdas de esa eliminatoria?
5: Pues sinceramente no es de las que más recuerdo. Sí que es verdad que era una temporada bastante convulsa, porque todo lo que se esperaba de Paco Ross, de Parreira, etcétera, parecía, sobre todo en Liga, que había bastantes problemas, y que pues fue una eliminatoria, una especie de oasis en aquel año, pero...
3: Muy bien, pues hoy vamos a recordar, vamos a rescatar ese momento. Eduardo, que sigue presumiendo de tener el comodín más joven de la historia del concurso. ¿Sigue siendo tu hijo el comodín?
5: Sigue siendo mi hijo. Yo siempre digo que salgo ya con un 1-0. No sé si luego quedaremos 1-8 o 1 tal, pero yo estoy seguro que ese punto lo voy a tener.
3: Que tenga mucha suerte.
5: Muchísimas
3: Eduardo,
5: gracias.
3: Son las 7 y 8, estamos listos, estamos preparados. Lo primero que hacemos es retroceder de nuevo, en primer lugar, al partido de ida. Al 9 de febrero de 1995 el Valencia visitaba el Bernabéu. Nadie se podía imaginar que iba a conseguir la victoria en ese encuentro del torneo del caos, que iba a encarrilar de esa manera la eliminatoria en el Bernabéu ante el todopoderoso Real Madrid de Jorge Valdano, que iba a acabar ese año mandando y conquistando con autoridad el Campeonato Nacional de Liga. Recordamos, recuperamos la retransmisión, en este caso resumen para Minut a Minut, de Paco Lloret en Canal Nou.
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3: 7 y 11 minutos. A mi izquierda está Alex Monsey, 43 años, Valencia. A mi derecha, Eduardo Solivares, 44 años, Valencia. Comienza el concurso.
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3: Alex, no sé si me dijiste que no te acababa de convencer esta prueba o recuerdo que lo pasaste mal. No sé, es que a veces se me mezclan los programas, es lógico.
4: La primera vez me fue bien.
3: Súbete un poquito al micro que te escuchamos mejor.
4: Sí, perdona. La primera vez me fue bien y la segunda sí que me quedé en blanco y no llegué ni a completar el cuestionario.
3: Hubo una pregunta que te quedaste parado
4: sí,
3: shock,
4: luego,
3: es verdad, eso es lo que recordaba.
4: Y luego me penalizó el tiempo.
3: Bueno, pues vamos a ver cómo se te da. 11 preguntas por delante. Es el 11 inicial de ¿Cuánto sabes del Valencia? Con 65 segundos como máximo. La recomendación, como siempre, es no detenerse demasiado tiempo pensando en cada una de las preguntas, con dos opciones de respuesta tipo test, para evitar de esa manera que suene la campana que nos indicaría el final del tiempo, esos 65 segundos, 1-0-5. Alex, ¿estás preparado?
4: Vamos.
3: Pues atención. Tiempo. ¿A Valencia o a La Fuente le marca Mijatovic un golazo de falta en Mestalla?
4: Valencia.
3: Sí, 1-0 o 2-1 en la vuelta de la semifinal de la Champions ante el Barcelona.
4: 2-1.
3: Sí, el Schalke 04 eliminó al Valencia de la UEFA en cuartos o en semifinales.
4: cuarto.
3: Sí, Espárrago había entrenado al Sevilla o al Cádiz antes de llegar al Valencia.
4: Cádiz.
3: Sí, según las imágenes de televisión, el gol de Vaquero que decanta el 3-4 en Mestalla se produce en la portería de la derecha. Sí, próximo partido ante el Real Madrid se jugará un martes o un miércoles.
4: Miércoles.
3: Sí, el Valencia se enfrentó en Intertoto al Español o al Athletic Club de Bilbao.
4: Español.
3: Sí, en casa o fuera jugó el Valencia la ida de las semifinales de la Copa 92-93.
4: Casa.
3: Sí, Marcelo Safón preguntó si Benítez era un utillero o un torero.
4: Torero.
3: Sí, jugó o no jugó Roch de titular la final de la Cartuja.
4: No.
3: Sí, la respuesta era sí, ganó uno o dos títulos Penev la temporada siguiente a dejar el Valencia.
4: Dos.
3: Sí, correcto, falló Eduardo Solivares la de Roch. Podía crear confusión lo que yo dijera sí o no. La respuesta es que sí jugó de titular Roch esa final de la Cartuja. Ya sabéis, ayer se produjo una situación similar. Mi sí significa un correcto y mi no un incorrecto. Lo que pasa es que a veces se puede producir una...
4: He entendido que había fallado.
3: Lo has entendido perfectamente, ¿no? Bueno, pues en este caso son 10 puntos. Está muy bien. Es una gran puntuación para Alex Monsey. Falló esa.
4: Vamos a ver.
3: Acordarse de todo el equipo de una final no es fácil. Pero bueno, de vez en cuando nos encontramos con estas preguntas. ¿Te has encontrado bien, Alex?
4: Sí, sí. Bien, bien. Ya hemos llegado hasta aquí y es un premio.
3: Muy bien. Pues esa es la filosofía y así nos tenemos que tomar este concurso, por supuesto que sí, desde ahora y hasta el final. Bueno, Eduardo, pues te toca. Tienes la misión de intentar conseguir el pleno para sumar el primer punto de la tarde, si no veremos lo que pasa. Recuerdo que suma un punto de los importantes, de los que cuentan al final, el que más mini puntos en el test consigue en esta primera prueba. Eduardo, ¿estás preparado?
5: Preparado.
3: Vamos allá. Atención. Tiempo. Depor y Betis o Depor y Zaragoza le amargaron a Benítez las Supercopas de España.
5: Depor y Zaragoza.
3: Sí, Parreira llega al Valencia en el verano del 94 o del 95.
5: Del 94.
3: Sí, Claudio López o Morigi marca el primer gol del Valencia en la remontada del Camp Nou.
5: Morigi.
3: Sí, logra el subcampeonato Espárrago en su primera o en su segunda temporada.
5: En la segunda temporada.
3: Sí, para el descenso del Valencia empataron Cádiz y Betis a 0 o a 1.
5: A 0.
3: Sí, Abdenur luce el dorsal 22 o el 23.
5: El 23.
3: Sí, según las imágenes de televisión, el último gol del 6-0 al Real Madrid se marca en la portería de la izquierda o de la derecha.
5: De la izquierda.
3: Sí, 2-2 o 3-3 en la vuelta de la Supercopa de España en el Camp Nou para ser campeón el Valencia.
5: 3-3.
3: Sí, 19 de mayo, fecha en la que el Valencia gana la Liga o la UEFA 2004.
5: La UEFA.
3: Sí, Melchor Hoyos, presidente, antes o después que Paco Roch.
5: Antes.
3: Sí, un gol de Fenoy o de Arroyo le dio al Valencia la victoria en el Camp Nou en la 87-88.
5: Arroyo.
3: Sí, señor. Pleno de Eduardo Solivares para sumar el primer punto de la tarde. Inconmensurable. Eduardo, enhorabuena.
5: Muchas gracias.
3: Fantástico,
5: muchas gracias.
3: No te puedes quejar. Has hecho un inicio arrollador. ¿Cómo lo has vivido? Cuéntame.
5: Pues lo he vivido bien, muy bien. Me ha resultado curioso la pregunta del Cádiz y el Betis, que
3: sí,
5: es un tema que habíamos...
3: Que dominas y que estábamos hablando antes.
5: Estábamos hablando.
3: Y que estaba ya en tu... Evidentemente ya estaba antes, ¿no? En tu cuestionario y ha salido la conversación. A veces yo intento no hablar mucho con los concursantes ni sacar temas del pasado en la previa, antes de que estemos en la antena, porque no sería la primera vez que ha salido en la conversación algún tema que no tocaba, ¿eh? Pero bueno, de hecho me estabas diciendo... No pasaban del medio campo, creo que me ha dicho.
5: Efectivamente, sí.
3: Y casualidad, yo no lo recordaba, tengo que decirlo, pero casualidad que te ha tocado esa pregunta. En general, fantástico, ¿no? Te has encontrado
5: sí,
3: muy bien.
5: Sí, es la segunda vez que hago el once inicial. La otra vez hice pleno y también quería un poco prepararme por si fallaba una, no sé cómo...
3: Porque cómo a veces, reaccionar, ¿no?
5: Sí, exactamente.
3: Te quedas pensando, te quedas colgado.
5: Te quedas pensando,
3: en esa
5: entonces, pues bueno. Pero bien, bien.
3: Bueno, pues
5: bien.
3: Primer punto para Eduardo Solivares, que le ha ganado 11-10 a Alex Monsey. Alex, ya te he dicho que el nivel
4: es, un hueso duro,
3: es increíble. El tuyo y el de tu rival hoy, Eduardo. Desde luego, dos auténticos genios del valencianismo hoy aquí en el Media Center de la Ciudad Deportiva de Paterna. Creo que nos vamos a divertir. Creo que nos lo vamos a pasar bien. Antes de las segundas preguntas, que van precedidas de un sonido histórico, os recuerdo que podéis recuperar todos los programas emitidos hasta el momento del gran concurso de la afición valencianista entrando en la página web oficial del Valencia, valenciacf.com, y dentro de la sección VCF Radio podéis recuperar todos los programas que hemos emitido desde que arrancamos esta segunda edición del concurso, esta nueva aventura aquí en VCF Radio el pasado 25 de abril. Segunda pregunta para Alex Monsey, pero antes vamos a situarnos en otra época, un poquito más atrás, también en los años 90. Escuchamos el inicio de la retransmisión en Canal Nou con Paco Lloret y Miquel Ángel Picornell de aquel partido de vuelta de la temporada 91-92. Copa del Rey, el Valencia elimina al Barça en el Camp Nou.
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8: 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Torna a estar igualada la eliminatòria.
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3: 7 y 19 minutos. Seguimos en directo. Alex encara su segunda pregunta. De momento se está imponiendo 1-0 Eduardo Solivares. Atención, Alex. Una de estas circunstancias se produce en la tanda de penaltis que clasifica al Valencia en este partido en el Camp Nou en 1992. Una de estas circunstancias se produce en la tanda de penaltis que clasifica al Valencia en el Camp Nou en 1992. Te voy a dar cuatro opciones, son estas. Opción A. Nadal envía un balón al larguero. Opción B. El Barcelona falla 4 de los 5 penaltis. Opción C. Busquets lanza y marca un penalti. Opción D. Koeman falla el último penalti de su equipo antes de que marque Fernando. Te repito, Alex, pregunta de envergadura. Una de estas circunstancias, solo una, se produce en la tanda de penaltis que clasifica al Valencia en el Camp Nou en 1992. Tanda de penaltis de este partido que acabamos de escuchar. Opción A. Nadal envía un balón al larguero. Opción B. El Barcelona falla 4 de los 5 penaltis. Opción C. Busquets lanza y marca un penalti. Opción D. Koeman falla el último penalti de su equipo antes de que marque Fernando. Te repito si necesitas, Alex.
4: A ver. Tengo bastantes dudas. El problema es que sí. Ahora me sabe mal debatir porque, claro, voy a debatir y Eduardo está aquí como un lince que se va a quedar con todo. Entonces, tengo algunas descartadas.
3: Sí.
4: Hay una que dudo, pero creo que no es en ese partido.
3: Ajá.
4: Y no sé, me voy a decantar. No voy a pedir el comodín.
3: No lo vas a utilizar.
4: Es la primera y.
3: Ajá.
4: Y vamos a esperar, pero está complicadilla. Vamos a ver. Que Koeman falle, me acordaría, porque ese no fallaba uno. Lo de Busquets, es lo que he comentado antes, que creo que es en otro. Y que falle cuatro, no falle cuatro. Entonces me voy a decantar por la de Nadal.
3: ¿Nadal envía un balón al larguero?
4: Voy a decantarme por esa, por eliminación, pero he dudado mucho con la de Busquets. He dudado mucho. Porque, pero es que claro, tiraron, yo creo que fue 5-4. Yo creo que fue 5-4 porque Fernando, no creo que el Barcelona tirara un portero. No creo que diera para empatar a 5. Yo creo que fue 5-4.
3: ¿Qué hacemos? Lutko,
4: Fernando, yo voy a decir la de...
3: ¿La de Nadal?
4: La
3: decías.
4: De Nadal,
3: la
4: sí.
3: Opción A, Nadal,
4: sí.
3: Envía un balón al larguero. Jugamos esa. Un balón al larguero de Nadal.
4: Con muchas dudas.
3: Con muchas dudas, pero arriesgas.
4: A ver si tengo fortuna.
3: Por si hay rebote, Eduardo, ¿crees saberla?
5: Yo creo que sí.
3: ¿Crees que la sabes?
5: Yo creo que sí.
3: Es la segunda pregunta para Alex Monsey. Se la juega a la A. Nadal envía un balón al larguero. ¿Es esa la circunstancia que se produce en la tanda de penaltis que clasifica al Valencia en el Camp Nou en 1992? ¡No! Rebote Eduardo, te queda en el Barça, falla 4 de los 5 penaltis. Busquets lanza y marca un penalti. O Koeman falla el último de su equipo antes del gol de Fernando.
5: Pues yo creo...
3: Puedes gastar el comodín si quieres.
5: Sí, no, yo tenía la duda también porque creo que el penalti de que falla el Barça lo falla Nadal. Y no recuerdo cómo lo falla, entonces tenía esa duda también, pero si esa no es que Busquets tiró un penalti.
3: Busquets lanza y marca un penalti, ¿sí?
5: Sí.
3: Marcamos la C, comprobamos. Sí, es correcto. Alex pensaba que era en otro partido, pero no fue en este. En Twitter hubo dos aciertos, si no me equivoco. Acertó Paco Juan, enhorabuena porque la pregunta era difícil. Acertó también Alejandro Ferriol. Y tenía más complicación todavía si tenemos en cuenta que Nadal falló un penalti, aunque no lo tiró al larguero. Lo tiró fuera, sí. Pero sí que Nadal falló un penalti y eso le daba a la pregunta una vuelta de tuerca más, con lo cual Alex era...
4: Se pone complicado el programa.
3: Era difícil. Era difícil.
5: No, no queda programa.
3: ¿Tú recordabas lo de Busquets o...?
5: Sí, sí que me sonaba.
3: Sí, te sonaba.
5: Pero si hubiera... Claro, también me sonaba
3: hubieras tenido la misma
5: que Nadal, pero... que Nadal había fallado el penalti, entonces...
3: Bueno, pues acaba de conseguir el rebote Eduardo Solivares, se pone 2-0, vamos con su segunda pregunta, precedida de este sonido histórico. Ahora recordamos el 1-2, victoria del Valencia en Balaídos en la recta final, en las últimas jornadas de la Liga, 93-94, le gana el Celta en esos últimos partidos, el conjunto valencianista, como digo, en Balaídos de esa campaña 93-94. Escuchamos el resumen en Televisión Española para Estudio Estadio.
11: Y tampoco está certero Tomás al lanzamiento de la falta al lateral de la red defendida por Cañizares. Y cerca del minuto 40 el Valencia comenzará a sumar y el Celta a restar. En principio hombres, ya que Otero en esa entrada a Eloy Pajares Paz le muestra la segunda tarjeta amarilla y en consecuencia el camino del vestuario. Los célticos con la expulsión de Otero pierden efectivos y un minuto más tarde acaban por perder los nervios al entender que Mijatovic se da un chapuzón en el área local fingiendo un derribo de salva que había sustituido a Joseba Aguirre. Pajares Paz no señala infracción ni amonesta al valencianista como reclamaban los celestes por la acción que pueden ver repetida. Un minuto después, los célticos se desmoronan cuando Mijatovic, tras recibir un balón de Eloy, centra para que Arroyo, relevo de Giner, bata irremediablemente a Cañizares. La alegría de los valencianistas vuelve a ser incontenida, ya que recuperan el sueño europeo con el tanto de Arroyo que vemos repetido. El Celta ve cómo se le va el partido y también otro efectivo. El desplante de Rakovic al colegiado extremeño lleva al bosnio al vestuario de Balaídos, donde Chechu Rojo no quiere ver más a Pajares.
3: Bueno, pues ahí está ese sonido que nos sitúa aproximadamente siempre en una temporada antes de encarar la segunda pregunta, en este caso para Eduardo. Atención, el retorno de Hiddink al banquillo del Valencia se produce en el Bernabéu, en un partido que acaba perdiendo el conjunto valencianista, pero en el que se adelanta en el marcador con un gol de puntos suspensivos. El retorno de Hiddink al banquillo del Valencia se produce en el Bernabéu, en un partido que acaba perdiendo el conjunto valencianista, pero en el que se adelanta en el marcador con un gol de A. Mendieta, B. Álvaro, C. Gálvez, D. Quique Sánchez Flores. Mendieta, Álvaro, Gálvez, Quique Sánchez Flores. ¿La sabes, Eduardo? ¿Tienes clara la pregunta o te la repito?
5: Sí, no, no.
3: ¿Tienes clara?
5: Es en la temporada de...
3: Habla del retorno de Hiddink al banquillo. Se adelanta el Valencia en el Bernabéu en un partido que después pierde. Lo marca Mendieta, lo marca Álvaro, lo marca Gálvez o lo marca Quique. Mientras piensas, Eduardo, me doy una vuelta por Twitter, @cuantosabesvcf. ¿Hay algún acierto? No desvelamos nada por si Eduardo decide gastar el comodín. Y enhorabuena a los que incluso intentasteis la anterior, la del Camp Nou, y no lo conseguisteis acertar. Tú dirás, Eduardo.
5: Pues, a ver, sobre todo por descarte, es que no me suena para nada...
3: El partido.
5: Sí, el partido sí.
3: El partido sí,
5: pero un gol no me suena para nada, ni de Gálvez, no, pero ya no en ese partido, sino en general en la historia del Valencia,
3: sí.
5: Ni de Gálvez, ni de Quique ni de Álvaro en el Bernabéu. No lo visualizo.
3: Ajá.
5: Y aunque era muy joven, pero sí que Mendieta sí que ha marcado goles en el Bernabéu y yo me voy a decantar por Mendieta.
3: Te decantas por Mendieta, que es la opción A, con alguna duda.
5: Sí, pero no tantas
3: como para gastar el comodín.
5: Como para gastar el comodín.
3: Vas a marcar la opción A, Mendieta.
5: Sobre todo porque es que los otros tres, ajá, es que no visualizo para nada un gol. Entonces,
3: por si hay rebote, Alex Monsey, ¿quieres saberla?
4: Dudo.
3: ¿Dudas?
4: Dudo bastante.
3: Eduardo Solivares, en su segunda pregunta, va a marcar la opción A, por descarte y con dudas, va a marcar la opción de Gaizka Mendieta. ¿Fue Mendieta el autor de ese gol del Valencia en el partido del retorno de Hiddink, aunque no le sirvió ese gol al conjunto valencianista para ganar el partido en el Bernabéu? Es correcto, Eduardo, es correcto. Punto importante porque te pone con un 3-0 en el marcador. A veces el marcador se desequilibra en pequeños detalles. Ha sucedido ahora, 3-0. No sé si acaba de reflejar exactamente lo que ha sucedido, pero esto es como el fútbol, exactamente igual.
4: El que perdona la paga.
3: El que perdona la paga. Y Eduardo a la contra, pues ahí de momento te ha matado, aunque todavía queda mucho programa.
5: Sí, sí.
3: Alex 0, Eduardo 3, efectivamente Gaizka Mendieta. Enhorabuena a los que acertasteis en Twitter, un partido que el Valencia jugó de rojo.
4: De fucsia, ¿no?
3: Aunque,
4: era.
3: O más bien, sí, fucsia, tirando a fucsia. Sí, creo que sería fucsia, efectivamente. Digo que en Twitter acertó Raúl Josa, pero fallaron Alex Muñoz o Alejandro Ferriol, que apostaron por la opción de Pepe Gálvez. La segunda pregunta de Eduardo, que le da su tercer punto. Vamos enseguida con las terceras preguntas, son las más antiguas, pero antes vamos a escuchar el segundo fragmento del sonido que nos acompaña hoy como telón de fondo, ahora ya en Mestalla, ahora ya en el partido de vuelta. Valencia vivió una fiesta aquella noche, la afición necesitaba una alegría de este calibre. El Valencia Club de Fútbol acababa de eliminar al Real Madrid de la Copa del Rey. Los aledaños del recinto de la Avenida de Suecia fueron un auténtico espectáculo. La afición concentrada y sobre todo ilusionada con lo que podía hacer su equipo en esa competición del CAO. Recuperamos, como digo, el partido de vuelta, el sonido de la retransmisión, ahora sí, en directo de Canal Nou, con Paco Lloret, Miquel Ángel Picornell y Jordi Carrascosa. Ese 2-1 ante el Real Madrid el 16 de febrero de 1995.
12: Enviamiento de Lasso, abertura a la derecha. Ha de ir Romero. Aparece también Álvaro, el balón libera Laudrup. Zamorano y Raúl Dislaria, Laudrup y gol. Gol del Madrid, acaba de anotar en el minut 10 i 50 segons Laudrup.
13: Esplèndid.
12: En un xut sorprenent.
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3: 7 y 32 minutos en directo en Cuanto Sabes del Valencia. Recuerdo que a las 8 continúa la programación en VCF Radio con Josep Rovira, con Gonzalo Naya, con todo el equipo para contarnos la última hora del Valencia Club de Fútbol y de su academia. Estamos 0-3, Eduardo se ha puesto por delante, ha conseguido un colchón, una ventaja importante, pero remontadas más antológicas hemos visto en este programa, así que no puede ni mucho menos confiarse. Alex Monsey, vamos con tu tercera pregunta, es esta. El primer partido del Valencia, recuerdo por cierto, comodines sin gastar. El primer partido del Valencia en la historia ante uno de estos equipos tuvo que ser suspendido por la lluvia caída sobre Valencia, aunque la decisión fue muy discutida. Domingo Balmaña dijo: si en la Liga Española se suspendieran esta clase de partidos, no se jugarían ni la mitad. Fue en Recopa ante, puntos suspensivos, A. Celtic de Glasgow, B. Zaragoza, C. Bayern de Múnich, D. Glasgow Rangers. Te repito todo con calma. el primer partido del Valencia en la historia ante uno de estos equipos tuvo que ser suspendido por la lluvia caída sobre la ciudad, sobre Valencia, aunque la decisión fue muy discutida. Domingo Balmaña dijo: si en la Liga Española se suspendieran esta clase de partidos, no se jugarían ni la mitad. Fue en Recopa ante A. Celtic de Glasgow, B. Zaragoza, C. Bayern de Múnich, D. Glasgow Rangers. Alex, ¿te repito algo?
4: No, la pregunta es de envergadura, como dices tú. Y luego también me sabe mal porque para mi comodín es una pregunta difícil también.
3: Sí.
4: De encontrar, ¿sabes? Porque no es un dato fácil de buscar. Entonces, como me has dicho, Domingo Balbaña lo sitúo ya por principios de los 60. Recopa, descarto uno entonces. Uh-huh. Y me queda, y voy a decir Glasgow.
3: Te quedas con la opción de Glasgow. Apuestas a esa, a la
4: sí,
3: opción D,
4: sí,
3: que para
4: de
3: el
4: hecho,
3: comodín es difícil.
4: Me he montado la película y, y me decanto con Glasgow.
3: Te
4: porque
3: por la
4: creo
3: opción
4: que
3: D.
4: Mi mujer Raquel, no sé yo si está la.
3: Es tu comodín.
4: Sí, no sé si la encontraría. Entonces también.
3: La pones en un aprieto.
4: También igual, si yo qué sé, si luego la acierto y Eduardo falla la siguiente, cojo el rebote y tiene.
3: Y te lo guardas. Y te viene bien.
4: Me viene bien a lo mejor.
3: ¿Sí? ¿Marcamos la D, Glasgow Rangers?
4: Vamos a ver.
3: ¿Crees saberla, Eduardo?
5: Es que no lo tengo nada claro. No tengo nada claro.
3: Alex Monsey marca la opción de Glasgow Rangers y comprobamos. No, rebote, Eduardo. Te quedan Celtic de Glasgow, Zaragoza o Bayern de Múnich. Y puedes gastar el comodín si quieres.
5: Pero estamos hablando Domingo Balmaña entrenando al Valencia.
3: No lo dice la pregunta.
5: Vale, vale.
3: Tenemos ya que deducir, etcétera. Vale, pero vale. La pregunta, no te puedo aportar más datos de lo que dice.
5: Vale,
3: pero
5: claro, estaba lo que decía Alex, pero claro, cuando estuvo Domingo Balmaña no jugamos Recopa. Entonces entiendo que sería posterior. No voy a utilizar el comodín porque.
4: Has sobrado.
5: No, pero prefiero utilizarlo en alguna que sepa con total seguridad que.
3: Tiene que ser rápido entonces la
5: vale.
3: Respuesta.
5: Pues entonces.
3: ¿Celtic, Zaragoza o Bayern de Múnich?
5: Pues entonces yo diría el Bayern de Múnich.
3: Bayern de Múnich, opción C, comprobamos. Sí, enhorabuena, Eduardo, efectivamente, era la correcta, era Bayern de Múnich. En un partido en el que las bandas de Mestalla estaban anegadas, aunque entonces, en aquella época, parece que no se suspendían los partidos tan fácilmente, ¿no? Como puede suceder ahora, aunque evidentemente el drenaje, etcétera, sería de otra manera. Pero hubo bastante polémica, se tuvo que repetir, o mejor dicho, jugar en otra fecha ese partido. Y después, es cierto, y creo que lo hemos comentado alguna vez en el programa, que se produce un partido antológico con la nieve también como protagonista, en la que el Valencia pierde 1-0 ante el Bayern de Múnich en el partido de vuelta en el Olímpico de Múnich. Por cierto, partido del que hace poco VCF Play rescató unas, yo creo que muy interesantes imágenes de aquel Valencia sacrificándose bajo la nieve.
5: Creo que era en el a finales de los 60 sería, ¿no?
3: Sí, partido. Correcto. En la 67-68. Sí, estoy hablando de cabeza. A veces no tengo delante exactamente todas las cifras y todos los datos, pero sí, efectivamente a finales de los 60 esa eliminatoria del Valencia Club de Fútbol con el Bayern de Múnich como rival. Difícil está también, Alex.
4: Está
3: no
4: complicado
3: creo,
4: ya.
3: No
4: complicado.
3: Creo que sí. Para ti está muy complicado. De hecho, si no me equivoco, si Eduardo acertara esta tercera, creo que se clasificaría ya para la siguiente ronda, porque pues, sería su quinto punto.
4: Pues
3: vamos
4: Eduardo,
3: a ver qué sucede.
4: A ver lo que hacemos. ¿Eh?
5: A ver.
3: 7:38 en directo en Cuanto Sabes del Valencia. Atención, Eduardo. Uno de los miembros de la delantera eléctrica marcó el gol número 500 del Valencia en Primera División. Uno de los miembros de la delantera eléctrica, se ríe Eduardo, marcó el gol número 500 del Valencia en Primera División. Te doy cuatro opciones. A. Gorostiza. B. Asensi. C. Amadeo. D. Epi. Repito la pregunta. Uno de los miembros de la delantera eléctrica marcó el gol número 500 del Valencia en Primera. A. Gorostiza. B. Asensi. C. Amadeo. D. Epi. Todo tuyo, Eduardo.
5: Esta pregunta me resulta imposible, no me reía porque
3: sí.
5: Mi hijo el otro día me dijo quién marcó el 1000, el 2000, el 3000, lo tenía controladísimo, pero al 500 no habíamos llegado. Yo creo que sería difícil encontrarlo. Entonces, bueno, voy a hacerlo por porcentaje, porque sinceramente no lo sé. Entonces por porcentaje voy a decir Mundo, que es el que más goles marcó.
14: Mundo no está.
5: Ah, perdón.
14: Gorostiza, Asensi.
5: Es que me he quedado con la pregunta.
14: Te repito, Gorostiza, Asensi, Amadeo o Epi. Vale. No está Mundo.
5: Vale.
14: Y pues, por cierto, confirmo que sí, es la 67-68, la temporada de la pregunta anterior. Gorostiza, Asensi, Amadeo, Epi.
5: Vale, pues entonces voy a decir Epi.
14: Te la juegas a Epi, arriesgas en esta tercera pregunta, sí. Tienes un colchón que además te permite hacerlo. ¿Tú la sabes, Alex? ¿Crees saberla?
4: No. ¿Qué va?
14: Es la tercera pregunta para Eduardo. Estas suelen ser las más dramáticas para los concursantes, donde suelen gastar los comodines, pero hoy han decidido que no, que eran preguntas quizá complicadas de encontrar. Pues marcamos, me has dicho, la opción
5: Epi.
14: De Epi y comprobamos. No rebote, Alex, te quedan Gorostiza, Asensi o Amadeo. Puedes gastar el comodín si quieres.
4: Pues voy a gastarlo.
14: Lo gastas, muy bien, pues.
4: A ver si hago una pregunta, por lo menos.
14: Perfecto, rápidamente, José Manuel Reina, los mandos técnicos del programa, se va a poner en contacto con el comodín de Alex Monsei, que creo que es su mujer, Raquel.
4: Sí, Raquel. Está también mi hijo Adrián. Ajá. E Iciar, a ver si entre los tres se puede.
14: Entre los tres, pendientes del ordenador, buscamos el autor del gol 500 del Valencia en Primera División. Tienen la ventaja de que Eduardo les ha descartado la opción de Epi. Les quedan tres, Gorostiza, Asensi o Amadeo. Estamos buscando esa comunicación con Raquel, con el comodín de Alex Monsei. Hola, Raquel, buenas tardes.
15: Hola, buenas tardes.
14: Te tengo que pedir lo primero que bajes la radio, que me escuches a través del auricular del teléfono, por favor, muy importante. Sí. Para que nos entendamos. Y te repito la pregunta, ¿de acuerdo?
15: Sí.
14: Uno de los miembros de la delantera eléctrica marcó el gol número 500 del Valencia en Primera División. Las tres opciones que te quedan son Gorostiza, Asensi o Amadeo. Podéis hablar, marido y mujer.
4: Hola, Raquel.
15: Hola, nada, que estoy buscando y solamente me sale el... solo me sale el 500 de... Estoy buscando el Valencia, pero no me sale.
4: No, yo lo buscaría en el buscador Google, pondría...
15: Sí, gol 500 del Valencia.
4: Sí.
15: Pero no me sale.
4: No te sale nada de delantera eléctrica ni nada. Pon gol 500 delantera eléctrica Valencia y a ver si sale algo.
15: A ver, si no, nada. Nani, partido 500 del Valencia, top goles del Valencia. Yo qué sé, no tengo ni... El gol 500 de Barcelona, Valencia 1, Kempes. ¿Gol 500 de Morena?
4: No.
15: ¿Puede ser?
4: No.
15: No, me sale Messi, todo el rato me sale el Messi de los sí. Narices.
4: Vale. Pues nada, si no sale, no te han dicho nada tampoco.
15: Es que no, uf, me estoy poniendo...
4: No te pongas nerviosa, si ya esto
14: con
4: es...
14: Con tranquilidad.
4: Está claro ya.
14: Buscamos el gol 500 del Valencia en Primera División.
15: Queda. Partido 500.
4: No, partido 500.
15: No, gol... pero es que no me sale el gol claro. El número 500.
4: Claro. A entonces, ver. Entre Epi, Amadeo...
15: Gol número 500.
4: Y Epi, Amadeo o Gorostiza, ¿no?
14: Gorostiza, Asensi, Amadeo, son las opciones.
4: Gorostiza, Asensi, Amadeo. Pon en el buscador ese en uno de los
15: Fernando
4: tres.
15: Fernando Morena, Gorostiza. ¿Morena?
4: No, Gorostiza, tiene que
15: Gorostiza,
4: ser esto.
15: Gorostiza, Adrián busca Gorostiza.
14: Se va acabando el tiempo, tenéis vale. Que tomar una decisión, nos quedan 10 segundos.
15: Gorostiza.
4: Venga,
15: Gorostiza.
4: Pues Gorostiza.
14: Marcamos entonces la opción a Gorostiza. Raquel, no te retires.
15: No.
14: Marcamos la A, Gorostiza. Marcó Gorostiza el gol 500 del Valencia en Primera División.
4: ¡Vamos!
14: ¡Sí!
4: Muy bien.
14: Ese punto. Efectivamente. Al final habéis sufrido, pero lo habéis conseguido.
15: Al final con ayudas, ¿eh? Con ayudas.
4: Muy bien.
14: Fenomenal. Pues ¿qué le decimos a Raquel?
4: Gracias a todos, a por la ayuda.
14: Muchas gracias,
15: venga,
14: Raquel.
15: Venga,
14: gracias.
4: Hasta luego.
14: Gracias, hasta la próxima. Pues le da un punto efectivamente Gorostiza con ese gol 500 a Alex Monsei, que se pone 1-4 en el marcador y con opciones aún matemáticas de ganar.
4: Vamos.
14: Enseguida, preguntas directas antes de esas cuartas. Vamos al último sonido que nos acompaña hoy, la recta final de ese 2-1, la gran eliminatoria ante el Real Madrid, partido de vuelta a Copa 94-95, Canal Nou.
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3: 15 minutos para alcanzar las 8. A esa hora continuará como cada tarde la programación de VCF Radio. Última hora del Valencia Club de Fútbol y de su academia en el programa L'Informatiu. Nosotros estamos aquí inmersos en los 16avos de final de la competición de ¿Cuánto sabes del Valencia? Alex Monsei, Eduardo Solivares, buscando un hueco en esos octavos de final. De momento se está imponiendo 1-4 Eduardo. Tiene una amplia ventaja, tiene un importante colchón, aunque matemáticamente Alex todavía conserva opciones de pasar. Vamos con las preguntas directas. Gastado el comodín de Alex, no gastado el de Eduardo. Atención, Alex. El brasileño Tony marcó un gol en el Bernabéu. De nuevo aparece el Bernabéu. En la temporada 89-90, aunque lo hizo en un partido que terminó en goleada del equipo merengue. ¿Con qué marcador?
4: Creo que fue 6-1.
3: Te repito, el brasileño Tony marcó un gol en el Bernabéu en la temporada 89-90, aunque lo hizo en un partido que terminó en goleada del equipo merengue. Pero, ¿con qué marcador? ¿Decías?
4: Creo que fue 6-1, pero tampoco tengo el comodín.
3: ¿Alguna duda?
4: Ajá. Sí, sí, tengo dudas. Tony Lambada.
3: Tony Lambada.
4: El brasileño aquel.
3: En Twitter, @ cuánto sabes VCF, acertaba la de Gorostiza Raúl Josa. Enhorabuena para él.
4: ¿Qué hacemos? 6-1 o 6-2, es que...
3: Acierta en Twitter Chimo Viñes. ¿Tienes duda ahora entre dos resultados?
4: Sí, la verdad es que... muy complicado, muy complicado. 89-90 nos metió el Madrid. 6-1, que es la primera que me ha venido.
3: Pues marcamos, contestamos 6-1 y comprobamos. No rebote, Eduardo.
5: Pues es el resultado 6-2 y tengo una anécdota buenísima de aquel partido que yo estuve en el Bernabéu y...
3: Espera, 6-2.
5: 6-2, 6-2.
3: Comprobamos.
4: Eduardo, tío.
3: Es correcto.
5: Es casualidad, ¿eh? Pero es muy buena.
3: Ahora sí, Eduardo se clasifica para la siguiente ronda. Cuéntala rápido, Eduardo.
5: Pues fui con unos amigos a la zona de socios del Real Madrid,
3: ¿sí?,
5: con mi bufanda, la tuve que esconder, y en el descanso hacían concursos los colegas, claro, yo tenía 16, 17 años, de cuánto tardaban en comerse un Whopper.
3: Y
5: el récord fue 1,13 minutos 13 segundos.
3: Impresionante.
5: En el descanso.
3: ¿Y eso lo hacía quién? ¿Quién lo organizaba?
5: Pues estaban allí yo tenía un amigo madrileño, que es el que me metió.
3: Tus amigos, amigos allí de Madrid.
5: Sí, yo tenía uno y entonces eran los amigos de este.
3: Increíble.
4: ¿Y te hicieron esconder la bufanda, tío?
5: Hombre, yo con 6-2, imagínate.
4: Ah, vale.
3: Claro.
5: Claro, o sea...
3: Señores, momentazo como este nos deja este programa. Eduardo bien. Clasificado.
4: Bien, Eduardo, bien, tío.
3: Le da la mano
5: gracias,
3: a Alex.
5: Muchas gracias.
3: Y la enhorabuena. Eduardo, cuarta pregunta para ti. ¿Qué diferencia de puntos le acabó sacando el Barça al Valencia con el gol de Rivaldo en el último suspiro de la temporada 2000-2001? ¿Qué diferencia de puntos le acabó sacando el Barça al Valencia en la clasificación con el gol de Rivaldo en el último suspiro en la 2000-2001?
5: Pues yo creo que empataron a puntos. Empataron a puntos y quedó por delante el Barcelona por el gol average.
3: ¿Crees que fue empate a puntos y por el golaveraje o el golaverage?
5: El Barça quedó delante y nos quedamos...
3: O sea, solo a la diferencia del golaveraje, ¿crees?
5: Sí.
3: ¿Sí? ¿Contestamos eso?
5: Sí, sí.
3: ¿Comprobamos? Sí. Enhorabuena, Eduardo. Tarde espectacular para ti. Efectivamente, empate a puntos, solo el golaveraje decidió. Quinta pregunta para Alex Monsei. ¿A qué equipo había entrenado Hiddink la temporada anterior a la de su llegada al Valencia?
4: PSV Eindhoven.
14: ¿A qué equipo había entrenado Hiddink la temporada anterior a la de su llegada al Valencia?
4: Creo que PSV Eindhoven, pero ya no sé porque hoy no me ha salido muy bien el programa, pero creo que es PSV Eindhoven.
14: ¿Crees que es PSV? ¿Sí?
4: Sí.
14: ¿Contestamos entonces PSV?
4: Sí.
14: Pues contestamos PSV y comprobamos. ¡No! ¡Rebote, Eduardo!
5: Pues creo que lo sé, pero voy a confirmarlo. Vamos
14: a comodín. Sí. Rápidamente, José Manuel Reina, los mandos técnicos del programa, se pone en contacto con el comodín de Eduardo Solivares. En esta última pregunta está clasificado ya para los octavos de final. ¿A quién llamamos, Eduardo?
5: Llamamos a Edu, que es mi hijo. Tiene 10 años.
14: 10 años.
5: Y ahora mismo seguro que es una base de datos ambulante, con todos los nervios. Pero bueno.
14: Está en casa, ¿no?
5: Está en casa.
14: Buscamos esa comunicación con el comodín de Eduardo, con su hijo Edu, el más joven comodín del concurso. Hola, Edu, buenas tardes.
18: Hola.
14: ¿Podéis bajar la radio, por favor, y escucharme solo a través del teléfono?
18: Vale.
14: Lo intentamos, eso es importante. Pues atención, Edu, te voy a repetir la pregunta. ¿A qué equipo había entrenado Gus Hiddink la temporada anterior a la de su llegada al Valencia? Podéis hablar entre vosotros, padre e hijo.
5: Edu.
18: ¿Qué?
5: ¿Ya lo sabes o quieres que te...? Yo sé que me suena que es un equipo turco. Buscar Hiddink Galatasaray o Hiddink...
18: Turco. Creo que ya lo sabemos.
5: Sí, ¿cuál es, cariño?
18: El Fenerbahce.
5: ¿El Fenerbahce?
18: Sí.
5: Vale, ese es justo antes de llegar al Valencia, ¿no?
18: Sí, Fenerbahce.
5: Vale, pues si me lo dices así, con toda esa seguridad...
14: Se oye Windows sí, de fondo.
5: Se oye, ¿no?
14: Se oye el sonido del ordenador.
5: Bueno, es que el que habla es Edu, pero tiene ayuda. Vale, ayuda. Vale. Entonces, ¿digo Fenerbahce, Edu?
18: Sí.
5: Vale, pues entonces ya no tengo ninguna duda.
14: Pues vamos a contestar Fenerbahce, no te retires, Edu, y comprobamos. ¡Es correcto! Impresionante. ¿Qué le decimos?
5: Pues yo, ya te he dicho que empezaba el partido, es decir, empezaba el concurso con un punto y ahí está.
14: Edu, una vez más has vuelto a demostrar tu conocimiento sensacional del Valencia. Estarás contento, ¿no?
18: Claro.
14: Y tu rapidez a la hora de buscar, que eso es muy importante. Pues, Edu, enhorabuena.
18: Gracias.
14: Y te esperamos en el Kids cuando lo volvamos a hacer, ¿de acuerdo?
18: Claro que sí.
14: Gracias, Edu.
5: Vale, Edu, un besito.
14: Hasta la próxima, hasta luego. Bueno, pues Alex, no es tu día.
4: Pero bien, yo fíjate que estaba convencido de que era el PSV.
14: Antes, pero hubo esa temporada en Turquía, sí, efectivamente.
5: Yo hubiera dicho el Galatasaray, sin ayuda del comodín. Hubiera dicho, me sonaba en Turquía, pero hubiera dicho el Galatasaray.
14: Bueno, pues señores, Eduardo está en la siguiente ronda. Vamos con la última pregunta, en cualquier caso, para él. Atención, Eduardo, que ya se ha llevado dos camisetas. Lo digo para los concursantes de esta semana, que respiren, porque Eduardo Solivares no puede volver a llevarse la camiseta esta semana. Eso seguro para muchos es buena noticia. Atención, quinta pregunta. ¿Cuál fue el último entrenador que tuvo Eloy Olaya en el Valencia? ¿Cuál fue el último entrenador que tuvo Eloy Olaya en el Valencia? Evidentemente, este tipo de preguntas siempre lo quiero remarcar. Puede haber algún futbolista que en el inicio de una temporada esté unas semanas, unos meses. Eso evidentemente no cuenta. Hablamos del último entrenador en una temporada completa. ¿Cuál fue el último entrenador que dirigió a Eloy Olaya en el Valencia?
5: Pues... yo creo que en la 95-96 no estuvo, la de Luis Aragonés. En la 93-94 sí. Entonces, tengo la duda, pero yo creo que en la 94, que fue cuando el Mundial, que falló el penalti y tal, yo creo que luego volvió al Valencia. Entonces yo diría que la última fue la 94-95, con lo cual el último entrenador fue Riello.
14: Riello, dirías.
5: Riello.
14: Pues contestamos Riello y comprobamos. Sí, para redondear una tarde maravillosa, Eduardo Solivares, que ha conseguido una puntuación de escándalo, ha sido su tarde. Nada más y nada menos que 4 en estas preguntas directas, más otros 4 de antes, son 8 puntos. Es una puntuación muy, muy alta, es un registro formidable ya en este formato de concurso. 4 de ellas han sido de las preguntas directas. Gastó el comodín, concretamente en la cuarta pregunta, y ha hecho pleno, 11 en el test, así que, ¿qué más se puede decir? Alex Monsey nos deja con un punto, 0 de las directas, gastó en la tercera el comodín, hizo una gran puntuación, 10 en el test, has tenido un gran rival, Alex.
4: Sí,
14: todos lo son.
4: Decir,
14: prácticamente ya en esta fase. Pero como siempre digo, lo importante es el gran homenaje que creo que una tarde más le hemos hecho a la historia del Valencia, con anécdotas como esta que nos ha contado Eduardo y muchas cosas.
4: Ha estado muy bien.
14: Con Raquel sufriendo.
4: Sí, sí, sí. Y me voy muy contento, me han dado el punto ellos. O sea que fenomenal.
14: Claro que sí. ¿Qué más se puede pedir? Un ejemplo, ¿eh? Un ejemplo de deportividad. Alex Monsey, ¿a quién se lo dedicamos?
4: Pues a mi familia, a mi suegro José Luis, que está malito, y bueno, a Raquel, a Adrián y Ciar, que me han ayudado en la pregunta, y bueno, a mis amigos de Luz del Turia, mi equipo de fútbol Masías y al equipo de mi hijo de San José del Autonómico.
14: Alex, a continuar escuchándonos a partir de ahora, en lo que queda del concurso. Ha
4: claro
14: sido
4: que sí.
14: Un grandísimo placer que nos acompañes también en esta temporada. Ya lo hiciste en la primera y de nuevo has demostrado ser un gran valencianista. Gracias, Alex. Hasta la próxima.
4: A ti.
14: Y Eduardo, ¿qué decirte? Te vas contento, ¿no?
5: Pues la verdad es que sí. Lo primero, antes que nada, quería destacar el buen rato que hemos pasado aquí hoy. Que Alex ha sido un digno rival,
14: ¿sí?
5: Que es un gran valencianista y que sabe mucho del Valencia. Y nada, pues felicitarle por la trayectoria que ha llevado y que nos lo hemos pasado muy bien. Luego también quería en especial dedicarle este triunfo una vez más a Edu, mi hijo y comodín, porque una vez más ha estado espectacular.
14: Ajá.
5: Y luego también a mi madre, mi hermana, mi mujer que está ahí sufriendo con Windows, se decía,
14: sí.
5: y que siempre lo pasa muy mal, a ella en especial, también a mis tíos, que también estaban pendientes del programa. Luego, sin extenderme demasiado, también quería agradecerte a ti, Darío, y al Valencia Club de Fútbol y a VCF Radio, que hagan un programa como este.
14: Muchas
5: creo
14: gracias.
5: Que es importante para el valencianismo. Y nada más, y por último, dedicado también a los valencianistas que en una temporada como esta respetan a su equipo, que yo creo que, porque hay algunos que yo creo que les cuesta, hay que respetar al equipo, porque respetándolo ahora es como conseguiremos que nos respeten fuera. Si no lo respetamos nosotros mismos, nunca nos respetarán y no lo podremos exigir.
14: Eduardo, enhorabuena y muchas gracias. Hasta la próxima. Aquí lo vamos a dejar. Continúa la programación en VCF Radio con la actualidad, con la última hora del Valencia y de su academia. Nosotros regresamos, vaya semana de programones estamos teniéndolo. Va a ser así hasta el final, hasta que lleguemos a ese último programa en el que dos valencianistas buscarán demostrar que son el que más sabe de la historia y la actualidad del club. Regresamos, como digo, mañana a las 7. Gracias a todos por estar ahí. Saludos y muy buenas tardes.
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1: Julio de Miguel mandó invitar a Champán a la mesa de enfrente. De esa forma iniciaría el fichaje de uno de los integrantes de aquella mesa del restaurante. ¿Quién? Te repito la pregunta, de una anécdota. Julio de Miguel mandó invitar a Champán a la mesa de enfrente. Así, de esa forma, inició el fichaje de uno de los integrantes de aquella mesa del restaurante, de la otra mesa. La mesa a la que invitó a Champán. ¿Quién? ¿Cuál es ese fichaje? Opción A, Di Stéfano. Opción B, Kempes. Opción C, Bonhoff. Opción D, Baldo. Di Stéfano, Kempes, Bonhoff, Baldo. Julio de Miguel invita a Champán a la mesa de enfrente y así inicia el fichaje de uno de esos integrantes, de esos comensales de la otra mesa. Di Stéfano, Kempes, Bonhoff o Baldo. ¿Te suena de algo esto, Esteban?
2: Escuchando las posibles respuestas, creo que sí.
1: ¿Crees que sí?
2: Sí. Haciendo descartes.
1: Haciendo descartes, porque sí. La pregunta te iba a decir que tiene lo suyo.
2: Por pero... épocas, sabiendo más o menos de Miguel cuando fue presidente del Valencia uh-huh. y cuando vinieron los jugadores.
1: ¿Haces descartes ahí?
2: Sí.
1: ¿Y qué dirías?
2: Yo diría que fue Di Stéfano como entrenador.
1: ¿Dirías que es Di Stéfano como entrenador la opción A, entonces? Di Stéfano.
2: Creo que sí.
1: ¿Crees que sí?
2: Los que los otros no me cuadran. Ajá. A lo mejor me equivoco, pero los otros no me cuadran.
1: No quieres gastar el comodín. Marcamos entonces la opción A, Di Stéfano.
2: Sí.
1: Y aunque no tienes evidentemente
2: la no, no, total no estoy seguridad. Seguro, no estoy seguro.
1: Claro, no tienes la total seguridad, pero quieres marcar la A, Di Stéfano.
2: Sí.
1: Muy bien. En Twitter, @ cuánto sabes VCF. No voy a decir nada, por si acaso hubiese rebote y Nuria quisiera gastar el comodín. Nuria, ¿tú quieres saberla?
3: No lo sé.
1: No. Esteban Fernández en su tercera pregunta marca la opción A, Di Stéfano. Julio de Miguel mandó invitar a Champán a la mesa de enfrente, iniciando el fichaje de uno de esos integrantes, de esos comensales de aquella mesa, llamado Alfredo Di Stéfano. Impresionante, Esteban. Sí, señor. Sí, señor. Cuarto punto para ti, efectivamente. El fichaje de Di Stéfano como entrenador que... alguna vez contó Julio de Miguel en alguna entrevista que se produjo de esa manera. Estaba comiendo con, si no me equivoco, otro integrante de la directiva del club, del Valencia. Vio a Di Stéfano, que acababa de ser campeón con Boca, comiendo, si no me equivoco, en Madrid, en la otra mesa, y se acercó a él y le dijo... primero le invitó a champán, después se acercó y le dijo: no firme con nadie, le quiero hacer una oferta para el Valencia. Es una, yo creo que muy interesante anécdota, para ver un poco cómo funcionaban las cosas también, ¿no? En aquella época. Nos ha escrito Merchina Peris, la hija del gran Vicente Peris, gerente histórico del Valencia Club de Fútbol, confirmándonos que Vicente Peris, su padre, estaba en esa mesa famosa en la que Julio de Miguel mandó invitar a Champán a la mesa en la que estaba Di Stéfano. Nos confirma Merchina esa anécdota y nos confirma además los protagonistas. Me dice: estaban con Julio de Miguel, Ramos Costa y mi padre. Toda una institución, Vicente Peris, en el Valencia Club de Fútbol. Le mandamos un saludo a Merchina, que además nos cuenta, dijo Alfredo, ¿quiénes serán esos tipos tan elegantes? Tenemos más detalles de esa anécdota, es muy interesante. Di Stéfano dijo: ¿quiénes serán esos tipos tan elegantes que me invitan? Al parecer hizo ese comentario a la gente con la que estaba comiendo. Así que gracias, Merchina, por aportarnos en esa anécdota y bueno, pues darnos también todos esos detalles que la hacen todavía, yo creo, que más entrañable y más especial.
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6: María Ángeles Atienzar, del Departamento Psicoeducativo de la Academia, ejemplifica los impactos emocionales de las familias en sus hijos e hijas en un contexto deportivo.
7: Una de las formas más potentes de educar es a través de las emociones. Y los partidos son contextos súper emocionantes que podemos aprovechar para educar a nuestros hijos e hijas. Por eso vamos a ver tres tipos de familias aficionadas con distintos impactos en su educación y sus emociones. Venga, que no es para tanto esto de no jugar. Ahora nos vamos al restaurante ese que te gusta tanto y se te pasa. Hombre, yo es que también le hubiera pegado una patada, pero como el árbitro no pitaba nada, pues nada, una roja. Familia protectora. Evita las emociones tristes y justifica todo lo que hace su hijo o su hija. Consecuencias, poca tolerancia a la frustración, sentir que mi familia no me tiene empatía y poca resolución de problemas porque la solución es evitar.
8: ¿Pero a ti qué te he dicho? ¡Que tire esa puerta! ¡Árbitro, cuando quieras empiezas a pitar o estás pensando en la paella de mañana!
7: Familia entrenadora. Antes del partido dice lo que hay que hacer, durante el partido critica, queja y da direcciones y después del partido explica cómo tenían que haber jugado. Consecuencia, el niño o la niña no sabe a quién hacerle caso, si al entrenador o a la familia, dura decisión, poca libertad, juego pensando en lo que quieren que yo haga ahí fuera y siento mucha presión y poco disfrute. Además, pocos valores y algo de vergüenza. ¿Cómo te has sentido hoy? ¿Has disfrutado? ¿Qué cosas te han gustado del partido? Familia diamante, respeta los tiempos, se preocupa por las emociones y anima a todo el mundo y respeta a todas las personas, especialmente a las que arbitran. Consecuencia, el niño o la niña se centra en el juego en lugar de lo que pasa afuera, disfruta, siente el amor incondicional de su familia y aprende a respetar a todo el mundo. Esta última es la manera de disfrutar sin presiones. Vuestros hijos e hijas son muy leales, siempre van a repetir aquellas cosas que ven en vosotros y vosotras, excepto cuando les supongan mucho sufrimiento, que entonces se convertirá en un dolor generalmente silencioso y en algo de vergüenza. Tenemos que aprovechar los momentos maravillosos que nos da el fútbol para educar a través de las emociones en el buen camino.
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1: ¿A qué temporada de finales de los 80 y principios de los 90? O finales de los 80 o principios de los 90. Corresponde el segundo uniforme del Valencia con camiseta naranja, pantalón y medias negras.
2: A ver.
1: Te repito. Finales de los 80 o principios de los 90. Ahí acota la pregunta. ¿A qué temporada corresponde el uniforme del Valencia? Segundo uniforme con camiseta naranja y pantalón y medias negras.
2: A ver, yo pienso que principios de los 90.
1: Recuerdo... La pregunta te acota, tú ahí ya tienes que decantarte. Finales de hecho, de los 80, recuerdo de los 90, que... Pero no estamos preguntando si finales de los 80 o principios de los 90, sino qué temporada.
2: Ah.
1: Buscamos una temporada en
2: vale,
1: concreto.
2: Vale, vale, vale. Vale. Si ayer dijiste un gol que se me quería con ese uniforme.
1: Buscamos una temporada en concreto. Lo que hace la pregunta es que te acota en el tiempo.
2: Muy bien.
1: ¿De acuerdo?
2: Tengo 20 segundos.
1: Sí, los tienes.
2: 92-93 no, porque eran rojo y esa no.
1: Recuerdo que puede haber rebote por si acaso das pistas, posibles pistas al posible y remoto también rebote.
2: Y tengo que decir una exacta.
1: Qué nervios, sí, una buscamos exacta. Una temporada.
2: Ostras. Yo 88-89 iban de azul aún, que acabamos de subir. 88, ostras, es que claro. 89-90 puede ser desde 89-90... 90-91. Voy a decir 91-92, creo que ya habrían cambiado ahí. Yo creo que yo he visto a Robert Fernández jugar con ese uniforme. Y Robert Fernández en el Tartiere que dijiste ayer. Sí. Y Robert Fernández lo fichamos en el 90, después del Mundial de Italia. Y puede ser para mí 90-91, 91-92. Voy a decir 90-91.
1: Contestamos 90-91 y comprobamos. No rebote Pepe Rueda.
3: 89-90.
1: 89-90. Comprobamos. No, la respuesta correcta es 91-92.
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10: Emocional del éxito en el fútbol base.
11: María Ángeles Atienzar, del Departamento Psicoeducativo de la Academia, explica la gestión emocional del éxito.
12: El éxito es una de las cosas más deseadas, pero en las que más nos equivocamos, porque ni todos son éxitos, ni todos los éxitos nos ayudan a mejorar. todos, todas, hemos crecido pensando que el éxito era ser titular, ganar partidos, que nos llame la selección, que el club me valore, que me paguen más. Estamos orientados al ego. Nuestra motivación es de baja calidad, porque estos éxitos nos inyectan energía en un momento, pero dura poco, no aguanta la energía hasta ser nuestra mejor versión. El sufrimiento está asegurado y llega la frustración, porque nos sentimos sin recursos para conseguir esos éxitos. Y era verdad, porque esos éxitos no dependían al 100% de ti. El peligro es que cuando sí conseguimos esos éxitos, vivimos con la presión de tener que volver a repetirlo, aunque no estaba todo en nuestra mano. Y cuando no los conseguimos, nos sentimos que no valemos, no valoramos nuestro esfuerzo y nuestro rendimiento y bienestar baja. Pero existe un nuevo concepto de éxito, que aquí lo tenemos muy claro. 1. Ser mi mejor versión como persona diariamente. 2. Hacer mi mejor trabajo posible cada día. 3. Trabajar en equipo y disfrutar de cada situación. Esto sí que depende de ti y te acerca al bienestar y al mayor rendimiento. Los otros éxitos serán consecuencia de estos nuevos éxitos. Además, no hay mayor sensación de éxito que llegar por la noche a la cama habiendo sido una persona íntegra. Esto no es autoengaño, es ambición. Se autoengaña la persona que piensa que es exitosa solo por haber ganado a alguien. Es ambiciosa la persona que sabe que siempre puede aprender más.
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1: Atención, Pepe, jugador del Valencia de los años 30 que era apodado como el Rey o el Mago. Jugador del Valencia de los años 30 que era apodado como el Rey o el Mago. Marcó un hat-trick en la primera derrota de la historia de la selección inglesa en Europa, en un partido jugado contra España en el Estadio Metropolitano. Excéntrico, problemático, según cuentan las crónicas, y especial. Te repito todo. Jugador del Valencia de los años 30 que era apodado como el Rey o el Mago. Marcó un hat-trick en la primera derrota de la historia de la selección inglesa en Europa, en un partido jugado contra España en el Estadio Metropolitano. Excéntrico, problemático y especial, según cuentan las crónicas. Te doy cuatro opciones, Pepe Benyoc. Atención, opción A, José Vilanova. Opción B, Gaspar Rubio. Opción C, Luis Casas Pasarín. Opción D, Melchor Bertolín.
2: Madre mía.
1: Te repito, José Vilanova.
2: Madre mía.
1: José Vilanova, repito, atención. José Vilanova, Gaspar Rubio, Luis Casas Pasarín o Melchor Bertolín. De nuevo te las digo, José Vilanova, Gaspar Rubio, Luis Casas Pasarín o Melchor Bertolín. Todo tuyo, Pepe.
2: Bueno, no sé yo. Me suenan los nombres, pero...
1: Buscamos a un futbolista apodado como el Rey o el Mago. José Vilanova, Gaspar Rubio, Luis Casas Pasarín, Melchor Bertolín.
2: Estoy poco lúcido hoy, yo no.
1: Bueno, esta desde luego creo que no la sabe casi nadie, Pepe, como muchas de las terceras.
2: Pero
1: recordamos a todo el mundo que estas terceras preguntas no buscan tanto que el concursante las sepa, que son muy complicadas, sino busca contar historias del Valencia.
2: Y el dato es que participó en el marcó un hat-trick cuando perdió Inglaterra
1: en la primera derrota de la selección inglesa en Europa contra España en el Estadio Metropolitano.
2: O sea que jugaba en España, era internacional.
1: Si vas a gastar el comodín, tienes que decidirte ya, Pepe.
2: Pues sí, llamo.
1: Lo gastas. Vale, pues rápidamente Charlie Roca se pone en contacto con el comodín de Pepe Benyoc. ¿Quién vamos a llamar, Pepe?
2: A mi padre.
1: A tu padre, que es Pepe también. ¿Ha sido comodín otra vez o no?
2: ¿Ha sido
1: alguna vez comodín?
2: No.
1: Estamos buscando esa comunicación con Moncada también.
2: Sí.
1: Estamos llamando a Moncada en directo en la radio oficial del Valencia. Vamos a ver si su padre puede ayudar a Pepe Benyoc. Tu padre tampoco ha vivido esta época, entiendo.
2: No.
1: Hola, Pepe, buenas tardes. Bajamos la radio, me escuchas solamente por el auricular del teléfono, por favor.
3: Sí.
1: Muy importante, y te voy a repetir la pregunta a ver si puedes...
3: Espera un momento que baje la radio.
1: Sí, vamos a ver si podemos encontrar el sonido perfecto para entendernos. Bajamos la radio para no volvernos locos. Vale, ahora sí, Pepe, te repito la pregunta.
3: Sí.
1: Jugador del Valencia de los años 30 que era apodado como el Rey o como el Mago. Marcó un hat-trick en la primera derrota de la historia de la selección inglesa en Europa, en un partido jugado contra España en el Estadio Metropolitano. Excéntrico, problemático y especial, cuentan las crónicas. Opción A, José Vilanova. Opción B, Gaspar Rubio. Opción C, Luis Casas Pasarín. Opción D, Melchor Bertolín. ¿Podéis hablar?
2: No tengo ni idea, pare. Ni,
3: bueno, nosotros creemos que la sabemos.
2: Y ni idea.
3: Creo que la sabemos.
2: Uy, me en bacha casa, ¿eh?
3: Ya, yo sé, pero igual. Esta te la diré.
2: Agore,
3: creo que es Gaspar Rubio.
2: Pues ya está.
1: ¿Heu trobat algo en internet, Pepe? Sí, heu trobat en internet.
3: Sí, l'han trobat en internet.
1: A més, tres dades, heu trobat alguna cosa.
3: Exacte. L'ha trobat la meva dona, que és una...
2: Sí, mi madre
1: Gaspar Rubio.
2: En internet, mi madre es una máquina.
1: Se maneja bien.
2: Sí, pues sí, mejor que yo.
1: Pepe, marcamos entonces la opción B, Gaspar Rubio, así que
2: nos
1: fiamos.
2: Sí. Yo, claro, por supuesto, yo no me sé ninguna de esas.
1: Bueno, pues Pepe, padre, no te retires. Vamos a marcar la opción B, Gaspar Rubio, y comprobamos. Es correcto.
2: Vaya, tú.
1: Sí, señor. Pepe, ¿qué le decimos a tu padre?
2: Que muchas gracias al equipo que está ahí. Muchas gracias.
3: A Lisa Inma y la
2: madre. Y el chico. Yo estoy muy difícil, güey.
3: Ya, te pego.
2: Está muy difícil.
3: Pero tranquilo, no pasa nada.
2: Sí, que va. Venga, ahora
1: gracias,
2: se
1: Pepe, un abrazo.
2: Adiós. Vale, gracias.
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6: Duca, ¿qué es un analista?
7: Álvaro Ramos, responsable del departamento de videoanálisis de la academia, explica la función de un analista en el mundo del fútbol.
8: Somos entrenadores que estamos dentro de los staffs y de las academias de fútbol, y nuestra función principal es la de estudiar al máximo todo lo que ocurre dentro del terreno de juego. Tratamos de perseguir los detalles que en los partidos y en los entrenamientos suceden, con el objetivo de recopilar la máxima información para tratar de entender qué es lo que está ocurriendo. Toda esta información que recopilamos la filtramos, la analizamos y se la entregamos a los cuerpos técnicos y a los jugadores para que estos puedan aprovecharla al máximo y mejorar así su rendimiento. ¿Pero cómo conseguimos toda esa información? Primero necesitamos grabar todos esos partidos y entrenamientos, y lo hacemos a través de nuestra red de cámaras y sistemas de grabación que tenemos por toda la ciudad deportiva, cuyas cámaras la mayoría ya lo hacen de manera automática. Una vez tenemos esas grabaciones, las cogemos, las metemos dentro de nuestros ordenadores y las visualizamos una y otra vez, y gracias a los programas y softwares que tenemos, las analizamos, las preparamos e incluso las pintamos como lo hacen en la tele, con círculos, rótulos, incluso líneas. En definitiva, somos parte activa del proceso de formación y una pieza fundamental en el fútbol moderno, donde cada vez todo está más igualado. Así que si no veis por la ciudad deportiva con detrás de una pantalla o con cámaras que parecen extraterrestres verdes, ya sabéis que no somos ni informáticos ni los del VAR, que solo somos los analistas.
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1: Atención, tiempo. Marco o González es el segundo apellido de Boro.
2: El segundo.
1: Sí. Marco González es el segundo apellido de Boro.
2: Segundo, sí.
1: El segundo. González. Repito. Hostia, Marco González es el segundo apellido
2: Marco
1: de Boro.
2: El segundo. Marco.
1: Según las imágenes de televisión, los penaltis decisivos ante Las Palmas en el 97 se lanzan en la portería de la izquierda o de la derecha.
2: De la izquierda.
1: Sí, con pantalón blanco o negro marcó Mijatovic a Lopetegui su gol desde el centro del campo.
2: Pantalón blanco.
1: Sí, ¿coincidieron o no en el primer equipo del Valencia los hermanos Ferrando?
2: No.
1: Sí, nombre del portero Bermey, ¿Juan Francisco o José Ramón?
2: Juan Francisco.
1: No, entre Di Stéfano y Espárrago entrena al Valencia Paquito o Roberto Gil.
2: Roberto Gil.
1: Sí, a la valla de tribuna o a la de grada central se fue Roberto a celebrar su gol de la remontada ante el Real Madrid.
2: A la de tribuna.
1: Sí, Petzela o Sanabria hizo unas claras manos en el último partido.
2: Petzela.
1: Sí, en la primera o en la segunda parte. Aquí nos quedamos, José Manuel. Siento mucho lo que ha sucedido porque creo que no entendías la pregunta, ¿no?
2: No entendías la pregunta. No entendía.
1: Es una auténtica pena, la verdad, porque...
2: Ya, he venido todo torcido a partir de ahí.
1: Sí, la pregunta ha sido Marco o González es el segundo apellido de Boro. No sé cómo interpretaste la pregunta, pero me decías segundo.
2: Ya, pues, y no nos hemos...
1: Bueno, pues a veces pasan estas cosas.
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7: 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Amparo Puig, de los servicios médicos de la Academia VCF, explica la importancia del descanso en los deportistas.
8: Desde el servicio médico queremos hacer hincapié en la importancia del descanso de nuestros deportistas. El desarrollo y el rendimiento deportivo se basan principalmente en el entrenamiento, pero igual de importantes son otros factores como la preparación psicológica, la nutrición, la recuperación física y, por lo tanto, el descanso. Nuestros deportistas mantienen una rutina de ejercicio físico constante, por lo que en periodos de descanso, sean días libres, vacaciones, deben recuperarse tanto ellos como sus músculos del desgaste sufrido. Para ello, recomendamos realizar un descanso activo, es decir, hacer una pausa del ejercicio regular, pero manteniendo un esfuerzo mínimo, haciendo una actividad menos exigente e intensa que la actividad deportiva diaria. Asimismo, seguimos aportando beneficios al cuerpo y permitiendo que se recupere, mejorando el flujo sanguíneo, mejorando el control hormonal, la recuperación del músculo. Por lo tanto, el descanso activo es fundamental para mejorar los diversos factores de rendimiento deportivo, manteniendo la fuerza muscular, manteniendo la flexibilidad, la capacidad aeróbica y en la prevención de lesiones futuras. También queremos hacer hincapié en la importancia del sueño, tanto en la calidad como en la cantidad de horas que duermen nuestros deportistas. Se ha demostrado que el sueño juega un papel fundamental en el rendimiento atlético, en la recuperación física, fisiológica y metabólica. Asimismo, asegura un buen estado cognitivo y anímico. La falta de sueño se relaciona con un aumento de la percepción de fatiga, un aumento del consumo energético. Disminuye la resistencia al estrés, la capacidad de reacción, de concentración. Por lo tanto, es uno de los principales factores de riesgo de sufrir lesiones. Se recomienda dormir un mínimo de 7-8 horas para que el cuerpo asimile los cambios y los músculos se regeneren. Asimismo, es importante evitar cualquier actividad física intensa horas previas de ir a dormir. Igualmente, se deben evitar jugar a videojuegos, las pantallas de los móviles. El sueño debe formar parte del entrenamiento invisible. Asegurar una buena calidad del sueño con horarios estables, un entorno favorable, buenas rutinas, nos ayuda a asegurar la calidad del descanso.
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1: ¿Quién recogió el dorsal 5 que dejó Maciño? ¿Quién recogió el dorsal 5 que dejó Maciño?
2: Espérate. ¿Tienes tiempo para pensar? Me ya, espero, ya, ya. Tranquilidad.
3: Ostras, pues aquí dudo bastante, ¿sabes? Me suena, pero no sé si será.
1: Joan Gramontei en su cuarta pregunta.
3: Pues diría... Engonga.
1: ¿Sí? ¿Te suena que puede ser Engonga? ¿El que recogiera ese dorsal?
3: No lo sé.
1: No te veo muy convencido,
3: no,
1: Joan.
3: No estoy nada convencido.
1: Nada convencido.
3: Es que no sé si llevaba el 5 o el 15.
1: Ya. Bueno, pues...
3: Pero...
1: Has gastado ya el comodín, tendrás que jugártela, tendrás que arriesgar. ¿Y crees que puede ser Engonga? Aún le sigue dando vueltas Joan Gramontei. 39 minutos sobre las 7.
3: Estoy intentando recordar los fichajes de ese año y tal, pero... No me suenan. Voy a decir Engonga y que sea lo que Dios
1: quiera. Lo que Dios quiera.
3: Ya, tampoco pasa nada.
1: Pues Joan Gramontei en su cuarta pregunta contesta... Engonga, recogió Engonga el dorsal 5 que dejó Maciño. No rebote Arsenio, la sabes. Puedes gastar el comodín si quieres.
4: Es que creo que es Poyatos.
1: ¿Poyatos?
4: Creo que sí.
1: Comprobamos. Sí, señor. Arsenio Pardo suma el cuarto punto. Efectivamente, Antonio Poyatos, como en Twitter, @cuantosabesVCF, acertaban Javier Espartan, tu comodín, y Eduardo Solivares. Ahora...
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9: VCF Educa. ¿Qué es la confianza? Manolo San Pedro, entrenador de porteros del Valencia Juvenil B, nos explica qué significa la confianza para la academia.
10: La confianza es otro de los valores que buscamos fomentar en la academia del Valencia Club de Fútbol a través de esa sensación de seguridad y firmeza para afrontar cualquier situación, tanto deportiva como en el día a día. ¿Cómo? Generando unas emociones positivas para que sean seguros, poderosos y determinantes en todas las acciones que vayan a realizar y, aparte, siendo inteligentes y creativos para poderse adaptar ante cualquier situación.
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1: Octubre de 2002, el Valencia gana 5-1 al Athletic con un 4-0 al descanso en un partidazo con hat-trick incluido de puntos suspensivos. Octubre de 2002, el Valencia gana 5-1 al Athletic con un 4-0 al descanso en un partidazo con hat-trick incluido de A. Aimar, B. Karev, C. Mista, D. Rufete. Aimar, Karev, Mista o Rufete. ¿Tú la sabes, Alejandro?
2: Estoy entre dos. Voy a decir uno.
1: Estás entre dos, tienes dudas.
2: Sí, sí. No recuerdo bien aquel partido, la verdad.
1: Te repito el enunciado, el Valencia gana 5-1 sí, en octubre de 2002 al Athletic con un 4-0 al descanso en un partidazo con hat-trick incluido de Aimar, Karev, Mista o Rufete.
2: Voy a decir Mista.
1: ¿Vas a decir Mista?
2: Sí, pero no lo tengo claro.
1: ¿No lo tienes claro?
2: No lo recuerdo.
1: ¿Crees que puede ser Mista el autor de esos tres goles en un partido en el que el Valencia golea al Athletic en octubre de 2002? Muy bien. Arriesga Alejandro porque no lo tiene claro, tiene dudas, pero quiere también al mismo tiempo conservar el comodín. Y vamos a comprobar. Marcamos la opción C. ¿Mista fue Mista el autor de ese hat-trick ante el Athletic en octubre de 2002? ¡No! Rebote, Juan Carlos. Te quedan Aimar, Karev y Rufete y puedes gastar el comodín.
3: No, el comodín no.
1: No lo vas a gastar.
3: No, pero yo tengo dudas entre dos de los que quedan.
1: Si no lo gastas, la respuesta tiene que ser rápida.
3: Voy a decir Aimar.
1: Aimar. Opción A, Aimar. Comprobamos. Sí, señor. Juan Carlos Sánchez. Efectivamente, Pablo Aimar fue protagonista de ese encuentro. Creo que una de las mejores actuaciones que ha realizado Aimar como futbolista del Valencia. Bien es cierto que quizá no es un partido que quede en la memoria, ¿no? del valencianismo, pero es una goleada importante ante un Atlético entonces en horas bajas. Ese 5-1 con tres goles de Pablo Aimar.
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0: Que yo digo todo de una persona, pero claro. Yo diría yo una persona noble, din si fuera de este rey.
1: Aparte es que yo le di alguna vez a Di Juan, si alguna vez te encuentras mal o estás fastidiado y tal, si quieres voy yo. Dice, no, qué va, Loki, voy yo. O sea, que se moría pero en las dos puestos, ¿eh?
2: Mira, hay personas, estamos aquí ahora homenajeando de alguna manera a todos los valencianistas desaparecidos, ¿no? Pero hay cuatro personas que son fundamentales y que porque lógicamente por la cercanía en el tiempo pues están más recordados, ¿no? Pero yo creo que hay personas que no deberían desaparecer nunca, porque son los que te han enseñado y te han dado una mano en esta vida, los que te han sabido llevar y te han sabido enseñar, y ese tipo de persona no debería desaparecer nunca, no deberían.
3: Lo que pasa es que
2: han enseñado tanto, te han respetado tanto y te han mostrado el camino que ellos han llevado, en el que todos hemos aprendido a querer, pues a esto, al Valencia, lo hemos querido empezando a comprenderles a ellos. Es una manera de ellos tan educado de una manera, tan enseñado una asignatura que en la universidad no la hay, ¿no? Que es sacar a un club como este.
3: Es que de lo que tú acabas de decir ahora, Ricardo, vos decís, yo saco una lectura muy importante, que es el respeto, ¿sí? El respeto dentro de un vestuario. Y aún así, Sol, viniendo del Madrid, jugando poco y siendo ustedes ya compartidos en primera, aún así, si Sol te hablaba, tú le escuchabas y callabas.
2: Claro, y tanto.
3: Entonces, esa es una de las cosas que a mí me da tristeza hoy en día, ¿sí?
0: El Loki, Fernando, con el conocido en el Samix, que dicen que tenía... ¿El Loki?
4: Claro, padeís todo chévere en Loki. Loki, y vosotros también.
0: Era la seua, pues, manera... Yo creo que... Pero bueno, yo por eso recuerdo, ¿no? En Cuantiñes va a dejar, ¿no? Una de los titulares era el Loki. El Loki del Valencia, ¿no? Con cariñosamente el conocido entre los amigos, ¿no?
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1: Último fragmento de ese documental realizado en 1969 con motivo del 50 aniversario del Valencia Club de Fútbol.
2: El campo de Algirós le quedó pequeño al Valencia y la directiva abordó el problema del campo nuevo. Leopoldo Costa, Rino y Marín Marinet nos lo explican.
3: Siendo suficiente el campo de Algirós por la animación y el interés que despertaba el público con ver al fútbol, entonces la junta directiva nuestra, en nombre del presidente y el presidente de don Ramón Leonarte, pensó crear el campo de Mestalla.
4: Se inauguró el 20 de mayo de 1923, jugando un partido contra el Levante, que venció al Valencia por 1-0. Siendo el campo, los graderíos de madera y capacidad, incluso hasta 8.000 espectadores.
2: 4 años después se terminaron las obras de la tribuna de Mestalla y con tal motivo se organizó una fiesta y se celebró un partido en el que se presentó el estandarte valencianista, a partir de estos momentos, distintivo del club. Ya bien instalado en Mestalla, el Valencia ganó los campeonatos regionales de los años 1925, 26 y 27. Y en la Copa de España del 28 consiguió eliminar al Real Madrid. Por esos tiempos, la Liga Española se puso en marcha y al Valencia lo clasificaron en el Grupo A de la Segunda División. En ella militó 3 temporadas, las 2 primeras sin pena ni gloria, mas en la tercera, la que finalizó en 1931, se proclamó campeón de su grupo, título que le dio derecho a subir a Primera División, categoría en la que permanece desde entonces. El equipo estaba entrenado por el checoslovaco Anton Fieder y sus principales integrantes eran Cano, Melenchón, Torregaray, Salvador, Molina, Conde, Torre de Flot, Picolín, Vilanova, Costa y Sánchez. Uno de ellos, Valentín Reich, Picolín, nos cuenta el ascenso.
5: Llevamos una campaña extraordinaria, a la par del Atlético de Madrid, hasta el extremo de que en el último partido de Liga, pendientes de lo que hiciera el Atlético de Madrid en Castellón, nosotros perdimos en Gijón. Pero al enterarnos de que el Atlético de Madrid había perdido en Castellón, nos proclamamos campeones de ascenso a la Primera División. Cuando llegamos a Valencia fuimos recibidos extraordinariamente, como tiene costumbre esta tierra, siendo agasajadísimos, nos dieron de prima 500 pesetas si no recuerdo mal, fuimos invitados por las peñas valencianistas que existían mucho en esta región, luego el Teatro Apolo, como de costumbre, nos regaló unos palcos donde se hacían zarzuela, estando llenando el teatro, la cual nos aplaudieron constantemente, dando vítores al club, a Valencia y a la región.
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2: 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Dice, no, que va, Loki, voy yo. O sea, que se moría per anar a dos puestos, ¿eh?
3: Mira, hay personas, estamos aquí ahora homenajeando de alguna manera a todos los valencianistas desaparecidos, ¿no? Pero hay cuatro personas que son fundamentales y que, porque lógicamente por la cercanía en el tiempo, pues están más recordados, ¿no? Pero yo creo que hay personas que no deberían desaparecer nunca, porque son los que te han enseñado y te han dado una mano en esta vida, los que te han sabido llevar y te han sabido enseñar, y ese tipo de persona no debería desaparecer nunca. No deberían.
4: Me pasa que
3: han enseñado tanto, te han respetado tanto y te han mostrado el camino que ellos han llevado, en el que todos hemos aprendido a querer, pues a esto, al Valencia, lo hemos querido empezando a comprenderles a ellos. Es una manera de ellos tan educado de una manera, tan enseñado una asignatura que en la universidad no la hay, ¿no? Que es a querer a un club como este.
4: Es que de lo que tú acabas de decir ahora, Ricardo, vos decís, yo saco una lectura muy importante, que es el respeto, ¿sí? El respeto dentro de un vestuario. Y aún así, Sol, viniendo del Madrid, jugando poco y siendo ustedes ya compartidos en primera, aún así, si Sol te hablaba, tú le escuchabas y callabas.
3: Claro, y tanto.
4: Entonces, esa es una de las cosas que a mí me da tristeza hoy en día, ¿sí?
1: El Loki, Fernando, como el conocido en el Samix, que dicen que tenía el Loki.
5: Claro, para esto chere el Loki. Loki y Mojatros también.
1: Era la seua, pues, manera, yo creo que, pero bueno, yo por eso recuerdo, ¿no? En Guantelles va a dejar, ¿no? Una de los titulares era el Loki, el Loki del Valencia, ¿no? Con cariñosamente el conocido entre los amigos, ¿no?
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1: Benvinguts a casa. Benvinguts al nou Mestalla.
2: El nou Mestalla va a ser un estadio por y para todos. Un espacio con más opciones, más accesible, abierto y dinámico, que contará con las dotaciones necesarias para que todos aquellos aficionados con diversidad funcional y movilidad reducida puedan disfrutar de la mejor experiencia sin limitaciones.
3: Nuestra futura casa será un espacio más inclusivo y estará totalmente adaptado para garantizar la comodidad y accesibilidad, ofreciendo a los aficionados una mayor variedad de perspectivas hacia el terreno de juego, eliminando barreras y habilitando rutas de acceso a todas las zonas.
2: El nuevo Mestalla contará con 274 espacios para aficionados con diversidad funcional y sus acompañantes, un aumento significativo de localidades con respecto al actual Camp de Mestalla.
3: Además, como novedad, se habilitará una zona específica para dar servicio al concepto de movilidad reducida, que contará con 432 localidades destinadas a personas con alguna limitación temporal o permanente y que, como los aficionados con diversidad funcional, también tendrán a su alcance accesos especiales para vivir los partidos de forma cómoda y segura.
2: Este planteamiento multiplica las opciones de las que dispone el Valencia Club de Fútbol y mejorará las prestaciones para nuestros aficionados.
3: En el Nou Mestalla, las localidades adaptadas estarán repartidas entre diferentes sectores y gradas. De este modo, todos los aficionados tendrán un acceso a una gran diversidad de productos, incluida, por primera vez, la oferta de la zona de hospitality, y podrán sacar un mayor partido a su condición de valencianista.
2: El Nou Mestalla contará con un acceso fácil y sin barreras desde la cota cero al asiento, y las localidades estarán 100% cubiertas, resguardando a los aficionados de las posibles inclemencias meteorológicas. Del mismo modo, el estadio cumplirá con los estándares que recogen las normativas más modernas y actualizadas en materia de diversidad funcional y movilidad reducida. Y el aumento de la capacidad y de las opciones permitirá, además, volver a disponer de nuevos abonos de temporada, así como de entradas a la venta para los partidos.
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1: Soy José Vicente Forment y tuve el honor de ser miembro de la plantilla del Valencia que ganó la Liga del 70-71.
2: Soy Enrique Claramunt, campeón de Liga del año 1971.
3: Soy Antón, colaboré en la Liga del 71.
4: Soy Pep Claramunt, campeón de Liga del año 1971.
5: Soy Sergio, fui jugador del Valencia la temporada 70-71, en la que nos quedamos campeones de Liga.

0: En esa temporada hacía 24 años que no se quedaba campeón de liga, pues fue una cosa muy emocionante para toda la afición y para Valencia en general. En el momento además no te das cuenta de la trascendencia que tiene, porque estás viviendo el momento, pero luego te das cuenta de que es un hecho importante que se recuerda durante muchos años. Mucha gente decía que había sido de suerte, porque habíamos perdido el último partido y la suerte que empataran el Atlético Madrid y el Barcelona. Pero bueno, la otra forma de verlo, como decía Alfredo Di Stéfano, era que fíjate la ventaja que llevaríamos, que aun perdiendo el último partido nos podíamos quedar campeones, como así fue, ¿no? No fue una cuestión de suerte, sino fue un trabajo poco a poco muy concienzudo de una plantilla muy entregada durante toda la liga prácticamente.
1: El USHA siempre empezó desde el principio, que teníamos la gran suerte de tener a Alfredo, el que te dijera cosas, el que te ilusionara, el que te diera aliento. La influencia de Alfredo en el título fue muy grande, muy grande, muy grande.
2: El comienzo de esa liga con el fichaje de Alfredo Di Stéfano como entrenador era toda una incógnita. De Alfredo se hablaba de que era un hombre muy recto, un hombre con mucho carácter, que no podía a lo mejor encajar dentro de un grupo como el del Valencia, que no se había fichado a nadie. Teníamos la confianza en el extraordinario jugador que había sido Alfredo Di Stéfano, y lo importante, no sabíamos cómo iba a transmitir todo ese potencial a la plantilla del equipo. Hizo un bloque extraordinario con una ambición y con unas ganas de querer ser algo y ganar algo que desde el principio pues nadie lo pensaba, ¿no?
3: Cuando me dijeron de pasar a la Valencia, estaba en la mili y creía que era para ir a Valencia a firmar y luego bajarme a Mestalla, que pasaba continuamente siempre. Pero ese año me quedé, y para mí, yo el primer día que debuté en Madrid contra el Real Madrid, pues fue una cosa indescriptible. Yo jugaba al fútbol, como aquel que dice, por diversión, no jugaba por otra cosa. Fuimos 7 jugadores del Mestalla que subimos de tercera división al Valencia.
2: Yo creo que hubo una conexión y una comunión total entre los jóvenes y los veteranos y entre toda la plantilla. La gente que salía a darlo todo, los que no jugaban estaban empujando para que el equipo ganase, y entonces yo creo que esa unión y esa comprensión que hubo entre la afición, club, jugadores, fue lo que nos motivó para llegar al final y estar ahí para poder conseguir el título.
0: Éramos un equipo muy rocoso, muy peleón, con una defensa muy potente, todo el equipo jugando, y que cuando metías un gol ya no era fácil que perdieras. Podías empatar, como nos sucedió algunos partidos, pero perder era difícil. Goles no se metieron muchos, pero todo el mundo metió goles. Metió goles Aníbal, metió goles Sol, Formen, que se quedó máximo goleador del equipo, metió 8 o 9 goles. Ahora es impensable que un equipo se quede campeón de liga y el máximo goleador del equipo no meta menos de 15 o 20 goles, ¿no? Los equipos no se estructuraban como ahora, de carrileros, de media punta. Todo ese vocabulario no existía, ¿no? Entonces decía por los extremos, el delantero centro. Nosotros no teníamos un delantero centro fijo de estos que para centrarle y tal, sino Formen, que era el que jugaba muchas veces en esa posición, y Pellicer, que a veces se turnaban, pues eran jugadores que no eran puntas ni goleadores natos. Éramos un equipo muy rápido y muy peleón, muy peleón.
4: Sergio venía del Levante, Enrique Claramunt segundo, yo del Mestalleta. Éramos una piña ahí dentro del campo y era muy difícil. Cuando nosotros metíamos un golito, qué difícil era que nos ganara.
1: Con Paquito era una gozada jugar. Y después, delante, es que tenemos a Valdés, a toda esa banda que éramos, ¿sabes? Que sabíamos que si cogía 3 balones, uno por lo menos iba a puerta. Pero el agradecimiento a la afición por el comportamiento que tuvo con nosotros, a los compañeros, al entrenador, te hacen que, afortunado, estar ahí en el momento ese y en el tiempo ese.
0: La figura del equipo era Pepe Claramunt, era el que organizaba todo el juego. Luego todos los demás acompañaban a los dos o tres que eran un poquito más figuras del equipo, pero no había ningún jugador de relumbrón, exceptuando Pepe, que estuviera en la selección. Todos, pues, Sol, Jesús Martínez, Antón, todos éramos un granito de arena alrededor de Alfredo, que era el alma mater del equipo, ¿no?
3: Hombre, yo esa partida con mi hermano, que era mi referente, y yo siempre iba detrás, pues pasar a esa edad con 22 y jugar con mi hermano, pues para mí era todo. El Valencia tenía en aquella época una grandísima defensa, un medio campo muy potente con mi hermano y con Paquito, y sobre todo la parte de atrás con Barrachina, Aníbal, Antón, Jesús Martínez, Abelardo.
2: Yo creo que la ganamos todos, desde el primero hasta el último. Supimos adaptarnos unos a otros. Todos hicimos una piña grande en todas las circunstancias que demandaban el momento en el equipo. Y yo creo que todos fuimos partícipes iguales de ese campeonato y de esa victoria que conseguimos con un grandísimo esfuerzo y con un trabajo de un bloque de compañeros y amigos que conseguimos hacer ese año en el Valencia Club de Fútbol. Teníamos que luchar hasta el último segundo, porque nosotros, igual que estuvimos disputando el campeonato con el Madrid y el Barcelona, podíamos estar disputando una quinta, una sexta posición con el Celta, por ejemplo, o con otro equipo de mitad de tabla, ¿no? Pero claro, ese espíritu que creó Di Stéfano dentro del equipo fue lo que nos hizo ganar la Liga. No porque fuésemos mejores que los demás, sino porque teníamos una cosa mejor que los demás, que era un gran entrenador, un gran ganador, que nos transmitió el que la plantilla tuviese ese afán de ganar y de ser los mejores.
0: Era un entrenador que tenía una personalidad tremenda. Todas las cosas que decía nadie las discutía. A la gente que era más humilde, que veníamos pues del Mestalla, del Levante, de equipos más sencillos, te sabía motivar muy bien. Y entonces el jugador lo agradecía y estaba era uña y carne con él, ¿no?
1: Nosotros, si uno era un poquito más alto, un poco más bajo en rendimiento, la verdad es que te preparó para que el rendimiento fuese apoteósico, ¿sabes? Pero en todo. Saliera quien saliera, íbamos con la ilusión del título porque lo inculcó él, y como la cosa iba saliendo bien, pues mira, estupendo.
4: El entrenador ha de saber llevar a la muchachada, que decía él, eso es lo mejor que hay.
3: Él hacía partiditos ahí detrás, y los partidos los hacía para ganar. Hasta que no ganaba él, no se terminaba el partido. Fuera del campo era una persona y dentro del campo era otra. Aquí te exigía lo máximo, fuera te daba libertad. Cuando salías al campo ya sabías que ahí no podías parar. Ahí tenías que entregarte al máximo, porque él lo demostraba entrenando con nosotros. Él jugaba al tenis, quería ganar. Jugaba al baloncesto y quería ganar. Hasta que no ganaba el partido no se terminaba. Así que era el carácter suyo.
2: Cuando uno jugaba, no dejaba que se durmiese en un entrenamiento, ni que le diese igual ganar o perder. Y claro, si tú no tenías ese espíritu en el entrenamiento, también te llamaba la atención. O sea, te pegaba una bronca padre porque a lo mejor habías perdido un balón tonto porque no habías puesto la intensidad que debías de poner. Él sabía cómo tratar a la gente joven y estimular a la gente joven para que diesen el máximo. Claro, todo eso motivaba de forma y manera que luego en los partidos era igual. Tú ya tenías un espíritu ganador desde el primer minuto que salías al campo, porque en el momento que perdías esa intensidad, él inmediatamente te cambiaba.

0: partido que se gana en Barcelona también nos da un espíritu de confianza con nosotros mismos de que podemos ganarle a cualquiera. Y claro, ya vimos visos de posibilidades de estar ahí entre los mejores, ¿no?
1: Siempre había aficionados y la afición yo creo que aquí en Mestalla aquel año fue un 50%. Te empujaba la que te llamaba, te girabas y la gente estaba loca. Salía solo de salir desde el foso y había un ambiente en tracas, en todo, desde el primer día, desde el primer día.
0: Hubo como una corriente de conexión entre la afición, Di Stéfano, la plantilla y la forma de llevar el club ese año, que eso se transmitió a todos y todos fueron partícipes y ganadores de lo que conseguimos. O sea, la afición estaba empujando en todos los sitios, en todos los campos había un ambiente sensacional de aficionados valencianistas y claro, todo quieras, parecía que estaba siempre jugando en casa, ¿no? Tenías el apoyo constante de la gente y había un espíritu de sacrificio que era superior a todos los demás equipos, que fue lo que nos llevó a ser campeones.
2: Era impresionante. Nosotros jugamos partido que no recuerdo si fue esa misma temporada con el Barcelona aquí en casa y perdimos 0-2. Lo normal es que reciba un poco de malestar y cosas estas. Bueno, pues yo, es la primera vez que yo he visto a esta afición una ovación impresionante cuando acabamos el partido. Al ver que tú te entregabas en busca de la cosa que nos agradaba a ellos y a nosotros, que era ganar. Es que me acuerdo el campo mirando así a la tribuna y el anfiteatro. A ver, fue una cosa muy grande que esta afición. Que también fue el que nos inculcó eso, fue Alfredo. Decía que había que entregarse partido tras partido y ahí estábamos.
3: Como decía Luis Aragonés, las ligas se deciden en los 10 últimos partidos. Pues al principio perdimos en Madrid, luego también contra Atlético Madrid perdimos. Pero bueno, poco a poco íbamos viendo que no nos descolgábamos, que estábamos primeros, segundos, pero que estábamos ahí. Y claro, cuando quedan 6, 7 partidos y ves que te has mantenido, pues piensas que efectivamente lo puedes conseguir. Y en los partidos claves se solucionaron. El gol de Antón allí en Sabadell fue sensacional. Luego el gol del Celta de Forment también fue un hecho apoteósico aquí en Mestalla. Y entonces, pues nada, nos dimos cuenta que perfectamente nos podíamos quedar campeones. Fue en la grada norte donde se metió el gol, un minuto o dos faltaban, y cuando saqué el córner, pues de repente veo que Forment de cabeza coge la toca y la metió fenomenal al primer palo, ¿no?
4: Barrachina, Sol vinieron, entonces la gente del Celta también, pues como estos eran mayores, pues marcaron más a ellos y a mí me dejaron un poco libre. Fue uno de los goles más aclamados. Íbamos empatados siempre, Atlético Madrid, Barcelona, nosotros, y perdías un punto y eso era quedarte atrás, ¿no? Entonces, pues fue algo, pues, madre mía, la gente de mi pueblo, que en el sector 7, que era por ahí, que iban ellos allí, también encima mío, me encuentro pues don Vicente Peris, don Julio Miguel, todos los directivos allí abrazándonos y llorando, y algo extraordinario. Eso no se puede describir si no has vivido, claro.
3: Fue un momento de una explosión del público tirando almohadillas, bajando al campo, las banderas. Esos goles muy importantes en la historia del Valencia y luego en la historia personal de cada uno como jugador, pues también ocupan un lugar preeminente, ¿no?
2: Vivimos con la ilusión de que allí nos podíamos declarar campeones. La cosa parecía que se complicaba un poco, pero al final se consiguió gracias a nosotros, por la campaña que hicimos. Y en ese último partido, como íbamos con ventaja de puntos sobre el segundo y el tercero, y empataron ellos, ahí nos declaramos campeones. Fue una alegría inmensa que pasan los años y te acuerdas y disfrutas con el recuerdo.
1: Faltando ya dos o tres minutos antes de terminar nosotros, habían terminado ellos. Y entonces Di Stéfano desde el banquillo estaba marcándonos que iban 1-1, que habían terminado y que éramos campeones ya. Claro, en el empate no servía a nosotros. Entonces de ahí nos enteramos y la gente ya se tiró al campo faltando un minuto o dos. Entonces ya la locura, ya sabíamos que éramos campeones. Nos lo transmitió el público.
0: Yo, por ejemplo, estaba un poco sorprendido, ¿no?
1: Claro,
0: estaba
1: y asustado.
0: ¿Qué es lo que pasa, ¿no? ¿Qué está pasando? Pero estaba un poco frío porque tenías la invasión de interior de decir somos campeones, pero también decir estamos perdiendo el partido, ¿no? O sea, esa sensación de perder el partido me daba un poco de pena, ¿no? Por otra parte, la alegría de saber que éramos campeones y que estábamos dando esa satisfacción, y después de ver todo lo que había en las gradas, la gente gritando y saltando de que éramos campeones, transmitió una gran alegría y una gran satisfacción ver que todo el trabajo que habíamos hecho lo habíamos conseguido.
2: Yo, por ejemplo, era la primera vez que era campeón de liga y además que tengo un recuerdo imborrable. Vivir lo que es para la afición de Valencia, para los compañeros que sí, siempre están identificados, es exactamente igual. Ser campeones, con eso ya está hecho todo en el fútbol.
3: Yo en las celebraciones tuve la mala suerte, entre comillas, que yo me fui a Madrid con Ricardo de la Virgen, porque me habían seleccionado para la española, para la sub-23. Nos quedamos en Barcelona y al día siguiente, que todo el equipo se vino con el autobús, con lo que he visto muchas veces en la televisión y en la prensa, parando en todos los pueblos, la gente agasajándolos a todos. Yo me lo perdí porque fui con la selección.
4: Aquí en Valencia, madre mía, cuando llegamos el día ese, nosotros en el autobús viendo la gente detrás, o gente mayor y llorando, por lo menos para mí eso es una cosa que no se puede olvidar nunca.
0: La culminación de todo un trabajo que se había hecho durante todo el año y la felicidad que le dimos a la afición valencianista, pues yo creo que fue lo más importante del campeonato de liga, ¿no?, del año 71.

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1: Recuperamos también con la voz de Juan Carlos Rivero la narración de un fragmento de ese partido de vuelta de la Copa del Rey, semifinales de la Copa del Rey 94-95 ante el Albacete, partido en el que el Valencia se metió en la final del agua.
2: Es Tomás, a su derecha corre Manolo. Ahí está Manolo, que corría por su banda derecha. Manolo con Jelica. Pero si tarda mucho el Albacete en soltar la pelota, rápidamente rectifica en o reacciona en labores defensivas el Valencia. Golpeó Fernando, qué buena oportunidad. Ahí está Mijatović, puede ser la sentencia. Mijatović, Penev y gol del Luboslav Penev. Gol del Valencia, minuto 28 de juego de la segunda parte. Albacete 0, Valencia 2. Benito Floro se acerca juez de línea, reclama probablemente alguna situación de fuera de juego, mientras los seguidores del Valencia festejan el segundo gol de su equipo, que casi casi suena a sentencia. Gol marcado por Luboslav Penev. Vamos a ver de nuevo la jugada, porque están protestando los seguidores manchegos. Aquí la posición es absolutamente correcta. Veamos ahora la posición del balón y también la de Luboslav Penev. Si Penev está más adelantado, no, que la pelota, no hay en absoluto fuera de juego. Aunque levantan tímidamente la mano los seguidores, los jugadores del Albacete, pero no nos parece que Penev estuviera por delante de la pelota. Gol de Luboslav Penev, 0-2. Santi para Fonseca. Derticia, gol. Gol de Derticia a los 33, casi minuto 34 de juego. Ha marcado Derticia, el Albacete un gol de la clasificación, un gol de renta, vuelve a tener el Valencia.
3: Que vuelve a ser providencial como en el principio de la Copa, ¿no?
2: Ahí tenemos la jugada. Fonseca se anticipa a los defensores y Derticia es más rápido que su marcador. Observen cómo toca Fonseca. Derticia le gana la posición a Camarasa y sorprende a Zubizarreta. Gol de Derticia, minuto 34 de juego. El partido ha caminado en medio de la emoción, metido de lleno en la tensión de una semifinal de Copa. Y va a vivir unos últimos minutos dignos de la ocasión.
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0: Lucas Beltrán. Y el Nigeria que ve de marcar el gol del empate en Mallorca, Sadiq Umar. Par del Girona de Michel. En la portería va a estar Paolo Gazzaniga. En defensa, Ornau Martínez, Vitor Reich y Blind. En compañía de Alex Moreno en banda izquierda. Bitzel, Lemar, Iván Martín en un tribote en el centro del campo. Y el tridente ofensivo, Peran Marroquí, Unagi, Chigankov y el argentí Claudio Echeverri. Guantara, Víctor Barea, Anem a veure y ese momento la entrega del balón a Juan Costa, al fill del primer golechador del Valencia en un hat-trick.
1: Ahí está el capitán José Luis Gallá haciendo entrega de ese balón de la época, ese balón vintage, con el aplauso de Mestalla, el reconocimiento a Juan Costa, autor de ese primer hat-trick en la Liga, en el Camp de Mestalla, hijo y nieto de Juan Costa, que reciben el balón, y también el aplauso de Mestalla, el encargado de hacerles entrega del esférico, nuestro capitán José Luis Gallá.
0: Pues todo está preparado para que comience el partido. Jornada 32 de la Liga en este dissabte 25 de abril. Buena temperatura de 20 graus. Y volem la victoria, volem guanyar. Ahí está la piña del nostre València abans de comenzar el partido. Tocha y Unich, dos junts, para buscar la victoria con Diem. Equip, jugadores, afición y Mestalla, es muy importante. Guanyar, oui, pues saboreciese deberes. Cuante ya está todo preparado. Mira el árbitro, Alejandro Muñiz y Ruiz. El cronómetro, comprueba que todo estiga de acuerdo. Ahí está el conte enrere del Valencia. Va a comenzar el partido, venga, a por la victoria. A Pereix Valencia, ahí está.
2: Vamos, chicos.
0: El balón ya en movimiento. La fica Pepelu. 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Y la pilota. Ahí que vol recuperar y que toca Renzo Sarabia. 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
2: Ahora es cuando más me fijo en la actitud del equipo, ¿no? En los minutos iniciales, a ver de qué es capaz, cuál es son las pretensiones del equipo y sobre todo cómo sale, ¿no? Cómo sale a encarar el partido y a ver si intenta desde el primer minuto adueñarse del control del balón y del partido.
0: Bueno, pues ahí está el Girona, traguen la pilota desde darrere, en esa pared central, Blind, el veterano neerlandés, en compañía de Vitor Reis, el brasiler, andará ahí en darrere el balón, pero al seu porter.
3: Vamos a presionar arriba, ¿eh?
0: Sí, estén frente a esa presión de alt.
3: A ellos les gusta salir con el balón jugado. Nosotros intentamos evitarlo. Bien, ahora César en la recuperación.
0: Ahí está César Targa, jugante arrere, buscante el pase. Pero Stole Dimitrievski, el porter de Macedonia, que ya di en vez de hacer un molón partido en Mallorca, ¿eh? Para desde Sisibes.
2: Dásela a Pepelu.
3: Fue clave en ese momento en el que íbamos por detrás en el marcador y el Mallorca apretaba. Dos intervenciones de mucho mérito.
0: Bueno, pues la pilota ahí que la va a jugar el Valencia y no pudo controlar Lucas Beltrán. La pilota Rene es de Alex Moreno, el lateral, para el soporter, para Gazzaniga. Uy. Ahí estaba la presión con Dien de Sadiq. Buena recuperación la cafeta el Valencia. Ahora que se la emporta Luis Rioja per banda. Ahí está Luis Rioja tratando de ganarse en el Sevilla. 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Está jugando Javi Guerra, ahora per la pilota, la recupera en ells. El baló que va a ser para el Girona, pero Unagi, el marroquí, cuando ni ha hagut falta. Agut falta.
3: Y llama el colegiado a César Tárrega para advertirle, decirle que vaya con tranquilidad. César dice que no había absolutamente nada, se quejaba al margen de la falta abajo de un golpe en el rostro. El futbolista del Girona, sirven ellos ya la falta en corto.
0: Bueno, pues ahí está jugante el Girona, desde darrere traguen la pilota. Lequi Català, buscaba el pase ahí para Tomás Lemar, ahora a la dreta. Való para Arnau Martínez, el lateral. Buscan de no para central, para Vitor Reis, el brasiler. Este jugador se dipe el Manchester City. Ahí está Vitor Reis, buscando a Arnau Martínez, el lateral en banda.
2: Ojo
0: ahí,
2: que
0: se va. Chigan Cosper banda. Ojo ahí en las entradas, la pilota Rere. Ahí estaba bien, coloca Javi Guerra. Pera Traure, y se való. Espera que llueve ya José Luis Gallá desde la izquierda. La pilota para Sadik. Sadik en la disputa y se való. Ahí está Sadik, Gallá. Y Gallá, Arrere ya, ayudándose ahí en Pepelu. Que ahí está jugando de central el de Denia. Sí, señor. Después del bon partido a fer en Mallorca. Paranta. A Muriqui. Pues ahí está Pepelu en la pilota. Pepelu en curtet. Javi Guerra. Javi Guerra volta ahora y se való desde Arrere. Y Chara también presionando. Ahí le sigue való.
2: Ojo,
0: tenía que superar y se apreció.
2: Ojo esos balones ahí. Ojo.
0: Allá para Dimitrievski. Y Dimitrievski en curtet. Espera que traga la pilota Pepelu. Pepelu jugando la larga, buscante de Lucas Beltrán. Contra Lucas Beltrán. Aparece Ramazzani, no ha pogut. Allá va una otra vuelta Javi Guerra. Reclama un esmans Javi Guerra, pero el árbitro que no pasa res, que continúe el choc. Y la pilota espera el Girona. Ahora per banda izquierda Alex Moreno. Alex Moreno que busca el pase para Unagi, el marroquí. Pero qué tente estaba ahí, que ve Luis Rioja con Lila. Lleva Luis Rioja en la chuda defensiva, era importante.
2: Vamos Sadik, vamos Sadik.
0: Ese balón ya, espera Sadik. Corre en compañía de Vitor Reis, Sadik. El brasileño y el Nigeria. Ahí
3: falta
0: está Sadik.
3: Sadik.
0: Falta, sí. La falta de Sadik, porque el árbitro que la agarrat. Que la agarrat a Vitor Reis. Y la falta...
2: Una mano he visto yo moverse por el aire, o sea que...
3: Sí, Sadik agarró al defensor del Girona, lo vio claro Muñiz Ruiz, que señaló esa infracción.
0: Bueno, pues la pilota que va a ser para el Girona en este minuto ya Sink. Super H sin primer minuto de shot de esta primera parte, empata cero marcador. Entre Valencia y Girona. Lo que vol recuperar el Valencia. La pelota que se va fuera había tocado en Javi Guerra. Per tant, el balón en servicio de banda que va a ser favorable al Girona. Desde darrere a la trau Gatxaniga, el porter Yark. Buscaba ahí el pase para Chigankov. L'ucraïnès en la disputa y esa pilota. Ramazzani que la vol recupera. Se le va el balón. Si le neta el balón a Ramazzani. Y es banda favorable al Girona. 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
0: 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Y Unagi, ojo que este es molt habilidós, Este marroquí es un jugador perillosísimo, es desequilibrante. Y era un
2: vete.
3: Pita falta,
2: déjale,
3: de
2: hombre.
0: Falta, sí.
2: Claro,
3: porque dice
2: dale,
3: que le golpeó,
2: claro,
3: el rostro al futbolista,
2: claro,
3: de Girona.
0: Se enfada Ramazzani, se enfada también Mestalla.
2: Hombre, la ley de la ventaja, déjale que termine la jugada.
3: Falta a favor del Girona, Richard.
2: No, sí, ya, porque estoy viendo al amarillo en el suelo, sí.
0: Bueno, pues...
3: Golpe en el rostro del futbolista del Girona por parte de Ramazzani y balón para ellos.
0: Bueno, pilota para el Girona. Que...
2: No, pero es una jugada involuntaria. Ramazzani se protege con el cuerpo, abre los brazos y sin querer golpea con el codo al...
3: Arnau.
2: No lo ve venir. Es que no lo ve venir.
0: Bueno, pues ojo a esta falta... que es perillosa en contra del Valencia. Falta en la zona tres cuartos de campo. Ahí van a buscar una jugada de estrategia, seguro. Está Thomas Lemar, está Witsel, el francés y el belga del Girona.
2: Ese Witsel,
0: el que jugó en la Leti Madrid.
2: No me extrañaría que tirara gol, desde ahí.
0: Estamos juntos.
2: El campo está muy rápido.
0: Estamos juntos.
2: Lo que hay que hacer es estar pendiente de...
0: La dice, pero que siga Thomas Lemar. La pilota referee, Iván Martín, de nuevo, y se baló. Pera Witsel, Witsel, pera Unagi, el marroquí desde la banda izquierda. La pilota, ahí, en falta, ahora...
3: Para el juego, porque...
2: ¿Esto qué es? ¿Pero esto qué es? O sea, dice que continúen y después pita falta.
3: Se fue al suelo el jugador del Girona, diciendo que sufrió una falta por parte de Rioja, que se las tiene ahora con Alex Moreno y Witsel.
0: Sí, se está queixant.
2: Cuando empiezan a aparecer este tipo de cosas, ya...
0: Luis Rioja le dijo que no se upa tanto.
3: Sí, está enfadadísimo Luis Rioja.
2: Ya no me está gustando esto. Empiezan a aparecer estas tonterías,
0: Pues de nuevo ahora falta lateral en contra del Valencia.
3: Y Luis Rioja que le sigue diciendo cosas a Unagi, ¿eh?
0: Sí, pero yo creo que este es buen jugador, pero también es algo teatrer, ¿eh? Pues anem a veure ixa falta en contra del Valencia, falta lateral, ni ha que defensar-la bé. 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Ahora para Witsel, cambiante el choc. Para Chigankov, de nuevo ahí para Witsel, tocanla. El Girona en esa zona, tres cuartos de camp. El baló, que vol jugarla.
2: Vamos a presionar más y mejor, va.
0: Vol jugar ahí el Girona. En terreno de Chol Valencia, Lemar coloca esa pilota dins. Ahí está Pepe Pelu. Ahí está Pepe Pelu al tai.
3: Y el jugador del Girona también se queja de un golpe en el rostro de Pepe Pelu.
0: Tocha terra.
3: De pie Carlos Corberán, que daba instrucciones a sus futbolistas, manejando esa situación defensiva, donde ellos circulaban de un costado a otro. A juego parado, el balón será para el de Girona. Se queja el futbolista que hoy viste de amarillo, se interesa Muñiz Ruiz por su estado. Es Sigankov el que intentaba esa jugada. Manda para ellos.
0: Servicio de banda para el Girona. Va a ser Arnau Martínez el lateral y capitán del equipo gironí. El que fique la pilota en movimiento. En este minuto ya 11 que estén de la primera parte. Es Arnau Martínez, busca el pase. Ahí arrere para Lemar. Presionat per Ramazzani, se la volen portar Ramazzani, a veure que se l'emporta,
2: Ramazzani.
0: Sigue que te va. Ramazzani busca el passe per a que entre ahí Luis Rioja, però estava atent ahí Alex Moreno per enviar ixa pilota arrere i ja ficar el baló en moviment, encara que ara l'han perdut ells. 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Juguem en casa... Y tienen que ser ambiciosos.
2: Mira Gallá.
0: Pues ahí está, el pase de Pepe Lupera Gallá. A la izquierda, controla Gallá, busca la central Gallá. Entra Sadik, a ver Sadik que se va a la pilota. Sadik arrere, o había fet bé. Continúa Sadik amb el baló. A ver Sadik, Sadik que la vol jugar. 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Sadik una otra volta per a Gallá. Gallá que se entra. La pilota, corre una otra volta Sadik a disputar esa pilota. A botar per dalt.
3: Falta de Sadik.
0: Bota per dalt y le piden falta a Sadik.
2: De todas formas, en esas jugadas también hay que ser un poco más inteligentes. Solamente por la inercia que te lleva a ir a presionar y tal, pero si el jugador está de espaldas, no entres tan fuerte, no hagas falta, porque sabes que ahí vas a tocar a un defensor y te van a pitar falta enseguida. Hay veces que el ansia de intentar conseguir algo positivo te hace incurrir en errores de estas características, pero hay que jugar también con la cabeza.
0: Pues la pilota que la va a traure Paolo Gazzaniga, el porter del Girona. Picar esa pilota en movimiento en cama dreta larga. La lluña ahí buscando terreno de Chol Valencia. Botaba Pepelu avanzándose ahí.
3: Y otra vez el jugador del Girona al suelo.
0: Ahora es Sadik que buscaba el pase para Luis Riojas. Avanza Alex Moreno.
2: A ver, que este falla.
0: El balón para Gazzaniga.
2: Este va a fallar.
0: La jugada larga. Está queixándose Chigankov, es Chigankov.
3: Al suelo Iván Martín, después del choque con Pepelu, se había levantado, pero ahora se vuelve a ir a tierra. Finalmente se levanta porque ve que el árbitro no va a parar. El balón lo tiene el Valencia.
2: Mira, Gaya. Mira, ya.
3: Yo creo que está sangrando, es lo que le está diciendo.
0: Ahora para el árbitro.
3: Y ahora para el partido.
2: Está sangrando, tiene que salirse del campo.
0: De un golpe en el cap.
3: En la acción anterior con Pepelu.
0: Ahí también, pues, en la banda. Se desesperen los tres. Bueno, pues es Iván Martín
3: el que se tiene retira. Que abandonar el terreno de juego porque al tener sangre.
0: Sí, asegúrate en el salt.
3: Sí, con Pepelu, sí.
0: Y se va a retirar Iván Martín. Espera que siga Tess en la banda. Minuto.
3: Pero
0: 14.
3: Claro, le hace abandonar el terreno de juego por la parte que está próxima al banquillo. Y se tiene que cruzar todo el césped.
0: Bueno, pues minuto 14. Esta primera par continúa el empate a cero marcador entre Valencia y Girona.
3: Aprovechemos que estamos ahora con uno más.
0: El Girona en un jugador menys. Atenenta Iván Martín en la banda. Pilota para Gallá.
2: Venga, desde va, la banda izquierda. Ayudarle.
0: Gallá y Guido ayudarle. Rodríguez. Arrere esa pilota. Para César Tárrega. El Aldaya en curté buscando ahí a Pepelu. Pepelu en el balón. Entra Gallá per banda, ahora sí que el veo. Ahí
2: pola está bien, Gallá bien.
0: Las entradas, retalla ve Gallá. Abore Gallá de Islaria, la pilota Munt. El balón que traban ahí es central del Girona. Pero recuperemos una otra vuelta. La pilota, ahí está Luis Rioja. Luis Rioja buscaba el pase para Javi Guerra. Entra Javi Guerra, la vol deixar, no. Ha pogut centrar, el balón que ha retrucat ahí en Blin.
2: Otra Gallá.
0: Y es nuestro una otra vuelta. Ahí está Pepelu, coloca Lila. A José Luis Gallá, de nuevo en la banda izquierda. Tiene que ayudarse ahí en Ramachani. Ahora en el U contra uno, el belga. Ramachani que se va. Continúa Ramachani. Vol penchar la pilota. La trago en hecho, una otra vuelta de la Seguaria. Recupera la pilota al Valencia. Ahora es Ramachani en Belvaló. Ramachani en el U contra uno. Trata de entrar Ramachani. Centra Ramachani. Sadik.
3: Arana Sadik.
0: Pues anem a vore. Pues anem a vore. El que el árbitro Duque salse.
2: Hombre, le coge del brazo.
0: Se están todos minchando al árbitro. Se están todos minchando
2: el brazo, claro, es que eso es lo que hay que hacer.
3: Vaga ya, como capitán, le dice al colegiado que le agarra claramente la camiseta. Vamos, desde mi posición se ha visto muy claro, protesta Mestalla, todo el mundo en pie, también todo el banquillo puesto en pie.
2: A ver si le llaman, a ver si le llaman.
0: Le pilla el atrapar, pero cree que también, ¿eh?
3: No, se ve claramente cómo le estira la camiseta, Gallá no se lo puede creer. Le dice a Muñiz Ruiz que ha sido penalti. Muñiz Ruiz que le pide a los otros jugadores del Valencia que se alejen.
2: Pero que pronto ha dicho que no hay nada, ¿eh? Que pronto.
3: No, están revisando la acción
0: ahora
3: en el VAR.
0: Ahora tiene que revisar el VAR. El VAR está recordando en Pizarro Gómez, el del A3 día de Mallorca, ¿eh?
3: Y venimos de donde venimos, ¿eh?
0: La garra, ¿eh?
3: Claro
0: la
3: que
0: garra
3: la garra.
0: Dani Blind, ¿eh? La garra, ¿eh?
3: Yo creo que le gana la posición y Blind tiene que agarrar a Sadik.
0: La garra Dani Blind.
3: Gallá está desesperado diciendo que es increíble que no pite ese penalti.
0: La garra Dani Blind. Claramente.
3: Gallá está haciendo el gesto de que la agarra.
0: La agarra Dani.
3: Corner. Dice que no hay nada.
2: Increíble, ¿verdad? Tremendo.
3: Dice el colegiado, después de que se revise la acción en el VAR, que no hay nada.
2: Te he dicho
0: Pizarro Gómez.
2: Desde que ha empezado el partido que no me
0: Pizarro
2: gusta.
0: Pizarro Gómez, que ya no va a bore. El penalt. En Mallorca, Gui tampoco veo penalt.
2: He dicho, ¿eh? Desde que ha
0: empezado Pizarro
2: partido
0: Gómez
2: que
0: tampoco veo penalt.
2: Pues que no me
0: en
2: gusta
0: esta
2: nada.
0: Jugada. Pues, en fin. Pues bueno. Pero a nosotros ni agarró clarísimo. Pues la pilota que trajo el córner, el remata ahí.
3: Es córner.
0: Pepelu y es córner una otra vuelta, sí. Es córner una otra vuelta.
2: Jugar uno en corto y uno en largo.
3: El banquillo del Valencia, por cierto, sigue protestando, ¿eh?
0: No, no.
3: Ahora con el cuarto árbitro.
0: Es que es penalti, es que es penalti.
3: Vosotros
0: es que
3: habéis visto la repetición. Penalti, sí. Servido aquí abajo, no tiene opción.
0: Pues va Javi Guerra una otra vuelta. Ha trao el córner para Valencia. La pilota al primer palo. Ha trao en Edge. El rechazo hay que recuperar Luis Rioja. La coloca para Javi Guerra. Retalla Javi. Busca el pase para Pepelu. Javi Guerra que se entra. Dislaria. El balón al pal. El balón al pal.
3: Lucas Beltrán.
0: Lucas Beltrán ha buscado el remate ahí al primer pal.
2: Qué pena.
0: Y hasta Bellat la pilota al pal. Y bueno, no se puede imaginar todos los mensajes que tenemos así. Digan que es penalti. Sí, evidentemente es penalti, menos para Muñiz Ruiz y para Figueroa Vázquez. El Mateix de Mallorca. Que ya no va a pitar, no va a revisar la jugada de Gallá. Will ha revisado y Duque no es penalti, pero bueno. En fin.
3: Pues eso, a ver, de todas formas yo creo que esta situación debe servir tanto al equipo como a Mestalla para animarnos y ver que somos capaces. Lo hemos demostrado durante estos últimos minutos con dos, tres situaciones de peligro en la portería rival. Ahora hay que darle continuidad.
2: Sí, y aprovechar que la zona de Gallá está desguarnecida. El peligro lo ha creado Gallá.
0: Ramazzani, que se la emporta y apunta la cartera Blin. Ramazzani, Sadiq. Y ahí no ha podido rematar Sadiq. Qué listo ha estado ahí, qué atenta está Ramazzani con li ha furtat la cartera a Dani Blind. Senanata busca la centra y no ha podido rematar Sadiq.
2: Porque sin querer se ha escorado hacia la derecha. Pero esa jugada para que la finalice él.
0: Bueno, pues ahí
3: qué
0: estaba.
3: Lástima, porque
2: claro, esa jugada para finalizarla.
3: Y conforme iba avanzando, vio que entraba Sadiq, no pudo rematar el nigeriano. Qué pena.
0: Bueno, pues ahí está. Jugante de Girona. Pues de ese penaltará. Pasaremos a llegir a Gus Missatges, pero claro, la indignación, el cabrets después de venir Don Benim de Mallorca, pues continúa. Y me tenéis en cuenta que está Figueroa Vázquez en el bar también. Bueno, pues ahí está, recupera la pilota. Bueno, la volía a recuperar Lucas Beltrán, no ha pogut. 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
0: també...
2: No me gustaría que este tipo de jugadas fueran en aumento, ¿eh? Este partido no está como para tener estos problemas arbitrales, ¿eh?
0: Bueno, pues jugant el Girona. 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Continua el 0-0 al marcador. 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
2: Lupitas, tira't al suelo.
0: 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Sadiq y Lucas Beltrán, entra per banda Luis Rioja, se la vola a portar el Sevilla, y ahí está Luis Rioja ya buscando a Javi Guerra.
2: Vete Gallá, vete Gallá, vete
0: Gallá. Javi Guerra, si veo a Gallá, que entra Gallá, que entra Gallá.
2: Claro, es
0: que
2: claro.
3: El pase no es sencillo, me refiero. Si estás iniciando jugada y ves al lateral que se incorpora, si arreglas en el pase, te pueden robar y generarte peligro a la contra ellos. Hizo bien en aguantar esta vez Javi.
0: Bueno, pues jugante el València. La pilota le deixa passar Guido. 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Ramazzani, l'àrea Ramazzani. Continua Ramazzani. Entra Ramazzani, el baló arrere. La pilota que la troba defensa del Girona. 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
2: Hay que aprovechar que ellos atrás...
3: Estamos creciendo en el partido.
2: Ellos atrás no...
0: Sí, estem tenint ara el control. 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Guido, Javi Guerra, buscava ara obrir a banda esquerra per a Gallà. Gallà que no arriba. Corre Javi Guerra per anticipar-se a Chiganov. Ahí está Guido. Molt bona recuperació de Guido. 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
3: Robando en campo contrario. Sí, senyor. Y seguimos con la presión ahora.
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2: No parece el juego, César, no parece el juego, hombre.
0: Ahí está Guido buscant el passe per a Lucas Beltrán. 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
2: Tomás Lemar. Apretar ahí. Apretar todos.
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2: Este no se retira nunca, este.
0: Este está, que ahora creo... falta, pita falta de Javi Guerra.
3: La falta fácil.
2: Creo que ya tiene
0: Javi Guerra.
2: Este creo que ya tiene hasta nietos.
3: Pues fíjate que yo creo que Sadik debería emparejarse con él, Richard.
2: Claro, totalmente.
0: Bueno, también tenemos al amic de Zaragoza, un clàssic també. Miguel Abbas, que també ha salutació, Ricardo.
2: Muchas gracias, igualmente, hombre.
0: Y vamos con todo. Bueno, pues anem a veure.
2: Sí, disfrutamos de una victoria hoy, hombre. Que va a ser complicado, pero...
0: Bueno, pues... Tenía que intentar, que tenía molto en xoc.
2: Para los que estamos aquí,
0: en este partit.
2: Estamos viendo que está poquito a poquito está creciendo.
0: Sí, Valencia Granat.
2: Está apareciendo el equipo.
0: De menys a més. Bueno, pues... Espérate que aparezca més. Tindre més presència en camp contrari. 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
3: Sacamos ràpido.
0: Ja tres ràpid ahí. Lucas Beltrán.
2: No lo hagas
0: difícil.
2: La pilota
0: per a Sadik. 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Ojo ahí a Guido. Guido ahí que vol eixir de la pressió. Y el balón ahí que recupera Pepelu. Canta ahí a Renzo Sarabia. Debutan Wien en Mestalla. La Argentí. La pilota Luis Rioja. Bore Renzo. 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
2: Pero qué pita.
3: Falta de Luis Rioja.
2: Se tira.
0: Falta de Luis Rioja.
2: Ay, Dios.
0: A lo que va a ser Peral Girona. Minut 25. Esta primera part. Continúa el empate a cero al marcador. 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
0: 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Ojo, esa pilota. La trau Javi Guerra.
2: Vámonos.
0: Vámonos. Vinga, que Xin Ràpid. Ahí se la emporta. 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
3: Le dio muy bien Vitor Reis la intención a Ramazzani.
2: Pero es que saben que se buscan tanto. Se buscan entre ellos siempre. Y eso lo tienen memorizado los jugadores. No estos, cualquier equipo,
0: La pilota ara, que la vol jugar el Girona, ahí no arriba.
2: Va ser en carrera un defensor cuando va a defender una jugada así, se ve venir uno de cara con esta velocidad, está temeroso porque no sabe qué hacer, qué hago, le tengo que hacer falta porque cómo lo paro. Y Ramazzani se tiene que aprovechar de eso.
3: Sí, el problema yo creo ahí en esa acción era que
2: claro,
3: Ramazzani veía que los que venían por detrás le cogían en la carrera.
2: Seguir encarando.
0: Balón que va a traure el Valencia. Deporte ahí está Dimitrievski. Dimitrievski buscando ahí a César Tárrega. Tárrega y Renzo Sarabia. Sarabia buscando el pase para Guido, para su compatriota. Ahí está Guido Rodríguez a la pilota. El balón para Renzo Sarabia. Se la emporta bien Renzo. Ahí que se va. El lateral argentino. Continúa Renzo Sarabia a la pilota. Abore Renzo buscando el pase a la derecha. Para Luis Rioja. Luis Rioja que pencha y se baló. La pilota que va a Gallà, el control de primers de Gallà, la penja Gallà, no arriba ahí Sadik, ni una caiguda dins l'àrea, no n'hi ha res, diu l'àrbitre, i el baló que acaba sent porta per al Girona.
3: Qué buena la jugada que inicia Renzo Sarabia, se suma el ataque, el lateral, luego abre al costado donde Luis Rioja cambia la orientación de juego, y una pena que el balón que cuelga más, Gallà no pueda rematarlo.
2: Pero
3: Sadik.
2: Más pausa, yo creo que en las jugadas, tal y como está recibiendo Gallà, tiene que esperar a que le llegue el apoyo de algún compañero para, ¿me entiendes?, para intentar hacer otra cosa.
0: Javi Guerra, y falta ahora, les pita totes, ¿eh?
3: Y César Tárrega, que se enfada con el colegiado por señalar esa falta.
0: La falta, Claudio,
3: sobre
0: Echeverri.
3: Echeverri.
0: Sí. El jugador argentí del Girona. Cedit pel Manchester City. Un arbitraje, ya dic. En el penalti, claro, continúan arribando missatges del penalti, ¿eh? Que tot l'han vist, clar. Menos Pizarro Gómez, que está en el VAR, el de Mallorca. Pues ahí está, jugant el Girona. La pilota era Tomás Lemar, el francés, buscant el passe per Arnau Martínez, el capità, Lugarrere. 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Lateral argentí del València. 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Guido Rodríguez, que la jugava llarga, buscava ahí a Lucas Beltrán. No arriba, de nou Guido Rodríguez, la torna a penjar, talla Blind de cap. 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
2: Vámonos.
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2: Però què haces? Però què haces, Sadik, chico?
0: 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Este jugador tenía que aprovecharles mejor, Ricardo.
3: Sí.
2: No, lo que pasa es que si
3: lo decía Richard antes, un poquito de calma, ¿no?
2: Claro.
3: Ahí en esa decisión de Sadik se precipitó.
2: Si la primera idea la que tienes es de tirar a gol, hazlo a la primera. No esperes tanto, porque en la duda, de alguna manera, el defensor le das ventaja para que pueda llegar a cortar la jugada. Vamos, vamos, Javi, vamos, vamos, tú.
0: Bueno,
2: tú.
0: Pues ahí estaba tratando de chuar Javi Guerra. Ahora que ha tocado en Chigankov, se va fuera y es banda. Favorable al Valencia. A traure José Luis Gallá. Arrere ahí para Pepelu. Pepelu, Javi Guerra. Torna en darrere y se baló para que juegue César Targa. Ayudanse ahí en Renzo Sarabia. Sarabia el pase ayer para Luis Rioja, se le va fuera. Se le va fuera la pilota. Al lateral argentí del Valencia. Y el balón para el Girona. Àlex Moreno. Desde la parte izquierda. Ficar la pilota en movimiento. Es lo que no tiene presa. Está Àlex Moreno arrere. Espera que la traga Vitor Reis. La pilota ahí para Buscanti, se pase para.
2: Va, que vamos a robar
0: Tomás Lemar. Arrere la pilota per Arnau Martínez. 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Corre Luis Rioja la pilota. Arriba Luis Rioja. Ojo, ese balón molt forçat Javi Guerra. Però pot arribar Gallà. 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Vitor Reis reclamen que se le han portado
3: y la pita el colegiado.
0: Reclamen que se le han portado en la mano Vitor Reis.
2: Es así.
0: Y son mans. Este sí que les pita, ¿no?
2: Es así.
3: Por cierto, acabo de ver repetida la acción. Que en el fútbol actual situaciones de ese tipo no sean penalti y otras sí, yo no acabo de entenderlo.
0: Es que ahí está el problema. Pero no tres penalt porque se han pit y ese penalt se ha pitado ya en tres camps. Pero lo de siempre. En fin, 32 y mig. Falta favorable al Valencia, vinga. Ni ha que buscar ese gol que encarrile el camí de la victoria en ese partido que es muy importante para el Valencia. Ahí está Javi Guerra, Luis Rioja, el colpés de la pilota. A Pepe, Luba, César, Targa, Sadik, Somesals. Pero al remat de esta falta. Va a ser Luis Rioja el que penche el balón. Sadí que la toca. Y la pilota.
3: Había fuera de juego, pero de todas formas.
0: Estaba en fuera de choque, sí. Estaba en fuera de choque. Había alzado la banderola. El árbitro asistente y esa banda. 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
3: Bien en la ayuda, César.
0: Mira, Iván Martín. 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
3: Hay que seguir, vamos.
0: Bueno, pues, jugant el Girona. 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Mesa Mix, que están escoltant-nos a través del audio de Movistar. Juan Carlos desde Benidorm. Digo, hoy ganamos, Robi. Pinta bien. Un saludo a don Ricardo, maestro.
2: Gracias, hombre. Igualmente. Bueno, pues, ojalá.
0: Está la familia de Juan Carlos, una familia muy valencianista. Sí, señor. Seguinte el partido, también pendiente del seu equipo y de que avui pogam conseguir esta victoria que sería importantísima. Era respirar más tranquils. Ahora buscante ahí Gaya. Se la emporta Gaya. Busca la central Gaya. Era Sadik. No arriba tampoco Sadik. No arriba tampoco Sadik.
3: Y encima le pita, y hay falta y de Sadik sobre falta. Blin.
2: Encima le pita la falta.
0: Están pitando, a Sadik Willy le están pitando todo en contra. Están pitando todo en contra. Al davanter del Valencia. La pilota ahí per al Girona. El baló arrere. Gran final ya de esta primera part. Así en Mestalla. Jugant l'equip de Michel. 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Ahí el baló ara. Acaba la passada per Ivan Martín. Este ahí per a Lemar. Lemar que buscava Claudio Echeverri. I ahí
2: cuidado.
0: San antes y la cuidado. Pilota que la recupera el Valencia. Boris Chevaló para Luis Rioja. Ojo a la entrada, ojo a la entrada de Blin. Ojo a la entrada de Blin sobre Luis Rioja.
3: Pita la falta.
2: No había ni pitado,
0: Entrada de Blin. Es dura ahí sobre Luis Rioja,
3: Se interesa el colegiado por el estado de Luis Rioja, que se duele, se lleva la mano al tobillo izquierdo.
2: Qué menos. Porque el mismo árbitro señala con el gesto de los brazos que ha tocado balón. Entonces qué pasa, que no es falta.
0: Bueno, pues baló peral Valencia. Atrás la pelota desde arriba Pepelu. Ayudanse ahí en César Tárrega. Buscante ahí a Renzo Sarabia y Javi Guerra. Javi Guerra que se embola en Ar. El balón que había y shit. Ahí va Martín, pero el árbitro que no. Y ahora pita falta de Renzo Sarabia y tarjeta.
3: Y tarjeta amarilla para Renzo. Porque dice que va con la pierna arriba. Protesta el argentino, también protesta Lucas Beltrán.
0: Sheet, ¿eh? Es que el balón de Bichit perdía de banda, ¿eh?
3: Pues la primera cartulina amarilla dicho, para Renzo Sarabia.
2: Te he dicho que no me está gustando
0: el arbitraje,
2: nada.
0: No, el arbitraje.
2: Las cosas desde la primera falta que pita.
0: Alejandro Muñiz Ruiz.
2: Desde la primera
0: Fernando
2: falta que pita.
0: Del VAR. En fin. Pues hará falta y tarjeta groga. Para Renzo Sarabia.
3: Recordemos por parte del Valencia, percibido. La Gis Ramachani, si hubiera cartulina amarilla, no estaría frente al Atlético de Madrid, el belga.
0: Pues balón en la falta que va a Traoré. El Girona, Bitzel para Lemar, Lemar Arrere, para Vitor Reis, corre y Lucas
2: venga,
0: Beltrán.
2: Venga, venga, venga, aprieta, Luquitas, aprieta.
0: Del Girona, entre ahí, la pelota Lucas, Blin, para Gachaniga, Gachaniga. A Traoré y Xevaló para Vitor Reis. Ayudanse en Arnau Martínez, lateral, que la yuga Yarga y Xevaló, que talla Vega ya de cap. La pilota Munt. A Boris, a pilota que recupera.
2: Vamos, Javi,
0: Javi
2: tú
0: Guerra,
2: solo, tú solo.
0: Se la porta Javi Guerra, Boris Evaló. De Javi Guerra buscando a Lucas Beltrán. Ahí no es antes Lucas Beltrán. Sadik en la disputa y la pilota.
2: Tócala de primera.
3: Acaba atrás. Haciendo falta Sadik.
0: Sí. Y pita falta Sadik. Y le piten la falta hoy a Sadik.
2: Si sabe que le cuesta salir de ese tipo de situaciones, toca la primera y vete. Que el jugador más inteligente es el que, cuando no le sale nada, intenta hacer las cosas lo más fácilmente posibles. Pero quiere controlar, quiere darse la vuelta, quiere gambetear, quiere regatear, quiere... Chico, toca y vete, lo fácil, toca y vete.
0: Pues entre mira el minuto 40, tram final de esta primera parte, empata 0 al marcador. 0-0, Juan Yuga el Girona, Unagi, el marroquí Herrera para Vitor Reis. Ayudanse y en Arnau Martínez en el lateral. Arnau Martínez, trae esa pilota, vería más Martín. Ahora pero una travolta, pero un Aji. Presionaba Lucas Beltrán. El balón a Rene. No, pero Arnau Martínez.
2: Vámonos. Se
0: buscaba Blin, por el Luis Rioja.
2: Opa, ¿y ahora qué?
0: Y ahora ya han chocado Luis Rioja. Y Blin. Y se aporta el balón. Alex Moreno. Ahora Alex Moreno la disputa y esa pilota.
3: Falta sobre Sarabia.
0: Falta Renzo Sarabia, sí.
2: Y ahora no saca.
3: Y encima, ahora sí, vale. Le saca amarilla porque ha desplazado vale. El balón.
0: Tarjeta groga, Alex Moreno.
3: Una para cada equipo ya. Y Luis Rioja que está tendido sobre el césped después de esa acción en la que chocó con Dani Blin.
2: ¿A quién se la ha sacado?
0: Alex Moreno.
3: Alex Moreno.
0: Al lateral.
3: Ha sido el que ha hecho la falta, pero es que además luego ha desplazado el balón. Hugo Duro que salía del banquillo, por cierto, a protestarle al cuarto árbitro. Enfadados los futbolistas suplentes del Valencia con alguna de las decisiones que se están tomando, al igual que el público, por supuesto.
0: No, es que el arbitraje de Muñiz Ruiz, pero no nominal del VAR, pero bueno. Pues va Traoré, y ya falta Stole Dimitrievski, el portero del Valencia. Allá va en camadreta Yarga a buscar territorio del Girona, la pilota de Alex Moreno, la toca de cap. Javi Guerra que volía a tornar ahí, buscar a Sadik. Sadik, protegint el balón. No pot. Y l'han llevat.
3: Sería la falta, Sadik.
0: Y la pilota que se la emporta al Girona. Traguent i se va a perder desde arrere. 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Que la juga de nou llarga ahí, buscant a Lucas Beltrán. Estaba Lucas Beltrán, pero el rechazo ahí que ha recuperado. Mitchell, el envía directamente fuera, para que siga servicio de banda. Favorable al Valencia, Guido. Guido Arrere, a pilota, para que la juegue.
2: Cuidado.
0: Ahí para Gallá. Gallá volía a jugar ahí de primeres. Porque arriesgachi. Y se pase, que ha recuperado. El Girona. Pilota una otra vuelta. El equipo Gironi ahí buscant Bitzel. El belga. Buscando ahí a Unagi. Ahí a Tallat.
2: Vamos a ver.
0: Pepe Lubín. Venga, y se va la contra rápida. Y se va la contra rápida. Anem a vore.
2: Sigue tú.
0: Lucas Beltrán. Lucas Beltrán que se va la pilota. Se va. Continúa Lucas Beltrán. Cao. No ni a res de un árbitre. No ni a res de un árbitre. No aprofiten tampoco este jugades,
2: no, no,
0: ¿eh?
2: No.
0: Favore que se ha portado la pelota, que ve Ramazzani. Que ve Ramazzani, cómo ha recuperado y llévalo, continúa Ramazzani, pero él la lleva. Y la lleva ahí Vitor Reis a Ramazzani. Y la pelota que va a ser Peral Girona. Balón otra vuelta a Rere.
3: Qué pena, porque esas transiciones rápidas no las hemos aprovechado. Y solemos sacar partido de ese tipo de situaciones.
2: Ya, pero tenemos metido más en mente el cuando perdemos un balón, marcharnos todos para atrás que irnos todos para adelante a presionar. Y eso cambia totalmente la compostura del equipo.
0: Bueno, pues está en el minuto 43, tram final de esta primera par, 0-0 al marcador. Esta primera par que está marcada per ese penalt que no ha pitat Alejandro Muñiz Ruiz y tampoco el VAR, después de revisarlo, Pizarro Gómez.
2: Bien, Renzo, bien.
0: Y después...
2: Bien apretado, bien.
0: Traoya Sarabia, la pelota de Sarabia, Rere Pera, Pera César Tárrega.
2: Vete, sal, Pepelu,
0: Pepelu,
2: sal.
0: Se emporta el balón. Se la emporta ahí.
2: Sal por la izquierda, claro. Edenia. Vete por ahí,
0: está,
2: hombre.
0: Pepelu, se envasoles, continúa Pepelu, sí. Ahí guañan metres. El pase para Gallá. Aborega, arriba Gallá. Arriba Gallá, coloca la pelota para Ramazzani. Ramazzani amaga el tir, busca la pelota de Islaria. No, controla ahí Sadik, está en fuera de choc.
2: Es que de verdad, es que encima, encima que participa choc, Sadik, mal en todas las jugadas, encima tiene la desgracia de incurrir en fuera de juego.
0: Bueno, no, pues...
2: Yo estoy tranquilo, pero vamos 0-0.
0: Arribante al minuto 45. Ya va a fechir poc, ¿eh?
3: Si bueno, como hubo la revisión, yo creo que igual un minutito, ¿no?
0: Ahora era Ramazzani para Gallá, no, arriba ahí. Gallá. La pelota para el Girona, la bola entra a Oreich. Llévalo. De Vitor Reis y Blind. Es dos centrales.
3: Pues mira, dos minutos hasta el 47, nos vamos a marchar.
2: Sí, por la jugada del penalti.
0: Sí, la revisión. Ese penalti.
2: La no revisión.
0: Pero bueno. Dos minutos le queden a esta primera parte. Que está empatante el Valencia. 0-0. El balón opera. El Girona Blind. Buscante ahí el pase. Unagi. A Rere, para Vitor Reis, este para Arnau Martínez. Arnau Martínez que se va perdiendo el lateral. Continúa Arnau Martínez, la pelota de no para Blind. Va a la presión Lucas Beltrán, la coloca Blind. Buscante el pase para Echeverri. Abore Tárrega. Tárrega ahí. Que Lisha y Chevaló. Espera que la traga Dimitrievski.
2: Pues ha salido. Dimitrievski. Ha salido, ¿eh?
0: Y a Nebori, nos aprovechamos. La aprovecha, la profita Javi Guerra. Abore que la pota ofrecitar Javi Guerra. Se va Javi Guerra en Belvalo. Busca el pase de Ins. Espera Ramazzani. No le hit. Continúa Luis Rioja. Luis Rioja la pilota. Busca. Lanzamiento.
2: No, si es está Gallá solo. Pero si está Gallá solo. No, ¿por qué no se la dan a Gallá?
3: No estamos sabiendo leer esas
0: ojo,
3: jugadas.
0: Ojo a la contra. Ojo a la contra el Girona. El balón para. Que Juvenech, la pelota para Lemar. Lemar, y ni a falta Lucas Beltrán. Y ni a falta Lucas Beltrán. Ni a falta de Lucas Beltrán. Que puede ser la última jugada de esta primera parte.
3: Qué lástima, porque era sí, una muy buena opción la que hemos sí tenido ahí. Esas transiciones que en otras ocasiones, insisto, sí que hemos sabido leer mejor, al menos tener la posibilidad de finalizar, nos está costando. Toma decisiones erróneas. Y ahora ojo la falta, que esta sí que es peligrosa. Para buscar la portería de Dimitrievski.
2: Mucha precipitación
0: falta
2: a la hora de elegir el...
0: Esta es la última jugada de la primera parte. Y esta falta es perillosa en contra del Valencia. Porque ahí tienen buenos lanzadores, Anem a veure. Falta davant la frontal del área del Valencia.
3: La ha colocado Echeverri.
0: Claudio Echeverri, sí, el argentí. Y le pega B. El jugador cedit pel Manchester City al Girona.
3: La barrera está súper lejos, ¿no?
2: Pues sí, bastante.
0: Pues ahí está Claudio Echeverri. Era colpechar. Y ya falta. Ya la última jugada de esta primera parte.
2: No, le va a pegar el ucraniano, creo.
0: No, también Chigankov, sí. Está també Chigankofal, els dos Chigankofi, Echeverri. I allà va la falta per al Girona.
2: Ojo el rechace, por si hay rechace del portero. Ojo.
0: Allà va el baló. Li va pegar Echeverri el llançament. Fora, fora, fora. Però...
3: Pues ajustadita, ajustadita al palo de la portería de Dimitrievski, eh.
0: Buscant el pal esquerre de la porteria de Dimitrievski. 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
2: Creo que la más destacable, ¿no? La única jugada, la polémica. Es que estar hablando de una jugada y porque ha sido una polémica dice muy poco, ¿no? En cuanto a que, bueno, la verdad es que en juego ha estado muy igualado, ¿no?
0: Sí, muy igualado. Han pasado pocas cosas.
2: Ni uno no ha tenido ocasiones claras.
0: Tampoco
2: han sabido
0: aprovechar también las jugadas en ataque.
2: Por lo tanto, todo queda en el aire, ¿no? A ver en la segunda parte si somos capaces de resolver el partido, porque por lo menos meterle una marcha más al partido y sí, un poquito más de agresividad, de constancia. Y sobre todo de tranquilidad a la hora de tomar las decisiones en los últimos metros. Nos estamos precipitando mucho.
0: Sí, porque ha habido precipitación y sí, jugadas en ataque. No han sido lo suficientemente claros y eso también se ha penalizado.
2: Bueno, esperemos que hayan aprendido la primera parte y que ahora pues bueno se lo hagan ver desde aquí qué es lo que ha pasado y qué es lo que tenemos que hacer para poder llegar con más tranquilidad, con más claridad y sobre todo con más peligro, ¿no? Porque es que no hemos llegado con ningún peligro. Sí, hemos tenido las aproximaciones han sido muy rápidas y muy directas, pero después han muerto cuando hemos pasado al área grande ya nos hemos muerto con la defensa del Girona. Menos mal que ellos también, ¿eh?
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0: Bueno, el temor siempre te hace que tú aglomeres mucha gente en defensa. Y si ellos lo hacen, lógicamente tú también lo vas a hacer.
1: Bueno, pues va a comenzar la segunda parte, Víctor. Sense cambios en el Valencia, es Mateixos.
2: Siguen los mismos protagonistas que arrancaron en el encuentro en el inicio de esta segunda mitad. Ya rueda el esférico en Mestalla, hoy ante 44.394 espectadores.
0: ¿Cuántos?
2: 44.394.
1: 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Continua la pilota, se l'emporta en falta. Se l'emporta en falta Sadiq. 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
2: Protestava Sadiq, però el col·legiat decía que hubo falta sobre el defensor del Girona.
1: La pilota que va a ser...
0: No se da, creo que no se da cuenta muchas veces de su propia envergadura.
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2: Havia fora de juego.
0: Menys mal.
1: 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Pues... una jugada només començar.
0: Juega para adelante.
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1: La pilota per a Sadiq per a Lucas Beltrán. Vamos. Se la porta Lucas Beltrán, ahí no pot.
0: És que ni eso, eh?
1: La pilota, ara n'hi ha falta... no sobre el jugador del Girona. En este comenzamiento de segunda parte.
0: Ahí van Hugo, Diego.
2: Son los dos primeros futbolistas que van a la banda, el 16, el 9. Junto a Sergi Benet.
1: Los cambios.
2: Posibles sustituciones y ahora enseguida se sumarán tres futbolistas más.
1: Hugo Duro, Diego López. Está también Dan Yuma, Almeida, Raba, Ugrinic, dos también de ataque.
2: Mira, es el suizo, Filip Ugrinic también que se suma, ya van tres.
1: Entre tanto, servicio de banda favorable al Girona.
0: André Almeida, creo que va a ser otro, y Jesús Vázquez otro.
1: Ahí Bitzel, el belga, el miscampiste, Bitzel. Y Arnau Martínez.
0: No, Andrea Almeida, sí.
1: Arnau Martínez espera a Chigankov. Chigankov ama el balón. Perseguido por Luis Rioja. Busca ahí a Bitzel. Pel centre. Ahora la pelota para que le juegue Tomás Lemar. Y Bitzel. Ahora se anticipa. Volve ahí Pepelu. A Echeverri. Y la pelota de no para el Girona. Talla ahí Gallá. Traba Lemar per onda. Y el balón para... el Girona, que ha ficat la pilota en moviment des darrere. 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
2: Posició antirreglamentària del futbolista del Girona, por cierto. Decía Richard, se sumaba André Almeida. De momento son cuatro los futbolistas, que están ahí en la banda haciendo ejercicios de calentamiento.
0: Y Dan Yuma va también.
2: Ahora va Arnau, sale del banquillo. Y es el quinto en cuestión. Recordemos, Hugo Duro, Ugris, Diego López.
0: A ver.
1: Abre la pilota que suena, espera Ramazzani. Se la importa Ramazzani. Gol. Ramazzani, gol! El gol de Ramazzani, ho ha fet tot ell solet,

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1: Esta vez sí, la transición rápida la finalizó Lagi Ramazzani. Golpeo perfecto, lejos del alcance de Gazzaniga. Sexta diana para el futbolista belga, que primero pedía calma para posteriormente realizar su habitual voltereta. Se pone por delante el Valencia en el marcador. Aprovechamos la vez que pudimos correr en esta segunda mitad. No podía empezar de mejor manera Ricardo Arias este segundo periodo.
2: Necesitábamos una jugada así, y sobre todo pues que signifique lo que es ponerse por delante en el marcador, porque esto puede aportar tranquilidad. Y ahora lo que no tenemos que hacer es incurrir en el error de meternos todos atrás, aun a pesar de que lo lógico es que pienses que ahora vamos a meternos atrás, a defender y a ver si sorprendemos en un contragolpe. No, hombre, no, vas ganando 1-0, ves a por el segundo.
0: ¿Y qué veo a Ferra Machani, con Serenat, Serena Perdins?
2: Lo ha hecho fenomenal.
0: Y ha definido de maravilla. 6 gols, Víctor,
1: Uno más que suma su cuenta, es el segundo máximo anotador del equipo a 3 de Hugo Duro.
0: Bueno, pues 1-0 per davante, el Valencia al marcador, pero ni a que rematar también la faena con Diu Ricardo Arias, venga, ni a que anar a pel segon, porque...
2: Venga.
0: Ahora la pilota arrere, que trau Paulo Gazzaniga, buscar ixe 2-0 que ens dona encara més tranquil·litat. Ahora no. Lucas Beltrán. Fuera de choc.
2: Muy riguroso,
0: Fuera de choc, sí.
1: Justito cuanto menos.
2: Muy justito.
0: Bueno, pues vista sí, ese gol de Ramazzani que abre el camino de la victoria para Valencia, pero ni hay que rematarla, ni hay que continuar. Ahora es el Girona el que busca el pase. Ahí Alex Moreno, pero anda a izquierda. Ahí ayuda Luis Rioja. La pilota ahí que no arriba Renzo Sarabia. Así que arriba está ahí. Perdarrere. El Alemar. Y el balón ahí para que juegue Bichel. Michel, pero a Vitor Evera, que buscar ahí la pasada Arnau Martínez. Ahí está Arnau Martínez y Michel, el belga. Buscaba el pase, espera que siga ahí Dani Blin, que también se incorpora al ataque. Sales Moreno, el que se entra, la pelota al segundo pal. Ahí la toca Gallá y es córner. Es córner.
2: Y mientras el partido no se ponga para que salga Stuani.
0: Bueno, pues ahí está Stuani, Está Stuani ahí también.
2: Ya, pero yo no lo quiero ver ni calentar, vamos.
0: Bueno, bajar a la entrada de Islaria del Valencia. El balón que atret ahí César Tárrega.
1: Falta.
0: Ha habido falta del Girona. La falta
1: sobre Renzo Sarabia.
0: La que le han feito al lateral argentí Renzo Sarabia. Bueno, pues este gol es en este que donar esa tranquilidad, Ricardo. Pero bueno,
2: que te otorga el ir por delante en el marcador. Y ahora, aparte de jugar con cabeza, hay que llevar el partido a la zona en la que te interesa, la parte del juego que te interesa, que es aguantar los arreones del Girona, porque va a intentar igualarte el partido, y tú ser inteligente.
0: Bueno, pues anima ahora que se aporta el balón Luis Rioja desde la banda dreta. El Sevilla, Luis Rioja me lo aló, busca el pase dins, perdinsa, Lucas Beltrán, abre Lucas Beltrán, pero Javi Guerra y Lucas Beltrán, volían combinar es dos, no le hicieron la jugada, el balón que vol recuperarlo, ahí estaba el Girona, Traguenti se balón, pero a Tomás Lemar, ahora busquen la contra rápida, la pelota para Chigankov, corre el ucranés, allá va Pepelu y Chigankov, que ve Pepelu.
2: Pepelu.
0: Con se guanya, se aplaudimens. Mestalla Pepelu, jugant de central en una posició que no és la seua, ja ho va fer molt bé davant el Mallorca.
2: Inteligente.
0: I està tornant a repetir el partit.
2: Muy inteligente.
0: Bueno, pues, els nostres oients que es diuen, hi ha que buscar el segon, pues això és el que volen tots, el segon gol per a matar el partit, com se sol dir.
2: Això deberíamos hacer, eso.
0: Bueno, pues, n'hi ha...
2: Sin desguarnecer, sin olvidar el trabajo defensivo.
0: El equilibrio, defensa, ataque, siempre. Pues pilota que va a ser Veral Valencia en este buen comenzamiento de segunda parte que ha tengut l'equip valencianista en ese gol.
2: Mejor no
0: de Ramazzani.
2: Mejor no puede ser el comienzo.
0: Envían el 53. 55, volía a decir. 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
0: 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Lemar en la frontal de l'àrea. 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
2: Sin falta.
0: Ahí Javi Guerra que no s'ha pogut emportar la pilota.
2: Sin faltas.
0: És Echeverri el que busca el passe per a Vitor Rey. Per a Arnau Martínez. Arnau Martínez busca el llançament. I ahí la trau Dimitrievski. Ojo, ixa pilota. El baló se'n va fora.
3: Havia fora de juego.
0: Se'n va fora. 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
0: en
2: santo.
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2: La segunda parte que nos espera.
3: Y creo que se ha hecho daño Guido. Está en el suelo el argentino. También esto le Dimitrievski. Ahora choca la mano con César Tárrega. Se levantan tanto el 2 como el guardameta del Valencia.
2: Ahora más que nunca, equipo. Ahora más que nunca es importantísimo la gente de medio campo, A mí no me importaría incorporar a un jugador más a medio campo para que retenga el balón, que lo controle, que duerma el partido, porque con Javi Guerra y con Guido me parece que...
0: Bueno, pues va a traer de porta Stole Dimitrievski.
2: No va a haber bastante.
0: Minut 56, 11, la segunda par, guañante el Valencia en el gol de Ramazzani en el 49. Trau Dimitrievski, balón amunt, la tocava Isadik, Javi Guerra en el control de la pilota, ahí la vol jugar el de Chile, Tarrere per a Sarabia, Sarabia i Tàrrega per a Pepelu. 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
2: Epa.
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2: És buena, és buena.
0: La centrada arrere, el baló ahí no ha pogut arribar Ramazzani.
2: Hay que llegar ahí al rechace.
0: No ha pogut arribar Ramazzani. 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
2: Falta de Pepelu,
0: sí. La falta de Pepelu...
2: Yo no la he visto.
3: Sí, esta vez sí. Cometió falta el de Denia. Estuvo listo además ahí porque intentaban salir ellos rápido, nos pillaban a la contra.
2: A ver.
0: Creo que van los primeros cambios, ¿eh?
3: Sí. Están llamando, me parece, a Ugrinic y a Diego López.
2: Vámonos, Rama.
0: Bueno, pues ahora Rama Chan el que vol emportarse la pilota. Está molt a soles.
3: Y consigue forzar el saque de banda.
2: Vale.
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2: Sí, hay que fortalecer esa línea de medio campo, para que por lo menos en defensa no se pueda sufrir tanto. La consistencia ahora se tiene que ganar en el centro del campo, por lo menos para darle tranquilidad en el trabajo a los defensores.
0: Lucas Beltrán, que bola en puerta y esa pilota, la juga sobre Javi Guerra, se la emporta el de Chileta, ahora Javi Guerra, ahí está Javi Guerra, el balón que se le queda arrere.
3: No reclamaba la falta.
0: Sí. Arriba Renzo Sarabia en la pilota, la recupera Renzo, la vol chugar ahí per a Gallà, ahora Gallà per banda esquerra. 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
2: gol!
0: Ahora sí. Sadik, gol! 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
1: Segunda jornada consecutiva viendo portería Sadik Umar para lograr una diana que nos otorga una ventaja de 2 goles. Sensacional la jugada del capitán José Luis Gallá en el costado izquierdo. el centro que sacó para el remate del nigeriano, esférico al fondo de las mallas. Muy buena segunda mitad del equipo y además siendo efectivo, lo celebró todo Mestalla. Oh. Respira la afición del Valencia también, no, Ricardo Arias.
2: Y nosotros.
0: Respiren todos tranquilos, sí señor.
2: Vamos a ser sinceros, es muy reprochable muchas veces en muchas acciones, pero siempre da algo positivo y aporta algo positivo Sadik al equipo. Y lo mejor en estos momentos es que marque, porque la situación está para que aparezca y que marque. Y bueno, está cumpliendo. Enhorabuena y sobre todo un poquito más de tranquilidad, ¿no? Vamos a ver si ahora pasan los minutos más rápidos y con este resultado, que ya con 2-0, tú de momento obligas al Girona ahora a que se lance a una desesperada reacción, ¿no? Y a ver si nos podemos aprovechar.
0: Bueno, pues
2: y
0: 2-0.
2: Muy bien la jugada de Gallagher.
0: Ya sensacional.
2: Muy bien.
0: Sensacional.
2: Ya en la primera parte, el jugador que más daño ha hecho a Girona ha sido él con sus incursiones.
0: Bueno, pues 2-0. El gol de Sadik, el gol que dona molta tranquilidad para afrontar este tram final de partido para el Valencia.
1: Triple cambio en las filas del Girona. Quiere reaccionar Mitchell después del segundo tanto del Valencia. Entran Joel Roca, Francés y Brian Hill. Se retiran Alex Moreno, Echeverry y Lemar.
2: ¿Y nosotros se ve algún movimiento o no?
1: Pues Ugric iba a saltar al terreno de juego, también Diego López, pero de momento aguardan tanto el suizo como el Guajín tras la segunda diana del equipo. Vamos a ver el cuerpo técnico si dialoga y sigue adelante con esas permutas o decide esperar.
0: Bueno, pues 2-0 el
2: Kebolim,
0: que el Valencia,
2: ay,
0: pues ha conseguido esta Renzo Sarabia. Volver Renzo Sarabia, la pelota para Guido Rodríguez, el balón para Guido, por ese lamporta Guido, trompicón, continúa Guido, Dislaria, y Gazzaniga.
2: Qué bien, Renzo, qué
0: ahí,
2: bien.
0: Ahí, Gazzaniga, sí señor, la lluitad fins el final, Guido Rodríguez, y este 2-0 evidentemente es dona molta tranquilidad, es lo que dien para rematar la victoria, para rematar el partido. Y bueno, y para afrontar en mes calma.
2: Pues sí.
1: Por cierto, hoy en una nueva edición de celebraciones de Sadik, hacía como que miraba por los prismáticos, ¿no?
0: ¡Ojo, ahora! Pues gol. Acaba de marcar el Girona.
2: Pues espérate, ese partido.
0: Una
2: no ha
0: pilota
2: acabado,
0: penchada.
2: El partido no ha acabado,
0: Y ha sido un gol.
2: El que crea que el partido se ha acabado está equivocado, ¿eh?
0: Pues el Girona que acaba de retallar diferencias y ficar el 2-1 al marcador.
1: Yo creo que ha sido Joel Roca, ¿no?
0: Sí, ha sido Joel Roca. Dorsal número 3 en un balón. Ahí pencha Dislari, no sé lo que ha pasado.
2: Pues que nos hemos relajado. Ha habido una incursión por un jugador del Girona por banda. El centro terrible y mortal. Y ahí no ha llegado ni el portero, vamos.
0: Pues ni a un desachuste en la marca, porque entra sol Joel Roca, ¿eh? Entra sol Joel Roca al segundo pal y remata sol. Y remata sol y fica, pues, el 2-1 al marcador. Pero lo que dice Ricardo Arias, que no ni ha que confiarse, que no ni ha que relaxarse, que a Sono está en cara guañat. Está en 2-0 y ahora 2-1. Y neurá que suar en cara molt si volen guañar este partido, Ricardo.
2: Sí.
0: Y no descuidarnos como en esta jugada.
2: Yo ya lo he dicho, que el partido todavía no se ha acabado y pueden ocurrir muchas cosas. Yo
1: es
2: espero que
1: queda
2: sean
1: mucho tiempo, ¿eh? Estamos en el 63, claro. Mira, ahora sí que van los cambios. Se marcha Javi Guerra, entra Filip Ugrinić y se marcha también Lucas Beltrán para que entre Diego López al terreno de juego.
0: Bueno, pues ahí están los primeros cambios que fa Carlos Corberán al terreno de Chox. En va Javi Guerra para que entre Ugrinić y Diego López,
2: bien, Javi,
0: Lucas
2: bien,
0: Beltrán. Y ahora va a pasar Ramazzani, ¿no? Va a pasar Ramazzani,
1: sí,
0: compañía Sadik y Diego una banda.
1: Exacto.
0: En compañía de Luis Rioja.
1: Junto a Largi y a Umar. Las bandas para Rioja y Diego López. Músculo en el centro del campo con Ugrinić junto a Guido Rodríguez. Los aplausos de Mestalla para Beltrán y Javi Guerra. Y ahí la entrada al terreno de juego del 16 y del 23.
2: Venga, Guaje, vamos, hijo. Pues vamos, suerte.
0: Diego López y Filip Ugrinić entrando al terreno de choc.
2: Que se te necesita, Guajín.
0: Y se va, pues, con Diego López a la banda izquierda. Luis Rioja continúa en la derecha. Y Ramazzani en Sadik en la davantera. La dupla Sadik-Ramazzani. Ahí se la van a portar. El balón, Ugrinić, se la importa Ugrinić, a por el suiz, busca el pase, Espera que entre Gallá una otra vuelta desde la banda izquierda. Bore Gallá. Gallá que entra. Gallá que se entra. El balón de Islaria. La treta ni blind. A Boriche rechaz. Guido la torna a colocar. Espera Gallá. Gallá en la pilota. Gallá que juega sobre Guido. Guido buscando un. Ve el pase ahí. Espera. Diego López. Diego López y Guido Rodríguez. Gallá. El balón para Diego López que se entra. La pilota al segundo.
2: No sale.
0: El balón no existe. La pilota no existe y la recupera Luis Rioja. Desde la otra banda. Desde la derecha, Luis Rioja, colocanla ahí. Pero Renzo Sarabia, buscando a Guido Rodríguez. El balón a otra vuelta, combinante ahí, Urinichi, Guido Rodríguez. El balón ahí, que trata de traure el Girona. Llevarse de damunt. Ahí se ha jugado en ataque del Valencia. Quan tornem a recuperar la pilota, vinga, va. Hem tingut bona reacció després del gol del Girona per retenir diferències. 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Y ahí el balón que la ha recuperado Alejandro Francés. Central que eixit en esta segunda parte. Antara es Pepelo el que busca el pase para Gallá. Diego López. Diego López que perde el balón. La recupera Brian Gil. Brian Gil y Bichel. Y la pilota arrere para que la traga ya el Girona. Ahora desde la banda izquierda atacante. Y se balón. Aguanta ahí el Girona. Se va perdins. El pase. Pero Unagi, obrinta a la derecha, Francés que se entra, la pelota al segundo pal, Boric, balón de área, Ugrinich que la va al traure,
2: estaba venga, solo.
0: No tenim que descuidarnos, que Aso en cara no se ha conseguido, y en tengo ya en el gol del Girona un desachus defensivo, no tenga más.
3: Y Richard, tengo malas noticias para ti, a salir Cristian Stuani.
2: Hoy no la van ni a tocar. Me da igual.
3: Esperemos.
0: Bueno, pues ahí está Jugan Gallá. Gallá buscaba el pase para Sadik. Sadik a la pelota. Sadik. Ahí perde el balón, recupera en Edge. Ahora la pelota que se la emporta para Brian Gil. El ex del Valencia era el esfil del Girona. Buscaba el pase.
2: Bien,
0: ve,
2: César, ahí. Bien.
0: César Targa emportando esa pilota.
2: Sigue.
0: Y sin capaván, buscando el pase para Luis Rioja. Luis Rioja para Ramazzani. Ahora es Ramazzani, busca el pase para Sadik Masayark.
2: Lo estás viendo.
0: Masayark.
2: Está muerto, Sadik está muerto.
3: Va a salir Hugo.
2: Sí, que es normal, está muerto. Físicamente está muerto.
0: Bueno, pues, preparate a trecambio en el Valencia.
3: Sí, llama a Rafa Aranda, Hugo Duro. Va a salir el 9.
0: Pilota. Espera el Girona, Peredic, no pueden descuidarnos, no pueden baixar es brazos, ni hay que continuar ahí, intensos, forts, porque el Girona está buscando ese gol del empate después de retraer diferencias, ya ven marcat Joel Roca, el 2-1, Antara Buintet en una otra vuelta, a Bore Gallá, que juga sobre Guido Rodríguez, el argentino trae esa pilota, buena para Urinich, a Bore Urinich, buscando el pase para Luis Rioja,
2: no sale,
0: Luis Rioja,
2: no
0: Luis Rioja, Luis Rioja, no puede arribar. Más a Forzati.
3: Se disculpa a Philip con Luis Rioja. Ahora van los cambios en el Girona. Al terreno de juego Rincón. Se marcha Blin. Se retira también Ounahi del terreno de juego para que entre, como decíamos, Cristian Stuani.
0: Bueno, pues ahí están los cambios. En el Girona. Es Cristian Stuani, el uruguayo.
3: Y mira, la imagen curiosa, el colegiado con una espinillera en la mano. Pregunta que de quién es. Levantaba la espinillera, se la encuentra en el terreno de juego, nadie la reclama. La deja en el lateral y a seguir el partido.
0: Bueno, pues Shishantawi de partit, 23 de la segunda par, 2-1 al marcador entre Valencia y Girona. La pilota que ya está en movimiento. El balón para el traga ahí Alejandro Francés.
3: Por cierto, protestaba Mestalla porque el partido ya se había reanudado y Dani Blin, que estaba fuera, ha recortado y se ha metido en el terreno de juego para marcharse y llegar hasta el banquillo.
0: Va Unai Núñez también, ¿eh? Va a reaparecer.
3: Sí, doble
0: Unai
3: cambio.
0: Núñez, doble cambio el que prepara Carlos Corberán, ¿eh? Bueno, mientras tanto, juega el Girona. Bichel.
3: ¿Y en qué posición entrará?
2: ¿Quién?
3: Unai.
0: Arnau Martínez. Ivich, el Arnau Martínez buscando el pase.
2: Pero aquí no lo va a cambiar.
0: Nisha. Banda izquierda para Brian Gil. Ahí está Brian Gil. Perseguite. Perunis. Le ha furtado la pilota. Ve. Ahí estaba Ramazzani. Ramazzani apunta, está ahí.
3: Qué lástima porque la idea era buena para Urinić.
0: Sí, pero Urinić buscando esa contra, pero es el Girona ahora el que recupera la pelota. Ve, Diego López a recuperar Antisévalo.
2: Banda, banda,
0: ahora
2: banda.
0: Ramazzani, Ramazzani. Va un pase a la banda.
2: Vamos, Dieguito.
0: Pasada ahí.
2: Dos para
0: Diego
2: dos.
0: López. Abre Diego López a la pelota.
2: Dos para
0: Diego
2: dos.
0: López. Dislaria, Diego López. Restalla Diego López. Continúa Diego López. Abre Diego. El pase para Guido. El remate de Guido Selimbalt. Entraba de cara. Venía.
3: Cuerpo atrás, Richard.
2: Sí.
3: Y ahí están las permutas en el Valencia. Se marcha Renzo Sarabia. Aplausos para el argentino, devuelve la ovación, el 20 en su primera aparición aquí en Mestalla. Entra Unai Núñez y se retira también Sadik para que entre Hugo Duro, el máximo anotador del Valencia.
0: Pues ahí está Hugo Duro. Sadik que ha marcado el segundo gol del Valencia.
2: Este nos va a dar la
0: y
2: tranquilidad.
0: Y reaparéis.
2: Este nos va a dar la tranquilidad.
0: Unai Núñez, después de la segunda lesión davante el Celta Vigo, así en Mestalla, pues se coloca en el lateral derecho.
3: Por eso os decía yo. Lo comentábamos en la previa, juega la posibilidad de que Renzo, después de volver a jugar el pasado martes, tras mucho tiempo, pues hoy volviendo a jugar desde el inicio, fuera sustituido y Unai jugará ahí en el costado.
2: ¿Qué pasa? ¿Que quieren empastar el partido o qué?
0: Bueno, pues servicio de banda que va a ser para el Girona. Minuto 71 de partido, 26.
2: Vamos, Dieguito, vamos, Dieguito, vamos.
0: Zona part.
2: Vamos.
0: Ahí está Hugo Duro. Buena recuperación de Hugo Duro. Espera Ramazzani. Abre Ramazzani en la frontal. Ramazzani que caudio y que salse el árbitro. Corre Guido Rodríguez, recupera.
3: Qué bien, Guido.
0: Qué ve la recuperación de Guido Rodríguez. La coloca para Gallá. Abore Gallá. De que echó la red buscar ahí a Guido Rodríguez. Y Guido ahí que se rechira sobre sí. Mateis, una
2: solo, solo, canta solo.
0: Gallá. Abore Gallá, me el balón. El pase de Urinić. Urinić y Gallá tocanla ahí. El Valencia, Rere. El balón para que la ayude ahí.
2: Dale y quédate, dale y quédate.
0: César Tárrega. Tocanla ahí, Pepe Lu, Brinta ahí. Y no, buscanta Gallá. Allá hay Diego en banda, abor el Guajín, te que chora Rere, la tocat el jugador del Girona, la tocat Hugo Rincón, y el balón que se va fuera, banda ya para Valencia, Gallá, Urinić, Urinić, ante el pase ahí para César Tárrega, y Garemore si puede marcar. Un atregol.
2: Fuera de juego, hombre.
0: Pase,
3: sí, fuera de juego, Luis Rioja.
2: La primera, sí, la Rioja, primera que sí. Te hace, a la primera.
0: Estaban fuera de shock, estaban fuera de shock, Clark.
2: A la primera que te hace.
0: Luis Rioja.
2: Cuando le ves salir es cuando hay que dársela.
0: Y bueno.
2: ¿Qué nos queda? ¿Un cambio?
3: Sí.
0: Pues el balón que va a ser Peral Girona. Ricardo, ni a ganar a buscar el tercer, ¿eh?
2: Huguito.
0: Ni a ganar a buscar el tercer.
2: Huguito nos va a dar la tranquilidad, ya verás.
0: Porque en vez de 2-1.
2: Ya verás. Acuérdate.
3: Sí, porque ellos, la primera que han tenido, sí, la han mandado para adentro. Es que porque recordemos que la anterior situación estaba invalidada por fuera de juego en el primer disparo que han tenido entre palos.
2: Ellos.
3: Y cuando parecía que el Valencia ponía tierra de por medio, han reaccionado muy rápido a ese
2: ellos,
3: segundo tanto
2: Víctor,
3: nuestro.
2: Ellos, hay que reconocer que ellos atrás, a la hora de defender, no son nada contundentes, ni, o sea, y la juegan muy bien, la retienen, salen muy bien jugando, pero a la hora de defender es de lo más flojito que hay, ¿eh?, en la competición. Y eso hay que aprovecharse.
3: Estuani con César Tárrega, se fue al suelo el central de Aldaya.
0: Pues va Traoré, Stole Dimitrievski, el portero de Valencia, Dimitrievski, buscante el pase ahí, pero a Diego López, palo ahí de Urinić. Ramazzani, me lo alojo,
2: no la pierda.
0: Se la emporta Ramazzani, ahora es Ramazzani. Buscaba el pase, ahí a la izquierda, pero Gallá. Gallá.
2: Encárale.
0: Gallá, buscante a Diego López, ahora Diego López. Pues es córner. El córner ahí al talle.
2: Y Hugo pidiéndola, esperando ahí.
3: Sí, se disculpó José con él, la sintió Hugo con la cabeza, era una buena opción, pero también la de Diego López. Finalmente saque de esquina para el Valencia. El tercero para nuestro equipo en lo que llevamos de partido.
0: Ser córner. Peral Valencia, punta arribar a la michora de esta segunda par, 30-70 sin de partido, un guañante el Valencia, venga. esta victoria no se les pueda escapar, que es importantísima en la lluita por la permanencia. Allá va Luis Rioja, del cantodre de la portería del Girona, a botar ese córner. Allá va el balón a Munt, la toca Guido, tampoco arriba Pepelu per Poquet.
3: Y el balón Pepelu entra. Y Ramazzani, qué lástima.
0: Pero estaba ahí Uri Nichara para recuperar la pelota. El Valencia, ahí está el suís. Uri Nijunay Núñez, la seua reapareció. El Basque, jugando de lateral dret. Entra Perrenzo Sarabia, ahí está Unai Núñez. Y ahí se baló a Rere. Espera que la traga ya Dimitrievski. Pilota larga y no arriba Diego López. Es Bitzel el que la vais a terra, el que la ayuda para el Girona. Importante ahí se baló Arnau Martínez a la esquerra. Ahora ahí tratan de chugar el Girona. Se va a perder su ojo y se baló a la frontal. Busquen a Brian Hill. La centrada de Islaria y se baló. Pues a córner.
3: La sacó Guido,
0: a córner, sí, la ha tret Guido.
3: Que ahora necesita ayuda, claro. Parece que tiene algún calambre Guido, ¿eh?
0: Ya digo, no se descuiden, porque están arribando en perill.
2: Pues igual sale
0: a
2: André,
0: la portería del Valencia,
2: igual sale André Almeida por él. ¿Está calentando André?
0: Sí, está
2: André.
3: Sí, está aquí en la banda, ahora están ayudando a Guido a levantarse, pero está con calambres el argentino. Hablan ahí en el cuerpo técnico. Corberán creo que pide un cambio, ¿eh? Mira, calentar Rubén Iranzo.
0: Bueno, pues Baloque, Ayuña, el Valencianiche córner. Ahora recupera el Girona, tornan a pinchar a pilota Islaria, fue ese balón.
2: Falta.
0: Miaba.
3: La indica el colegiado, balón falta, para el Valencia.
0: Sí. Falta el Girona, la pelota que va a ser.
3: Corberán ha mandado a calentar a Rubén Iranzo ante la posibilidad de que no pueda seguir Guido para adelantar a Pepelu y meter a Rubo atrás. Y ahora, por cierto, Dimitrievski en el suelo.
2: Y aún ahí en el centro.
0: Dimitrievski, el portero de Valencia en problemas. 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Chopará 32-76 de partido.
3: Mira, en el verde Guido ordena a Diego López y a Hugo Duro, les acerca a él, les da instrucciones, parece que ser que está ok, Guido.
2: Qué largo se va a hacer esto, Rubi.
3: Ahí también se refresca Gallá, Larry Ramazzani, juego detenido, las asistencias médicas. Ahí con Stole Dimitrievski, 77 de partido. Y una permuta que nos queda por realizar, ¿eh? Y calentando la banda, decíamos Rubén Iranzo, también Dan Juma, André Almeida y Jesús Vázquez. Bueno, el otro día sumó 100 partidos ante el Mallorca.
0: 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El de Macedonia, el porter, que se hace mal en Isha. Última jugada.
3: Ahí va Stuani también a hablar con el árbitro y a pedirle agilidad a la hora de la atención al guardameta del Valencia, que ahora se incorpora. Hoy médico de campo, el doctor Aliaga. Y parece ser que esto le está ok. Y se va a reanudar el partido.
0: Bueno, pues se va a remampendre el partido en este minuto 78-33 de la segunda parte. 2-1 guañante el Valencia. Bueno, a ver si podemos.
2: Esto es oficio, ¿eh?
0: Sí, es oficio, veteranía, experiencia también hay que tindre, güey.
2: Esto es oficio.
0: En este tipo de partidos. Para tratar de guañar temps. Ahora Luis Rioja que intenta.
2: Va, que este falla, va, va, que este falla.
0: A Chaniga, que la juga llarga ahí, daban la presión Luis Rioja. Gallá que vol recuperar la pilota, no ha pogut. Es de nuevo el Girona el que se emporta y se baló. Está Brian Hill, el Sevilla, el ex del Valencia, buscante el pase para Chigankov, el ucrainés. Pero anda dreta atacante y Chara. Ahí estaba César Tárrega, anticipándose. Ahí va Martín. Ambiente y se baló fuera. Que va a ser para el Girona. Trau Rapid, Brian Hill. Iván Martín, Brian Hill, ojo a la entrada de Islaria y se baló. Que atreta ahí
3: Urinich.
0: Atreta Jurinić y ahora el Girona apretarnos. A lo que toca Diego López. El Girona ahora que está buscando a la desesperada empatar pues este partit, perquè evidentment la derrota per a ells també es deixa en una situació pues difícil, eh?
2: Bueno, a mi plim.
3: Ellos estarían cuatro por encima del descenso.
2: Lo que le pase al Girona, como comprenderás...
0: No, lo digo yo porque están buscando...
3: El paso definitivo, sí, posiblemente. Ya, si no, no definitivo,
2: claro,
3: casi.
2: Está claro.
0: Pero a nosotros la victoria es importantísima. En esos 39 puntos, avances al Girona, te coloques a 5 del Sevilla a la espera de que fase de más. Es un pas muy importante el que donaría Valencia per la...
2: Sí, porque juegan Pamplona.
0: ...permanencia. Pero bueno,
3: el próximo partido nosotros en Mestalla, ¿eh? Pero antes hay que cerrar este.
0: Correcto. Primero ni hay que tancar este partido.
2: No vayamos tan lejos, que este aún no acaba.
0: Pero yo diría yo que el Girona no se el Girona este resultado no le vale y está apretándonos. Y ahí está jugant desde darre traguenti ya pilota Arnau Martínez, per a Vitor Reis. Canta ahí el pase per Alejandro Francés. Alejandro Francés, isha pasada para Hugo Rincón, entra
2: cuidado.
0: Hugo Rincón arriba, la pilota.
2: Cuidado.
0: La treta ahí. Pues César Tárrega. Y el balón a córner. No era Pepe, era. César Tárrega, sí, el que
3: sí,
0: había
3: sí,
0: tenido ese balón.
3: César.
0: Y es córner. Pues córner. Pero al Girona. De nuevo, jugada balón parada, tensa ahí, a les marques, y se balón. Ni a que ayuñarlo, ahí le queda Luis Rioja.
2: A ver, larga Rioja, que ahí está Ramachani.
0: Sí. Ahora Luis Rioja, el abolchuar Luis. Continúa Luis Ambelbaló. Luis.
3: Estaba muy solo.
0: Sí, estaba
2: pero
0: solo.
2: Pégale pelotazo largo, que estaba Ramachani.
0: Para Bichel, ahora es el Girona. Ataque Nech. El balón.
2: Ojo que aquí hay tres amarillos, ¿eh?
0: Hugo Rincón. Perseguís Diego López. Chigankov. Desde la banda derecha.
2: Sin faltas.
0: La pilota ahí Arrere, pero. Que la jugue Alejandro Francés. Francés y Chigankov. El pase para Brian Hill. Brian Hill que intenta. Retalla Brian Hill. Pero ahí estaba. Molvey se hace mal. Ojo, se hace mal.
3: Falta sobre Gallán.
0: Pepelu, Se hace mal Pepelu en la jugada en Brian Hill.
3: Y han llamado desde el banquillo a Andrea Almeida. Va a ser la quinta y última sustitución en nuestro equipo.
2: Sí, para tener el balón, provocar faltas, que vaya pasando el tiempo, pero sobre todo para tener un poquito de posesión del balón y que el equipo no sufra a la hora de tener que ir detrás del Girona.
0: 82 de partido, 37. Eso parata tenente ahí a Pepelu. Hay problemas en rampes. Salsa el de Denia. Eva Reman Pendre. El partido en este tram final de encontre. Guañante el Valencia 2-1. Pero ni a qué.
2: Dásela a Hugo. Tírasela a Hugo alta. Alta al Hugo. Ahí.
0: Ya va Dimitrievski.
2: Eso es.
0: Balón buscando Hugo Duro. No arriba, Boredigo López. Francés. Que envíe ese balón fuera.
2: Déjala que saque Gaya. Hombre, claro.
0: Espera que...
3: Primero va a venir el cambio. Y la permuta es...
0: Ramachani
3: por Almeida. El autor de esa primera diana. Que de momento abre el camino hacia la victoria para el Valencia. 6 dianas, aplausos de Mestalla para Largi. Se retira del terreno de juego el 17. Choca la mano con Pepelu. Y ahí está André Almeida, el portugués, el último en entrar al verde, mientras ordena desde la banda Carlos Corberán a sus futbolistas.
0: Pues ahí está André Almeida, el portugués, entrando al terreno de Joper Largi Ramachani, el autor del gol, del primer gol del Valencia, el que abre el camino de la victoria en este 2-1. Y habrá que disputar fins el final, que eso en cara no se acaba. En el 84, ahí está André Almeida. Amb la pilota, André Almeida se n'està allà al córner. El balón que recupera el Girona, Brian Hill. I André Almeida.
2: Dale falta, claro.
0: I la ja falta està. Que fa André sobre Brian Hill. A al Ópera. La trae ahí el Girona. Se gacha Niga ante el pase. Llévalo ahí,
2: vamos.
0: Pela que traga Vitor Reis.
2: Vamos, Hugo, aprieta, Hugo.
0: Ahí está apretando, Hugo,
2: aprieta,
0: duro,
2: ahí,
0: sí.
2: Bien.
0: La pelota para Francés. Francés que la yuña, busca a Brian Hill. Allá al Tallanata y Pepelu para enviar y llévalo fuera. A servicio de banda. Pero al Girona, otra vez rápido.
3: Le pide vuelta, sí. Corberán a los suyos. Para que se ubiquen ahí.
0: Francés y Vitor Reis. Traguen la pelota desde Darrere. Central Saí del Girona. Vitor Reis, ojo y llévalo, que talla muy bien. Ahí, molto por tú. Estaba ahí Pepe Lu, larga y llévalo, pero Diego López, corre Diego López.
2: Sigue Diego.
0: No puedo arribar.
2: Ahí, ahí.
0: Pero ahí está también Hugo
2: ahí,
0: Duro.
2: Ahí, bien, ahí.
3: Le ha faltado a Hugo.
2: Bien.
0: También.
3: Aplaude Mestalla, claro, el esfuerzo de claro. Diego, Hugo y Filip.
2: Claro.
0: Ananta ahí a la presión, para poder recuperar.
3: Y ahora nos ordenamos otra vez.
0: Sí. La pelota espera al Girona. Se va a operar que llueve. Chigankov. Hugo Rincón desde la banda derecha. Rincón y Francés. El central. El Girona. Buscaba el pase a Rere para Vitor Reis. El Valencia ya ordenat en la seu área. Chuntan líneas. Baló a la izquierda. Ahora para el Girona. Atacantara. Enisha. Posición.
3: Es portería, muy bien defendido Luis. Aprieta puño Luis Rioja, lo celebra como si fuese un gol, ¿eh? Ya le choca las manos ahí una y
2: qué jugadas así, amigo. Le das un alivio a tu equipo y a tu defensa, increíble, ¿eh?
0: 86 de partido, tram final de encuentro, 41 de la segunda parte. Tremen ese momento decisivo de un partido. Cuando estás ganando con este 2-1. Per estar ahí més concentrat, més ficat que mai, per evitar errades que te poden costar car si no podem marcar, pues a defensar esta victòria, que és molt important per a l'equip. 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Queda que la traga Francés. Francés y Rincón. Rincón buscando a Brian Hill. Brian Hill y Alejandro Francés que voltó y esa pilota en terreno de choque. El Valencia la pencha.
2: Portero, portero.
3: Mestalla que también empuja al equipo coreando el nombre de nuestra entidad.
0: Sí, tiene también el soporte ahí de la afición de Mestalla. De estos meses de 44.000. Que han vingut avui, així a Mestalla, que estan veient com el seu equip està guanyant, brindant-los una victòria importantíssima.
2: Vamos, Dieguito.
0: A veure si va a l'ollar per a Diego
2: López. Vamos,
0: Diego. A veure el Guajín en companyia en la disputa.
2: Bien, Diego, bien.
0: Vitor Reis.
3: És porteria.
0: I és porteria, sí, per al Girona.
2: Bien, Diego,
0: 88, bien. 43. Esta segunda part, vinga. No podem marcar lo que hem dit. 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Ahí está ese baló. 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Vinga. Ahora también hay que saber jugar estos últimos minutos. Víctor, ¿eh?
3: Desde luego. Al final hay que tirar ese otro fútbol para que el Girona apenas tenga oportunidades de aproximarse a nuestra portería. Y por supuesto el factor Mestalla empujando a nuestra gente. Bueno, ahora pues, juntitos, porque lo van a intentar de nuevo.
0: Pues ahí está. Jugante el Girona. El Rincón, el que buscaba. Ahí el pase a Boreunis, que recupera la pilota. La juga Diego López, va a ser una topasada. Diego López, continúa el balón a Boreunis, que se la vola a emportar, se la emporta a Urinic. Ve Urinic, emporta ese balón a Boreunis, que entra, Hugo Duro, el remate. El balón que la...
3: Ahí estaba Richard, el de Hugo.
0: Ahí estaba, pero bueno.
3: Tuvo suerte Francés porque le golpeó, después del remate que Hugo había dirigido.
0: Y ahora es el Girona el que torna a la carga, es Hugo Rincón. La pilota para que la juga Iván Martín. 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Balón que recupera el Girona, es francés, el que busca el pase a Brian Hill, el Valencia defensante, esta jugada, Oriche Balón, l'altre Dimitrievski, l'altre Dimitrievski, quina parada salvadora, quina parada salvadora, perquè era el gol de l'empat, era el gol de l'empat, com l'altre Dimitrievski, mare meua, quina parada, el xoc continua, Oriche Balón que juga Diego López, busca el pase ahí para André Almeida. No la pergues, André. 7 minutos.
3: 7 minutos de tiempo extra.
0: 7 minutos queden. Ni un jugador del Valencia. Quina parada, mare meva, la que ha fet Dimitrievski. Quina parada.
3: Providencial, Stole. Oh. Vaya mano ha sacado el guardameta macedonio, que se ha celebrado como si fuese un gol.
0: Quina barbaridad.
3: No es para menos.
0: Parada salvadora.
3: Corea Mestalla, el nombre de Stole Dimitrievski. Vaya mano ha sacado el guardameta del Valencia. Espectacular.
0: Era una jugada de molt de perill. Y ahí que ve. Era Estuani el que había rematat. Y Dimitrievski li ha tret ixa mà salvadora, per a evitar el gol de l'empat del Girona. 7 minuts, 7 minuts de temps afegit. Encara queda molt,
3: Y que no sea uno más después de esta interrupción del partido.
0: Encara queda molt.
3: Y Mestalla lo sabe, por eso anima, empuja. Es un partido importantísimo, ganar ante un rival directo, alejarnos de la zona
0: sí,
3: de descenso.
0: Tots equip, jugadors, afició, Mestalla, vinga, per assegurar esta victòria, perquè no se'ns escape. Ahí está el Girona, Brian Gil, ojo la centrada, el balón.
3: Había falta sobre uno de nuestros jugadores.
0: El balón que se n'ha anat. Era falta, y ni a tarjeta també.
3: Las protestas, ¿no?, de Stuani.
0: Sí. Tarjeta groga per a Stuani. Quina parada. Ricardo Arias ha fet Stole Dimitrievski. Parada salvadora. Espectacular en este final de partit.
2: Es importante que en estos momentos aparezca la gente con más experiencia y que sobre todo haya suerte, ¿no?, para el desenlace de las jugadas.
0: Providencial.
2: Es un riesgo que corren todos los equipos, el meter, como se suele decir, el culo atrás, pero es que es lo que hay. Un resultado tan ajustado normalmente pues te lleva a eso, ¿no?, a temer por que te empaten.
0: Sí, minutos queden en cara,
2: Bueno,
0: sí, minutos queden en cara de partit.
2: Pero ya no quedan 7.
0: Y allá va Stole Dimitrievski, decisivo, determinant, sí, señor, el de Macedonia, que trau en llarg, que busca, y se való a terreny de choc. Del Girona,
2: venga,
0: la había tocado de
2: cap. Ahí delante, ahí
0: Hugo
2: delante,
0: Duro, la
2: ahí.
0: Pilota que se va fuera.
2: Que no salgan.
0: Va a ser servicio de manga. Venga, un esfuerzo final. Ahí para asegurar este triunfo. Balón Yark, que trago ahí el Girona. A Bore Urinis, que vol recuperar la pilota, la juga ahí. Y esa pilota para que se embacha. Diego López, intentando. Diego López busca Hugo Duro. A Bore Hugo Duro en la disputa. Y esa pilota.
2: Quizá falta,
0: Hugo
2: hombre.
0: Duro, no, ni a res de un árbitro.
3: Se queja de un golpe en la cara, Hugo Duro.
0: El árbitro que no, que sigan. La pilota para Dimitrievski. La trago en Yark. El portero del Valencia. Ahora es el Girona. El que vol recuperar la pilota se la emporta francés. Allá que se va francés. Entra en terreno de choque del Valencia. Atacante ahora Hugo Rincón per la dreta. La dice una otra vuelta para francés. Francés per Iván Martín. El mid centre. Iván Martín, la vol jugar una altra volta per a francès. 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
2: Però hay que mirar.
3: Madre mía, corre.
2: Hay que mirar atrás, hay que mirar siempre en las espaldas.
0: Madre meua.
3: Vaya doble ocasión para ellos.
2: Es que habían dos jugadores solos detrás en el segundo palo. Hay que mirar las espaldas, no hay que mirar tanto el balón.
0: Mare meua, que el Girona ha estat a punt una altra volta d'empatar el partit.
3: En el descuento está apretando, y de qué manera el Girona, resistiendo como puede el Valencia. Cuarto córner para el equipo de Mitchell. Hay que defender con toda esta acción.
0: Bueno, pues
3: faltan tres minutos para llegar al 97 minutos, pero se va a añadir otro más,
0: corner, sí, y ni a córner para el Girona, ni a córner para el Girona. Vinga, defensar ahí en tot amb ungles i dents. 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
2: Qué bueno tener un portero que por arriba se las queda todas,
0: Bueno, pues gran final de este partit.
3: Ahí hay Tangana, Se la están teniendo Estuani y compañía.
1: con César Tárrega, Pepelu, está Witzel de por medio. Y el colegiado que separa a futbolistas de uno y otro equipo. Pondrá el balón en movimiento, esto de Dimitrievski.
0: Pues está en el 95, se va a cumplir el 95. Quedaría en dos. Messi afechís algo, dos minutos. Més lo que si afechís uno más. 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Continua André. 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André arriba. 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
2: La pilota.
0: Que la trau el Girona. 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
2: Solo.
0: Arriba
2: ahora.
0: Diego López. Arriba Diego López.
2: Ahora
0: espera que jugue Urinic. A veure Urinic que este està fresc, que està en força. El suís. Urinic la té que jugar arrere. Buscar ahí a Diego López. 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
3: Quédatela ahí, quédatela ahí.
0: Ahí va Luis, la coloca Luis. Pero Urinic, el pase arriba, Hugo Duro.
2: ¡Oh, Dios! Es córner.
3: Saque de esquina.
0: Es córner, pero ahí la tinguda Hugo Duro, ¿eh? Ahí la tinguda Hugo Duro.
2: Es que la desvía el defensor.
0: Qué belle la había colocado ahí, Filip Urinic.
3: Tapona el defensor que va con todo al suelo.
0: Y ahí.
2: Ahora que se quede en el balón ahí en el córner.
3: Y mira Mestalla, todo el banquillo de pie, el público en la grada también. Tres puntos importantísimos.
0: Acaso ya estaba. Que estén tocando en la punta de Sis, la victoria no se puede escapar.
2: Claro, ahí, que te
0: hagan, estén ya
2: que te
0: en el último minuto. Va lo que se va fuera, banda. Venga, va. Que esta victoria es clave, es importantísima para respirar más tranquilos, para allunarnos del descens, para asegurar la permanencia un poco más. Ahora juega el Girona, balón llarg per a Stuani. Ahora la disputa y se baló, la tret.
2: Solo.
0: Ahí vuelve Pepe, lo buscan a Guido Rodríguez, ahora Guido, que perte el balón, él recupera el Girona. La pilota de Borrincón buscando a Brian Gil, ya se ha cumplido el temps. Ahí está Pepe, Lu, el
3: balón. Y es banda para nosotros.
0: El balón es nuestro, sí señor. Lo celebra Pepe, Lu. Eu celebra Pepe Lu, vinga que això ja està. 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
3: No hay nadie sentado en el estadio de Mestalla.
0: Potser està l'última jugada, vinga, Potser està l'última jugada. 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
2: Pita, pita al final, árbitro.
0: 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Hugo Duro que la toca, ojo que recupera la pilota.
3: Va a dejar hasta el 98.
2: A ver.
0: Sabor Diego López y se baló. La pilota que se va fuera y ahí está.
2: No, de ahí está.
0: Venga,
2: nada.
0: Que ahí está. Estem ya, pues, arribante al 98, lo que día Víctor, ha fechito un minumés.
3: Pues y deja la falta, falta para el Girona.
0: Y ahora pita falta.
3: Sube Gazzaniga.
0: Y ahora pita falta.
3: En pie todo el banquillo del Valencia, jugadores, miembros del cuerpo técnico, staff, todo Mestalla. Esta es la última.
0: Esta es la última, sí.
3: El triunfo
0: esta
3: juego.
0: Sí que es la última. Esta sí que es la última. Y ahí se va Gazzaniga también el portero del Girona a rematar esta última jugada. Venga, ahí hay que defensar en tot, en bungles y dens.
2: Vengan atrás, que hay cuatro amarillos ahí. Venga, atrás solos.
0: Defensa ahí. Era esta última jugada. Espera que no se escape la victoria en esta jugada. Balón parado, la pencha el Girona, el balón, venga, ahí está el final. Ahí está el final,
2: vamos,
0: ahí está el final,
2: bien.
0: 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Evidentemente, en estos momentos de la temporada.
2: Yo el resumen lo tengo muy corto y muy claro. Hemos ganado, que es lo que necesitábamos, ole, enhorabuena a los jugadores. No voy a entrar a valorar el partido porque creo que no es lo que le gusta a nadie, pero lo mejor es el resultado. Perseguíamos una victoria, la hemos obtenido y un gran respiro.
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2: bueno, ahora,
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1: Y ahí está la celebración en el terreno de juego de los jugadores que estaban sobre el césped, de los que aguardaban en el banquillo impacientes porque el colegiado señalase el final del encuentro, y por supuesto los más de 44.000 espectadores que hoy han sufrido con los nuestros. Todos juntos hemos logrado el triunfo importantísimo gracias a los goles de Larry Ramachani y de Sadiq Umar. Un triunfo para el Valencia después de 3 jornadas sin lograr el más 3, que sirve para alejarnos de la zona de descenso y que es sinónimo de rostros de alegría y de felicidad sobre el verde por la importancia del partido hoy ante un rival directo. Había que sacarlo como fuera. Mestalla estuvo con los suyos ofrecieron a los valencianistas la victoria. ¡Qué triunfo tan importante!
2: Sí.
1: Nos viene ahora el Atlético de Madrid, pero hoy había que cumplir, y vaya si lo ha hecho el equipo, con una segunda mitad en la que, en ese arranque, los goles del belga y del nigeriano, más la mano de Stole Dimitrievski en tiempo de descuento, han sido providenciales para llevarnos la victoria.
2: Verás como el partido del sábado que viene va a ser totalmente diferente, porque no es lo mismo jugar con necesidad que jugar con tranquilidad.
0: Sí, jugar en esa ansiedad de necesidad de,
2: no
0: de punts, de guanyar, això també, pues...
2: No es lo mismo.
0: Te crea dubtes, te crea intranquilitat, te genera, pues, esos nervis, ¿no? Y ahora yo creo que, con tu bedies, Ricardo, afrontar el partido con l'Atleti de Madrid el próximo dissabte, así en Mestalla, pues la afronta en esa tranquilidad. Son 39 punts, que si tú guañes el dissabte ya
2: es un colchón,
0: pues
2: un colchón,
0: asegurar prácticamente la permanencia.
2: Es un colchón ya no decisivo, pero sí importante, ¿no? Porque, bueno, ahora también traspasas con este resultado, traspasas la responsabilidad a los otros equipos, ¿no? La necesidad de tener que ganar también para no quedarse descolgados. Nosotros lo más importante era no pensar en lo de los demás, sino en que nosotros sí o sí teníamos que ganar, y hemos ganado. Y me da igual haber jugado bien, regular, mal.
0: Oui,
2: me da igual.
0: Oui, perdamón del
2: hoy
0: choque
2: estaba
0: el resultado.
2: Exacto. Hoy por encima de todo estaba el tener que ganar, y se ha ganado.
0: Pues mira, tú ahora te coloques en el Joconse, la tabla de clasificación, 39 punts. Ha superat a Rayo, Español, a Girona, al Alavés, que ha guanyat hoy. Y bueno, pues el Sevilla.
2: Sí, la verdad que por arriba, arriba no tiene ninguna emoción, pero... Del décimo onceavo para abajo en la clasificación, yo creo que la liga es la liga,
0: victoria hoy era importantísima,
2: la liga más cara de hace muchos años.
0: Y bueno, lo que he comentado también, te retrobes perfil en la victoria, en 3 partits sense conèixer el triomf, el empate en Mallorca, que l'has fet bo, n'hi ha que fer bo davant el Girona, el empat davant el Mallorca s'ha fet bo. Y bueno, tornes a guanyar, recuperes buenas sensaciones, que también era importante, sí. Ricardo.
2: No, para la confianza, ¿no? Y la tranquilidad de los jugadores. Ahora ya miras de otra manera y afrontas el partido con el Atlético de Madrid de otra manera. No vas a estar tan expensas de todos los demás, sino de realizar un buen partido, porque el Atlético de Madrid me imagino que también estará pensando en otras cosas que no sea en pasar al Villarreal, porque lo veo una meta casi imposible de poderlo coger, y ojalá conceda alguna ventaja, ¿no?, en el aspecto de las alineaciones.
0: Vindrán pensante,
2: porque si nosotros fuéramos capaces de ganar ese partido ya,
0: sea, en 42 punts ja ho tens fet,
2: que se vayan de vacaciones los jugadores.
0: Ja ho tens fet, y bueno, pues de momento anem a saborir esta victoria. 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
2: Mañana la paella seguro que tiene un sabor diferente.
0: Dimitrievski ha sigut salvador, providencial, en ixa mà que ha tret.
2: No la he visto.
0: Bueno, pues ya te digo que es una mà
2: no
0: providencial. Bueno, Ricardo, gracias.
2: De nada.
0: Te esperemos el próximo dissabte así en Mestalla.
2: Y enhorabuena a todos.
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1: Efectivamente, Robi, aquí estamos con Largi Ramazzani, el hombre que ha abierto el camino hacia una victoria importantísima, Largi.

0: no sé si con precipitación o algo, pero no acabamos de concretar, y en la segunda, primero tú y luego Sadik, los goles de la victoria.
1: Creo que sí, la primera parte fue un poco, no sé, hemos faltado la última decisión, yo primero, pero en el segundo hemos calmado y meterla en la portería.
0: El sexto gol, Larry, hemos visto la carrera, cómo has driblado el defensa, le has puesto al palo largo, la calma y la voltereta.
1: Sí, he visto que el balón ha caído a Javi y ahí es a correr, y creo que es un balón fenomenal, y ahí he tenido tranquilo con la cabeza muy fría y le he puesto en el portería.
0: Importante tu gol, importante el tanto también de Sadik, pero vaya última mano que ha sacado Dimitrievski para evitar el segundo gol del Girona.
1: Ha sido fenomenal lo de Dimitrievski. Nosotros confío en él siempre y es así, cada jugador hace su trabajo y hay que estar juntos y seguir hasta el fin de temporada. Y creo que hoy el partido es de la afición, nos ha ayudado mucho.
0: Hoy más de 44.000 en Mestalla, sobre todo en esos últimos minutos, ¿cómo empujaban? Sabiendo de la importancia del partido, de la victoria de hoy, al lado del equipo siempre, como dices, y ahora más, el Atlético de Madrid en casa.
1: ¿Perdón?
0: Y ahora el Atlético de Madrid en casa también, con nuestra gente.
1: Sí, sí, hay que seguir así en esta línea y a por Atlético.
0: Gracias, Larry.
1: Gracias.
0: Las palabras de Larry Ramachani, el jugador belga del Valencia.
2: Ramachani, el autor del primer gol, el que abre el camino de la victoria, esta victoria vital, fundamental para el Valencia, una victoria para la tranquilidad, para respirar toche mes tranquils y afrontar pues el próximo partido con el Atleti de Madrid, que si el Valencia es capaz de ganarlo, pues prácticamente ya lo tendría todo fet. Hoy se ha donado un pas muy importante en estos 39 puntos para conseguir la salvación, la permanencia, perquè deixes a molts rivals per darrere i te col·loques a 5 punts del Sevilla, però per darrere tens molts rivals. Bueno, pues estem encara pues assaborint aquesta victòria del València 2-1 davant el Girona.
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0: fue el triunfo del colectivo, el de una filosofía, el triunfo del trabajo contra los presupuestos multimillonarios, fue sin duda la victoria de la humildad. La segunda liga de un entrenador que creyó en sí mismo y en sus jugadores, que fue capaz de regalarnos la temporada más memorable de la historia del club. En el Pizjuán cristalizaron muchas cosas: el éxtasis de una afición que se estaba acostumbrando a la gloria, la leyenda de un equipo que iba a quedar para siempre en la memoria colectiva. Cristalizó también un estilo, una manera de hacer las cosas, sin duda el episodio más brillante jamás contado del Valencia. Los goles de Vicente y de Baraja, el naranja de nuevo en lo más alto, la admiración de todo el fútbol español y mundial, la fiesta, Mestalla, las lágrimas de alegría, el no va más, lo que días después iba a convertirse en un doblete. Hoy retrocedemos casi 13 años para revivir el 9 de mayo de la Sexta Liga y sus celebraciones, cuando todo el valencianismo se subió en una nube, cuando fuimos los mejores, cuando el murciélago voló más alto que nunca. Bienvenidos a Cuánto Sabes del Valencia, bienvenidos al gran concurso de la afición valencianista. Son las 7 y 3 minutos en directo en VCF Radio, en la radio oficial del Valencia Club de Fútbol, en la radio del Sentiment, en este martes 21 de marzo del año 2017, en esta segunda semifinal, la que tenemos por delante desde ahora y hasta las 8, del gran concurso de la afición valencianista. Ayer vivimos una tarde trepidante, memorable, una semifinal intensa, de las que marcan, de las que guardaremos siempre en nuestra memoria, con la clasificación de Esteban Fernández para la gran final del próximo jueves. Ahí os esperamos a todos el próximo jueves, pasado mañana, a las 7 de la tarde en la Megastore del Valencia Club de Fútbol, situada en la plaza del Ayuntamiento de la ciudad de Valencia. Ahí podéis acudir para presenciar el gran duelo, el más esperado, la batalla final entre dos colosos. Se clasifique quien se clasifique en esta tarde de hoy, es la gran final de Cuánto Sabes del Valencia. Os esperamos a todos los que queráis acudir el jueves a las 7, podéis estar desde un poquito antes, ahí en la Megastore de la Plaza del Ayuntamiento, con la Fundación del Valencia encargándose de la organización, con detalles para los asistentes y sin duda con una tarde muy emocionante la que vamos a vivir. Abrimos Twitter, abrimos las redes sociales, @cuantosabesvcf, @cuantosabesvcf, ahí podéis participar como cada tarde con nosotros en este penúltimo programa de la temporada. Ya están listos, ya están preparados, aquí en el último programa desde el Media Center de la Ciudad Deportiva de Paterna, nuestros dos flamantes semifinalistas. Hola, Eduardo Solivares, 44 años, Valencia, muy buenas tardes.
1: Hola, buenas tardes, Darío.
0: Bienvenido de nuevo al gran concurso de la afición valencianista, Eduardo. Aquí estamos,
1: decíamos, aquí estamos,
0: a disfrutar, a pasar una gran tarde, bueno, y a intentar clasificarnos, sin duda, lo vais a intentar los dos para la siguiente fase, en este caso ya para la gran final. No sé, Eduardo, ¿cómo son los instantes previos?
1: Pues hombre, yo estaba comentando antes que realmente no tengo muchos nervios a lo largo del programa, porque las preguntas las sabes, no las sabes y, en fin, lo que hay. Sí que es verdad que en el once inicial la presión del tiempo sí que
0: te condiciona, ¿no?
1: Te condiciona un poco y sí que pasas un poco más de nervios, pero una vez estamos en ese momento, o sea, Nacho es un monstruo del valencianismo, puede llegar a la final perfectamente. Yo, pues, si estoy aquí, supongo que también tengo alguna opción, con lo cual, pues oye,
0: sí,
1: a disfrutarlo. Y el otro día, que por cierto, el otro día nos encontramos Nacho y yo.
0: Contadme eso, porque es increíble que nuestros dos semifinalistas, sin conocerse, atención, se encuentran en el metro, creo que yendo a Mestalla, ¿no? ¿Viniendo? ¿No fue el
1: sí,
0: día del partido?
1: Sí, fue en la parada de metro de Sátiva. Yo me iba con mi hijo, que es el comodín, a Mestalla.
0: ¿Sí?
1: Y Nacho bajaba del metro porque iba a la mascletá.
0: Sí, sí, sí.
1: Entonces, coincidió, él me reconoció a mí. y vino hacia mí y me dijo, Eduardo, tal.
0: Claro, para los oyentes que no lo entiendan, por las fotos de las redes sociales.
1: Claro, porque no nos habíamos visto en la vida.
0: Muy grande.
1: Y entonces, claro, nos hicimos una foto, o sea, fantástico.
0: Nacho Soler, 36 años, Valencia, muy buenas tardes.
2: Hola, muy buenas tardes, Darío.
0: Bienvenido de nuevo al gran concurso de la afición valencianista. Pues sí, emocionante momento y bueno, pues seguro que inesperado, ¿no? Encontrarse a tu rival,
2: sí,
0: Eduardo.
2: Sí, la verdad que fue una anécdota muy divertida. Inmortalizamos enseguida con una foto. Yo lo vi y dije, es que es él, seguro. Es él seguro. Además, acababa de estar mirando fotos del día anterior y nada, me presenté allí. Enseguida él me reconoció también. Y muy divertida la anécdota, la verdad. Sí, sí.
0: Nacho, ¿hay nervios?
2: Pues hombre, no. Te diría que no, aunque luego siempre acabas un poquito más nervioso conforme va avanzando el programa. Pero bueno.
0: ¿Has soñado con Farinós y su dorsal estos días o no?
2: Lo de Farinós ha tenido tela, la verdad.
0: Suerte Nacho Soler.
2: Muchas gracias.
0: Y suerte Eduardo Solivares para el programa de hoy, que arrancamos ya. Es la segunda semifinal de ¿Cuánto sabes del Valencia? Espera Esteban Fernández en la gran final. Son las 7 y 8 minutos. Lo primero que hacemos es retroceder en el tiempo. Nos vamos casi 13 años atrás para situarnos en ese escenario glorioso para el valencianismo, en el Ramón Sánchez Pizjuán, donde el Valencia conquistó el 9 de mayo de 2004 aquella segunda liga en tres temporadas. Vamos a recuperar la retransmisión en Radio Nou de Josep Rovira, de Nacho Cotino, en este caso con un documental emitido posteriormente con la voz de Sergi Olsina. 9 de mayo 2004, el partido que nos dio aquella mágica liga de Sevilla.
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4: Bueno, yo creo que este es un acto que todos los años nos gusta hacer. Y yo me quedaría con unas palabras del padre que ha dicho, Dios rogando y con el mazo dando. Entonces vamos a rogar y vamos a trabajar para que pues, toda la suerte del mundo sea favorable para el Valencia.
5: Daros las gracias por el ánimo, por el apoyo, por las muestras de aliento que nos habéis dado. Y quiero también tranquilizaros porque el trabajo que está haciendo la plantilla, el esfuerzo, la actitud, la forma de trabajar, a mí como entrenador me deja muy tranquilo y las sensaciones de verdad son muy buenas. Yo creo que este equipo, si el Valencia en este momento es un club grande, este año yo creo que lo podemos hacer un poco más grande.
6: Otra el Valencia, el capitán, encapsulan la comitiva David Albelda, Curro Torres, Ayala, Cañizares, Vicente Marchena, Oliveira, Carboni, Jorge López, Sissoko, Sisco, ya está el
7: en busca de un nou títol, la Lliga està en les teues mans, València, després de les derrotes del Madrid i del Barça, avui n'hi ha que guanyar per a ser campions, per aconseguir la sexta. 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
2: Son las 7 y 12 minutos en directo en VCF Radio. A mi izquierda está Eduardo Solivares, tiene 44 años Valencia. A mi derecha Nacho Soler, tiene 36 años Valencia. Comienza el concurso.
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2: Bueno, Eduardo, pues ya conoces perfectamente el funcionamiento. Por sorteo eres el primero, el que abre el fuego en esta prueba, con 65 segundos por delante, con 11 preguntas tipo test. Tienes que elegir entre dos opciones que te voy a dar. Se te ha dado bastante bien en general este test a lo largo de tu trayectoria en el programa. Vamos a ver cómo se te da en esta gran semifinal. Yo sé que hay mucha gente pendiente, y sobre todo uno, que es Esteban Fernández, que espera al rival para la final del próximo jueves en la Megastore. 7 y 12, Eduardo Solivares, 44 años. ¿Estás preparado?
3: Sí.
2: Atención. Tiempo. ¿El gol de Fabio Aurelio en la Rosaleda fue en la primera o en la segunda parte del partido?
3: En la primera.
2: Sí, transforma el penalti de Marchena a Raúl, Figo o Raúl.
3: Figo.
2: Sí, Hiddink llega al Valencia en el 90 o en el 91.
3: En el 91.
2: Sí, y Martínez de Bujanda, apellido de Vicente Tormo o de Julio de Miguel.
3: Julio de Miguel.
2: Sí, según las imágenes de televisión, en la final del agua, el Valencia ataca en la primera parte en la portería de la izquierda o de la derecha.
3: En la portería de la izquierda.
2: Sí, nacido en Guinea, en Gonga o Álvaro Cervera.
3: Álvaro Cervera.
2: Sí, vestido de naranja o de azul, perdió el Valencia 6-0 en Salamanca.
3: De naranja.
2: No, ante Salzburgo o Español, ganó el Valencia la Intertoto en 1998.
3: Salzburgo.
2: Sí, sábado o domingo por la noche pierde el Valencia en Barcelona cuando desciende a segunda.
3: Sábado,
2: sí,
3: por la noche.
2: Dorsal de Carioca, 17 o 20.
3: 17.
2: Sí, Ferreira o Iván Campo marcó el último gol de la historia de Sarriá.
3: Iván Campo.
2: Sí, correcto, 10 puntos para Eduardo Solivares. Sensacional, sensacional. Acaba de respirar profundamente y de aliviarse porque ha sido una puntuación tremenda. Solamente ha fallado una, la de Salamanca, que tuviste dudas ahí.
3: Sí, esa es la típica pregunta que con tiempo la sacas, porque piensas en otro partido, entonces he pensado rápidamente y como no la sabía, la he contestado rápido. Y luego, por ejemplo, veía complicada la del descenso, pero sí estuve en el Camp Nou y me acuerdo...
2: ¿Estuviste en ese partido?
3: Sí, señor, señor. Sí, señor. Uno de los partidos que más me ha marcado, porque además en ese partido el Valencia jugó sábado incomprensiblemente por hacerle un favor al Barça, que jugaba luego competición europea.
2: Lo cual hoy sería impensable.
3: Lo cual sería impensable, porque esa derrota provocó que el Cádiz y el Betis pudieran...
2: La verdad es que ha cambiado mucho el fútbol y cosas como esas son vistas desde hoy, son increíbles, pero sucedió en abril, ¿no? Si no me equivoco, en el mes de abril del año 86. Eduardo, enhorabuena porque son 10 puntos, es una magnífica puntuación, un gran registro. Sergio Comas en Twitter, @ cuánto sabes VCF, campeón de la primera edición, nos dice Nacho, Eduardo, dos auténticos campeones en todos los sentidos, dispuestos a disfrutar con vosotros, suerte.
3: Pues gracias
2: a Sergio.
4: Muchas gracias, Sergio.
2: Bueno, Nacho, pues... ¿Hubieras preferido empezar?
4: Sí.
2: Sí, hubieras preferido empezar. Sí. Pero estos son los sorteos. Te tocó segundo. Nada. Y vamos a ver cómo se te da a ti a partir de ahora. 7 y cuarto, turno ahora para Nacho Soler. Atención. ¿Estás preparado, Nacho?
4: Sí.
2: Tiempo. En 1995 o 1997 ficha el Valencia a Escurza.
4: En el 95.
2: Sí, el Valencia fichó a Salva Ballesta procedente del Racing del Atlético de Madrid.
4: Del Atlético de Madrid.
2: Sí, Morientes o Joaquín le marcó al Chelsea en Mestalla en los cuartos de la Champions.
4: Morientes.
2: Sí, según las imágenes de televisión, el gol del Bayern en la vuelta de la 96-97 Copa de la UEFA se marca en la portería de la izquierda o de la derecha.
4: Izquierda.
2: Sí, la imagen del portero Quique subido al larguero, Copa del 54 o Copa de Ferias del 62.
4: Del 54.
2: Sí, Mijatovic procedente del Hajduk Split o del Partizan.
4: Del Partizan.
2: Sí, tercer gol de la remontada en el Camp Nou lo marca Claudio López o Morigi.
4: Claudio López.
2: Sí, dorsal 21 de la 95-96, Romero o Gálvez.
4: Romero.
2: Sí, no se ha ido, le he tirado yo, lo dijo Juan Soler sobre Villalonga o Koeman.
4: Villalonga.
2: Sí, Cañizares ganó un título, su primera o su segunda temporada en el Valencia.
4: Su primera.
2: Sí, Jorge Valdano llegó al Valencia con o sin Ángel Capa como segundo entrenador.
4: Con.
2: No, la respuesta era sin. Falló la última, Nacho. Madre mía, qué once inicial hemos tenido, qué barbaridad. Igualados quedan a 10 puntos los dos, Nacho Soler, Eduardo Solivares. Eso quiere decir que suman un punto cada uno. Solo falló la última Nacho. Capa ya decidió escindirse de Valdano de alguna manera. Ya no vino al Valencia Club de Fútbol. Y esa es la única que has fallado, Nacho, en un 11 inicial pletórico. ¿Cómo lo has vivido?
4: Bien, la verdad que me lo he tomado con un poquito más de calma de lo normal. para analizar bien las preguntas, y la última, pues la verdad que ahora pensándola bien.
3: Sí, yo digo, es que si tuviera tiempo, no sí, dice que sí, porque no se visualiza a capa.
4: Porque fue comentarista de un partido que perdió Valencia contra Las Palmas. Sí. Y he dicho, anda.
2: Ángel Capa fue comentarista en algunos partidos en Canal
4: sí,
2: No, es cierto.
4: Exacto, entonces.
2: En aquella
4: estaba
2: época.
4: Valdano entrenador.
2: Fue un poquito posterior, sí, a finales de los años 90.
4: Estaba entrenador, no lo he analizado bien.
2: Vaya duelo que nos espera esta tarde, ojo, porque esto ha empezado 10-10. Empate a 1 en el marcador, por tanto, Eduardo Solivares 1, Nacho Soler 1. Vamos ya con las segundas preguntas directamente. Ya sabéis que en estos últimos programas hemos quitado esas preguntas, esos sonidos que precedían a las segundas preguntas. Bueno, pues porque tenemos que tener ese margen de tiempo por si acaso hubiera que recurrir, en este caso todavía es posible, a una pregunta de desempate al final del programa. 7-17, Eduardo Solivares, vamos con la segunda pregunta para ti. De momento esto más igualado no puede estar. En directo en el gran concurso de la afición valencianista en VCF Radio, en la radio del sentiment. Atención, Eduardo, esta segunda pregunta es para ti. Vamos ya a la pregunta clásica, al formato habitual del programa, con cuatro opciones de respuesta. El primer gol del Valencia en primera división tras el ascenso del 87... lo marca de penalti un defensa en un 2-0 al Logroñés en el Luis Casanova en la primera jornada de la temporada 87-88. Te voy a repetir la pregunta, Eduardo, atención. El primer gol del Valencia en primera división después del ascenso del 87 lo marca de penalti un defensa en un 2-0 al Logroñés en el Luis Casanova en la primera jornada de la temporada 87-88. Las cuatro opciones son A, Boro, B, Revert, C, Nando, D, Quique. Boro, Revert, Nando o Quique. Eduardo, ¿la sabes?
3: Creo que sí.
2: ¿Crees que la sabes?
3: Creo que la sé. Ese partido, además, estrenaba yo, ya había estado en Mestalla en otro sitio, estrenaba yo el pase donde lo tengo actualmente, hace 30 años,
2: ajá,
3: en el sector 17, y fue, sorprendentemente, Boro.
2: ¿Boro?
3: Boro. Boro tiró ese penalti. Creo yo. Ahora, después de decir esto, ahora será
2: hombre,
3: Quique.
2: Te veo más convencido imposible.
3: Pero sí. Lo he dicho convencidísimo. O sea,
2: ¿tú tienes en la memoria ese partido?
3: Sí, porque es pues sorprendente. ¿Dónde va este a tirar el penalti? Porque había jugadores con más peso, pero lo tiró Boro.
2: Tiró Boro ese penalti.
3: Boro, sí.
2: Muy bien.
3: Si no fuese, sería otro y me he cruzado los cables, pero yo creo que sí que fue ese penalti.
2: Nacho, está a ti, te pilla lejos, ¿no?
4: Sí, la verdad que sí.
2: Os recuerdo que en esta edición del programa las preguntas siempre se adaptan a la edad de cada uno de los concursantes. Eduardo Solivares va a marcar la opción A. Boro, fue Boro el autor de ese penalti, del gol, del primero del Valencia Club de Fútbol en primera, tras el ascenso del 87 en un 2-0 ante el Logroñés. Sí, correcto, Eduardo, efectivamente. Muy bien. Quizá ese día se te ha quedado más por lo del pase.
3: Sí, es que...
2: Para que veáis por qué detalle se puede saber
3: sí,
2: o no saber
3: sí,
2: una
3: es
2: pregunta.
3: Que además me acuerdo que venía en autobús, que había ido al apartamento de un amigo, me fui andando de la estación de autobuses a Mestalla con mi pase nuevo.
2: Ajá.
3: Y me acuerdo.
2: Pues enhorabuena, Eduardo, porque ahora te pones por delante 2-1 en el marcador. Vamos con la segunda pregunta para Nacho Soler. Estamos pendientes de vuestros comentarios en @cuantosabesvcf. La había acertado Sergio Comas, nuestro campeón de la primera edición. Dice ya Arroyo, añade Arroyo el 2-0. ¿De ese también te acordabas?
3: Ahí tanto no llegaba yo.
2: Ese no. Bueno, pues turno ahora para Nacho, que bueno, pues necesitas sumar para que de momento no se le ponga por delante Eduardo Solivares. Nacho, segunda pregunta para ti. ¿A qué jugador del Barcelona le hace Sempere? ¿A qué jugador del Barcelona le hace Sempere el penalti en la 93-94 que provoca que Camarasa tenga que terminar jugando de portero? Te repito la pregunta. ¿A qué jugador del Barça le hace Sempere el penalti en la 93-94? Penalti que provoca que Camarasa tenga que terminar jugando de portero. Te voy a dar cuatro opciones, Nacho. A, Iván Iglesias. B, Laudrup. C, Amor. D, Romario. Te repito. A, Iván Iglesias. B, Laudrup. C, Amor. D, Romario. ¿La sabes, Nacho?
4: Lo primero que me ha venido a la cabeza, antes de que diera las opciones, es una de las opciones.
2: Sí.
4: Por lo tanto, me voy a decantar por eso que me ha venido, que es Romario.
2: ¿Te ha venido Romario a la cabeza?
4: Sí.
2: La opción de Romario.
4: Sí.
2: ¿Recuerdas el partido?
4: Recuerdo haberlo visto, sí, por la televisión. Sí. Sí. Era pequeñito, pero me acuerdo, es el famoso, bueno.
2: Ajá.
4: Partido en el que parecía que jugábamos en el Camp Nou Wembley de Mestalla.
2: Ajá, por el resultado lo dices, ¿no?
4: Y por el ambiente, cada vez que marcaba el Barça.
2: Ajá.
3: Pero eso pasa mucho, ¿eh? Sí. Lamentablemente.
4: Sí.
2: ¿Tú la sabes, Eduardo?
3: Yo creo que sí.
2: ¿Crees que la sabes? Nacho Soler, en su segunda pregunta, va a marcar la opción de Romario. ¿Fue Romario ese futbolista del Barcelona al que Sempere le hizo el penalti en la 93-94 que provocó que Camarasa tuviera que terminar ese partido jugando de portero? Es correcto, Nacho. Esto está muy igualado. Empate a dos, suma otro punto, Nacho. Recuerdo, por si alguien se ha incorporado tarde, que han hecho los dos 10 en el test. Así que estamos 2 a 2. Eduardo 2, Nacho 2. Antes de encarar las terceras preguntas, son las preguntas más antiguas, las que corresponden a un fragmento de la historia del Valencia que ellos no han vivido en primera persona. Vamos allá, pero antes nos vamos a dar un respiro. Para situarnos de nuevo en el sonido que hoy nos está acompañando como telón de fondo en el programa. Ese sonido correspondiente a las celebraciones y al momento álgido del triunfo en Sevilla en el Ramón Sánchez Pizjuán que le dio al Valencia Club de Fútbol aquella liga 2003-2004 que pocos días después se iba a convertir en ese famoso doblete. Recuperamos la retransmisión de aquellos momentos en Radio Nou con Luis Urrutia, Josep Rovira, Fernando Gómez Colomer y Nacho Cotino.
5: 45 minutos para tocar la Liga, Robi.
6: 45 minutos para la gloria, 45 minutos para que el Valencia torne a ser campeón de Liga. Asume la sexta en las seves vitrines, no se recupera Cisco, la hice pasar, no, Baraja, dice el área, Baraja, gol. ¡Gol!
5: Banqueta del Valencia, la bochería a la banqueta del Valencia. Sissoko ya está.
7: ¡No más! ¡Todos confiar!
5: Es el Sissoko, Momo Sissoko a la banqueta valencianista. Ya es nuevo el título. Está a punto de plegar la sexta Valencia.
6: Esto David Alvela va a buscar la pasada a la izquierda para Carboni. Eso se acabat ya.
8: Chula Puentes.
6: Allá va, la dice Carboni. Pero Pablo Aymar. Final. El Valencia es campeón. El Valencia es campeón de Liga. La sexta.
5: Otra liga.
8: Vamos a disfrutarlo todo. Venga, a por los futbolistas. Vamos.
5: Ahí va. El técnico de Valencia, Rafa Benítez. Las primeras palabras para Radio Nou. Del Tegui del Valencia, una otra liga. A ver, Emma, voy. Pablo y Marota, otra liga, Pablo.
9: Sí, una felicidad, Pablo. Muy bien.
5: Es Pablo de Pablo Aymar, la bochería. David, una otra liga,
9: Ha rematado la primera. Quedan dos semanas y ahora prepararme la UEFA.
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2: 7 y 27 minutos en directo en el gran concurso de la afición valencianista. De momento empate a todo, empate a 2, Eduardo 2, Nacho 2. En Twitter, arroba cuánto sabes VCF, acertó Sergio Comas la de Romario y Juan Ballesta nos dice suerte a los dos, especialmente a Nacho. Fuimos rivales en el programa del auditorio de Paterna.
4: Allá.
2: Un saludo, cracks.
4: Un saludo.
2: Casi todos los exconcursantes pendientes de lo que suceda. Vamos con las terceras preguntas. Recuerdo, son las que corresponden a un fragmento de la historia que ellos no han vivido en primera persona. Están los comodines sin gastar. Eduardo Solivares, tercera pregunta para ti. ¿Quién marcó el gol número 1000 en la historia del Valencia en Liga? ¿Quién marcó el gol número 1000 en la historia del Valencia en Liga? El gol 1000. Te voy a dar cuatro opciones. Eduardo, son estas. Opción A, Badenes. Opción B, Fuertes. Opción C, Santa Catalina. Opción D, Claramunt. Te repito, ¿quién marcó el gol número 1000 en la historia del Valencia en Liga? Opción A, Badenes. Opción B, Fuertes. Opción C, Santa Catalina. Opción D, Claramunt. Eduardo, todo tuyo.
3: A ver, a una costa de...
2: Súbete el micro un poquito.
3: Sí, ¿así mejor?
2: Mejor.
3: A una costa de que luego quede mal.
2: Sí.
3: Esta respuesta se la voy a dedicar a mi hijo y comodín, que me estuvo diciendo quién marcó el gol, 1000, 2000, 3000 y 4000.
2: No,
3: y creo... Sí, mirándolo en el famoso libro.
2: El libro
3: que Nacho el otro día...
2: Habrá que enseñarlo cuando terminemos el programa, bueno, en una foto, si puede ser.
3: Vamos, antes, yo creo que es Fuertes.
2: ¿Crees que es la B, Fuertes?
3: Fuertes.
2: ¿Habéis estado repasando en casa los
3: pero eso fue, yo creo que la primera vez, que el primer programa que vino,
2: no
3: que
2: ahora,
3: vine.
2: No ahora, no recientemente.
3: No reciente,
2: ¿y
3: no,
2: te
3: no
2: suena que...?
3: Y me que suena era que era Fuertes. Agradezco que en las opciones no esté Vicente Seguí, porque lo tenía esa duda.
2: ¿Sí?
3: Entonces, yo de las otras, me suena Fuertes.
2: Marcamos entonces la opción B, Fuertes.
3: Fuertes.
2: Muy bien, pues hay rebote, Nacho. ¿Tú crees saberla?
4: Creo saberla, sí.
2: ¿Crees saberla? 7 y 29. Eduardo Solivares, en su tercera pregunta, va a marcar la opción B, Fuertes. Y vamos a comprobar. Marcó el gol número 1000, el 1000, de la historia del Valencia Club de Fútbol en Liga. ¿Fuertes? Es correcto, Eduardo. Efectivamente, tercer punto para ti. Es muy interesante lo que has dicho de Seguí, porque durante muchos años parece que hubo confusión ahí con el gol número 1000. Estuvo Seguí durante años, luego se reconoció que había sido Fuertes. La versión oficial del club es Fuertes desde hace ya mucho tiempo, pero es muy interesante. No sé si tú también tenías esa duda o habías leído...
3: Probablemente tenía la duda porque en alguna ocasión leí Seguí.
2: Sí,
3: y...
2: sí, señor. Sí, señor.
3: Pero...
2: Y por eso Seguí no aparecía entre las opciones, porque ya habría sido demasiado...
3: Bueno, rizar el rizo.
2: Sí, demasiado rizar el rizo. Porque se trata de una de esas dudas históricas, ¿no? Que incluso en los libros se tiene, pero al final se decidió que Fuertes fue el hombre que marcó ese gol 1000. Se decidió, se comprobó, ¿no? Definitivamente que era Antonio Fuertes. Bueno, Nacho, pues te toca la tercera. Vamos allá. De momento, Eduardo no ha gastado el comodín y Nacho tiene ahora su tercera pregunta, la más antigua, para intentar empatar el programa. 7:30. En directo desde el Media Center de la Ciudad Deportiva. 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Nacho, tercera pregunta para ti. Miembro de la delantera eléctrica, al que se le conocía como Harina Fina por la profesión de panadero de su padre. Te repito la pregunta. Miembro de la delantera eléctrica, al que se le conocía como Harina Fina, por la profesión de panadero de su padre. ¿Quién era Harina Fina? Opción A, Epi. Opción B, Amadeo. Opción C, Asensi. Opción D, Mundo. Epi, Amadeo, Asensi o Mundo. Uno de ellos era Harina Fina. Nacho, ¿te suena esto?
4: Me suena algo,
2: sí.
4: Me suena algo, pero no sé si lo suficiente como para arriesgarme.
2: Que te suene algo ya es,
4: sí,
2: ya es un éxito.
4: Ya es un éxito.
2: Son preguntas, desde luego, de mucha envergadura, todas ya en esta fase, especialmente siempre las terceras.
4: Pero creo que es mucho arriesgarme que aquí mi compañero me coja el rebote.
2: ¿Vas a gastar el comodín?
4: Y creo que sí. Que
2: ¿sí? ¿Lo vas a gastar?
4: Sí.
2: Rápidamente, Charlie Roca, a los mandos técnicos de este programa, se va a poner en contacto con el comodín de Nacho Soler en esta tercera pregunta. Nacho, ¿a quién vamos a llamar?
4: Pues vamos a llamar a mi amigo Pascu.
2: ¿A tu amigo Pascu? ¿Ha sido comodín otras veces?
4: Sí.
2: Sí. ¿Y te ha ido bien con él?
4: Sí, la verdad que siempre muy bien.
2: ¿Dónde está?
4: Pues es lo que en casa.
2: ¿En casa dónde?
4: Aquí en Valencia, sí.
2: Valencia Capital.
4: Valencia Capital.
2: Llamando a Pascu, buscando esa comunicación en directo. En cuanto sabes del Valencia, utiliza Nacho Soler el comodín en esta tercera pregunta. Prefiere no arriesgar. Creo sinceramente que es buena decisión siempre. Si se puede utilizar el comodín. Creo que lo tenemos ya. Hola, Pascu.
10: Hola, buenas.
2: Te voy a repetir la pregunta a ver si puedes ayudar a Nacho, ¿de acuerdo?
10: Vale, de acuerdo.
2: Miembro de la delantera eléctrica, al que se le conocía como Harina Fina por la profesión de panadero de su padre. Opción A, Epi. Opción B, Amadeo. Opción C, Asensi. Opción D, Mundo. Podéis hablar entre vosotros.
4: Nada, Pascu, me pongo en tus manos, la verdad.
10: A ver, según lo que he visto aquí, es Epi.
4: Epi.
10: Sí. Sí, fue calificado por su padre como harina fina, ya que de profesión era panadero.
4: Ese es el
10: integrante de la delantera eléctrica, o delantera del terror, en su banda derecha.
4: Sí, me venía, si estaba entre ese y Amadeo, creo que ha dicho.
10: Epifanio Fernández Berridi,
4: Bueno, pero vale, pues suficiente información.
10: Es lo que he podido rescatar. Vale.
2: Marcamos entonces la opción A.
4: Sí, marcamos Epi. Sí.
2: Por si hay rebote, Eduardo, ¿tú crees que la sabes?
3: Pues tenía alguna duda, pero después de la explicación que acaba de dar Pascu, vamos, ¿no? Yo creo que matamos a Google entre todos. ¿Sí?
2: Si no es así.
3: Si no es así.
2: Pues no te retires, Pascu, marcamos la opción A, Epi. Hablamos de Epi cuando nombramos ese apodo, harina fina, comprobamos. Sí, señor. Bien. ¿Qué le decimos a Pascu?
4: Que nada, que muchas gracias, Pascu, como siempre, la verdad.
10: De nada, hombre.
4: Luego hablamos.
2: Has estado muy bien, Pascu, enhorabuena.
4: Genial.
10: Venga, gracias.
2: Un abrazo,
10: venga,
2: gracias. 7:34, esto está muy, muy apretado. Es verdad que ahora Eduardo se ha puesto por delante porque Nacho ha gastado el comodín. Sabéis que es uno de los factores de desempate. Primero el número de preguntas directas, después, antes o después, el comodín. Tercer factor de desempate, en este caso están empatados, el test. Así que esto está que arde. Quedan 26 minutos para alcanzar las 8. Vamos a tranquilizarnos un poco, vamos a respirar y vamos a regresar a esos días mágicos del valencianismo. Aún no se había producido, aún no se había disputado la final de Göteborg. El Valencia Club de Fútbol conseguía ese 9 de mayo de 2004 esa liga en el Ramón Sánchez Pizjuán después de vencer al Sevilla. La alegría en el valencianismo, la fiesta total, desde luego unas jornadas esa y las posteriores inolvidables para cualquier aficionado del Valencia Club de Fútbol. Y precisamente lo del día después vamos a recuperar las celebraciones con el sonido de Radio Nou, entre otros con Salva Folgado, con Nacho Gotino y con Fran Guaita.
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3: Nada, tenemos que seguir ya, somos unos expertos, ya estamos más relajados que la primera vez, ya se nota diferente.
16: Ahora que le hemos cogido los gustos tampoco vamos a parar, ¿no? Como aquel.
3: Nada, la semana que viene hay que volver aquí.
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2: Estamos viviendo la segunda semifinal del gran concurso de la afición valencianista. Quedan 21 minutos para las 8. Sitúo marcadores por si alguien se acaba de incorporar. Eduardo Solivares, 3 puntos. Nacho Soler, 3 puntos. Los dos han hecho 10 en el test. Empataron ahí, aunque eso sí, en las terceras preguntas Nacho Soler ha gastado el comodín y Eduardo Solivares de momento no lo ha utilizado. Por lo tanto, por esa diferencia, aunque están empatados, Eduardo iría por delante. Aunque queda sin duda lo que va a decidir, lo que va a decantar el concurso. lo que va a meter a uno de ellos dos, a Eduardo Anacho, en la gran final del próximo jueves en la Megastore. Ahí os esperamos a todos los que queráis estar con nosotros a partir de las 7. Podéis, desde algunos minutos antes, entrar ya a la Megastore de la Plaza del Ayuntamiento para acompañarnos con nosotros, no solo con el concurso, además también programa especial desde allí cuando terminemos el concurso del informativo con Josep Rovira y todo el equipo de VZF Radio. Eduardo, cuarta pregunta para ti, atención. ¿Ante qué equipo el árbitro tuvo que rectificar porque había concedido un gol que había entrado por un agujero en la red de Sempere? ¿Ante qué equipo el árbitro tuvo que rectificar porque había concedido un gol que había entrado por un agujero en la red de Sempere? ¿Te suena esto?
3: Me suena la circunstancia, pero no estoy convencido de recordar el equipo. Uh-huh. Estoy
2: ¿Estás sí. dudando, Eduardo?
3: Sí, porque...
2: Porque además creo que piensas que no es sencilla de encontrar, quizá, para el comodín.
3: No es muy fácil de encontrar.
2: Voy a repetir mientras piensas. Sí. ¿Ante qué equipo el árbitro tuvo que rectificar porque había concedido un gol que había entrado por un agujero en la red de Sempere?
3: Pero yo creo que voy a arriesgarme. La verdad es que no sé si sería fácil.
2: Te vas a arriesgar.
3: Fácil de encontrar. Uh-huh. Y voy a arriesgarme.
2: ¿Y qué vas a decir?
3: Y voy a decir...
2: Sufre, Eduardo. Tenemos que dar una respuesta ya, Eduardo.
3: Pues voy a decir el Sevilla.
2: El Sevilla. Es lo que contesta Eduardo Solivares en su cuarta pregunta. Por si hay rebote, Nacho, ¿tú crees saberla?
4: Me viene algo, pero lo dudo mucho.
2: Contestamos Sevilla y comprobamos. No, rebote, Nacho. ¿Puedes decir un equipo?
4: Voy a decir el Español.
2: ¿El Español?
4: Sí.
2: Comprobamos. Es correcto, es correcto. Nacho Soler acaba de conseguir el punto. No me puedo creer que no la supieras. Algo tendrías dentro de la cabeza, aunque fuera muy, muy escondido.
4: Sí, sí, la verdad.
2: Efectivamente, el Español. Enhorabuena, apuntaba Sergio Comas en arroba cuánto sabes VCF en la temporada 90-91. Y añade, único gol de Tony en Liga en ese año. En ese partido que gana el Valencia ante el Español de Luis Aragonés, por cierto, y sonido que apareció en el concurso no hace muchas fechas. Rescatamos ese partido, seguro que Eduardo ese día no lo pudo escuchar y por eso no lo recordaba, pero efectivamente el Español, Nacho, sí. Has cogido un rebote muy, muy importante y muy complicado, así que enhorabuena, porque te pones ahora mismo por delante por 3-4 y tienes la oportunidad de ampliar distancias. Vamos a ver lo que sucede. Nacho Soler ahora mismo buscando su quinto punto. Buscando, repito, su quinto punto. Aunque aciertes, no te clasificarías todavía porque Eduardo no ha gastado el comodín y habría una opción de terminar él con los mismos puntos que tú, pero con el comodín sin gastar. Así que, Nacho, en cualquier caso, es muy importante la pregunta. 7:43 minutos en directo en VCF Radio. Qué nervios, qué emoción, qué semifinal. Espera Esteban Fernández, que ayer dio una auténtica exhibición aquí en el Media Center. Espera en la final del jueves. Nacho Soler, cuarta pregunta para ti. Resultado al descanso del Valencia 4, Real Madrid 3 de la temporada 95-96. Resultado al descanso del Valencia 4, Real Madrid 3 de la temporada 95-96. Cabeza agachada de Nacho Soler, buscando un punto que puede ser muy importante, repito. Latidos del murciélago en directo.
4: A ver. Estoy haciendo como en el test. lo de la portería derecha y de izquierda.
2: Está haciendo gestos y movimientos Nacho aquí, contando con los dedos, intentando situar a derecha y a izquierda. Es el sistema que utiliza.
4: Vale. Voy a decir 3-0.
2: 3-0 vas a decir.
4: Sí.
2: 3-0. Resultado al descanso del Valencia 4, Real Madrid 3 de la 95-96. 3-0.
4: Sí.
2: Eduardo, por si hay rebote, ¿tú crees saberla?
3: Yo creo que sí.
2: ¿Crees que la sabes? Contestamos 3-0 y comprobamos. Es correcto, Nacho Soler, efectivamente. 3-0, como en Twitter, arroba cuánto sabes VCF. Acertaban Alejandro Ferriol, Gálvez, Hernando y Mijatovic. Nos anotaban también los goleadores. Bueno, pues enhorabuena, Nacho, porque acabas de dar un paso de gigante. Te has puesto con 5 puntos, estabas por detrás. Y ahora mismo tienes contra las cuerdas a Eduardo Solivares, que eso sí, aún tiene opciones. Tendría que acertar la suya y capturar tu rebote para clasificarse para esa final del próximo jueves. 15 minutos para las 8. Eduardo Solivares lo tiene muy difícil, pero hemos visto remontadas épicas vividas por ambos en este concurso, en la trayectoria de los dos. Suceda lo que suceda, estamos ante dos auténticos genios del valencianismo. Y Eduardo tiene ahora su quinta pregunta por delante para intentar aferrarse a las posibilidades de victoria, que esa pregunta de la red del Español le ha complicado mucho. Eduardo, quinta para ti.
3: Vale.
2: El 10 de junio de 1995, Lubo Penev se despide de Mestalla como jugador del Valencia con un hat-trick en una victoria por 4-1 justo antes de la vuelta de la semifinal en el Carlos Belmonte. ¿Ante qué equipo? Te repito. El 10 de junio del 95, Penev se despide de Mestalla como jugador del Valencia con un hat-trick en una victoria por 4-1 justo antes de la vuelta de la semifinal en el Carlos Belmonte. ¿Ante qué equipo? ¿Te suena esto, Eduardo?
3: Pues me suena algo, no estoy convencido de la respuesta y creo que voy a utilizar el comodín.
2: Llamamos al comodín. Pues rápidamente Charlie Roca se pone en contacto con el comodín de Eduardo Solivares, nuestro participante de Valencia, 44 años. ¿A quién vamos a llamar, Eduardo?
3: A Edu, a mi hijo.
2: A Edu, a tu hijo. Es el comodín más famoso de cuánto sabes del Valencia.
3: Y además de verdad.
2: Con 9 años, ¿no?
3: 10 años.
2: Ha sido el comodín tradicional de Eduardo. Tiene ese libro mágico en el que encuentra las cosas. Y ahora le va a tocar intentarlo con esta última de Eduardo, con toda la tensión del mundo. 10 años, Edu, el hijo de Eduardo, al que estamos llamando ya. Edu, ¿estás por ahí? Hola.
13: Sí.
2: Muy buenas tardes. Te voy a repetir la pregunta, ¿de acuerdo?
13: Vale.
2: El 10 de junio del 95, Penev se despide de Mestalla como jugador del Valencia con un hat-trick en una victoria por 4-1 justo antes de la vuelta de la semifinal en el Carlos Belmonte. ¿Ante qué equipo? ¿Podéis hablar?
13: No, papi, lo tengo claro. Es en la jornada 37 contra el Compostela.
3: ¿Contra el Compostela, cariño?
13: Seguro.
3: Tres, vale. Es en la 95-96, ¿eh?
13: Sí, encima es curioso porque los 5 goles de ese partido se marcan en la segunda parte.
3: Vale. Entonces lo marca y marca 3 Penev.
13: Sí. Vale. En el 52 de penalti, en el 88 y... No, el 52 de penalti, en el 75 y en el 89.
3: Vale. Pues entonces ya lo tengo claro. Que si esto lo hemos acertado, me has dado 2 puntos. Esta y la de fuertes, ¿eh?
13: Sí, tranquilo.
3: Vale, cariño.
13: Es muy crack, no se puede hacer nada.
2: Tranquilo, ¿eh? Le dice su hijo a Eduardo, tranquilo. En el libro mágico, ¿no, Edu?
13: Sí.
2: En el libro mágico. ¿Contestamos Compostela?
3: Compostela.
2: Y comprobamos. Es correcto, efectivamente. El Compostela en ese 4-1. Eduardo, Edu, pase lo que pase en esta última pregunta, se clasifique o no tu padre, yo te quiero felicitar, te quiero mandar un abrazo muy grande y darte la enhorabuena porque has sido el mejor comodín que hemos tenido en cuanto sabes del Valencia.
3: El jueves irá, ¿eh?
2: Irá.
3: Irá. Si no me clasifico, irá. Si me clasificara de milagro, vendría luego porque él tendría que ser el comodín. Pero si no me clasifico y se clasifica Nacho, estará en la final.
2: Claro que sí. Pues Edu, muchísimas gracias, de verdad. De nuevo.
13: Nada.
2: Gracias. Pues Nacho, ya sabes lo que toca. Última pregunta, decisiva. Si aciertas, te clasificas. Si Eduardo te coge el rebote, se clasifica Eduardo. Vamos a escuchar los latidos del murciélago. 7:49, momento importante. Esteban Fernández espera en la Megastore. En la final del jueves. Nacho Soler, 36 años. Última pregunta para ti. ¿En qué estadio empató a 1 el Valencia con un gol de Mendieta en el minuto 89 cuatro días después del mazazo de la final de Milán. ¿En qué estadio empató a uno el Valencia con un gol de Mendieta en el minuto 89, cuatro días después del mazazo de la final de Milán? ¿Tienes tiempo para pensar, Nacho? Tranquilidad, es la última pregunta. Es un momento decisivo en el concurso. Vamos a ver lo que sucede. En directo en VCF Radio, si acierta Nacho Soler se clasifica, pero ojo, si no acierta sigue teniendo opciones porque Eduardo tendría que acertarla para clasificarse. Nacho Soler, mirada abajo, intentando recordar. Repito la pregunta. ¿En qué estadio empató a uno el Valencia con un gol de Mendieta en el minuto 89, cuatro días después del mazazo de Milán, de la final de Milán?
4: La verdad es que no me viene nada.
2: Es una pregunta muy, muy difícil.
4: En blanco.
2: Como lo era la del Compostela. Evidentemente buscándolo resulta más sencilla. Nacho, ¿en qué estadio empató a uno el Valencia con un gol de Mendieta en el 89, cuatro días después del mazazo de la final de Milán? Eduardo, no te voy a preguntar si la sabes, porque vamos a conservar esa emoción para un posible rebote. Nacho Soler en busca de la gran final. Allí le espera Esteban Fernández. 36 años, Valencia. Luchando hoy, midiéndose a Eduardo Solivares. Dos auténticos genios. Buscamos un estadio.
4: La verdad es que No me viene.
2: ¿No te viene?
4: No, voy a decir un estadio.
2: Vale.
4: Haciendo algún descarte de los 20 que tengo que hacer.
2: ¿Vas a decir cuál?
4: Voy a decir Riazor.
2: Riazor.
4: Sí.
2: 7:51. Si es Riazor, Nacho Soler se mete en la final de Cuánto Sabes del Valencia. ¿Qué pasó justo después de la final de Milán? ¿Dónde jugó el Valencia? ¿Dónde empató con un gol de Mendieta en el 89? Si es Riazor, se clasifica Nacho. Si no, veremos qué sucede. Contestamos Riazor y comprobamos. No rebote, Eduardo, ¿la sabes?
3: Pues desde que has hecho la pregunta me ha venido un campo a la cabeza, pero no lo sé si es.
2: No sabes si es.
3: No lo sé, pero no voy a pensar más porque es el que me ha venido y como luego diga otro y sea ese, me voy a morir. Que me suena fue un partido en ese tramo final, que fue en el Sardinero.
2: ¿El Sardinero? ¿Te
3: fue
2: suena?
3: En el tramo final, me suena que hubo un partido en el Sardinero. Igual fue uno de los que perdimos, fue no lo sé.
2: ¿Pero me suena el Sardinero?
3: El Sardinero, sí. De Santander. Santander. Santander. A ver.
2: Sardinero, Santander.
3: Eso es.
2: Si es el Sardinero, Eduardo Solivares se mete en la final de Cuánto Sabes del Valencia. Si no es el Sardinero, Nacho Soler se mete en la final de Cuánto Sabes del Valencia. Son las 7:53. Empató el Valencia 1 con un gol de Mendieta en el minuto 89, cuatro días después del mazazo de la final de Milán en el Sardinero. Sí, Eduardo Solivares clasificado para la final de Cuánto Sabes del Valencia. Ojo, con un empate, lo cual demuestra la tremenda igualdad en el concurso. Eduardo Solivares se clasifica. Espectacular final. En la última pregunta se ha resuelto. Nacho, la otra vez cayó de tu lado con lo de Farinós. En esta ocasión ha caído del lado de Eduardo. Han sido las dos últimas preguntas muy, muy difíciles. Es verdad que Eduardo se había guardado esa baza del comodín y le ha dado, a pesar del fallo en esa pregunta del Español, que parecía decantar definitivamente el concurso a favor de Nacho, otra vez ha habido remontada y Eduardo Solivares se mete con un empate, pero por diferencia de gastar antes o después el comodín, se mete en la final. Nacho Soler, que se despide en esta semifinal pletórica con 5 puntos, 2 de ellos llegados de las preguntas directas, gastó en la tercera el comodín. hizo 10 en el test y Eduardo Solivares se clasifica con 5 puntos, 2 de ellos de las directas gastó, el comodín en la quinta hizo 10 en el test, de verdad, más igualado imposible. Vamos por partes, nos quedan 5 minutos, así que vamos a aprovecharlos bien y con calma. Voy primero con Nacho Soler, que nos ha regalado tardes apoteósicas en el concurso, y que bueno, pues hasta el último segundo, hasta el último suspiro ha estado con las opciones de conseguir la victoria en un programa que creo que tampoco vamos a olvidar nunca, y ya van varios, en la última semana. Nacho, te mereces todo el tiempo del mundo para decir lo que quieras.
4: Ah, tranquilo. En cuanto ha dicho echar dinero, era la otra que barajaba. Pero bueno, como vosotros bien decís, esto se decide por pequeños detalles. Eduardo sabe un mogollón, es un claro candidato a poder hacer algo grande este jueves.
3: Gracias.
4: Y te deseo toda la suerte del mundo, de verdad. Y ahí estaré apoyándoos a todos y disfrutando de la final.
3: Gracias, Nacho.
4: Y en compañía. Dedicarle, pues dedicarle toda mi participación especial aquí a mi chica, que ha hecho que todo tenga sentido, que toda la ilusión que tenía por volver a revivir todos estos momentos, me vuelva a apuntar al concurso y todo, pues me da ilusión, me aguanta mis vídeos, pues como tú bien has dicho antes, Eduardo, también le machaco mucho con el fútbol, y nada, todo lo que diga de ella es poco. Y nada, Darío, ahora te toca a ti.
2: Ahora me toca a mí.
4: Sí, te voy a dedicar especialmente también a ti.
2: Muchas gracias, Nacho.
4: Lo tenía pensado desde el momento que empecé hasta el momento que acabé. Creaste un monstruo, sigue con el monstruo. Estamos a muerte contigo y no estoy hablando de mí solo. Aquí tienes un amigo, como bien te dijo ayer Carlos.
2: Lo mismo digo, Nacho.
4: Y nada, y que nos vemos el viernes y estaré ahí apoyándoos a todos, de verdad.
2: Ha sido un placer, y un privilegio conocerte, Nacho, de verdad. Muchísimas gracias por todo. Nos vemos el jueves, en esa final. Queremos que estéis todos los exconcursantes que queráis. Todos los exconcursantes y, por supuesto, público en general y oyentes que queráis estar el jueves con nosotros en la Megastore, en la gran final. Eduardo Solivares, ¿cómo te sientes? Vaya remontada, ¿eh?
3: Eso, llevo tres... Las últimas tres eliminatorias han sido, de hecho, la anterior pasó casi lo mismo.
2: Vas con un 3-0 la anterior.
3: Eso fue en octavos contra Sergio Martínez, contra Arsenio Pardo también estuve en sus manos, hoy he estado en las manos de Nacho. Y no me rematan.
2: Tienes muchas vidas.
3: Sí,
2: Eduardo.
3: Sí, pero bueno, al final mi secreto es muy fácil y tiene 10 años.
2: Tiene 10 años y se llama Edu, que estará ahora
3: hoy me ha dado, ¿eh? Hoy me ha dado 2 puntos porque el otro también me lo ha dado él. Y bueno, estoy muy feliz porque es un comodín de final. Y él se lo merecía.
2: Eduardo, capítulo de felicitaciones, de enhorabuenas y de anécdotas, que creo que alguna quieres recuperar al hilo del sonido de hoy, ¿no?
3: Sí, primero la anécdota rápidamente. Y
2: tenemos 2 minutos y medio.
3: Vale, la anécdota simplemente es con motivo de las celebraciones del 2004. Era porque me he acordado de mi primo, que falleció en 2006 y en 2004 tuvo un accidente muy grave. Cuando él estaba en el hospital, yo tenía la opción laboral de estar cerca de los jugadores en las celebraciones y los entrenadores, y hubo 2 personas que accedieron a ponerse por teléfono y recibir la felicitación en directo de mi primo, y eso no se me olvida, que fueron Rafa Benítez y Amadeo Carboni. Entonces, César lo que es del César, y aunque pasaran los años, yo creo que para él en su situación fue muy importante.
2: Seguro que sí.
3: Y era muy valencianista y quiero dedicarle también este título. Y en cuanto a las dedicatorias, rápidamente, por supuesto a todos los que me siguen y disfrutan conmigo, sobre todo mi madre, mi hermana, mi hermano, a Edu, el comodín que voy a decir, excepcional. Mi mujer, que yo le llamo el hada buscadora, porque es que lo encuentra todo.
2: Sí.
3: Y quiero pararme a dedicarle, porque lo pensaba hacer en mi última participación, ¿sí? Lo pensé desde el primer día, y entonces no lo quiero dejar para la final, porque me voy a emocionar, y ante tanta gente me va a dar vergüenza. Entonces aquí que estamos, y es que aún no había mencionado a mi padre.
2: Tranquilo, Eduardo. Es normal, ¿eh? No eres el primer concursante que se emociona.
3: Que falleció hace 2 años, que estaría ahora muy orgulloso de mí y del que aprendí una cosa que nunca se me olvidará. Bueno, aprendí muchas de él, pero en el valencianismo, y es de siempre que hablemos del Valencia, ir con la cabeza alta. Al margen de jugadores, resultados, nadie le bajaba la cabeza cuando se hablaba del Valencia. y eso me lo enseñó y eso lo llevaré yo para siempre.
2: Qué bonito. Eduardo, nos vemos el jueves.
4: Grande,
2: muchísimas gracias.
4: Grande.
2: Señores, lo vamos a dejar aquí. Llega Josep Rovira, todo el equipo de VCF Radio, con la información, la última hora del Valencia Club de Fútbol y de su academia. Ha sido una tarde de verdad inolvidable para todos nosotros. Mañana jornada de reflexión, por llamarlo de alguna manera. Vais a poder recuperar la semifinal que vivimos ayer. Y el jueves, repito, os esperamos a todos en la Megastore a las 7 en directo, la final de Cuánto Sabes del Valencia. Gracias de verdad a todos. Hasta la próxima.

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2: Yo he vivido siempre en el Alpando. Fui a vivir cuando me casé, ahí artes gráficas, y yo tenía el obrador y la pastelería aquí en General Pando. De aquello no hay nada ya. Estas fincas no estaban, todas esas letras tampoco estaban, no había nada ahí. Para mí todo eso es nuevo. Y esto era todo de aquel entonces, de esto no había nada. Las gradas antes eran de madera. La tribuna, habían escalones, pero todos de piedras o de ladrillo. Y claro, alquilaban las sillas y cuando había fútbol venían aquí unos camiones y había una colla ahí de gente para colocar las sillas. Y cuando terminaba el fútbol se las llevaban. Había una acequia que venía toda la calle de Misamasco cubierta, hasta por orilla del campo de Mestalla, por consumos que llevaban antes, que pasaba el tren, que venía de Zaragoza, por ahí continuaba y eso estaba descubierto. Y nosotros, por ahí por la acequia, nos colábamos al campo, pasábamos, teníamos unas maderas para mojarnos, travesuras que se hacen de un chavalín ahí. Cuando éramos chavalines, aquí hacían tío de pichón y desde la tribuna disparaban enfrente, a las gradas. Donde está el marcador, por fuera era todo solar, como que se dice. Había una valla y ahí entrenaban los jugadores. Había allí un poco de hierba, pero nada. Era para entrenar. A Constantino le hicieron una casa para vivir allí. Él era el conserje, era el que cortaba el césped, era el que regaba, era el que hacía de vigilante. Pues que se pasaba las 24 horas allí. Y luego la ropa. La mujer lavaba la ropa de los jugadores y todos los días veías allí unas tiras allí de tendederos allí con toda la ropa de los jugadores, menos las botas, los calcetines, todo lo que había que hacer era lavarlos. Él se encargaba de antes del fútbol, de que empezara el partido, se corría todas las gradas por debajo para vigilar a ver si se había escondido alguno de nosotros. Y él te veía, porque lo sabía todos los rincones que habían allí en el campo. Parecía que el campo era de él. El cura vino a Valencia, al presidente, para ver si los, como iban a derribarlo la tribuna, y era de ladrillo bueno, de ese macizo, los arrancaban bien. Y entonces se los dio el cura para que hicieran la parroquia, que es la que está ahora en San Pascual Bailón, ahí en mi San Pascual.

0: Época era la época del Guillot y venía todos los partidos que podía, venía a verlo él. Estaba Sol, Puchades, Mundo. Antes las gradas llegaban a la mitad, justo a la mitad. Y ahora lo veo y claro, pues esto es una joya, esto es una tacita de plata. Y podemos estar orgullosos de tener un campo como el que tenemos.
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1: Bueno, yo creo que eso era algo que se merecía desde hacía muchísimos años. Es algo de agradecer, pero sobre todo es muy meritorio para esta nueva directiva del Valencia, del grupo Meriton, el que tenga estos detalles, ¿no? Con mi abuelo, con más gente como él, que hizo posible que hoy sea lo que es el Valencia. La labor más importante que yo creo que hizo mi abuelo fue traer a su amigo don Luis Casanova, lo hizo presidente, y así estuvieron 15 años, cerca de 15 años, que fue la época que el Valencia ganó 3 ligas, me parece 2 copas, y fue la época de oro del Valencia. Yo, que ya no soy un chaval como se ve, algunos partidos incluso no vengo si son a veces el Barcelona o el Madrid. Ha habido alguno que no he venido porque padezco demasiado. Yo me lo noto y me da miedo. Me da miedo porque, ya te he dicho, yo vi a mi abuelo morir en este campo, de un infarto. Ese sentimiento lo ha heredado ahora mi nieto, lo ha heredado igual, o a veces pienso que me pasa, me sobrepasa en afición. La pasión que hemos vivido y que vivo con el Valencia, pues es algo que se lleva dentro y se lleva en el corazón, y el Valencia es más que un club para los valencianos. Valencia es eso, es una pasión.
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1: Dile a Roberto que el miércoles está seleccionado para jugar contra Irlanda en Sevilla. Vicente Pérez viene y me lo dice. Yo digo, habla con Mundo, si Mundo me necesita, yo el Valencia es primero que la selección. Pero así de claro.

Pues llego al Valencia primero de la mano de Rino siendo juvenil y después al primer equipo del Valencia después de jugar al Mestalla. Eso fue el año 54-55. Mi madre era una valencianista a muerte. Estuvieron toda la historia mía en el campo, menos cuando fui entrenador. Cuando fui entrenador les prohibí ir. Dije no, no, porque mi madre puede armar. De entrenador te pueden decir una burrada a su lado y mi madre no, no se aguanta, no, no podéis ir. El primer partido con el Valencia lo jugué en el homenaje Puchades. Esa misma semana que Rino me dijo de ir al Valencia, jugué. Se jugaba en mayo un partido homenaje a Puchades y él jugó con el número 6, 6 minutos, se retiró y entré yo. Y ahí empezó un sustituto que quería ser como él, pero no he podido ser como él. Como él no, no hay nadie. Y el segundo partido cesaron a Quincoces y vino Otto Bumbel. Y Otto Bumbel contra el Madrid ya me puso de medio al lado de Sendra. Y ahí ya estuve jugando ya siempre. Yo era un jugador, creo que más táctico que técnico. Y los entrenadores siempre, como Paquito era siempre muy alegre de juego, pues a mí me hicieron retrasar. Y jugué más defensivamente, estando Paquito siempre a mi lado. Pero yo normalmente era jugador de ataque. Normalmente yo intentaba a los que venían de afuera a integrarlos con nosotros. De hecho, de mis mejores amigos, diría, del fútbol, eran Héctor Núñez, Juan Carlos Quincoces y Ricardo Zamora. Y Sánchez Laje, un argentino, un catalán madrileño, un vasco, un uruguayo, con Paco Sendra. Cuidado, Paco Sendra ha sido como mi padre futbolístico. Primero empecé con el 8, después con el 6, porque Paquito siempre le ha gustado el 4. Y como habré jugado allá los 200 partidos en primera división con Paquito, pues él con el 4 y yo con el 6. Scopelli fue un entrenador que empezó con una final, la ganó, y terminó con una final y la ganó. La misma final de la Copa de Ferias. Ganó las dos el mismo año y ni así le renovaron. Hay uno que yo recordaré siempre toda mi vida, que fue la semifinal antes de ganar la final del 67. Con Mundo de entrenador contra el Elche. En las semifinales, después de haber eliminado en cuartos de final al Madrid, nos tocó el Elche, que tenía el mejor equipo de su historia. Al año siguiente fue finalista el Elche, contra el Athletic Bilbao, que entonces jugaba la final siempre, o casi siempre todos los años, el Athletic Bilbao. Los vascos decían que la final era el Athletic Bilbao y otro. Pues ese partido contra el Elche en Mestalla, habíamos perdido allí 2-1, y fue un partido impresionante de fuerza, el campo abarrotado, aquello era. Había que resolver aquello como fuera, había que ganar como mínimo 2-0, y 2-0 quedamos. Y aquel partido, todos me destacaron, dijeron que había sido el mejor y tal. Normalmente cuando yo entré, el capitán era el más antiguo del equipo. Y eso lo rompió el mundo conmigo, porque el día que me dijo, Chiqué, tú vas a ser el capitán, digo, mister, que está Piquer, está Héctor Núñez, está Manolo Mestre. Estos son más antiguos que yo. Con eso ya hablaré yo. Tú vas a ser el capitán a partir de ahora. Piensa que en aquel momento yo tenía 26 o 27 años. Yo siempre puse a Manolo Mestre de bandera, que era el más antiguo. Siempre, en todo el día de la final, siempre lo tuve a mi lado. La copa la llevó más él que yo. En eso sí que fui siempre mirado porque, ya digo, fue un momento que se cambió todo. Los desplazamientos eran a Sevilla, a Cádiz, siempre en autobús, a Pamplona, a San Sebastián. Salías, comías por el camino, dormías por el camino. Impresionante, ahora te cogen el avión y a las 3 de la mañana ya está, marido y mujer en la cama. Dile a Roberto que el miércoles está seleccionado para jugar contra Irlanda en Sevilla. Vicente Pérez viene y me lo dice. Yo digo, habla con Mundo, si Mundo me necesita, yo el Valencia es primero que la selección. Pero así de claro. Y me fui a Budapest a eliminarlos y a seguir con el Valencia. Y ya no me llamaron más.

0: Puchades, más que jugador, era su personalidad en el equipo lo que impresionaba. Era cuando él llevaba la pelota hacia adelante, parecía, hasta el público, parecía que se iba hacia adelante también. Era un hombre con mucho pundonor, mucha valencianía, era un hombre todoterreno en el medio campo. En mi época, impresionarme fue Claramunt. Era un hombre con el tren bajo, que decíamos, o decimos los entrenadores, muy fuerte, con una calidad técnica sensacional, un pundonor. Él quería todas las pelotas, él no tenía miedo a driblar mal, a que le saliera mal, él quería la pelota. Era impresionante. Se hicieron actos muy bonitos, aquellas bodas de oro, y ahora ya, pues a ver el centenario, de momento se están haciendo actos importantes. Esta semana pasada estuve en Mestalla, han hecho Mestalla un museo por las puertas. Para mí era todo. Para mí jugar los domingos y sobre todo en Mestalla, ya 48 horas antes, si sabía que iba a jugar, era para mí todo, cada partido lo ha sido. Cada partido ha sido como si fuera mi debut o mi despedida. Es mi vida. Yo con 17 años, 16, 17, entré en el Valencia, salí con 33, pero después he estado 15 o 20 años más entrenando al juvenil, al Valencia, de secretario técnico, otra vez al Valencia, tal, 20 años, hasta que me jubilé. Mestalla y el club, el Valencia, es mi segunda casa. El Valencia sería siempre. Y si podía ser futbolista, mejor aún. Eso por descontado.
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0: tengo varios, desde los partidos con el Barcelona a la octavos, cuartos y semifinales de Champions y los finales de temporada en el cual es como que nos fundíamos en un abrazo con toda la afición festejando lo logrado en ese momento, ya sea posiciones de Champions, ya sea haber logrado una final de Copa o semifinales o finales de Champions. La seguidilla esa con el Barcelona es algo que siempre... por más que yo no lo tenga en la memoria, que sí lo tengo, pero por más que yo no lo tengo, me lo recuerdan siempre. Esa época marcó un antes y un después de mi relación con la afición y con el club y con todo. La primera vez fue en la presentación con gente aquí en el estadio, y bueno, salir al campo y conocerlo por primera vez y ver de lo que se trataba me causó una excelente impresión. Dimensionar de tener la gente, el aficionado tan cerca al campo, te recargaba de energías, me daba muy buena sensación. Primero el campo, cómo está posicionado con las gradas y bueno, después lo otro lo pone el aficionado y el jugador. El aficionado por de la forma que quiere, que ama este club y de la forma que lo acompaña. Y el jugador, al sentir ese cariño, al sentir esa fuerza externa que viene, al tratar de darlo el 110% todas las veces que tiene la oportunidad de jugar aquí. El campo, al estar tan cerca de las gradas, al estar tan cerca del campo, tú sientes el sentimiento, la fuerza, lo que te da la afición, que en definitiva hace que te dé más fuerzas y que te dé más ganas de poder hacerlo mejor. Podías divisar a la gente mucho mejor, podías sentir, se le podía ver las facciones de la cara cuando era tristeza, cuando era alegría, cuando disfrutaban, sobre todo cuando caías en las bandas o caías detrás de portería y tenías ese segundo para poder levantar la vista y ver, y eso te cargaba de energía. Hay muchas sensaciones que van y vienen. Sí que notabas el empuje cuando, no sé, cuando recibías un balón y tenías espacio para correr y poder trasladar el balón, sí que notabas eso. Es como que la afición te lo avisaba, ¿no? O te lo hacía notar. En eso, en los gritos de los festejos de los goles, es un sentimiento, no se puede explicar tanto porque hay que vivirlo un poco más, y en eso creo que era la unión que teníamos con la afición, ¿no? De nosotros tratar de hacer dentro del campo lo que ellos pensaban desde fuera. Cuando sales al campo, desde el himno hasta que empieza a correr el balón, eso sí se sentía. Hombre, más que felicitarlo, que realmente se lo merecen porque son gran parte de la historia de este estadio, es el agradecimiento de estar siempre ahí apoyando y de estar siempre ahí aguantando el equipo y dándole fuerza para que las cosas salgan bien. Y desde mi parte como extranjero, aunque me siento en casa, la gratitud hacia ellos para cómo siempre me han recibido y cómo siempre me han tratado. Espero que haya sido digno de todo eso.
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1: Somos Andrea y José y nada, hacíamos este vídeo para explicaros cómo surgió la situación de que ella me diera la sorpresa de que iba a ser padre con esta camiseta del Valencia Club de Fútbol.
2: Yo, antes de empezar con él, no tenía ni idea de lo que era el fútbol, ni había ido al Mestalla nunca, ni sabía lo que era un penalti, ni un fuera de juego. Pero desde que empecé con él, pues me llevaba al Mestalla a ver el fútbol al bar. Me ponía el fútbol, el Valencia en el coche, el fútbol en la tele en casa. Y nada, yo desde entonces ya sabía que se lo tenía que decir con algo del Valencia. Y cuando me enteré, pues eso, fui a Valencia y cogí las camisetas y le grabé en una la de bebé y en la otra la de papá. Y mi idea principal era decírselo en un partido del Valencia, en el Mestalla, pero como estamos en la situación en la que estamos, pues no pudo ser. Entonces me presenté en su trabajo y pues se lo solté allí, con todos mis nervios.

0: Y la gente empezó a darle me gusta, a compartirlo, hasta que llegó a la página de Valencia.
1: Pensaréis todos, no me lo esperaba para nada, pero para mí fue una forma espectacular, una forma que nunca me hubiera imaginado, y para mí ha sido el momento más feliz de mi vida. Ya por lo de las camisetas Valencia, por ser que iba a ser padre, pero para mí fue una forma perfecta para decírmelo. Hubiera sido Mestalla, en cualquier lado, con las camisetas Valencia a mí ya me ganó totalmente.
0: Que si os fijáis en el vídeo, cuando le doy la camiseta y ya está súper emocionado. No ve ni la del bebé. Con la camiseta del Valencia ya hubiese estado contento.
1: Sí, sí, sí, yo pensaba que era, porque yo mi cumpleaños había sido la semana antes y yo pensaba que era mi regalo de cumpleaños. Entonces yo pensaba que era la camiseta del Valencia, y al ver que ponía papá detrás y luego verla ella con la camiseta pequeña de que ponía bebé, pues la verdad que fue muy emocionante. Y por si alguno lo quiere saber, el número 15 era por el día que nos conocimos, que empezó todo, y por el día que nos casamos, que lo todos fueron el día 15. Muchísimas gracias a todos.
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1: Llegué como casero a la ciudad deportiva y estaba en mantenimiento y a la vez entrar de vez en cuando aquí en Mestalla. Yo empecé en el 76, el día 20 de diciembre del 76, empecé en el Valencia. Hasta el 2013 que me jubilé. Entrar como casero pues era vivir allí en la ciudad y siempre pues estar pendiente de la gente que iba, todo lo que pasaba. Por ahí cogimos la marcha de arreglar céspedes, llevar máquinas, todo lo que había que hacer, toda la faena que había que hacer en el Valencia, pues lo íbamos haciendo nosotros. Una vez que terminaban los partidos, tapar los hoyos y dejar el campo en condiciones para el siguiente partido. Y eso pues era cuando jugaban, todas las semanas pues nos tocaba. Fue mejorando todo, maquinaria y la gente, pues claro, era distinto cada vez. Iban trayendo maquinaria algo mejor, porque a lo primero una mayoría eran manuales. Ya después, pues casi todo es a motor, todo va distinto. Cuando terminaba ya la temporada, se empezaba a preparar para porterías, ir trabajándolas, poner unos tepes que se iban poniendo en parches, pero se iba poniendo todo, y así se iban recebando campos, trabajándolo para cuando fuese a llegar la temporada, los primeros partidos, que lo tuviera ya el césped todo, todo bonito, todo precioso. Y estaba de maravilla. Para empezar en el Mundial 82, pues hubo todo cambio y además se sacó todo el césped del campo, se sacó todo. Con un campo que había en Paterna ya preparado para eso, pues lo íbamos sacando, cortándolo, enrollándolo y en camiones pues iba bajando todo aquí, hasta que se dejó todo el campo en condiciones cuando se pusieron los marcadores. Cambió todo. Estaban Fernando, Arias, Sonsona, Subirás, Tendillo. He tenido trato con ellos porque iban a entrenar. Yo vivía allí, entonces hay muchas veces que les tenía que abrir yo la puerta, porque a lo mejor Españeta había dejado la ropa, pero había que ir a abrirles. Estaba también Ricardo de la Virgen. Si no iban ellos, entonces les abría yo las puertas de los vestuarios para que entraran. Ayala era formidable, Pene, todos estos iban todos los días y estabas hablando con ellos y eran unas bellísimas personas. Y Estéfano era una persona maravillosa. Un señor que parecía que tenía ese pronto que... Y nada, era con nosotros siempre. Él era una persona, venía al bar. Y estábamos a tomar café por la mañana al almuerzo. Y tenía que pagarnos el carajillo. Si estábamos cinco trabajadores, a los cinco. Cuando había que hacer una faena en campos, iba y decía, mire, Alfredo, por favor, eso, si lo hace ahora, nos va a destrozar, nos destroza esto, tal. No, lo que ustedes me digan. Ustedes quieren, vamos a hacerlo así. Y lo hacíamos y él nunca se metió. En Navidades siempre te cogía y te dejaba un dinero para que nos hiciéramos una comida. Siempre se preocupaba en ese aspecto. A nosotros, a Españeta, a toda la gente que estábamos, nos invitaba a todos. Era una bellísima persona con nosotros.
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1: Son recuerdos más bonitos. Estás todo el año luchando por conseguir algo y poder conseguirlo junto a tu equipo, tu afición, es algo muy especial.
2: Siempre que piso el estadio es algo especial. Prácticamente toda mi carrera la he podido disfrutar en Mestalla y es algo que guardo con un gran recuerdo. Sobre todo como valenciano, como criado en la cantera, es un orgullo, ¿no? Orgullo pisar el césped, después de tantos años en la ciudad deportiva, tener esa oportunidad de primer equipo y poder mantenerla, es lo que cualquier niño de la cantera sueña, ¿no? Es conseguir un sueño y hacerlo realidad. Recuerdo el primer partido titular que jugué. El primer partido titular ante el Real Madrid, en la época de Benítez, es el que más recuerdo. Siempre quieres debutar en Mestalla y si es ante un rival como el Real Madrid, un partido tan especial, tan bonito y además ganas, es el sueño redondo, ¿no? Fue en el 2001-2002, de los 16 años. Estoy en la cantera del Valencia. He estado, si no recuerdo mal, 16 años en el fútbol de élite y el 75% de mi carrera futbolística es el Valencia. Prácticamente ha sido todo para mí y le guardo un gran cariño. Un centenario no se dice siempre, ¿no? Valencia en estos 100 años ha conseguido mucho. Es un club histórico, pero de los grandes. Y es muy importante, ¿no? Para la afición poder celebrarlo. Por suerte, desde que me deja el fútbol, sigo en la Secretaría Técnica de un club y todo lo que sea actualidad valenciana lo sigo desde cerca. Al final, los títulos en el fútbol es lo que mejor guardas, son recuerdos más bonitos. Estás todo el año luchando por conseguir algo y poder conseguirlo junto a tu equipo, tu afición, es algo muy especial. El doblete es el más especial, ¿no? Sí que es verdad que en la primera liga del año 2001-2002 jugué unos partidos, pero no pertenecía al primer equipo. Y en el año del doblete sí que tuve la fortuna de jugar muchos partidos, tanto de UEFA como de liga, e incluso jugar la final de Supercopa en Mónaco, que ganamos. Ese año es algo muy difícil de conseguir ahora en el presente, por lo que es el Madrid y el Barça, y es algo que se guarda con mucho cariño, porque sabes de la dificultad que es, ¿no? Competir ante equipos que te triplican en presupuesto y poder conseguir esos títulos es algo, un gran logro. Ese equipo era un buen grupo, había gente veterana, gente muy joven, había un equilibrio, todos nos llevamos muy bien, el vestuario era una piña y yo creo que eso es lo que hizo, ¿no? Junto con el míster que supo sacar mayor rendimiento a los jugadores, rotaciones, porque me acuerdo que Benítez rotaba mucho los partidos. Y eso hizo que el equipo llegara fresco a final de liga y pudo conseguir sus títulos. Que volver a pisar Mestalla, siempre ya digo que Mestalla es especial para mí. Y tengo ganas de poder disfrutar unos minutos en el campo y compartir momentos con compañeros que hace tiempo ya a lo mejor que no veo y espero con ganas que venga. Ya digo que fue una época muy bonita y tienes ganas de verlos a todos.
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1: Vicente Peris en esa época era el alma del equipo, era el que lo organizaba todo, hacía de todo, de secretario técnico, de gerente.
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4: Bienvenidos a la rueda de prensa de Carlos Corberán, previa al partido de mañana. Empezamos al fondo, gracias.
5: Hola, buenos días, Carlos. Fernando Álvarez de Marca. Le quiero hacer dos, si me lo permite. La primera es por el estado de las bajas y porque hay dos jugadores que se retiraron lesionados el otro día, Renzo y Gallá. Si nos puede decir cómo está la plantilla para el partido de mañana.
6: Hola a todos. Los jugadores que se retiraron por lesión no van a estar disponibles. Hoy tienen ambos las pruebas y sabremos el alcance de las lesiones. En este momento lo desconozco, pero sí que es seguro que ambos están descartados para el partido de mañana.
5: Y la otra tiene que ver con... el Valencia tiene opciones remotas de descender, pero las hay. Si se dan una serie de resultados, y sobre todo si mañana no logra ningún punto. ¿Cómo de preocupado está por esta situación? ¿Y cómo puede condicionar eso a que el Valencia salga, a que no pase nada, porque con un punto está salvado? Gracias.
6: Nunca jugamos un partido a que no pase nada. Jugamos los partidos con la máxima determinación, porque es nuestra absoluta responsabilidad. Y el Valencia tiene dos partidos por delante. El más importante es el de mañana, porque es el que tenemos en modo presente. Y Valencia tiene que ir mañana al campo por los tres puntos, porque por un lado se necesita y por otro porque lo queremos, lo deseamos y es la responsabilidad que tenemos.
7: Aquí, míster, buenos días. Habló García Granero para Radio Taroncha. Me gustaría preguntarle precisamente por el nivel de juego del equipo, y es que ¿cuánta diferencia hay entre el nivel de juego del equipo que se imaginaba a principio de temporada, o que tenía pensado a principio de temporada, y el que hemos acabado viendo? ¿Por qué sucede eso y por qué el Valenciano ha terminado de tener una identidad clara de juego a lo largo de toda la campaña? Muchas gracias.
6: Yo siempre, los números de la primera vuelta son inferiores a los números que hemos hecho en la segunda vuelta. El Valencia para mí ha competido, vamos a decir, competido mejor en la segunda vuelta que en la primera vuelta. Hay partidos que hemos logrado transmitir aquello que queríamos y hay partidos que no hemos sido capaces de imponer lo que hemos querido en el campo. Cuando no hemos hecho, la autocrítica siempre ha estado presente durante toda la temporada. No eximimos responsabilidad en ningún momento. La aceptamos, yo el primero, y es el que la asumo. Ha habido partidos que el equipo me ha gustado y partidos donde he visto aspectos a mejorar, que hemos tratado de corregir y mejorar para tener mejores, para hacer mejores puntos y mejor posición en la clasificación. Y insisto que la segunda vuelta lo hemos hecho más veces, hemos conseguido más veces superar a los rivales, cosa que hicimos menos en la primera vuelta.
4: Mister, aquí Alex Alfaro para la Tribuna Deportiva. Dos preguntas. La primera, le preguntaron en la última rueda de prensa postpartido sobre un análisis de la temporada y dijo que los análisis se hacen al final. Hay mucho valencianista que seguramente se pregunte o quiera escuchar una respuesta de qué ha ocurrido, por qué otro año se ha estado luchando por el descenso, qué análisis se hace desde el club y desde el cuerpo técnico. ¿Tiene decidido que en la rueda de prensa posterior al partido frente al Barça se hará un análisis de todo lo que ha ocurrido?
6: La valoración es de una temporada, para mí hay que hacerlas al cierre, como he dicho, y tú también has comentado, al cierre de una temporada. Y yo ahora mismo, porque en una temporada uno tiene que centrarse siempre en el siguiente partido. Las conclusiones de cada partido son internas, bueno, se comentan públicamente en la rueda de prensa, las comparto siempre con el vestuario, hablamos de qué ha pasado, de qué hemos hecho bien, de qué no hemos hecho bien, qué queremos, qué tenemos que corregir, en qué tenemos que insistir. Y nos centramos en preparar el siguiente partido, el partido de mañana, que es un partido exigente, pero a la vez un partido muy importante para nosotros.
4: Y la siguiente pregunta es si cree que uno de los motivos por los que el equipo no ha tenido regularidad es porque, salvo la portería y salvo el lateral izquierdo con Gallá, no hay ninguna

0: posición donde encontremos un jugador que ha sido titularísimo y que ha sido titular durante gran parte de la temporada. Centrales, medio del campo, ha ido probando diferentes medios del campo, la delantera. ¿Considera que ese ha sido uno de los problemas? Gracias.
1: La valoración es de una temporada al final. Sí que te digo que para hacer una alineación, lo primero que se valora, el primer análisis más importante para mí es el rendimiento colectivo e individual del equipo en el partido anterior o la dinámica de rendimientos que viene mostrando. También, por supuesto, se analiza el rival y, sobre todo, también los jugadores que uno tiene, si están disponibles o no disponibles, el estado físico de la plantilla. Hay veces que uno quiere repetir porque le ha gustado lo que ha hecho, pero a lo mejor no ha podido repetir un once. Y te digo que la confianza que tengo en la plantilla, en todos ellos, jugadores que ahora vienen jugando menos que han jugado más, jugadores que han jugado más y ahora vienen jugando menos, en todos la confianza es alta, creo en esta plantilla. Somos autocríticos y también creo que podríamos haber hecho mejor las cosas. Tenemos 6 puntos por delante para cerrar la temporada como queremos, y es lo que vamos a hacer.
2: Hola Carlos, Paco Cerdán, Perapunt. En una temporada tan ajustada, en la qual el València ha tingut moltes oportunitats d'acostar-se als jocs d'Europa, i quan Europa no ha estat, la classificació per Europa no ha estat tan barata com en esta temporada, no li dona la sensació de que és esta temporada un poc una oportunitat perduda per a créixer com a club, com a equip, per a classificar-se per Europa i sobretot tenint en compte el final de la trajectòria de la temporada anterior? Gràcies.
1: Bueno, esta temporada está siendo desde luego muy exigente, con mucha igualdad entre todos los rivales, y eso hace que podáis decir o que se pueda decir que entrar a Europa es barato y que la salvación es cara. Lo que demuestra es que la igualdad entre un amplio número de equipos está siendo máxima, donde detalles cambian partidos, donde es difícil, no está siendo difícil mantener dinámicas positivas o extender dinámicas positivas para poder alcanzar algo distinto, y eso es para mí el análisis de lo que está siendo la temporada en Primera División de España, está aconteciendo.
3: ¿Qué tal, Mr. Paula Lerín de la Agencia EFE? Una primera muy rápida, además de las bajas de Renzo y de Gaya. No sé si Lucas Beltrán entra para el partido, si no, y si hay alguna baja más.
1: Todavía Lucas es duda. Es difícil, pero no imposible. Veremos del tratamiento que se le efectuó ayer cómo responde. Si de ese tratamiento responde bien y prueba entrenando y se encuentra bien, viajará con el equipo. Si ese tratamiento no responde bien o prueba entrenando y sigue con molestias, no podrá estar disponible.
3: Vale, muchas gracias. Y la segunda es un análisis de la Real Sociedad. Se han visto los últimos partidos unos resultados un tanto dispares. ¿Qué análisis hace del rival y qué tendrá que hacer bien el Valencia para ganar en Anoeta? Gracias.
1: Un gran equipo, diferida de la sociedad como un muy buen equipo, que es verdad que también le costó hacer una primera vuelta y luego ha mejorado muchísimo sus números en la segunda vuelta, y ha sido capaz de conseguir un título. Por lo tanto, es un equipo que sabemos que va a ser muy exigente, que tiene jugadores de pasado valencianista, y bueno, un partido que nos centramos en dar lo mejor de nosotros mismos. Saben, para nosotros es un partido importantísimo y así vamos a jugarlo.
4: Sí, la buena es con Carlos del Diario. Carlos, cuando empezaba la temporada, ¿pensabas que a dos jornadas el Valencia seguía sin estar matemáticamente salvado?
1: Mira, yo soy una persona que para bien o para mal nunca me hago expectativas, porque las expectativas en la vida creo que solo pueden, no te voy a decir no pueden solamente confundirnos, pero no creo en las expectativas, porque la realidad siempre te va mostrando que el camino que tú deseas no siempre es el camino que uno consigue. Así que lo que tienes que ir haciendo frente es a los momentos que te va llevando la temporada. Y como he dicho, una temporada exigente, una temporada difícil, donde el equipo está teniendo que sacar madurez, que resistir, que insistir, y tenemos 2 partidos por delante, con el primero, el de mañana, al que vamos a dar mucha importancia para conseguir 3 puntos que serían muy valiosos para nosotros.
4: El jueves repetiste esa alineación con respecto a San Mamés, con la diferencia de solo 3 partidos, mañana vamos a ver una alineación diferente.
1: Pues es un poco la respuesta que le ha dado tu compañero. Al final, muchas veces repetir 11 no solamente una intención o un querer, ¿no? También es ver si es lo adecuado, si no es lo adecuado, el estado físico. Es más difícil repetir un 11 cuando tienes 3 partidos seguidos en el tercero, cuando tienes solamente 2 días, que en el primero, o sea, en el primero de entre semana que tienes. Siempre es más difícil. ¿Por qué? Porque la lesión es, de hecho, repetir el 11 es imposible. Un ejemplo es que repetir el 11, no digo porque lo hubiera repetido, sino que es imposible repetir el 11 de Rayo Vallecano en el partido que tenemos a misma Real Sociedad, porque hay 2 jugadores, por ejemplo, que están lesionados.
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7: 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I d'eixa important partit volem parlar amb la capitana del València femení. Pauleta, què tal? ¿Cómo estamos?
8: Muy bien.
7: ¿Y el equipo cómo está? Imagino que con muchas ganas, ¿no?, que llegue el partido.
8: Sí, al final los playoffs siempre se afrontan con muchísimas ganas y deseando que llegue el domingo a las 12.
7: Empatasteis en Albacete 0-0, aunque pudisteis ganar porque desaprovechasteis muchas ocasiones. ¿Qué partido esperáis el domingo aquí?
8: Un partido muy reñido, al final los playoffs, sea el rival que sea, no cuenta cómo has quedado en la clasificación, es un partido nuevo, al final es un partido muy, muy disputado y será una guerra.
7: Porque allí la verdad es que tuvimos ocasiones prácticamente para haber podido sentenciar la eliminatoria y estaría clasificadas.
8: Sí, tuvimos muchas ocasiones, pero al final no materializamos ninguna. Y lo importante es seguir generando y tener al equipo tan intenso como estuvo. Que la verdad que dio gusto ver, sobre todo, la primera... Bueno, casi todos los 90 minutos, creo que el equipo estuvo muy bien.
7: Hay que ganar, porque imagino que con esa mentalidad afrontáis el partido, ¿no, Pauleta?
8: Sí, nosotras como representación del Valencia siempre queremos ganar, nos da igual que sea un partido de liga, que sea un partido de playoff, nuestro objetivo es ganar siempre a cualquier rival y afrontamos este partido de la misma forma.
7: Aunque hay que decir una cosa, el empate os valdría caso de que llegarais a la prórroga y empatarais también. ¿También os clasificaría o valdría eso?
8: Sí, es una ventaja que tenemos de haber hecho bien las cosas durante toda la temporada, pero bueno, a nosotras solo nos sirve ganar.
7: Y en eso estáis pensando. Hablabas del partido que jugasteis en Albacete, fue muy, muy igualado. Hablaste de un partido también muy disputado, el que habrá aquí. También yo creo que habrá momentos de dificultad, Pauleta, y ahí también el equipo, vosotras tendréis que ser fuertes mentalmente, ¿no?
8: Sí, es muy importante. Al final, unos playoffs siempre... Bueno, unos playoffs y cualquier partido de fútbol pasa por diferentes fases y hay que saber sufrir. Al final, un equipo cuando es competitivo se adapta a cuando tiene el balón o cuando no. Y creo que este equipo está muy capacitado para cuando vengan mal dadas, estar juntas y seguir adelante.
7: Nos lo decía el míster el otro día, ¿no? Que habéis llegado a este momento decisivo, importante la temporada, después de haber hecho una buena liga, ¿no?
8: Sí, al final es cierto que igual hemos empatado más partidos de los que nos gustaría, pero hemos quedado primeras de playoff, quiere decir que hemos hecho las cosas bien, que es algo que no es fácil, como hemos visto hay muchos equipos que bueno han sacado menos puntos, entonces es que hemos sido bastante regulares y bueno, ahora es centrarnos ya lo que ha pasado y centrarnos en esto que viene.
7: Y centrarse en el Albacete, que por cierto, tú allí jugaste, ¿no? Hace muchos años, ¿no?
8: Sí, hace ya un par de añitos. Estuve 3 años allí y la verdad que estoy muy agradecida porque la verdad que me enseñaron mucho.
7: Bueno, Pauleta, el domingo aquí en el Puchades hay que hacer un llamamiento a la gente para que venga porque sabéis que si la fuerza de Mestalla para el primer equipo es muy importante, evidentemente el Puchades para vosotras... Es aún más, ¿no?
8: Sí, la afición que tenemos es una afición increíble, no me cansaré de repetirlo. En Albacete ya vinieron muchísimas personas a animarnos y ya se lo hemos dicho al equipo también, que es de valorar, ¿no?, que toda la gente venga aquí y que no se baje del barco en ningún momento y sobre todo, bueno, ya nos han llegado a los oídos que va a venir muchísima gente y desde aquí quiero agradecerles ya el apoyo que nos están dando.
7: Y hacemos otro llamamiento para que la gente se anime y el domingo venga aquí al Antonio Puchades pues a ver al Valencia Femenino y que podáis conseguir estar en esa final en el playoff de ascenso y volver a la élite del fútbol femenino, que imagino que estaréis todas pensando en eso, ¿no?
8: Sí, bueno, ahora realmente estamos pensando en el partido que viene, que es el único que nos queda de momento, y si conseguimos pasar la eliminatoria ya pensaremos en los otros dos y sobre todo en Liga F.
7: Pauleta, mucha suerte y ahí estaremos nosotros para contarlo.
8: Muchísimas gracias a vosotros.
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1: Bienvenidos a la rueda de prensa de Carlos Corberán, previa al partido de mañana. Empezamos al fondo, gracias.
2: Hola, buenos días, Carlos. Fernando Álvarez de Marca. Le quiero hacer dos, si me lo permite. La primera es por el estado de las bajas y por qué dos jugadores que se retiraron lesionados el otro día, Renzo y Gallá. Si nos puede decir cómo está la plantilla para el partido de mañana.
3: Hola a todos. Los jugadores que se retiraron por lesión no van a estar disponibles. Hoy tienen ambos las pruebas y sabremos el alcance de las lesiones. En este momento lo desconozco, pero sí que es seguro que ambos están descartados para el partido de mañana.
2: Y la otra tiene que ver con el Valencia tiene opciones remotas de descender, pero las hay si se dan una serie de resultados, sobre todo si mañana no logra ningún punto. ¿Cómo de preocupado está por esta situación y cómo puede condicionar eso a que el Valencia salga a que no pase nada porque con un punto está salvado? Gracias.
3: Nunca jugamos un partido a que no pase nada. Jugamos los partidos con la máxima determinación porque es nuestra absoluta responsabilidad y el Valencia tiene dos partidos por delante. El más importante es el de mañana porque es el que tenemos en modo presente y Valencia tiene que ir mañana al campo por los tres puntos porque por un lado se necesita y por otro porque lo queremos, lo deseamos y la responsabilidad que tenemos.
4: Aquí, míster, buenos días. Hablo García Granero para Radio Taroncha. Me gustaría preguntarle precisamente por el nivel de juego del equipo y es que ¿cuánta diferencia hay entre el nivel de juego del equipo que se imaginaba a principio de temporada o que tenía pensado a principio de temporada y el que hemos acabado viendo? ¿Por qué sucede eso y por qué el Valenciano ha terminado de tener una identidad clara de juego a lo largo de toda la campaña? Muchas gracias.
3: Yo siempre, los números de la primera vuelta son inferiores a los números que hemos hecho en la segunda vuelta. El Valencia para mí ha competido, vamos a decir, competido mejor en la segunda vuelta que en la primera vuelta. Hay partidos que hemos logrado transmitir aquello que queríamos y hay partidos que no hemos sido capaces de imponer lo que hemos querido en el campo. Cuando no hemos hecho, la autocrítica siempre ha estado presente durante toda la temporada. No eximimos responsabilidad en ningún momento. La aceptamos, yo el primero y es el que la asumo. Ha habido partidos que el equipo me ha gustado y partidos donde he visto aspectos a mejorar que hemos tratado de corregir y mejorar para hacer mejores puntos y mejor posición a la clasificación. Y insisto que la segunda vuelta lo hemos hecho más veces, hemos conseguido más veces superar a los rivales, cosa que hicimos menos en la primera vuelta.
1: Mister, aquí Alex Alfaro para la Tribuna Deportiva. Dos preguntas. La primera, le preguntaron en la última rueda de prensa postpartido sobre un análisis de la temporada. Dijo que los análisis se hacen al final. Hay mucho valencianista que seguramente se pregunte o quiera escuchar una respuesta de qué ha ocurrido, por qué otro año se ha estado luchando por el descenso, qué análisis se hace desde el club y desde el cuerpo técnico. ¿Tiene decidido que en la rueda de prensa posterior al partido frente al Barça se hará un análisis de todo lo que ha ocurrido?
3: La valoración es de una temporada, para mí hay que hacerlas al cierre, como he dicho, y tú también has comentado, al cierre de una temporada. Y yo ahora mismo, porque en una temporada uno tiene que centrarse siempre en el siguiente partido. Las conclusiones de cada partido son internas, bueno, se comentan públicamente en la rueda de prensa, las comparto siempre con el vestuario, hablamos de qué ha pasado, de qué hemos hecho bien, de qué no hemos hecho bien, qué queremos, qué tenemos que corregir, en qué tenemos que insistir. Y nos centramos en preparar el siguiente partido, el partido de mañana, que es un partido exigente, pero a la vez un partido muy importante para nosotros.
1: Y la siguiente pregunta es si cree que uno de los motivos por los que el equipo no ha tenido regularidad es porque, salvo la portería y salvo el lateral izquierdo con Gallá, no hay ninguna posición donde encontremos un jugador que ha sido titularísimo y que ha sido titular durante gran parte de la temporada. Centrales, medio del campo, ha ido probando diferentes medios del campo, la delantera. ¿Considera que ese ha sido uno de los problemas? Gracias.
3: La valoración es de una temporada al final. Sí que te digo que para hacer una alineación, lo primero que se valora, el primer análisis más importante para mí es el rendimiento colectivo e individual del equipo en el partido anterior o la dinámica de rendimientos que viene mostrando. También, por supuesto, se analiza el rival y sobre todo también los jugadores que uno tiene, si están disponibles o no disponibles, el estado físico de la plantilla. Hay veces que uno quiere repetir porque le ha gustado lo que ha hecho, pero a lo mejor no ha podido repetir un 11. Y te digo que la confianza que tengo en la plantilla en todos ellos, jugadores que ahora vienen jugando menos que han jugado más, jugadores que han jugado más y ahora vienen jugando menos, en todos la confianza es alta, creo en esta plantilla, somos autocríticos y también creo que podríamos haber hecho mejor las cosas, tenemos 6 puntos por delante para cerrar la temporada como queremos y es lo que vamos a hacer.
5: Hola Carlos, Paco Cerdán, Perapunt. En una temporada tan ajustada, en la qual el València ha tingut moltes oportunitats d'acostar-se als jocs d'Europa i quan Europa no ha estat, la classificació per Europa no ha estat tan barata com en esta temporada, no li dona la sensació de que és esta temporada un poc una oportunitat perduda per a créixer com a club, com a equip, per a classificar-se per a Europa i sobretot tenint en compte el final de la trajectòria de la temporada anterior. Gràcies.
3: Bueno, esta temporada está siendo desde luego muy exigente, con mucha igualdad entre todos los rivales, y eso hace que podáis decir o que se pueda decir que entrar a Europa es barato y que la salvación es cara. Lo que demuestra es que la igualdad entre un amplio número de equipos está siendo máxima, donde detalles cambian partidos, donde es difícil, nos está siendo difícil mantener dinámicas positivas o extender dinámicas positivas para poder alcanzar algo distinto, y eso es para mí el análisis de lo que está siendo la temporada en Primera División de España, está aconteciendo.
6: ¿Qué tal, Mr. Paula Lerín, de la Agencia EFE? Una primera muy rápida, además de las bajas de Renzo y de Gaya. No sé si Lucas Beltrán entra para el partido, si no, y si hay alguna baja más.
3: Todavía Lucas es duda. Es difícil, pero no imposible. Veremos del tratamiento que se le efectuó ayer cómo responde. Si de ese tratamiento responde bien y prueba entrenando y se encuentra bien, viajará con el equipo. Si ese tratamiento no responde bien o prueba entrenando y sigue con molestias, no podrá estar disponible.
6: Vale, muchas gracias. Y la segunda es un análisis de la Real Sociedad. Se han visto los últimos partidos unos resultados un tanto dispares. ¿Qué análisis hace del rival y qué tendrá que hacer bien el Valencia para ganar en Anoeta? Gracias.
3: Un gran equipo, diferir a la Real Sociedad como un muy buen equipo, que es verdad que también le costó hacer una primera vuelta y luego ha mejorado muchísimo sus números en la segunda vuelta. Y ha sido capaz de conseguir un título. Por lo tanto, es un equipo que sabemos que va a ser muy exigente, que tiene jugadores de pasado valencianista y bueno, un partido que nos centramos en dar lo mejor de nosotros mismos. Saben, para nosotros es un partido importantísimo y así vamos a jugarlo.
7: Sí, lo bueno es que contado hoy el diario, Carlos, cuando empezaba la temporada, ¿pensabas que a dos faltas de jornadas el Valencia seguía sin estar matemáticamente salvado?
3: Mira, yo soy una persona que para bien o para mal nunca me hago expectativas, porque las expectativas en la vida creo que solo pueden, no te voy a decir no pueden solamente confundirnos, pero no creo en las expectativas, porque la realidad siempre te va mostrando que el camino que tú deseas nunca, no siempre es el camino que uno consigue. Así que lo que tienes que ir haciendo frente es a los momentos que te va llevando la temporada, y como he dicho, una temporada exigente, una temporada difícil, donde el equipo está teniendo que sacar madurez, que resistir, que insistir. Y tenemos dos partidos por delante, con el primero, el de mañana, al que vamos a dar mucha importancia para conseguir tres puntos que serían muy valiosos para nosotros.
7: El jueves repetiste esa alineación con respecto a San Mamés, con la diferencia de solo tres partidos. Mañana vamos a ver una alineación diferente.
3: Pues es un poco la respuesta que le ha dado tu compañero. Al final, muchas veces repetir 11 no solamente una intención o un querer, ¿no? También es ver si es lo adecuado, si no es lo adecuado, el estado físico. Es más difícil repetir un 11 cuando tienes tres partidos seguidos en el tercero, cuando tienes solamente dos días, que en el primero, o sea, o en el primero de entre semana que tienes. Siempre es más difícil. ¿Por qué? Porque la lesión es, de hecho, repetir el 11 es imposible. Un ejemplo es que repetir el 11, no digo porque lo hubiera repetido, sino que es imposible repetir el 11 de Rayo Vallecano en el partido que tenemos a misma Real Sociedad, porque hay dos jugadores, por ejemplo, que están lesionados.
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9: 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I d'eixa important partit volem parlar amb la capitana del València femení. Pauleta, què tal? ¿Cómo estamos?
10: Muy bien.
9: ¿Y el equipo cómo está? Imagino que con muchas ganas, ¿no?, que llegue el partido.
10: Sí, al final los playoffs siempre se afrontan con muchísimas ganas y deseando que llegue el domingo a las 12.
9: Empatasteis en Albacete 0-0, aunque pudisteis ganar porque desaprovechasteis muchas ocasiones. ¿Qué partido esperáis el domingo aquí?
10: Un partido muy reñido, al final los playoffs, sea el rival que sea, no cuenta cómo has quedado en la clasificación, es un partido nuevo, al final es un partido muy, muy disputado y será una guerra.
9: Porque allí la verdad es que tuvimos ocasiones prácticamente para haber podido sentenciar la eliminatoria y estar ya clasificadas.
10: Sí, tuvimos muchas ocasiones, pero al final no materializamos ninguna. Y lo importante es seguir generando y tener al equipo tan intenso como estuvo. Que la verdad que dio gusto ver, sobre todo, la primera. Bueno, casi todos los 90 minutos, creo que el equipo estuvo muy bien.
9: Hay que ganar, porque imagino que con esa mentalidad afrontáis el partido, ¿no, Pauleta?
10: Sí, nosotras como representación del Valencia siempre queremos ganar, nos da igual que sea un partido de liga, que sea un partido de playoff, nuestro objetivo es ganar siempre a cualquier rival y afrontamos este partido de la misma forma.
9: Aunque hay que decir una cosa, el empate os valdría caso de que llegarais a la prórroga y empatarais también. ¿También os clasificaría o valdría eso?
10: Sí, es una ventaja que tenemos de haber hecho bien las cosas durante toda la temporada, pero bueno, a nosotras solo nos sirve ganar.
9: y en eso estáis pensando. Hablabas del partido que jugasteis en Albacete, fue muy, muy igualado. Hablaste de un partido también muy disputado, el que habrá aquí. También yo creo que habrá momentos de dificultad, Pauleta, y ahí también el equipo, vosotras tendréis que ser fuertes mentalmente, ¿no?
10: Sí, es muy importante. Al final, unos playoffs siempre... Bueno, unos playoffs y cualquier partido de fútbol pasa por diferentes fases y hay que saber sufrir. Al final, un equipo cuando es competitivo se adapta a cuando tiene el balón, a cuando no. Y creo que este equipo está muy capacitado para cuando vengan mal dadas, estar juntas y seguir adelante.
9: Nos lo decía el míster el otro día, ¿no? Que habéis llegado a este momento decisivo, importante la temporada, después de haber hecho una buena liga, ¿no?
10: Sí, al final es cierto que igual hemos empatado más partidos de los que nos gustaría, pero hemos quedado primeras de playoff, quiere decir que hemos hecho las cosas bien, que es algo que no es fácil, como hemos visto hay muchos equipos que bueno han sacado menos puntos, entonces es que hemos sido bastante regulares y bueno, ahora es centrarnos ya lo que ha pasado y centrarnos en esto que viene.
9: Y centrarse en el Albacete, que por cierto, tú allí jugaste, ¿no? Hace muchos años, ¿no?
10: Sí, hace ya un par de añitos. Estuve 3 años allí y la verdad que estoy muy agradecida porque la verdad que me enseñaron mucho.
9: Bueno, Pauleta, el domingo aquí en el Puchades hay que hacer un llamamiento a la gente para que venga porque sabéis que si la fuerza de Mestalla para el primer equipo es muy importante, evidentemente el Puchades para vosotras es aún más, ¿no?
10: Sí, la afición que tenemos es una afición increíble, no me cansaré de repetirlo. En Albacete ya vinieron muchísimas personas a animarnos y ya se lo hemos dicho al equipo también, que es de valorar, ¿no?, que toda la gente venga aquí y que no se baje del barco en ningún momento y sobre todo, bueno, ya nos han llegado a los oídos que va a venir muchísima gente y desde aquí quiero agradecerles ya el apoyo que nos están dando.
9: Y hacemos otro llamamiento para que la gente se anime y el domingo venga aquí al Antonio Puchades pues a ver al Valencia Femenino y que podáis conseguir estar en esa final en el playoff de ascenso y volver a la élite del fútbol femenino, que imagino que estaréis todas pensando en eso, ¿no?
10: Sí, bueno, ahora realmente estamos pensando en el partido que viene, que es el único que nos queda de momento, y si conseguimos pasar la eliminatoria ya pensaremos en los otros dos y sobre todo en Liga F.
9: Pauleta, mucha suerte y ahí estaremos nosotros para contarlo.
10: Muchísimas gracias a vosotros.
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1: Venga, que os lo decíamos al inicio de nuestro Sentiment VCF, que hoy vamos a hablar con el Departamento Médico del Valencia Club de Fútbol, dentro de esta sección que de forma periódica un poco tratamos diferentes asuntos que tienen que ver con la salud, y hoy en concreto nos acompaña pues un miembro del Departamento Médico, como es el doctor Juan Aliaga, que yo creo que aquellos que sois seguidores de VCF Media Radio le conocéis perfectamente, porque de vez en cuando aparecen sus consejos de salud y demás, y hoy está aquí para acompañarnos en este estudio José Manuel Reina, de la Ciudad Deportiva de Paterna. Hola, doctor, ¿qué tal? Muy buenas.
2: Buenas tardes.
1: En concreto, para hablar en la jornada de hoy del acuerdo reciente alcanzado por parte del club con Canon Medical Systems, que se convierte en proveedor oficial de equipos médicos del Valencia Club de Fútbol, lo cual supone una muy buena noticia, el hecho de establecer una colaboración con una empresa puntera y vanguardista, ¿no?
2: Nosotros estamos muy contentos, porque es cierto que siempre intentamos tener nuestras herramientas a la última, y te llevábamos bastante tiempo ya con herramientas muy buenas, pero que llevaban bastante tiempo en funcionamiento. Entonces, el poder acceder a este tipo de acuerdos con una empresa tan puntera como es Canon, y poder tener a disposición nuestra un ecógrafo de última generación, tanto para diagnóstico puntual como incluso para prevenir lesiones, para hacer buenas observaciones, pues es fundamental. Uh-huh. Es nuestra principal herramienta de trabajo hoy en día para atender a los chavales.
1: Y porque, para que la gente lo sepa, hablamos de un acuerdo con una empresa que es líder global en soluciones efectivamente de diagnóstico por imagen.
2: Sí, efectivamente.
1: Canon. Esto traducido al usuario oyente / persona de calle.
2: Pues te explicaré un poquito. Las empresas que trabajan en el tema de la ecografía llevan muchos años investigando, primero porque es un campo para ellos de venta, porque hoy en día cualquier médico que se dedica a la medicina y al deporte, incluso los fisioterapeutas, muchos de ellos también uh-huh. suelen adquirir equipos de estos. Y todo eso lo que lleva es a una competencia leal entre todas las empresas para poder ofrecernos los equipos más desarrollados en imagen, en capacidad de trabajo, en almacenamiento de datos, en procesamiento de esos datos, incluso con inteligencias artificiales, que te ayudan mucho al diagnóstico. Uh-huh. Y bueno, pues de todas las empresas que hay en el mercado, que muchas de ellas son equivalentes, pues una de las que destaca es la empresa con la que hemos alcanzado el acuerdo, con Canon. Uh-huh. Canon ofrece unos equipos de muy buena calidad, una imagen que para el día de hoy está probablemente en el top de las calidades en cuanto a, sobre todo, a buena visión de las lesiones, buenas lesiones de los tejidos, buena diferenciación.
1: Ver al futbolista por dentro, ¿no? Para que la gente nos entienda.
2: Sí, realmente.
1: muscularmente hablando.
2: Esos aparatitos para nosotros es poder introducirnos dentro del cuerpo de nuestro deportista y ver si le pasa algo, qué es lo que le está pasando, uh-huh. y si lo estás revisando, pues ver las posibilidades. Cosas, las posibles lesiones que ha tenido antiguas, las cicatrices que pueda tener, si le queda alguna secuela de alguna lesión anterior, y con eso pues planificar un poquito junto con el cuerpo técnico los trabajos de recuperación, cara a que cuando llegue al entrenamiento pues esté en óptimas condiciones y que pueda jugar al 100%, que es lo que todos deseamos.
1: Muchas veces nosotros utilizamos el término gestión de cargas de trabajo cuando hablamos de, por ejemplo, la presencia de un futbolista o no en un entrenamiento, pues en parte viene por mediciones que dan aparatos como este, entre otros factores,
2: pero digamos que desde el punto de vista del servicio médico, de lo que somos uh-huh. cuerpo médico, probablemente es la herramienta con la que nosotros basamos, además de la exploración clínica, que normalmente va adelante, pero es con lo que basamos nuestros criterios de gestión de cargas de nuestros jugadores cuando pasan por nuestras manos. Uh-huh. Del jugador que ha tenido algún tipo de alteración, contusión, golpe o lesión y pasa por allí, nosotros lo vemos, analizamos los resultados que nos ofrece la herramienta y junto con la exploración que ya le hemos realizado, hablamos con el cuerpo técnico y decimos, pues este jugador está en este nivel, debería de hacer esto, debería de entrar, debería hacer antes esto y comprobar o pues, manejar un poquito la situación. Uh-huh. Y si tienes la herramienta que te lo permite hacer con mucha mejor garantía, pues mejor que mejor.
1: Es la confirmación, y para que la gente lo sepa, cuando nosotros hablamos aquí de muchas veces todo suma y cada uno aporta su granito de arena para que al final el equipo consiga la victoria, que es el fin último, ¿no?
2: Sí, es una herramienta más, es la que podemos ofrecer nosotros.
1: Claro.
2: Sí, sí.
1: Y luego es importante también destacar al respecto del uso de esta maquinaria que comentabas, es importante tanto el diagnóstico, pero la prevención, sobre todo de lo que estábamos hablando anteriormente, y también el tratamiento de esas lesiones.
2: Claro, nosotros cuando recibimos a jugadores, los jugadores son gente que tiene un deporte de riesgo y que en el transcurso de sus carreras profesionales pues han tenido lesiones, han tenido problemas. Cuando tú los revisas, normalmente lo que haces, una de las cosas que haces cuando los revisas, aparte de ver el estado cardiológico, uh-huh, y cómo están de forma física en ese momento, pues es introducirnos dentro de él y comprobar el estado general de sus articulaciones, de sus músculos, de su musculatura, de los tendones, de las estructuras que podemos ver con el ecógrafo de mejor manera, que básicamente son las estructuras más blandas.
1: Uh-huh. Eso también, cuando hablamos de un futbolista, por ejemplo, que padece una lesión, lo que permite es optimizar esas estrategias para llevar a cabo de recuperación de los jugadores.
2: Sí, a ver, en el proceso que nosotros utilizamos, en el protocolo nuestro, la herramienta principal de diagnóstico en campo, quien dice campo, hablamos de Paterna cuando, uh-huh, vienen los jugadores, es esta. Normalmente, y así lo tenemos establecido, cuando queremos confirmar los diagnósticos que hemos hecho ecográficamente, necesitamos por protocolo la resonancia, que la resonancia sabéis que es externa, ¿no? Sí. Nosotros no tenemos aquí, uh-huh, y tú pues por medio de la mutualidad pues los envías allí. Y una vez confirmas que en el 99% de los casos, si la herramienta ecográfica es buena, sobre todo en temas musculares o musculotendinosos, el diagnóstico ya viene hecho, simplemente necesitas confirmar y graduar. A partir de ahí, el control de la lesión durante el tiempo que esté de baja el deportista, si es de baja o si no ha llegado a estar de baja, pues mientras va recuperando la forma completa, uh-huh, es con la exploración física y con la revisión ecográfica. Hoy en día para nosotros es el arma fundamental que nos permite comprobar que la cicatrización anda por buen camino, que el trabajo que estamos haciendo es el adecuado, y también nos permite considerar que el deportista ya está apto para empezar a entrenar con el grupo. A partir de ahí, los tiempos de entrada van a depender de los tiempos de paro, eso ya lo sabéis, pero nosotros necesitábamos una herramienta de este estilo porque ya las que teníamos anteriores las teníamos ya mucho tiempo, y aunque nos hacían el servicio y el papel, pues ya nos quedaban probablemente cortas para ciertos controles, sobre todo de la evolución del deportista cara a poder reincorporarse al entrenamiento.
1: Se trata en definitiva de invertir en la salud del jugador, que es primordial.
2: Efectivamente, fíjate que estamos hablando de ello. Al final lo que queda en la finalización es que necesitamos herramientas para que la salud de nuestros deportistas esté al 100% para poder competir.
1: Entiendo que esto es como todo, ¿no? Pero seguramente al tratar a algún futbolista, más de uno sentirá curiosidad, ¿no? A la hora de utilizar aparatos de vanguardia y de esta tecnología,
2: sí,
1: que
2: sí
1: preguntan, ¿no? Que dicen,
2: tenemos,
1: ¿y esto que
2: tenemos
1: se ve?
2: Algunos deportistas que tienen tanta experiencia como nosotros ya en el campo de la ecografía y con los cuales podemos hablar incluso de lesión y de evolución, y digo, mira lo que tienes aquí, acuérdate. Ah, sí, doc, ya lo veo. Sí, vale, pues mira, pero esto está así. Ahora tenemos que ir a este paso. Ya el que él colabore un poquito también en ese proceso.
1: La implicación es importante.
2: Exacto. Y nosotros siempre, todos los compañeros médicos que trabajamos aquí, tenemos esa mentalidad. Queremos que el deportista debe de saber lo que le está pasando, porque, uh-huh, es más fácil que él colabore si él sabe realmente lo que hay, y cuanta mejor es la visión, es más fácil que lo vean. Con los aparatos anteriores pasaba menos, ahora es ellos lo ven mejor también, y eso pues te ayuda, porque él sabe lo que hay, tú se lo cuentas, y si coincide también hay un aumento también en la confianza del jugador, eso es importante.
1: Por supuesto, al final también es otro de los factores que decíamos que ayuda la recuperación y a cómo está un futbolista sobre el terreno de juego en un momento óptimo. Esto es sinónimo también el cambio de uso de un material a otro, el avance tecnológico que nos da con el cuerpo médico del Valencia, también teniendo que conocer y profundizar en el conocimiento de estas herramientas.
2: Efectivamente.
1: Es decir, aquí trabajo para todos, doctor.
2: Hemos de agradecerle mucho a la empresa que nos ha ofrecido, una vez hemos puesto en contacto para poder adquirir los elementos, que nos hayan hecho cursos de formación para poder manejar bien las herramientas, porque aunque el diario, el ABC, lo conoces, los aparatos según se van sofisticando, pues van necesitando de que tú tengas en cuenta que la herramienta tiene más cosas que tú puedes utilizar cara a tener más beneficios. Y la verdad es que la empresa se nos ha hecho unos cursos muy, muy adecuados. Y estamos contentos con ellos porque nos ha ofrecido todo este tema.
1: Y a partir de ahí, a funcionar y a trabajar. Y es parte de la jornada del equipo médico del Valencia Club de Fútbol, con la incorporación de este nuevo proveedor oficial de equipos médicos. Hoy hemos querido tener con nosotros al doctor Aliaga para que nos explique un poco cómo funciona también el Valencia por dentro, en este caso el departamento médico, cómo se tratan diferentes situaciones que yo creo que también ayudan a acercar al aficionado a los nuestros. Doctor, como siempre, un placer y seguimos en contacto para futuras charlas.
2: Gracias, hasta la próxima.
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0: ¿Cómo técnico eres?
1: Yo sinceramente espero un partido complicado, un partido cerrado, un partido en el que los dos equipos, a pesar de querer los dos ganar, van a tener cierto respeto porque un resultado negativo en pocos minutos te puede hacer todo el trabajo de la temporada perderlo. Entonces, bueno, a intentar estar vivas lo máximo posible ambos equipos, y creo que eso va a llevar a un contexto muy igualado.
0: Ahí estaba la primera treta de banda del Pastiz, que la rebuchaba Tama en la nuestra número 2 en el carril red. Y el Alba, que va a ficar la pilota en serve, y desde la banda, ahí está la nuestra central Naza, pura potencia defensiva para evitar que el Albacete progrese en el balón. Espeu se tendría que hacer desde la banda, segona treta de banda para la Fundación Albacete. Y lo que deies, Alejandro, que va a ser un partido exigit, pero yo espero un partido en el que el Valencia propose más, ¿no?
1: Sí, a ver, la lógica te invitaría a pensar en eso por la clasificación final de la temporada y luego por la dinámica en casa del equipo, pero es cierto que el Albacete, en mi opinión, tiene un componente muy peligroso, que es que no se esperaban quizá desde el inicio de la temporada y durante el transcurso llegar a esta instancia, y eso les puede jugar un poquito más sueltas.
0: 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Pero Marina, a ver qué inventa Marín, inicia uno para uno, no puede avanzar, la tira arriba, no ya presa. Ahí está Yasmín, Chuan para Naza. Naza, que está como a central, pero ahora mantéis en la posición de número 6. Ahí está Tama, que busca las entradas, se esbarra la nuestra davantera, controla en la frontal del área. Ahí está Marcano, y finalmente no ha pogut donar continuidad a ese remata. Ahí va Gema en el número 6 per la pilota, y recupera la Fundación Albacete. 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
1: Sí, más viniendo de un poco de su contexto durante la temporada. Estarán acostumbradas a contextos complicados, a contextos de tener que sufrir para aguantar un poquito el resultado. Bueno, lo que comentábamos antes, creo que el equipo ha entrado muy, muy metido.
0: 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Fea Adriana en cap problema en el balón, y ahora es el Albacete, perdón Alejandro, el que estabas diciendo.
1: No, bueno, un detalle ya que ves en el inicio del partido es que están habiendo muchos rebalones, muchas imprecisiones. Habla un poquito también fruto de que los dos equipos están jugando mucho. El Albacete en los primeros minutos pues ha visto que el Valencia ha entrado más suelto al partido, que les está costando salir de su campo, y creo que el Valencia hace bien en seguir apretando, en seguir mostrando que estamos ahí constantemente, y que si el Albacete quiere sacar algo de aquí hoy tiene que sufrirlo muchísimo.
0: Ahí está el balón de categoría, pero van de izquierda, busca la centrada y Adriana, que fa de nuevo en la pilota. Pero ahí la centrada, el control de Pauleta, de la nuestra capitana, que recordemos, estaba así en el Valencia, se n'anà al Alba Fundació y pues se va a tornar a la nuestra entidad, así al Valencia. La nuestra Pauleta, la nuestra capitana, ahí va en el balón Gema, a Traquechua Poc. Ahí está el Albacete, que recupera per banda dreta, ataca a Mireia. 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
1: Bueno, yo creo que el equipo podríamos decir que ha sido una de sus fortalezas durante la temporada, la solidez tanto defensiva como luego pegada en partidos que se han complicado, esa pegada en AVP que te ha dado puntos muy importantes. Pero no quiero

0: o gafarlo, la verdad. Dicen. Pues el Albacete, que es prepara para botar el córner. Minut 5 de partit. 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Uno de estos equipos quedaron 1-2 en la primera visita en Tajonar. El de Croguetes, pues, guañaron 1-2. Ahí sin que Boreme, que están también jugando en casa del Villarreal. Mientras tanto, roda la pelota Hanna y se colpecha en Yark. Intenta prolongar ahí el Valencia. La contra per Albacete, talla i de què manera Naza la envia a treta de banda i a més favorable per al València. 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
1: Sí, no, es una pedazo de futbolista, la verdad. Creo que Valencia ha encontrado una jugadora y espero que sea de futuro.
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1: Sí, sí, gràcies a l'ascenso del femenino B hemos conseguido nosotras por nuestro trabajo durante la temporada y el no depender de nosotras, pero sí saber y tener las ideas muy claras de que teníamos que quedar entre las dos primeras. Lo conseguimos ya eso matemáticamente, creo, hace un par de semanas, pero no estaba certificado porque no había acabado el B su playoff. Y la semana pasada, pues es verdad que cuando nos enteramos del ascenso del B fue agridulce, porque nosotros estábamos en Rojales y no fue un partido como nos hubiese gustado, pero no empaña, creo, tampoco el trabajo de la temporada.
0: Pues ahí esté, hice primer, 2 de 2, 2 ascensos de 2 posibles, el C y el B. A veure si les nostres xiques del femení, del primer equip, pues poden tornar a on mereixen, a la primera divisió del futbol femení espanyol. 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
1: Creo que el Alba ha tenido ahí un momento inicial de un poquito de dudas, pero ahora se están empezando a encontrar en el partido y bueno, pues se está igualando todo un poquito más, sin pasar nada excesivamente claro, creo, en ninguna de las dos áreas. Tónica habitual, ¿no?, de la categoría, de los partidos de esta competición.
0: Sí, están comenzando, pues, lo que diguem, a sentirse más cómodos. Ahí veiem en la última jugada que había una combinación, pero el Valencia intenta neutralizar o Comara. Ahí está Patapa Camunt de Marina. La bola, pero la guardameta manchega. La chúa en el carril esquerre. Ahí va esa pilota que va a ser más larga. Se va a Pedre per la línea de Fons y pilota para la nuestra Hanna. Pero la guardameta. Claro, Alejandro, ¿tú cuántos años duyes en la academia?
1: Pues esta es mi sexta temporada.
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0: És ambient de final.
1: Sí, sí, total. Bueno, es que es una final. Hoy puede ser una final.
0: Totalmente. Recordemos que los tres valencianistas pues tienen que el nuestro primer equipo tiene que guañar, güi, guañar porque un empate significaría nada de prórroga penaltis, mai se sabe com van a ser els penaltis, pero un momento que el Alba atacaba molt bé ahí esta Tama. Tama en el baló llarg. 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Ahí está la nuestra número 7 en la pilota. La prolongación, segon pal. Y el balón que es complicada, pero ahí va Caracolecha. Mascarell, que intenta buscar línea de fons. Y finalmente se perd la pilota. Acción molt clar, Alejandro.
1: Pues sí, mira, lo que estábamos hablando antes. El partido está con imprecisiones. Una imprecisión o una duda del Albacete. Un balón en el espacio que has encontrado y ocasión de gol. Pero así no se ha convertido la ocasión de gol por la imprecisión. Bueno, hay que ir soltándose, hay que ir encontrando dónde podemos hacer daño. Y una vez encontremos eso, creo que el equipo va a fluir mucho más.
0: Pues sabore, tenemos que trobar los desastres del Albacete. Que yo creo que el que más le costa, una de las cosas que más le costa, es correr para carrere. Veurem si en la nostra casa podem trobar esos espais. 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
1: Muy bien, Naza, eh?
0: Naza. Ahí está. La pilota vinga, la rèplica per al València, avança Mascarell en la bola. 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Ahí está Lena, que antes interceptaba un balón que era molt bo.
1: Cierto, el Albacete está muy muy ordenado, dos líneas muy juntitas de cuatro, teniendo todas claras un poco las referencias a la hora de defender, de quién coge a quién y...
0: Lo tenemos muy claro, y el Valencia que ataca por banda izquierda. Ahí está Marcano, Marcano a la frontal del área, el tir. Y finalmente ahí va Gema. Y el balón que casi él toca la nuestra jugadora Marina Martí en un dispar de Gema desde mitja llarga distancia. Y Marina Martí que intentaba ficar el peguet para que se tire que estaba desviado porque había tocado en una defensora. Anara a la portería, pero no plegaba. Y el primer corner del partido para el Valencia Femení, minuto 12 de marca de marcador, 0-0.
1: Importante, Vicente, que el Valencia, ante el contexto que te está empezando a plantear el Albacete, de no dejarte jugar mucho por dentro, que amenace y lo que tú decías antes. Ojo.
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1: No, que era importante que ante el contexto que te propone tan cerradito de hacer el partido muy suyo el Albacete, tú tienes que mostrarte que tienes soluciones a eso y una de esas acciones era justo lo que había interpretado el equipo muy bien, de buscar alguna ruptura y un pase al espacio que ya les está costando volver hacia detrás y luego hundirlas un poquito. En este córner han tenido dudas la portera, quién iba por ese balón y ahí se pueden generar cosas.
0: Pues a ver si el Valencia le pilla la pista. Ahí va Marina. Marina que jugaba en Yasmín. El Alba que recupera y se pase, que es un molt bo, trencant la línea defensiva. Ahí está, molt atenta Lena, tancant la incorporación de la capitana de Ortega. En un balón que se aproximaba moltíssim a la portería, pero ha sabut Lena ficar el peu de la forma de que la jugadora de la Albacete en cap moment ha tingut una mínima oportunitat ni de tir ni de penalti.
1: Mira, fíjate, el Albacete, las dos ocasiones claras que han tenido de salir un poco al contraataque en las transiciones ofensivas ha sido por dos balones que has intentado filtrar por dentro, con uno con Gema y otro ahora con Yasmín. Han estado ahí muy agresivas, han robado y han salido verticales. Hay que tener cuidado con eso.
0: 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Vinga, el Valencia que te, no te presa.
1: No, realmente el Valencia tampoco puede caer en el nerviosismo, que el resultado te es favorable ahora mismo, o sea que...
0: 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Ahí está de nuevo el Alba, yo creo que té una fulla molt clara de partit, és que el baló estiga lo més junt possible de la seva àrea.
1: Sí, sí, así es. Bueno, al final aquí a esta altura de la temporada creo que los equipos ya saben perfectamente cómo juega uno y cómo juega el otro y qué tienen que hacer para hacer daño al uno y al otro. Y creo que va a estar en detalles en quién está más acertado y en quién consigue abrir la lata, aunque yo creo que hoy en la primera parte van a pasar ya cosas.
0: Venga, pues esa es la predicción de Alejandro Mora, el auténtico Nostradamus de Paterna, ahora sí te rao. Y pasen cosas en la primera parte, la Chen del Antonio Puchades, que recordemos es un auténtico ambientaz, está casi sold out. Vol celebrar gols de los nostres, el valencianisme que ya sí es respira en Paterna. Matí Gran, ahí va la pilota. Ahí está Naza, que la té que manar a córner, no va a poder manar la banda. Y el Alba que té otra oportunidad. De todas formas, en cara que el Alba igual no té el domini del balón, sí que es de ver que te están guanyant metres y están contante en que siga un balón parado.
1: Sí, sí, no. Lo has dicho antes muy bien, que el Albacete tiene muy claro lo que quiere hacer. Y el Valencia también lo debe tener muy claro. Ese balón está fuera del círculo.
0: Sí. Ahí está fuera de cercle, por lo menos mis metros fuera de cercle. Ahí avisaban.
1: Sí, ahí está la línea. Muy bien.
0: La batalla de Lara. Lara que fica la centrada muy perillosa al primer pal. Ahí tienen que rebuchar el balón que queda en tierra de nadie. Ahí la segunda jugada para el Albacete. La trago ahora el Valencia. Prolonga, intenta la réplica. El Albacete que recupera el balón. Va a intentar donar el continuidad al segundo ataque por carril esquerre. Ahí está. Y molt bé de categoría. Yasmín en la número 21. Y la treta de banda favorable al Valencia femenino. Ocasión perillosa, ¿eh?
1: Sí, pero es muy importante aún así, porque realmente la ocasión ha sido peligrosa porque el Valencia ha ido a despejar el balón y ha habido un rebote, no porque el Albacete haya encontrado una ocasión de gol. O sea, es importante que te muestres ahí sólida porque al Albacete le puede restar mucho.
0: Pues ahí también es partido Wimol de guañar el duels. Impepinable guañar el duels en el partido de Wii. Ahí va.
1: Albacete creo que también se está empezando a mostrar un poquito más físico, más de sacar codito, hacerte grande, hacer un partido de mucho duelo, que creo que ahí se sienten ellas también fuertes.
0: Ahí va Gema, recordem, internacionales inferiores de la selección española, que ve de la cantera lusitana, va a plegar al Valencia y pues está siguiendo uno de los baluartes del equipo, con también Westama, que rebuchaba ahora la pilota. Realmente, una cosa muy buena que de este equipo es que no es de tanta individualidad.
1: No.
0: Un equipo de bloc, un equipo de rendimiento colectivo, y creo que cuando tienes el rendimiento colectivo es más fácil pues conseguir un ascens que si depende solamente de una jugadora de dos.
1: Sí, yo creo que ahí el papel del entrenador de Mikel desde el principio de la temporada ha sido clave, porque creo que el equipo lo ha preparado buscando ese objetivo y llegar lo más preparadas posible a estos contextos. Al final el ascenso directo pues es muy complicado por el contexto que hay, porque hay muchos filiales, porque hay equipos que llevan muchos años preparando el proyecto para estar ahí, y yo veo al equipo que sabe jugar muy bien estos partidos y más en casa, que es otro factor que te ha ganado durante tu solidez. Tu solidez te ha llevado a ganar este factor campo.
0: Ahí está Tama, el baloyar para Marina que puede aprofitar que la guardameta del Albacete había eixit en fals, porque realmente no ha sido una buena eixida, pero Lesi ve al Conchumanchek. Ahí está el yarque el Fundación y la falta de Naza de Yasmín. En ese balón ficaba les más falta clara.
1: Ellas están yendo con el codo como si se estuviesen haciendo un poquito más grande. Naza aquí ha ido con las manos por delante. Es más visible esta falta.
0: Es pues mes gala de ofici, ¿no? Del Conchum visitante.
1: Exacto.
0: Pues ahora estareu escoltando, esperem, la sintonía, els càntics así en el Antonio Puchades, perquè la veritat que la afició està enchufadísima. Y también esperen que el equipo estiga a la altura, que seguro que sí. Va a traer la falta. Lara Sierra. Falta lateral entre los banquetes y el mis del camp. Ahí va Lara. El colpech que no aplega ni al área. La defensa que rebucha. Y la treta de banda per al Albacete. A Bore que trauen ràpid els manxegues. Molt atenta ahí la defensa del València. I ara vinga que podem missir. Ahí va Pauleta en la pilota. El Alba que recuperava. Li cau la segona jugada a la nostra jugadora Marcano. No pot donar-li continuïtat. A Bore la pressió. Ahí està la pressió com una autèntica tigresa. 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Va a buscar la centrada y ahí está Lena para tapar el centro. Que andaba per terra. Y sin qué córner para Albacete.
1: Sí, ahora creo que está siendo una primera parte de tramo. Del Valencia los cinco primeros muy dominantes. Luego han habido ahí 5 o 10 minutos también muy igualado. Donde prácticamente no ha pasado nada más que errores individuales. Y ahora el Alba que parece que se está soltando un poquito más, que está encontrando el contexto suyo del partido, de mucho duelo, mucha segunda jugada, y en cuanto pueden correr al espacio para generar este tipo de acciones.
0: El córner, el bota, el Alba vuelve ahí, Marcano, rebuchan la bola, harem la segunda jugada y se falta clarísima, y finalmente espita. Ahí estaba Tere que reclamaba la tarjeta groga. La colegiada, recordem, Arantxa Galastegui, la àrbitra principal del Comitè Nacional, i en quant a assistents, Andrea Peña i Beatriz Maria Torres. La quarta àrbitra, Selina Álvarez.
1: Però tenemos que encontrarnos un poquito, tener un poquito más de balón, meterle también un poco el miedo en el cuerpo al Albacete, que conforme pase el tiempo, si el Albacete ve que tú no te acercas, se puede ir soltando más. Y sobre todo creo no perder la calma, que es que seguimos dependiendo de nosotras mismas y ahora mismo tenemos la sartén nosotras por el mango, o sea que...
0: Pues ahí está, el ataque ahora el Valencia que intentaba avanzar metres, falla, minuts que no fa de forma perillosa.
1: También es cierto que el Albacete puede parecer que esté un poquito mejor, pero porque está generando más ocasiones de ADP, de córners ofensivos y de faltas laterales, pero ninguna de ellas las han llegado siquiera a tocar, ¿eh?
0: 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Ahí estem, el gol de Marina Martí, la asistencia de Marina Martí y el gol de Marcano. Sí, sí, sí. 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
1: Era un poco lo que pedí el partido y creo que lo han leído muy bien las chicas. Tener un poquito de calma después de que el Albacete hubiese estado rondando tu área varios minutos. Ha sido sólida, has tenido calma, les ha girado un par de veces y creo que Tere ha tenido una acción individual junto con Marina espectacular. Ahí en esos detalles marca la diferencia el equipo.
0: Y creo que ahora sí que pot cambiar la dinámica total del partido. Ahora mantéis el Valencia que pot, si pucha un ritmo, una marcha, pot castigar al Albacete. Y es que un 2-0 antes del descans sería pues un golpe dur de encaixar para el Albacete.
1: Bueno, ahora mismo el Albacete ya solo lleva en 2 goles. sea que conforme pasen los minutos van a tener que exponerse más, y el Valencia creo que con el 11 que tiene, tiene jugadoras muy peligrosas, y el Albacete tiene un problema defendiendo hacia detrás grande. Entonces este gol es puede ser determinante.
0: Ahí está, tic-tac para un Albacete que, pues claro, va a contar Rioche, solo les llevan dos gols para estar en esa final de ascens a primera división por EPSI contra Villarreal o Osasuna. Pero ahí está en la Valencia, de tú a tú en el cap, 6 toques, 7 toques en el cap consecutivos. Ahí está en la partida, ahí está Lara, seguramente la seua jugadora més talentosa per Carles Esquerre. Ahí va la seua número 10, Celia. Y finalmente estaba en posición antirreglamentaria, sin que el Valencia femení que solventa otra acción més de atac del Albacete. 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
1: Sí, esta misma acción, por ejemplo, el Albacete ha tenido tres asociaciones en corto que no las había encontrado en todo el partido, y se podrían soltar en esas acciones, pero el Valencia les ha dado muy poquito espacio y como resultado fuera de juego, y has defendido la acción a 20-25 metros de tu portería.
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1: Sí, pero bueno, Valencia yo creo que tiene que seguir haciendo su partido, y ahora entender que el Albacete va a dar un paso hacia adelante y que tienes que tener más ritmo de balón, porque ellas, el peligro que te han generado principalmente ha sido robos en tu campo, en centro del campo y contras. A esos robos hay que tener muy claro que no se pueden dar, y yo creo que en cuanto las jugadoras nuestras tengan un poquito de espacio, no tienen que jugar con la que esté cerca, sino saltarse líneas de pase.
0: 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Ahí va el baló, ahí está Marina Martí, pega dins, gol, gol, gol, gol, gol, gol, gol, gol, gol, gol, gol, gol, gol, del València femení, gol, la errada defensiva de Albacete, Marina Martí que estaba ahí atenta en la caña de pescar, y finalmente el Valencia femení que marca el segon gol, el 2-0, minut 28 de partit, Marina Martí. Pues Alejandro, una jugada en la que, com dèiem, el Valencia tenia que estar atenta als desastres defensius que tu comentaves antes a principi de partit, y al final resulta que Alejandro sí que és Nostradamus de Paterna, perquè ha dit que anaven a passar coses en la primera part i que anava a anar pues un partit de desasuntos de aprofitar la errada del rival, i així n'ha sigut, Alejandro.
1: Le ha metido el primero al Albacete, le has buscado un espacio, el Albacete no ha tenido claro cómo defenderlo, te ha caído el rebote cómodo para meterla y la has aprovechado, golpe duro para el Albacete.
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1: Sí, és important perquè el Albacete ara va a dejarlo absolutament tot.
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1: Sí, ahora yo creo que el partido cambia completamente y que tú tienes que ser... Hay que saber leerlo porque el Albacete te va a dejar un contexto mucho más abierto. Ya no les vale lo que les estaba funcionando al principio. Tienen que cambiar, tienen que exponerse más. Pero tú tampoco puedes caer en la precipitación, en el nerviosismo. Vas 2-0 por delante, te vale incluso el empate. Es decir, tienes una diferencia de 3 goles. La patata caliente la tiene ya el Albacete por completo.
0: Pues saborea la naza en el perfil izquierdo, Lena. Lena que chuga tranquilísima en Hanna. Hanna, pero Yasmín que se precipita en ese pase, a ver si le pueden recuperar el Alba, que le da una continuidad per banda izquierda. Ahí está el centro, la centrada de Naza, que rebucha de nou Gema, que torna a rebuchar el Albacete, que fa en la pilota en taponata a el Valencia, el primer equip, per una circunstància d'atac. 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
1: Es muy importante llegar al descanso y que el Albacete salga un poco con la sensación de que estás muy sólida, hagan lo que hagan, la interpretas y te adelantas a ello y a consecuencia de eso que no te generen ocasiones, porque eso mentalmente, el mensaje que puede dar de impulso la entrenadora ahí, está muy limitado por tu buen trabajo en el campo, ¿eh?
0: De hecho, yo creo que el Lo fundamental del Valencia femenino, nuestro primer equipo, ara mateix, es no donar vida a un equipo que puede estar mort.
1: Sí.
0: Que no puede estar mort porque va a ayudar y está ayudando. De fet, el partido de la Albacete no es gens mal.
2: No.
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1: Creo que esta jugada refleja mucho lo que es el fútbol femenino, que es un fútbol muy emocional, de sensaciones, de estar activa antes que la rival, porque Aymasca no tenía la posición ganada, pero la ha ganado por estar atenta, por leer que...
0: Ojo. Atención, ahora el precipita del Valencia en defensa y el gol del Albacete. En una jugada en la que Nazaret pues pensaría que no ya había ninguno entre ella y la portera. Fea una entrega a René y Ortega, la capitana del Albacete, Laura Ortega, que emana el balón para Cádiz, 3-1 del Albacete. Pero bueno, encara queda marcha, el Albacete continúa necesitando 3 gols para pasar a la final. O sea que calma de feta, y eso a lo mejor pues también mentalmente no te ve mal, pero a Spike, no está todo guañat.
1: Sí, bajarte un poquito también a la tierra, porque ponerte en un 3-0 en 35 minutos en tu casa, creo que para el contexto del partido era un sueño, básicamente. Y esto te tiene que hacer consciente, bueno, te va a hacer consciente de que tienes que seguir siendo sólida, limitando tus errores, pero bueno, es que esto para mí es un acierto también del Albacete, de estar muy vivas después de un 3-0, ¿eh?
0: Pues ahí estará el balón para Mascarell.
3: Te les veues entrañes.
0: Ahí está de nuevo el ataque del Valencia, que el talla el Albacete. Finalmente es marcha per línea de cal. 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La treta de banda a l'altura de la banqueta. 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
1: Ahí tiene un problema.
0: Bullero que sube en Adrián. L'Albacete té un gran problema. 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Y con ellos Alejandro tienen un problema ahí, ¿eh?
1: Su portero ha tenido 3-4 pases atrás que le han dado, que los golpeos no han sido limpios, y eso a su confianza, y con un 3-0, bueno, con 3 goles en contra, creo que el Valencia hace muy bien yendo a presionarle constantemente.
0: El Valencia que tiene que trobar la errada del Alba Fundación, y ahí te, pues una gran vía. Ahora de nuevo. Y el Albacete que no vais a parados, ¿eh?
1: No. Bueno, al final yo creo que es también un poco el resumen de su temporada, ¿no? De haber pasado un año quizá un poco más complicado que el tuyo, de verse ahí en momentos complicados de la temporada y de seguir trabajando para conseguir lo que están viviendo hoy. O sea, no... Vamos. Que le dé por muerto al Albacete quedando 60 minutos de partido, con descuentos y demás, se estaría equivocando.
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1: Sí, no, La competición es complicada, los contextos son muy cambiantes para un equipo, desde poder quedarte, había incluso la posibilidad de que un equipo que acabó descendiendo pudiese jugar el playoff, o sea...
0: Bueno, el último... esa entrada muy dura ahora, de Leire sobre Tere,
1: pero bien la
0: y la primera tarjeta roja del partido.
1: No ha sido un partido duro hasta el momento, más que esta acción. La ha frenado con una amarilla. Marca el listón un poco de donde lo que va a permitir y lo que no va a permitir. Y ahora solo falta que mantenga el criterio durante el transcurso del partido.
0: Pues sabore ahora el Valencia femení. Que tiene otra oportunidad a balón parat esta vegada. El primer balón parat perillós, yo creo que de todo el partido. A ver cómo la profiten Pauleta y Tamarit. Ahí están para botar el balón. Ahí está Tamarit que va a centrar. La centrada que es buena al punto de penalti. El Albacete que la rebucha, la tau en el cap y la réplica para les manchegues. 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Ahí Mascarell, disculpeu. Mascarell que no puede avanzar en la bola. El Albacete que la recupera, la torna a recuperar a Yasmín. El envío para Hanna, que Hanna no se complica. Y el balón a la banda. Tenían molt clar que no volen altre risc, no volen altra pèrdua en el área.
1: incluso yo te diría que no daría ni siquiera un pase más atrás en estos últimos minutos de primera parte, que ellas es donde han pescado y donde van a ir con mucha confianza. Darle un saque de banda, te organizas, que ellas no corran, que se frustren con que tú estás defendiendo bien tu área y a que pase un poco el tiempo también.
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1: A ver, hay que acabar la primera parte lo antes posible. Hay que ordenar ideas porque el contexto también te ha cambiado ahora. Bueno, desgraciadamente es lo que habíamos hablado, que iban a pasar muchas cosas. Han pasado muchas cosas. 4 goles en una parte, creo que no lo hemos
0: visto. Igual han pasado hasta más a cosas, ¿eh? Hasta más a cosas, Alejandro.
1: Sí, este balón creo que ahí pues
0: golpe Dios, ¿eh? En la mitja lluna, el colpés del Albacete.
1: Sí.
0: En la mitja lluna y Ortega, que parece que te bon colpés de balón.
1: Hay que tener una cosa muy clara, ¿eh? El equipo durante toda la temporada ha sido un equipo muy sólido y estará absolutamente preparado para aguantar todo el partido.
0: Ahí está pues el Albacete que va a pegar la pilota. Esquina, parada de Hanna, espectacular Hanna. 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En una jugada muy, pero que muy perillosa. Y Hanna, pues Hanna que la paraba, a ver qué ha pasado, porque Marina Martínez duel les mansa al cap.
1: Sí, Camilla.
0: Y esperem que no haya pasado res greu. Les asistencias médicas que voten al camp per atendre a Hanna en la camilla. A ver qué pasa. Obre Hanna en un balón, una parada espectacular que evitaba el 3-2 en el marcador.
1: El paradón ha sido una barbaridad.
0: Brutal. La parada de Hanna Sigurd, brutal. A la altura de los millones porteres del fútbol español. Y obre que ahora está en terra. Los jugadores que están en un cercle, pues también reorganizan ideas entre ellos, ¿no?
1: Tienen que, porque además luego si han visto alguna lesión o algo de su compañera puede ser un poco shock, y ahora creo que hay que juntarse, lo están haciendo muy bien, hay que ordenarse, hay que sacar un poco carácter e inteligencia a nivel ideas claras y saber leer un poco el contexto que ahora se te está presentando.
0: Pues Saborecom salda esta acción, pero lo dejan aquí, no tengo una pinta, ¿eh? No. Está la Matís Estesa sobre el piso, en la línea de portería. 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Asistente a Hanna, no saben desde así si ha sido el muscle o que ha podido ser la cama, no saben. Lo cierto es que ha volat. Y a ver qué pasa, Ana. Esperemos que siga lo menos greu posible. Calfa Marina, la nuestra guardameta. Y Alejandro, ¿has tenido montes lesiones en la tegua temporada o qué?
1: Mira, lesión ha sido la segunda palabra de nuestra temporada. La verdad es que espero no volver a vivir una temporada tan complicada en ese aspecto, porque ha sido demasiado condicionante durante toda la temporada. Y la verdad es que eso que es algo que dices, que es el factor un poquito suerte durante la temporada, no ha caído de nuestro lado en ningún momento. Vamos, creo que habremos tenido 3-4 partidos tranquilos. Pero bueno, es lo que hay y el equipo se ha repuesto muy bien a diferentes situaciones. O sea que...
0: Bueno, el sablo de Benza, la Perajana, que retira caminando desde el escames. Yo creo que ese mes del tronco superior, igual el brass dread, que puede ser que el tinga de fe, sí, es el brass dread. Está ahí en una especie de funda, pero mantiene berrecte y se retira entre plors. Y todo el puchán es en peu para aplaudir a Hanna, una de las nuestras heroínas, la pobre Hanna que se retira plorant. Me imagino lo que tiene que ser perder estos partidos y damunt pues de esta forma. Ahí está Hanna, molt de ánim desde... Es así, te manemos molt de ánimo porque, pues, con Diem es una lesión molt aparatosa, una lesión de braç. Imaginemos que en una mala caiguda después de volar como ha volat. Esta Hanna, molt de ánimo. El puchado es que le aplaudía. Y a ver cómo evoluciona. Esperen que siga lo menos greu posible. Y ahora va a restablecer el choque. Va a entrar Marina en el número 13. Ahí está Alejandro Moreno, donant-li indicaciones a la segua portera. Que hice en un contexto de partido pro complicado, Alejandro.
1: Sí, pero yo creo, y además es una chica a la que hace 3-4 años jugamos contra ella en competición, justo cuando estuve en el C otra vez, y es una pedazo de portera,
0: Pues el Valencia que está en bones mans, mai millor dit, entre Hanna y Marina. Aixina que bota y la oportunidad de la jugadora del nostre Valencia. Ya vore ara,
1: creo que
0: de afechit, claro, de afechit tendrá que ser 6 minutos. Y ahí va el Alba, que bota el córner, molt bé. Ahí Marina, primera intervención y está fenomenal. Manant ha travegado el balón al cantó en una pilota, en un enviamiento que no era red fácil, ¿eh?
1: No. Y prácticamente con el calentamiento que ha tenido, o sea...
0: Si fique yo ahí la mane para Cádiz de la portería. Molt bé ahí Marina.
1: Hay que aguantar ahora hasta el descanso, que el 3-1 para la segunda parte siguen siendo tres goles que te tienen que marcar en tu casa, y como te ordenes en cuanto a ideas y te muestres sólida.
0: Ahí está el córner. Licaba ya la número 17 y menos mal, porque es lo que de Yemlara. Posiblemente es la jugadora más diferencial a la sierra del Fundación Albacete, entre Lara y Celia.
1: Ahora, lógicamente, pues el Albacete te va a presionar constantemente a todo el campo. Va a ser un partido muy mental en la segunda parte, sobre todo por el desgaste físico que vas a tener que hacer. Pero bueno, el Albacete creo que durante la temporada no ha tenido un gran registro goleador. Entonces la presión es para ellas también en ese aspecto, ¿eh?
0: Pues ahí está de nuevo Marcano, que la manda al no bolsa verres el Valencia femenil, que yo creo que cuanto más acabe la primera par, cuanto avance acabe, mejor.
1: Estos minutos son de esto, ¿eh? De no complicarse la vida ni media.
0: Total, ya que aguantar, ya que mínimamente aguantar. A ver si, si te puedes trobar alguna acción de Peri, pues favorable, pues escolta, molt que mejor, pero Borem Aragema prolonga el balón a banda izquierda para que la lluite Mascarell. Mascarell que fan la bola. Mascarell para Pauleta de cara.
1: Estas acciones son de hundirlas un poquito, de hacerlas correr también a ellas, que se vean que cuando tengamos balón vamos a tener recursos y a intentar generarles alguna ocasión de gol, ¿eh?
0: Ahí está Gema en la bola. De nuevo en la medular. Duen la batuta.
1: Falta.
0: Ahí está Lara Sierra y la falta sobre Tamarit. Y estas faltas que son Orpur.
1: Y esto es un detalle a tener en cuenta, ¿eh? En la segunda parte ellas, el nivel de activación va a ser altísimo, van a ir a 1000 revoluciones y tú tienes que aprovechar esos detalles para frenar el partido, para respirar, para gestionar ese impulso que puede llevar el rival y que tú necesitas controlar.
0: Pues Valencia, que se escolta así en la grada del Puchades. Recordemos en el minuto 3 de Afechit, encara queda la mitad. Lo que también el Valencia se tiene que recepe, que recordemos que esté a banda de la lesión de Hanna, venía de una falta en la que han expulsado a Nazaret, posiblemente
1: la verdad,
0: en los tres valores defensivos, junto a Lena.
1: En dos minutos han pasado muchas cosas, pero es que nuestros dos primeros goles han sido en cuatro minutos, o sea, del 30, del 25 al 51 parece que hayan pasado dos partidos enteros.
0: Sí, totalmente. Totalmente, Alejandro. Y Adriana, que va a botar ese balón. Yasmín, que es Fagrán. Ahí está. Yasmín de nuevo, Marina Martí. Que la lluita en la sierra. Sense falta, molve ahí la bola. Tenim que progresar. Vinga Gema en conducción, el número 6. Que va a buscar per banda izquierda a Pauleta. Finalmente era complicada. Gema que no per la bola, ni en cada que vamos.
1: Nada.
0: Y eso es una locura. Ahí está Gema. El balón intentaba buscar ahí la pared en Marina Martí. Más a metros perdaban para correr. Ahí está la sierra de nuevo, que recupera. Swamper de Dins. Pero Puebla. Y va Carla. En el balón Mireia. Avanza per banda derecha en conducción. Puede buscar la centrada, pero busca el balón a la esquina del Valencia. La Albacete que sabe que esté en una menos y mes en defensa. Ahí está Ortega en el balón, que le costa. Pero trova la opción de pase. Puede buscar la centrada. Yasmín aterra y talla tre balón. Yasmín, que es una destroyer, ¿eh? Sí, una auténtica destroyer.
1: Mira, la parte positiva es que si el Albacete tiene que recurrir a sacar a su delantera de área para sacarte algún centro lateral, pues el peligro debe de ser menos.
0: Pero creo que también la parte positiva es que el Albacete pues tirará para Cavant. ¿Será que genera más espais defender para carrera, que es lo que más le costa?
1: El problema es que a ti te han dejado con una menos. Y aprovechar esos espacios con una menos va a ser complicado.
0: Sí, porque ha sido también una falta pro polémica, ¿eh? Yo creo que una rocha pro polémica. Pero bueno, la central de Albacete. Estem molt bé a balón parat. Una jugadora de Albacete estesa sobre la cespa. Ahí está el Valencia Gema, que intenta ahí perseguir. A la número 14, el balón es res. Y la banda favorable al conjunt visitant. Ahí está de nuevo.
1: Tienes que seguir mostrándote de aquí al descanso sólida.
0: Victoria chica. Vicky. De nuevo. Ahí está Marcano, que tiraba la pilota para Cavant. Y eso que está a punto de acabar, ¿eh? Eso está a punto de acabar el minuto de afechit. Ya pues Duguem 6, ya se cumple en el 6. Abore Vicky.
1: Bien.
0: El balón que la recupera Marcano. Pero es per la banda.
1: Bien.
0: De nuevo ahí Yasmín. Y tenim final de la primera part de Sant Antoni Puigades, València 3, Fundació Albacete 1. 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Alejandro, ¿cómo viste esta primera part?
1: Me ha parecido interesante y una locura. A partes iguales.
0: Muy entretenida, ¿eh?
1: Muy entretenida, sí. Es verdad que los primeros 20-25 minutos han sido muy, muy, muy, muy de los dos equipos tanteándose y que no pasase mucho. Y en cuanto ha habido el primer gol, el partido ha sido una locura.
0: Pues el stick es de Alejandro Moreno, recordando de Miquel Crespo, pero que hoy no está en la banqueta. 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
2: 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Recordem una primera part que, com pronosticava el nostre pues, comentarista Alejandro Mora, han passat moltes coses,
3: La verdad es que sí, esperemos que en la segunda parte no pasen tantas cosas porque sería muy buena noticia para nosotras. Y espero un inicio de partido muy bueno, un inicio de segunda parte muy fuerte del Albacete, intentando meter el 3-2 que le acerque más al objetivo y a intentar estar muy sólida tú ahora.
2: Pues arranca la segunda parte así en el Antonio Puchades del Valencia Club de Fútbol frontal Fundación Albacete, unos 45 minutos que yo creo que Alejandro, que si han pasado cosas en la primera parte, en esta segunda puede pasar en cada mes. Comana, el ataque de Mascarell per banda esquerra, ahí va Mascarell en el número 11, intenta caracolechar, retalla, Poto buscar el tiro o la pasada, ahí va Yasmín el número 21 y la parada de Adriana en dos temps, atrapa la pilota, pero hemos comenzado de categoría.
3: Bueno, la primera la pegas tú, ¿eh? El primer golpe lo pegas tú en la segunda parte. Igual el Albacete esto no se lo esperaba. Ya pues has demostrado que sabes hacerles daño.
2: Un Alba que yo creo que no te reza pedre. Yo creo que ahora sí que fiquen toda la cara en el asador. Recordem, siguiente una mes en esa expulsión de Nazaret en el minuto 40. Y ahora el Valencia femení que puede tindre oportunidades. Y les que tingues... Les has de aprofitar.
3: Cierto que en el lateral diestro el Albacete está empezando a encontrar ahí. La primera parte, el tercer gol de Masca es encontrando la espalda de esa jugadora. Cuidado, ahí hay un agujero, creo yo.
2: Sí, porque además Masca es una muy buena atacante. Ahora Mascarell que vais a la pilota y trova a la segua compañía Marcano. La pasada para Yasmín que pega y se baló Yarki. A Boris y Pota plegar. Finalmente es imposible que aplegara Marina Martí. Y el balón que se perde per la banda. Y a la altura de córner que va a hacer el Albacete.
3: Se saque de banda, hay que apretarlo a muerte.
2: Sí, vamos. Sí, vamos, como si fuera. Ahí estén. Recupere Marina Martí, claro. Que chuga en Yasmín, el número 21, que tira a portería. ¡Pagadín! ¡Gol, gol, gol, gol, gol, gol, gol, gol, gol, gol, gol, gol, gol! ¡Golas, golas, golas, golas del Valencia femení! 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
3: És un golazo, i és un golazo ja no solo por el golpeo, que és escandaloso, vamos, sinó per tenir les idees molt clares, per apretar-les ahí en cuanto podia sacar una ocasió de gol, sacarla, perquè creo que aquí el Albacete no se lo esperava, le han dejado un segundito, pues sale, 4-1.
2: Lo que me queda de Wii, Alejandro, es que la que tens la marques, ¿eh?
3: Y eso es muy importante. En estos partidos...
2: Excepte dos errades que hem tingut en la primera part, que no hem sabut solventar la situació ofensiva. Pues bueno, 4 gols de les de Wii en la banqueta, Alejandro Moreno. Recordé, Miquel Crespo és el primer entrenador. 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
3: Falta de amarilla.
2: Y una falta, una entrada prou lletja de Lucía. Aixina que... Jo crec que el Fundació Albacete que ara se va a ficar més nerviós. Se van a ficar més nerviosetes ja que jugaran això, eh?
3: Sí, sí, sí. Però bueno, creo que también debes demostrar un poco que estás un poco por encima de la situación y mostrarte muy tranquila, muy templada. Creo que es la palabra en la que ahora hay que templar el partido.
2: Bueno, ya que templar o...
3: Sobre todo chapar
2: el acelerador.
3: Sobre todo también pensando en lo que te va a venir después, que ya vas con dos condiciones, la de Naza hoy más la de Rebeca. Hay que pensar también un poco a medio plazo.
2: Bueno, también Hanna, que
3: y Hanna, claro,
2: está lesionada, seguro que no está para el próximo partido, no te pinta, pero menos tenía una pinta pro y hecha. Sino que Borem.
3: Lo importante es que no pase nada, que acaben todas las jugadoras perfectas, disponibles para la semana y que no haya un condicionante extra, porque yo creo que el partido ahora mismo, con el contexto que se ha puesto, creo que lo tienes muy en la mano.
2: Usted muy favorable, pero bueno, yo soy partidario, Alejandro, de mai baixar los brazos, porque el fútbol es el fútbol y en cuan menos te lo esperes te pueden hacer mal, como le han hecho mal al Albacete, cuan menos lo esperaba al inicio de esta segunda parte. Permise sabatás de Yasmín, que vaya tela, quin golaç. No el marqué yo ni en tres vides. Me dices a mí soles así en el camp, todo el día practicante, y te di yo que no el marque, vamos. Ni me arrime.
3: También yo creo que eso habla un poco de la calidad individual de nuestras jugadoras.
2: Sí, sí, sí. Comentábamos antes que es un equipo de bloque, de colectivo, pero obviamente en el Valencia Femenilla hay jugadores de muchísima calidad.
3: Sí, sí. Al final ese golpeo... Que te salga hoy después de quedarte con una menos. Hay muchas circunstancias que rodean a eso que ahí yo creo define no tanto la calidad técnica, sino la calidad como la jugadora completa.
2: Pues sabor en Albacete que va a botar la falta lateral. Colpecha la segunda número 3, Vicky. El balón que queda mort y se tira Bore Marina, que pot fer. Y menos mal, porque Fregantes Val se enverinaba un balón que anaba alta, anaba bombechata, anaba caigent. 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Bueno, sí que hem tingut, eh? 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
3: Però molt bé Marina, i en esos balones al espacio, perquè ara el césped està ja més seco, empieza a hacer calor, se va a frenar mucho el balón, i si la central sale y va a cortar esa carrera, però viene otra por el otro lado, como no salga ahí una jugadora, en la roja ha sido por esa acción.
2: 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Y ahora entra Marina Soriano, que recuperaría ese lateral derecho. Donante mes velocidad y mes verticalidad. Ahora controla la número 20 del Albacete en el cercle. La pensada del Albacete que te expresa. La segua davantera que controlaba. Y parecía que golpeaba a la nuestra jugadora, pero ahora con queda a Pauleta. Intentaba rematar ahí Ortega.
3: El Albacete está buscando ahora un recurso que es... ha metido mucha jugadora por delante de balón contra tus centrales y laterales, y luego alguna que viene de detrás un poquito en la que va a correr al espacio. Y ahí nos está encontrando un poquito de... No peligro, porque no están acabando de generar, pero están encontrando una vía por la que se acercan a tu portería que habría de controlar.
2: Pues Saboreana. Ahí va el córner en curva del Albacete. Hice 2-1, que es exitoso. Van a buscar la centrada. El segon pal es bona. Y finalmente hay Gema, que es fa gran. Ahora si pota pegar a la pilota. No. Y finalmente el córner, Gema Climent, que pues pensaba que andaba a Nari Chevalo a la segunda portera, porque interpretaba que la última en tocar había sido una jugada del conjunt visitant, pero la colegiada Galastegui, que ha donat córner.
3: Sigue mostrándote, muy sólida. A ver esta, pero estás muy sólida en estas acciones.
2: De nuevo, 2-1. Ninguna va a auxiliar, 3-1. Ahí va el balón que el pensa la Albacete al segon pal. Es prou perillós i molt bé de categoria Elena, que una vegada en terra ha rebutjat i a més ha tocat en una atacant de l'Albacete. 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
3: Y en esta que te habían encontrado, porque al final Alba está buscando soluciones, lógicamente. Los golpeos directos en la primera parte no nos habían generado nada, pues están buscando situaciones en corto y buscar el segundo palo. Aquí te la habían encontrado bien. Y mira, detalles que caen de tu lado y que marcan la diferencia.
2: Pues Ana, el Valencia en este 4-1, que va a tindre que mantindre el resultado si vuelve a estar en esa final de playoff. O aumentaron. Esta vez prueba de aumentaron, que otra cosa. Pero bueno, ahí continúen. Yasmín, que no se obsesionaron, ¿no? En la paseta que recuperaba lo en la medular. Ahí va Vicky.
3: Cierto que el césped ahora un poquito más seco, que no rueda tanto el balón, a Albacete le está penalizando. Están imprecisas.
2: Ahí va de nuevo Mascarell, que avanza. Pero el balón en la banda izquierda, se incorpora per banda derecha. Ahí va Marina. Finalmente no le aplega el pase. Yasmín, que chúa arrere. Tercer entrat Celia al terreny de choque en esta segona part. La nostra central, que intentarà pues suplir a una Naza que, recordem, està expulsada. Avança ara Marina en el baló. Per banda esquerra intentava Mascarell filtrar el passe. 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Recupera finalment Pauleta. Oye, en una falta favorable i molt important.
3: Este tipo de faltas también les puede generar más nervios a Albacete, porque al final, creo, en mi opinión, que estaba siendo un duelo en el que las dos jugadoras están disputando un balón, que tampoco había nada. Te piden una faltita, te pones más nervioso. Este tipo de detalles hay que gestionarlos. Por cierto, he visto un poquito más en estas dos últimas acciones que ha podido correr, pero creo que el césped ahí a nosotras también nos puede penalizar un poco, en el sentido de no poder ser tan verticales y no estar tan finas, pero bueno.
2: Pues ahí va de nou Yasmín en banda esquerra. Se va casi pa cal córner. De fet, casi no, se va pa cal córner. 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A esta hora le deia algo una jugadora de Albacete a una de las nuestras que está calzante en la banda, porque no tenía mucha presa per donar el balón. Es algo normal.
3: Pero muy bien Yasmín en esta acción.
2: Y la va a pinchar a Marcano. La va a pensar, efectivamente, es un córner. El balón muy perilloso. Adriana finalmente atrapa. Disculpa, Alejandro, ¿qué tal es?
3: Sí, no, que al final Yasmín ahí la ha interpretado bien. No tenemos jugadoras suficientes ahora mismo como para buscar proponer en todo el campo tener el balón. Campo rival, lo lógico es que no encuentres tantas soluciones como antes. Bueno, pues a generar saques de banda y a llevarte el balón un poco al córner, a que pase el tiempo, a que ellas se pongan más nerviosas.
2: Recordemos que ahora Matei son una menos en el campo después de esa expulsión de Nazaret. Y sin aquella que dosificar moles esfuerzos. Ha hecho un golazo de Yasmín y nos ha dado mucha tranquilidad también de conter el contexto del partido. Pero banda derecha atacar al Albacete. Ahí va Durán en el balón. Uno para uno en Pauleta. Trova a la segunda compañera que la auxilia. El Valencia que recupera ahí. Mascaré y corren para carrera. De nuevo el balón para el Albacete. Tira el tir. Pero Marina que atrapa el balón. Les Mans. Y no hay acá presa. Ahí va el equipo que se restablece. El ritmo de partido creo que ha echado un poquete, Alejandro.
3: Creo que las emociones están jugando también su partido y que verte 4-1 a 4 goles de tu objetivo es una losa grande, y más sabiendo que el Valencia creo que hemos sido el segundo equipo menos goleado de la temporada regular. O sea,
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3: Claro.
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3: Ellas están nerviosas porque es cierto que a ti te está costando un poquito esos esfuerzos, que estás llegando un poquito tarde o desordenada, porque ahí, por ejemplo, habían saltado jugadoras a presionar el mismo balón, pero el Albacete yo creo que está un poquito... necesitarían un tiempo muerto. Si hubiese, necesitarían ahora mismo un tiempo muerto.
2: Está un poquito fuera. Un pocket fuera de choc. Ahora de nuevo avanza Metres. Ahí va la segua número 21. Se interna en el área, chafa área y el tir. Menos mal que aplegaba ahí Lena, muy atenta. Está haciendo un partidazo hoy la nuestra número 3. Total, guardiana de la defensa en el día de hoy. Y el balón que andaba atravegada Marina.
3: Está haciendo un partido de otra categoría.
2: Un ojo. Partido de lo que ojalá siga este equipo, ¿no? Un partido ojo. De primera división.
3: Que se lía, que se lía.
2: Ahí que se lía el balón. Y yo creo que si se dice a Caure, ahí Mascaré, Lichulen una falta, última dona y Rocha a la Fundación Albacete.
3: Es cierto, la jugadora Albacete creo que ha sido bastante sutil en defender ese balón. Creo que lo ha hecho bastante bien. Pero ellas demuestran en esas acciones que están muy incómodas.
2: Sí, pero yo creo que si aplega a tirar ahí Mascarell de astucia, podía forzar, una cosa muy importante. Pero bueno, no le tiraremos res hoy en cara a Mascarell, ni mucho menos. Faltaba menos una
3: está peleando
2: jugadora fabulosa, peleando todos los balones, marcando gols. O sea que ahora que le demanes, ahí va a ayudar a otra pirota y está en ella. El control que se marcha más allá que el balón, pero Adriana... Se tropeza el Albacete. Inicia balón, se le complica.
3: Joder, joder, sí.
2: Ahí va el fuera de choco por Auclar de Mascarell, que es trovaba en un balón. Y igual no es mal momento para donar un soplo de aire fresco al equipo. Es que no es porque miran también, ya que tens el pues la eliminatoria pro encarrilada. Pero si tienes que donar descanso cara a la otra eliminatoria.
3: Sí. Bueno, creo que es parte de saber gestionar estos minutos. Es cierto que Masca creo que lleva un partido de muchísimos esfuerzos. Es una jugadora explosiva, de correr al espacio, de mucho uno contra uno, y ahora lo va a empezar a pagar, lógicamente. Pero creo que también responde a gestionar el ritmo del partido.
2: Claro, tú como técnico de los Valencia Femenis, igual es una liga que no haya tan ritmo de partido en A3 rivales. ¿Cómo se gestionan esas cosas?
3: Bueno, ha habido partidos de todo. Por ejemplo, ha habido partidos en los que con un 2-0 nos hemos quedado con una menos, está cambiado el contexto y tienes que saber gestionarlo, tienes que pues intentar que pase el tiempo y que tú respires, cojas sensaciones, no dejes muchos espacios, que creo que es lo que estamos haciendo, no nos estamos dejando muchos espacios y creo además que el Albacete está muy incómodo con el balón. Se precipita muy rápido y no buscan muchas más opciones por fuera, no buscan hundir, buscan todo el rato juego directo.
2: Evaluara de Mascarey, que tiene la oportunidad de hacer el segundo y finalmente el balón que atrapa Adriana en una pelota que también la reclamaba Marina Martí, que entraba sola per banda dreta, pero tenía que solventar ahí Mascarey.
3: Creo que, de hecho, creo que van a mover ahí un poquito de ficha porque el equipo está haciendo mucho daño en ese espacio. Y si decidimos un poco mejor, creo que igual vamos a tener otro muy claro.
2: Se puede ampliar la renda. Hice 4-1, mitja horeta para que acabe este partido, esta segunda eliminatoria, este partido de tornada de semifinal de playoff a primera división, donde el Valencia mai va tindre que sirve, que es el seu puesto. Minuto 64 de partido, 4-1 el marcador en este matí fabuloso, Alejandro, que quin día fa día de payeta, fa día de victoria de femení y ahora payeta en la familia.
3: Sí, sí.
2: Bueno, es Amix el que siga.
3: Sí, sí. La lástima es que nosotros no podemos, que luego por la tarde trabajamos, pero todo aquel que pueda, vamos, yo lo tendría clarísimo.
2: Recordemos que Wichuga también, Valencia Femenice, que ha conseguido con comentario antes ese ascens de categoría a tercera federación.
3: Ahí hay que comentar, creo también, que se puede dar una temporada histórica para el club. No solo por al final conseguir campeonatos como el femenino B y ascensos, sino porque también está, aparte de nuestro primer equipo, del filial que ya está conseguido, del C que está conseguido, nuestro D también podría incluso ascender esta tarde, pero quizá la semana que viene podría incluso certificarlo, o sea que puede ser una temporada que creo que va a ser difícil de mejorar.
2: La Academia del Valencia, que está arrasante en el fútbol femenil, ya dígame, el primer equipo que pues pot puchar, de momento tot va sobre rodes en esta eliminatoria contra el Fundació del 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Veurem la semana que ve. Un auténtico privilegio contar en estos costecnics y en estos jugadores. Ahí va per banda izquierda el Albacete, que va a atacar. Estic veient Alejandro molt més, pues el jugador se tropecen molt més que en la primera parte izquierda. Chespa, yo creo que está pro seca.
3: Sí, el Albacete, ahora que tiene el contexto de tener que proponer más ataques posicionales, tener circulaciones de balón un poco más rápidas, no le está pagando. Y creo también que al final del paso de los minutos, no sé cuánto llevaremos, pero 15-20 minutos sin una ocasión clara de
2: gol. Un momento, Alejandro, que ataca el Albacete per banda dreta. Atención, ahí se tira. Y el gol del Albacete en el minuto 66. Te digo, atención, Alejandro, porque de ellas que Duyem Pro tenés en una ocasión clara, pues ahí la tenés, pero esta vegada del Conchum visitan 4-2 en el marcador. Minucia Antasis, una, el Albacete que retalla distancias en un balón que escolaba per la banda dreta y remataba al segon pal. La jugadora, la vegada que es fan cambis en el Valencia, van a entrar tant Ferrato como Esther.
3: A qué mala hora lo he dicho, ¿eh? A qué mala hora.
2: Alejandro, muy desayunt, ¿eh? En la primera par volvé, que así que van a venir a pasar cosas. Pero en la segunda par, macho.
3: Bueno, no pasa nada. No cambia mucho, porque al final el Albacete, sí, se lo ha encontrado, sí, le puede dar un empujón hacia arriba. pero quedan 20 minutos, 25 con el añadido. Tú ahora empiezas a meter piernas frescas que te van a dar ese impulso. Y el Albacete tiene que seguir metiéndote 3 goles.
2: Pues entra Claudia Ferrato y retira Marina Martí.
3: Cierto, en algún momento de la temporada habrá habido un resultado del equipo tan abultado. Yo creo que no, ¿no?
2: Pues creo que no. Del Valencia femenillo, que también cree que tampoco, pero lo menos en este 4-4-2 sí, pero en ese 4-1, pues yo diría que tampoco. Las chicas de Miquel Crespo, que están arrasantes en el día de hoy. Recuerden también, claro, yo digo las chicas de Miquel Crespo y que mire la banqueta, no borra Miquel Crespo, porque está sesionado y está Alejandro Moreno, el seu segon, que también tuvo un tiempo así en la academia. Tuvo 6 temporadas. Y la tegua trayectoria, contanos a la afición, ¿quién ha sido la tegua trayectoria?
3: Pues bueno, yo empecé hace pues casi 10 años ya, aun cuando estábamos en Beniferri, que el fútbol femenino aún no había despegado tanto a nivel de academia y demás.
2: Un momento, ahora te conté, Alejandro, el tir que potan al Pacadín, si el no. Gol fantasma que acaben de presenciar así en Antonio Puchades, no saben del todo si ha plegado a entrar la colechiala, la línea a interpretar que no, pero Mascarell, que está a punto de hacer el segon del segundo en particular, el sí que del todo el equipo.
3: Cierto que ha pasado todo ahí muy rápido, sí, tomar sí, ahí sí, la decisión, sí, sí. Yo si tuviese que decir, creo que tampoco ha entrado por completo,
2: Pues ahí está Pauleta, la nuestra número 14, igual que el capi del primer equipo. El 14 es número de capitán y de lateral izquierda en el Valencia Club de Fútbol. Lo que digas, Alejandro, tú te pregunto, porque tú eres una de las personas que ha estado con el fútbol femení en cara, no era lo que es hoy en día y cada vegada mes per sort, sino que contamos, ¿quién ha sido la tuya trayectoria?
3: Pues mira, yo empecé de segundo entrenador en el Alevina. En esa Alevina había jugadoras, bueno, por ejemplo, ahora mismo Sara Tamarit estuvo en esa Alevina, o sea, imagínate ya lo que ha pasado el tiempo y verla ahí en el campo y siendo una pieza muy importante durante la temporada, a mí me genera mucho orgullo. Te puedo decir que la jugadora no ha cambiado tanto desde que yo la tuve. O sea, ya se le veía en esa época lo que parecía que podía llegar a ser y que ha confirmado.
2: Y el balón muy perilloso del Albacete. El Valencia que defiende categoría, Pauleta. Y la contra que puede ser, finalmente sí. Falta. Aixina que teniente espera que continúe. Se contamos cosas sobre los jugadores del Valencia femení que han pasado por la toda pizarra.
3: Sí, luego al año siguiente pasamos a cadete infantil, yo seguía como segundo entrenador y ahí tuve jugadoras como Diana Herrero, que hace poquito debutó.
2: En la última jornada.
3: Correcto, y después de eso me tuve que ir por estudios unos años fuera de España y volví hace 4 años, estuve segundo entrenador primero en el femenino C con gente muy muy top como Mascarell esa temporada, aunque Mascarell creo que la vimos 2 días porque su proyección la catapultó directa al femenino B. Y los últimos 3 años, pues 2 de primer entrenador en el cadete, en el femenino D, la verdad con un grupo de jugadoras para mí son bastante jugonas. Y este año en el femenino C, pues bueno, peleando, intentando lucharlo por todo, y creo que viene, bueno, una jugadora...
2: Este sí como a primer míster.
3: Exacto. Jugadoras como Olivia, que también han llegado a debutar esta temporada con el primer equipo, creo que hablan muy bien de la academia, y yo te lo puedo asegurar. Cada año la academia creo que tiene mejores resultados. Este año vamos a hacer récord de puntos incluso en las categorías. Estamos peleando por todas las competiciones que se pueden en el fútbol femenino regional valenciano. El B en tercera red gana la competición. Nosotras estamos a 3 puntos del líder y podríamos ganar tanto Liga como Copa Valenta. O sea, bueno, y luego el D que puede ganar la Liga. Al final habla muy bien del trabajo que se hace en el día a día y creo que lo que viene y lo que puede seguir creciendo, creo que estamos cerca de explotar.
2: 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Y en banda derecha, Mascarey. 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Finalment recupera el Albacete, recupera Dana. Ahí va Mascarell en el balón. Y la falta de Pauleta, que yo creo que es una falta pro clara, ¿eh? Ahora Pauleta, que ahora está estirantes. Fea mal y mira la banqueta de Manante. Posiblemente el cambi.
3: No creo que se la acaben de dar, ¿eh? No.
2: Y Esther, tanto Esther como Embadi, que están así preparándose para Isir en el Albacete. Otra tropezada. Ataca y la pensen al segundo pal. El Albacete, que pot fer esa acción de perill. Y finalmente Marina en el balón, ya que mantindre el resultado como siga, porque ahora mateix un gol sí que es de ver, es que defica un poco contra los cordes. 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
3: Te diría que hay cinco minutitos que tenemos que resistir. Está embestida de Marcán en el 4-2. Parece ahí el empujón ese que te da el gol. Hay que resistirla. Creo que lo estamos haciendo bien con los cambios que estamos gestionando también ahí un poco de frenar, que respiren las jugadoras y que pase el tiempo. Pero es cierto que las jugadoras ahora que entran tienen una responsabilidad muy grande, que es meterte en el ritmo del partido, que está siendo alto.
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3: Ha que darle 20 minutitos a esto. Porque 5 minutos con la cantidad de cambios, las cosas que han pasado, no te lo va a quitar nadie, ¿eh?
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3: Te toca ahora estos minutos después de meter los cambios, pues metes a dos jugadoras de refuerzo que tienen que encontrar el ritmo del partido con una menos. Puede notar también un poquito de nerviosismo de que el Alba está. Nada, hay que tener calma, hay que dejarles que entren en el partido.
2: Y se ha centrado perillosa Marina, que solventa de la papereta y atre córner, pero la Fundación Albacete 4-2, minuto 76. El Valencia que es prepara para patir, pero también hay que saber patir.
3: Sí, sí. Por eso te comentaba, que eran cinco minutitos en los que pueden pasar cosas. Si no pasa nada, el Alba, ese empujón que puede tener, va a frenarse y ya sabes sufrirlo.
2: Pues a Bore. A Bore Gómez donará la situación. el Alba y se evalúa según Pal el fora de Choc. Y el Valencia que puede ahora arañar un segundo valuosos. Ahí está. La nuestra guardameta Marina, que golpea Sanyar, espera que Ferrato la pentine, pero no puede ser la segunda jugada. Ahí está Embadi, que puede correr. Embadi en el número 12, Caracolecha, se embade una, se embade dos, trova Gema. Gema en el número 6, apertura banda derecha. Ahí está Tamanit, Yasmín, que la pierde en el mid del campo, pero es importante, pero la torna a recuperar.
3: Muy bien.
2: Ahí va Gema, que avanza en la pelota, pero Embadi. Embadi la obria a banda, pero ha matado a Esther, balón más allá, que el Albacete, que finalmente no puede ir cómodamente. Y Atre, balón a banda, pero al Valencia.
3: Hay que tener un poco de cuidado en esos balones que estamos jugando, pases un poco horizontales. Tenemos que ser verticales ahora, el partido lo demanda, ellas están quedando más partidas, es lógico. Tú también te vas a quedar más partida, han pasado ya 78 minutos de un playoff de vuelta. Son duros para los dos equipos y hay que ser inteligentes. Y sobre todo esto, que creo que Embadi y Ferrato son clave para tener el balón en su campo, que pasen los minutos en su campo, que generes ocasiones en su campo, que ellas no sientan que están en tu campo.
2: Pues saboreará la tarjeta groga, pero... Era Marcano, el que la árbitra interpreta que estaba perentems. Ahí está Marcano. La pencha es molbona, pero Embadi en el área que cau, pero no pita penalti. En el Albacete que potisina la contra y Ufa. Está en conducción molt el Valencia replegándose. Molt bon replegue. El Alba que tampoco es tan rápido.
3: Es que al final... El partido está no para volverte loca, está para tener las ideas muy claras, dejarles que ellas vayan por donde tú quieres que ellas vayan y defender las situaciones que sabes que se van a generar. Ya está. En el 4-2 no la hemos podido defender todo lo bien que deberíamos, pero salvo esa acción no recuerdo ninguna más de clara del Albacete en la segunda parte. O sea, hay que tener calma.
2: Pues el Alba Embadi, que rebucha el balón. Ahora de nuevo el balón que licaba al Valencia. Vinga, que ahora metiste en taponades en el camp propi. Ahora sembla que estem en dos atacants. El balón que licaba Gema, que busca Ferrato, que pot descargar. La falta no la xiula. El Albacete que recupera el balón per banda dreta. Pot buscar la centrada i el seu... lateral, Dana Benítez, el autopase va a buscar al segundo pal y la trau de nuevo Yasmín Embadi en el balón, intentando jugar en Esther y Esther que evita el córner.
3: Ah, córner.
2: Pues finalmente no. Yo creo que era una banda pro clara, pero mejor la habrá visto la línea desde allí.
3: Ahora que el Albacete está proponiendo más un poco juego directo, las segundas jugadas, ahí Gema y Yasmín se tienen que activar mucho, que es donde ellas pueden rascar también.
2: Pues ahí está el balón del Albacete, recupera el Valencia. Potisira la contra. El Alba, que también físicamente está un poquito mermat, ya no replega tan como antes. Ahí está de nuevo Ferrato. Ferrato que podía anarsen de...
3: Sí.
2: De defensora, pero no puede. Finalmente se complica la defensora del Albacete. Fariña. Y la falta de Ferrato. Que ve una tarjeta groga.
3: Bueno, es una falta... Creo que... Correcta.
2: Una falta smart, que digo. Una falta inteligente. Sí, porque... Sí. En el Albacete Sina, ahora sí que se ve que Fariña es zurda, estaba en un perfil dread, no tenía mucha opción de avanzar, venía entre los jugadores del Valencia Femení, pero igualmente,
3: tú te habías quedado
2: si filtra en un pase,
3: vida, podían encontrar por aquí espacio, yo creo que está muy bien.
2: Pues Vicky.
3: Qué bien.
2: Vicky que chuga en la 21, Embadi que yuita y se baló y finalmente la Pilota de banda favorable al Valencia.
3: Creo que Mbadi puede tener una participación decisiva, ¿eh?, en este final de partido. Esa pizca de agresividad de ser una jugadora muy física, muy fuerte, muy turbulenta, junto con Ferrato. Creo que ahí nos tienen que dar el soplo de aire fresco o el pressing que a veces nos puede faltar.
2: Pues ahí va de nuevo el Albacete. Balón de Adriana. Adriana en el balón. Estaban a botar una u otra. Bota Elena. Está el esférico per Mbadi. Mbadi que mira a su izquierda, mira a su derecha, caracolecha la posible falta, pero continúa el choque. Venga, sigan. Gema per banda dreta, que avanza metres, alza el cap, le aplega una anchoa de la pasete, retalla. No ya presa la chafa, pero a Yasmín. Yasmín que se lía en la pilota, pero no la per finalmente. Y la treta de banda favorable al Valencia femení. Venga, que queden set. Set es reglamentario. Por ende, después de la FG, que yo creo que anirá sota 5 o 6. Ahora Mbadi, pero Gema que chuga arrere, pero Lena. Lena en el balón buscaba Ferrato, segunda chugada. Pero Marcano, que la perde una posible falta del Albacete, que avanza. Que no es la misma velocidad que antes, pero avanza. Ahí va per perfil izquierdo, a Boris y la segunda número 8 aplega la pilota y no aplega. Primordial, fundamental, esencial esta acción, pena que el Albacete y a Boris, porque Marina ahora está en terna. Está en terra, esperemos que no se lesione, porque si no ya un drama absoluto en la portería, en cara que Alejandro no paréis, es deber, es algo greu.
3: Esperemos que no, porque ya más cosas no pueden pasar. Que se te lesionen a portero y se te lesionen dos. Mira, yo esto este año tampoco lo he vivido, pero espero no vivirlo hoy tampoco.
2: Lo que sí, Alejandro, que hemos comentado que has tenido un monte de lesiones a lo largo de todo el año. Una lesión pro habitual en el, bueno, en el baloncesto femenino, en el fútbol femenino, son el ligamento, ¿puede ser?
3: Sí, mira, justo hace 3 semanas nos pasó con Margarita, una jugadora espectacular, de mucha potencia, de mucho uno contra uno, jugadora que yo creo que tiene mucho futuro, pero una acción fortuita, una de las 500.000 acciones que hará durante la temporada, ligamento cruzado de menisco. Y bueno, en todos los equipos ha habido esa lesión, o sea, es algo... Cada vez creo, desde mi punto de vista, cada vez creo que hay menos. Creo que hay, no sé cómo, porque no tengo ni idea.
2: Claro, pero... yo no sé si es genética o si no, porque obviamente en el fútbol masculino también pasa, pero no tanto.
3: No sé
2: porque
3: tanto.
2: En el fútbol femenino es que pues, una o dos jugadores, todos el Sainz, acaben en un ligamento pues trencato o lesionado.
3: Sí, pero mira, hace 5 o 6 años era mucho más habitual, que últimamente. Yo creo que al final... las instalaciones, el estar más preparadas físicamente las jugadoras desde pequeñas, creo que eso limita el riesgo que pueden tener superior.
2: Pues ahora Mbadi, que intentaba aplegar ahí ese balón, ya se ve Alejandro Mora, entrenador, también licenciado para isquier medicina o en fisioterapia.
3: ¿Qué va? Este año me ha tocado aprender demasiado.
2: Bueno, esa licenciatura es ficticia. No sé si está Alejandro Mora lisiado en algo, a banda de ser un maestro del fútbol.
3: Sí, en negocios internacionales y trabajando pues como comercial, lo que toca.
2: 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Un momento, ahora contem per banda izquierda, ataca la basete y esa centrada que despeja muy bien la defensa valencianista. Ahora de nuevo la segunda jugada, pero Albacete que no para de persistir al segundo pal. Y Marina que atrapa el balón. Monte importante. Marina que fa gran sota el seus postes. Y el Valencia que continúa en esa ventaja de 4-2.
3: Que pasen los minutos ya. Es tener estas acciones al final. Albacete, por ejemplo, en esta acción la ha hecho muy bien. Ha tenido un poquito más de calma. Pero tú te tienes que ordenar porque la calma que ahora pueden tener dentro de 2-3 minutos igual ya no es calma. Es una acción que se precipitan y la fallan por eso. O sea, hay que saber sufrir en estas acciones.
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3: Bien. Muy bien.
2: Y finalmente el balón de banda favorable al València. Y este es el que son aire pur, pero nuestros pulmones también. Molt de mérit, aguantar y ampliar la renda en una jugadora menos, después de esa expulsión de Nazaret.
3: Sí.
2: Sino que Borema, Bore, València, València, que se escolta así, València, València, València, en el Puchades, el público que aplaudís, se torna loco. Y es que saben que 3 minutos reglamentarios merece la fechita del Separnisa, final de playoff, esa final somiada. Esta vez Prada sabremos si contra Osasuna o contra Les Groguetes o contra Villarreal. ¿Quién crees que es más asequible en cuanto a... Ahora sí que es de ver, es que yo creo que es más asequible Villarreal en cuanto a desplazamiento. Que no tienes que pegarte esa paliza de Nara Pamplona, a Navarra, y tienes que desplazarte así a 40 minutos. Pero, claro, otra cuestión de la futbolística, que ni Osasuna ni Villarreal te van a ficar fácil.
3: No, no, no. Y más en una final del playoff ya, eso va a estar igualadísimo. Lo cierto es que creo que no tengo ya ni preferencia, me da igual. Creo que el equipo tiene que ir con la mentalidad de que podemos mostrarnos, y nos hemos mostrado superiores durante la temporada a los dos equipos, y que hay soluciones para cualquiera de los dos contextos. O sea que a mí no me preocupa tanto el rival, sino que el equipo esté bien, que se muestren sólidas y que aprendan sobre todo de este partido, que han pasado tantas cosas, para gestionarlo mejor luego cuando vuelvan a suceder.
2: Pues ahí va el Albacete, que pincha el balón a segon pal, Gema, que rebucha la bola, claro. Albacete que pega per banda dreta, ara el tir que és defectuós, va a buscar la centrada, la seua número 21, molt activa en esta última part de partit, i finalment el balón que intentava evitar-lo la nostra jugadora Esther, però se marxa a córner. El Albacete de nou, esta bola que era pro curteta, está atacante el Albacete, pero como tú has dicho, son situaciones de partido que obviamente si estiren a Pacamunt te van a hacer otra vez, pero el aspecto más positivo es que el Valencia está defendiendo de categoría el balón parat.
3: No, que va.
2: Y ese penalti que en la vida puede ser, en la vida puede ser ese penalti, y el Albacete que estroba en un penalti Mol polémico. No sé de clavarme en situaciones arbitrales, pero es que ni lo había narrado porque lo había visto tan claro. Pues en minuto 90 el Albacete en un penalti que va a tener la oportunidad de reducir distancias, y Borem ahora el afechit que va a ser muy importante. Set afechit pues ya no. En este partido
3: para mí no han pasado tantas cosas como para dar 7 minutos, ¿eh? De hecho, la segunda
2: parte... Cuatro, sí, per escambis, per un gol, dos gols, pero... 7 minutos, Sabore, Marina, que puede evitar el tercer del Albacete. Ahora se prepara. El atacante del Albacete que va a tirar a portería. Y el gol cuasi la detiene Marina. El gol del Albacete, 4-3, Alejandro, minuto 91 de partit, 6 minuts per davant, una menos en la xespa, 10 el València, 11 el Albacete. Sinó que espai que se fiquen les coses complicades.
3: Creo que ahora lo peor que podríamos hacer es irnos a por el árbitro, lo ha pitado, ha marcado el gol, vamos 4-3, es la situación que hay que aceptarla, hay que saber gestionarla, quedan 6 minutos para que te fuercen la prórroga, calma.
2: Pues bueno, estas situaciones que también te forcen, y ahora el que has de hacer es que el Albacete pues ataque lo menos posible, pero va a estar complicado, Va a estar muy complicado Marcano en la bola, pero Ferrato. Ferrato que la pierde, el Albacete que recupera, el Conchuma Che que ahora irá en la moral pels aires, y en un equipo que estaba moralmente quasi mort. Pero banda esquerra. La centrada del Albacete, la rematada y fregante el pal. ¡Qué balón tan perilloso que ha rematado ahora Laura Moreno de cap! Y se te estarás. Y el Puchades que anima. El Puchades que anima en ese 8 jugadores. Espera que no se vinguen para acabar y cecar.
3: Pero muy bien el míster ahí. Hoy Alejandro, en ese momento que ahora el equipo necesita que nosotros apretemos. Muy bien, ahora hay que tener cabeza fría en el campo, pero corazón caliente.
2: Ahora está Ferrato, que está en la pilota, ya que avanzar metros, pero es un gol complicado. Y se dos para uno.
3: Pues.
2: La treta de banda lateral Valencia, que ahora intentará arañar es Maxims según son minutos posibles.
3: Ahora lo más importante para mí son las vigilancias, el estar activa, el que no te ganen la espalda, o sea, que estés viva en el partido constantemente. Quedan 5 minutos, ellas se van a activar, su nivel de activación está muy alto. Ese tipo de detalles que a ti, pues igual en el penalti quizá hemos sido demasiado activas y tendríamos que haber ido a tapar. Esos detalles son los que marcan la diferencia y hay que saber gestionar. El Albacete tampoco los ha gestionado tan bien si en este momento va 4-3 perdiendo, ¿eh?
2: Ahí va Durán Mireia per banda dreta, la internada de Ortega, el número 12, Mol Bonpeu, la número 12, y el balón que pasa a Passat. Y la treta de porta per a Marina, menos mal, porque era una jugada complicadísima.
3: Desde
2: Virginia García, desde Virginia García, que van a intentar donar o tot. Pero desde Alejandro Moreno, pues a ver si pueden mantener la ventaja. Baló per a Ferrato, que intentaba avisar, no pot finalmente. El baló a España sí que son superioridad en la banda dreta. Efectivamente, el baló per a Mireia, va a intentar tallar-ho. Esther Sesefer, falta el tir y vaya tela, porque tocaba Elena y el balón que se podía enverinar, pero la nuestra guardameta Marina desperdicia la lesión de Hanna, que desde así también Montani seguro que está fent força desde un pot, porque estará en la enfermería. Y Marina, que trago ya, no volen saber res. Ferrato, que va a ayudar el balón. Ahí va Gema, no pot llevar la pelota, pero
3: La frontal.
2: Banda izquierda.
3: Ese.
2: Bien. De categoría Mbadi. Muy bien a Mbadi, que recupera la pelota. Una fenómena. A la Yasmín Mbadi.
3: Bien.
2: En Gema. Abre cómo funciona Gema. Son cuatro. Está sola. Perda ahí la pérdida de balón. Ahora Mbadi. Esther, que no vol ir en fals. Mbadi continúa la pelota. Esther, uno para uno. Potran a la bola. Y va la bola. Y molt bé ahí la nostra número 20, molt atenta en el carril esquerre. 3 minuts, 2 minuts per a que acabi este partit. 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Venga, si en el Antonio Puchades. Antonio Puchades se va a tornar loco en cuanto chule el árbitra.
3: Míratela.
2: Ferrato, que se tiene que quedar en la pilota, pero no pot. Ahí va Mireia. Mbadi. Está en la bola. Que ven Sabingut. Mbadi. Tanto Mbadi como Esther. El tiro de Marcano, que intenta sorprender a la jugadora. Y se marcha prope de la portería. Adriana. La va a traer el último minuto. Último minuto en Antonio Puchades, pero Valencia femenina, no es el primer equipo que pueden estar en la final de playoff a primera división. Molde, Esther de categoría, Esther y Mbadi, que son un deu de deu desde que han entrado desde la banqueta. Y ahora Ara, el Albacete, que tiene un minuto. Y el Valencia un minuto, el y separa de esa final de playoff. Les chiques que se están disando.
3: Hay que estar un poquito ordenadas, que el Albacete nos ha demostrado un gran equipo en ataque posicional. Van a sacar este centro lateral, hay que defenderlo.
2: Ahora viene un centro lateral, ya que de Fedres fa gran Yasmín la segunda jugada. Pero a mí que en el número 3 el tir y es marcha desviat. Y es pot acabar así el córner. Estreta de cantó, pero al Albacete Fundación.
3: Hay que estar activas ahora, que es que no
2: pero
3: va a
2: Pero desde así pensaba que era un tiro desviat, ¿eh?
3: Sí, sí, pero en el Albacete en estas es en las que puede pescar. Si te han marcado los goles por situaciones que...
2: Pues la última jugada del partido, que va a ser desde un córner. No nos agradaría que siguiera Sina, pero está siguiente Sina, ya que Ferse Grans en defensa, en la base de que Traucourt combinen 2-1. Ahí Marcano que la pospedre, Marcano que esté todo el camper a ella, la guardameta del Albacete, Adriana que ha puchat, diga Marcano, la número 7 que pot pegar, pega

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1: Porque también, por supuesto, en el día de hoy estamos cerrando semana. Queríamos tener en este arranque 2024 nuestro espacio para el proyecto Escoles VCF, que se lleva a cabo en la Academia del Valencia Club de Fútbol. Y en la tarde de hoy nos vamos a marchar hasta tierras ilicitanas para hablar con el secretario y director deportivo del Kelme Club de Fútbol, una de las escuelas conveniadas del Valencia Club de Fútbol. Hola Miguel, ¿qué tal? Muy buenas.
2: Hola, muy buenas.
1: ¿Qué tal va la temporada? ¿Qué balance se puede hacer?
2: Bueno, nosotros realmente estamos muy contentos en esta fecha. Sabemos que el tema deportivo, o sea, sobre todo la parte competitiva, es muy delicada, ¿no? Porque puedes ir muy bien ahora en la primera vuelta y la segunda, pues, poder tener problemas o no cumplir los objetivos. Pero desde luego, a nivel deportivo y en estas fechas, pues realmente estamos muy contentos con todos los primeros niveles y demás. Uh-huh. Y luego, pues en la parte social, que este club también tiene una parte social importante.
1: ¿Y que nos gusta pues conocer?
2: También estamos muy contentos porque la inmensa mayoría de nuestros equipos, pues los chicos están jugando, compitiendo, aprendiendo, todo ha salido francamente bien.
1: Como es el lema de la Academia del Valencia Club de Fútbol, educamos personas, formamos futbolistas. También un poco en esa misma línea, ¿no? En el Kelme, en este caso.
2: Sí, tienes que pensar que el Kelme Club de Fútbol, que tiene 50 años de historia, si todos los objetivos que ha conseguido, los ha conseguido aparte ir de esa idea. Ajá. Nosotros jamás hemos sido un club profesional, jamás hemos tenido un equipo senior, y siempre ha sido fútbol base. Y por supuesto, en fútbol base el principal secreto, el principal ingrediente para que los chavales vayan adelante es el aspecto humano, ¿no? Uh-huh. Es decir, luego a otros niveles profesionales pues se mirarán o se valorarán otras cuestiones, pero desde luego

0: estos niveles tiene que ser la educación y la formación deportiva la que después te dé el resultado que a nosotros nos ha dado durante tanto tiempo, ¿no?
1: Fíjate, por lo que me estás diciendo y un poco ya a modo abuelo cebolleta, se está perdiendo muchas veces el uso ya de escuela de fútbol, ¿no? Que antaño era tan utilizado. Y que al final yo creo que ese término de escuela de fútbol va más allá, efectivamente, de un partido que puedan jugar los chavales cada fin de semana, que al final ese es uno de los grandes objetivos, pero que implica otros aspectos en los cuales trabajar.
0: Sí, bueno, la verdad es que yo personalmente llevo en este club 45 años y evidentemente hay una cosa que pienso que a nivel general se equivoca, ¿no? Y es decir, que cuando hablas de escuela o de club formativo se antepone hacer futbolistas a hacer personas. Uh-huh. Y realmente lo que da resultado es lo contrario, es hacer personas. Y de ahí saldrán muchos futbolistas. Porque evidentemente eso es lo que hace sólido pues a un chico que tiene condiciones para el día de mañana ser jugador de fútbol. Uh-huh. El que el papá que apunta a un niño a una escuela de fútbol con el único fin de ser futbolista, pues tiene una posibilidad entre 10 millones de equivocarse, ¿no? O sea, de acertar, perdón. Sí. Porque se va a equivocar. Porque lo que es casi imposible es que sea futbolista, pero lo que es segurísimo es que va a ser persona el día de mañana.
1: Claro.
0: Entonces, al final, cuando esa teoría la llevas hasta el final, cuando de verdad crees en ello y lo haces así, pues ahí están los resultados. Que el Mec Club de Fútbol tiene esa filosofía. Sí. No, que no se engañe nadie.
1: Y nos encanta, y que al final yo creo que es el camino a seguir, porque por delante de los futbolistas efectivamente están las personas, que luego uno puede utilizar el fútbol, sobre todo en las categorías más bajas, para divertirse, para aprender también valores que asocia a la vida, y luego, oye, pues el tiempo ya te va diciendo si efectivamente puedes progresar en un sentido o en otro a nivel deportivo, ¿no? Pero lo importante es que esté esa base y que más allá del aula, yo creo que a nivel social y en la vida hay que aprender y hay que aprovechar los diferentes estímulos que pueda recibir un niño o una niña, y en este caso a través del fútbol a nosotros es algo que nos encanta.
0: Sí, porque además, como bien has dicho, la evolución, es decir, los niños empiezan muy pequeñitos a correr detrás de un balón, con 3, con 4 años, cuando tienen 6, 7 años atesoran unas condiciones, cuando tienen 12 la evolución ha sido positiva o negativa, cuando tienen 14 igual y cuando tienen 18 igual, es decir, y no existe una regla de 3 ni siquiera una regla fija de que ese niño que con 10 años deslumbra, con 18 vaya a tener condiciones para ser futbolista. Y eso, claro, es otra cosa que cuesta también mucho inculcar a los padres, ¿no? Es decir, que la formación de un niño, un adolescente, hacia ser futbolista es muy larga. Y no te puedes parar en que, uy, qué bien juega mi hijo al fútbol cuando tiene 12 años, porque perfectamente cuando tenga 15 ya no puedes posiblemente dar esa medida que tú creías que iba a dar para ser futbolista. Por eso insisto. Sin embargo, si te lo tomas como un deporte, si lo tomas como algo formativo, si te lo tomas como aprendizaje de la vida misma, porque un equipo de fútbol es convivencia, un equipo de fútbol es problemas, un equipo de fútbol es pues reunir egos, gestionar egos, y al final la vida misma es así, ¿no? Como después es el fútbol profesional también, ¿no?
1: No, incluso alegrías y decepciones, por lo que decías de lo que es la vida misma. En el fútbol, pues a veces ganas, otras pierdes, estás en mejores momentos, en peores estados de ánimo.
0: Sí, totalmente, porque en muchas ocasiones en las categorías inferiores se convierte la competición en algo que realmente hay que ganar sí o sí, tiene que estar por encima de todo el ganar. A ver, a mí, mi opinión en ese tema, que evidentemente es positivo, enseñar a tener a ambición, enseñar a al día de mañana querer ser alguien, pero nunca rompiendo las reglas del juego. O sea, nunca por encima de lo que realmente hay que respetar, ¿no? Que son las leyes, las normas del juego, a las personas. Y en el mundo del fútbol hay veces que eso se olvida, ¿eh? Lamentablemente ya vemos todos esos problemas que hay con los padres en las gradas, con los insultos a los árbitros, con incluso las agresiones a los entrenadores, que eso también pasa, lo que pasa es que eso sale menos en la prensa, ¿eh? Y las cosas que tiene que aguantar un monitor de niños, etcétera, etcétera, son auténticas aberraciones que no tienen ningún sentido cuando tú simple y llanamente llevas a tu hijo a cada deporte, ¿no? Realmente es una asignatura pendiente que es muy difícil, que sé que todos los clubes de fútbol base la conocen, pero es muy difícil erradicar, muy difícil, porque evidentemente los padres van en renovación. No son siempre los mismos padres. Claro. Si fuesen los mismos, podrías educarlos y llegar a conseguir que tuviesen un equilibrio, pero claro.
1: Pero por eso hay que incidir en los niños, porque son la sociedad del mañana. Y esos niños, si de pequeños han recibido esos valores, cuando ellos mismos practicaban deporte, sí, en este caso fútbol...
0: Claro, evidentemente, pero hay un problema muy serio, y es que los niños están en el equipo donde generalmente jamás generan ningún problema. Ajá. Son súper súper educados, súper conscientes de todo... son maravillosos para trabajar con ellos, pero luego en casa, uh-huh, en muchos casos es donde reciben un mensaje equivocado, ¿no? Uh-huh. Donde tú eres el mejor, donde no juegas porque el entrenador le tiene manía, donde esto no hay derecho a lo que están haciendo contigo. Es decir, son situaciones que cualquiera que me escuche fútbol base...
1: Yo creo que lo entiende, sí. Y nosotros mismos hemos vivido situaciones de ese tipo, claro.
0: Efectivamente, y ese es el auténtico problema. Uh-huh. Nosotros la verdad que con el tiempo hemos desarrollado mecanismos para, digamos, defendernos ante eso e intentar a los chicos, a los niños, mantenerles al margen de esas situaciones. Pero al final el verdadero responsable de un niño o de un adolescente es el padre.
1: Claro.
0: Entonces tú, por muchas medidas que tomes, por muchas situaciones que quieran manejar, pues es complicado. De hecho, los clubes de primera división, algunos de ellos tienen prohibido determinantemente que los padres vayan a los entrenamientos.
1: Sí, aquí, en la academia, sin ir más lejos. Yo creo que se toman medidas que van en función de del claro, terreno de juego para adentro. Los niños son responsabilidad de los profesionales de la academia.
0: Exactamente, pero ponerle puertas al campo es complicado porque el padre no tiene problema en esperar en el parking, en el aparcamiento, al director deportivo o al entrenador. No tiene ningún problema.
1: Claro, o sea, no, es interesante, por ejemplo, y te cuento, tú antes me has hablado de situaciones que intentáis abordar vosotros en el apartado social, incluso sí, con talleres o charlas a los propios padres, que aquí en la Ciudad Deportiva Paterna se llevan a cabo. Está claro que la totalidad es imposible de llevarla por el mismo sendero, pero yo creo que también instruyendo a los padres, ¿no? Es una forma de poder entre todos tener un fútbol formativo mejor.
0: Sí, eso es el trabajo que ellos, el Valencia lo hace, los clubes de primera división también lo hacen. Nosotros, como una escuela pues consagrada y con tanta tradición, también lo hacemos. Uh-huh. Pero, como bien comentamos, al final el padre que no quiere entrar en ese razonamiento, porque también hay que entender una cosa que es un poco el cariño hacia un hijo mal dirigido. Es decir, no quieres más a tu hijo porque le protejas o porque pienses o que le digas que es el mejor. Te estás equivocando. Sí. Entonces, a tu hijo le tienes que inculcar la filosofía del esfuerzo, la filosofía del sacrificio, la filosofía de la competencia, la filosofía que se va a encontrar en la vida. Claro. Porque tu hijo no va a ser en todo el mejor, ni muchísimo menos. Pero sí que tiene que saber lidiar todo eso. Sin embargo, los padres, con ese cariño tan grande que se tiene a los hijos, yo también tengo hijos, evidentemente nos equivocamos pensando que protegiendo a nuestro hijo sobre todas las cosas, pues estamos consiguiendo algo bueno para él, y eso es un error. Uh-huh. Nuestro hijo se tiene que caer, tiene que tropezar, le tienen que dar, entre comillas, una bofetada a la vida.
1: Claro.
0: Y a partir de ahí en el fútbol se pueden encontrar absolutamente todas esas situaciones. Uh-huh. Situaciones como que no es titular habitualmente, situaciones como que un árbitro se equivoca, situaciones como que un entrenador piensa que tienes unas condiciones y otro entrenador no te las ve, etcétera, etcétera. Entonces tienes que convivir con todo eso y hacer ver a tu hijo que todo eso es la vida misma, porque es que al final, si quieres que seas futbolista, cuanto más trabajes ese aspecto, mejor futbolista va a ser. Sí. Si luego tiene buenas condiciones, ¿no?
1: Así podemos decir que solo tiene que preocuparse de lo que ocurra dentro del terreno de juego y lo que está en su mano, o en este caso en sus pies, que es el fútbol.
0: Sí.
1: Un poco, Miguel, por la charla que estamos manteniendo y esa filosofía que me cuentas que lleva a cabo desde su fundación el Kelme Club de Fútbol, entiendo que por ahí, en el año 2020, se establece ese vínculo, esa entrada vuestra al proyecto de Escoles VCF para compartir valores de todo tipo, tanto futbolísticos como formativos a nivel de educación.
0: Totalmente. Mira, nosotros hace un montón de años tenemos un convenio con el Real Madrid, durante 11 años lo tuvimos con el Villarreal. Uh-huh. Y desde el 2020, como tú muy bien dices, lo tenemos con Valencia. A nosotros una de las cosas que más nos gusta de la relación con Valencia Club de Fútbol y con la gente que trabaja en el Valencia Club de Fútbol es precisamente que tiene una sensibilidad muy parecida a la nuestra, ¿no? es decir, de entender la forma de entender el fútbol base, ¿no? Y porque luego, evidentemente, hay un problema importante, y es que la profesionalización que tiene el Valencia, el nivel de profesionalización es muy alto, y sin embargo nosotros, lógicamente, como club amateur, hay en algunas cosas que no podemos seguir el ritmo de determinadas cuestiones que nos gustaría plasmar y que ellos también nos transmiten. Pero claro, nosotros, nuestros entrenadores, nuestra gente del club, es gente que además tiene otro trabajo, ¿no? Entonces no dispone del mismo tiempo. Pero en cuanto a sensibilidad, en cuanto a forma de pensar, en cuanto a idea futbolística, estamos encantados, ¿me entiendes?
1: Porque al final se lleva a cabo esa situación, ¿no? y filosofía de academia, ojo, no solo con los jugadores y jugadoras, sino también con los formadores, con los técnicos, con los entrenadores, que eso yo creo que es importante también, ¿no?
0: Sí, sí, es verdad. Nosotros también tenemos esa filosofía que él me marcada con nuestros propios entrenadores. Es decir, al final, si tú no tienes a los entrenadores que transmiten las ideas que el club quiere, la filosofía, la forma de trabajar, pues tampoco haces un trabajo bien hecho. Es decir, nosotros, nuestros resultados no son producto de la casualidad. Nosotros también, para que te hagas una idea, un porcentaje, yo diría que un 70% de los colaboradores que tiene Quilmes Club de Fútbol han sido jugadores de Quilmes Club de Fútbol. Entonces, pues al final es una transmisión de en el tiempo, porque si no, no sería posible. Es decir, si cada año vas cambiando a la gente, si la gente viene de otras escuelas con otras ideas, pues lógicamente no comulgaría, y al final pues no se podría tener esa estabilidad que nosotros, pues después de tanto tiempo, hemos conseguido. Y creo que es nuestro fuerte, es decir, es tener una línea y de ahí no salirse, es decir, y que lo primero es el club, por y para el club, y la formación de los chavales que están en el club, tanto personal como deportiva. Yo creo, y eso, como bien te he dicho antes, nos ha permitido ser un club convenido con el Real Madrid, ser un club convenido con el Villarreal y ser un club convenido con el Valencia ininterrumpidamente durante 20 años. Es decir, que es un aval importante.
1: Claro, es una filosofía. También hablas, por ejemplo, de una promoción interna, de conocer la casa, ¿no? Que yo creo que al final eso ayuda y mucho a generar una identidad y una confianza también. Por ejemplo, estás hablando de grandes clubes que están en la élite del fútbol nacional, que se apoyan en vuestra escuela y con las cuales pues se llevan a cabo diferentes acuerdos y convenios. De hecho, y el proyecto Escuela UBCF es un proyecto formativo y que entra dentro también de la posibilidad de que el Valencia pues tenga ante sí la opción de tener más cerca grandes talentos del fútbol valenciano. En este periodo se han dado ya algunos casos.
0: Sí, bueno, nosotros estamos, por decir de alguna forma, infiltrando jugadores en la cantera del Valencia, una media de 3-4 futbolistas por temporada. Y esa media la tenemos incluso superada en los últimos 20 años. Es decir, nosotros somos un club que menos de 4 o 5 niños al año que pasen de nuestra entidad a escuelas de primera división no hay. El año que menos tenemos 3 o 4. Este año ha habido 3 o 4 al Valencia, ha habido otro al Granada, otro al Almería, otro al Albacete. Es decir, porque evidentemente el Valencia tiene la primera opción sobre nuestros jugadores, pero en algunos momentos pues la declina porque tiene otros chavales con más talento, porque es así. Y por supuesto, la puerta abierta de nuestro club está a todo el mundo para que esos chicos sigan progresando. Pero este dato que te he dicho yo es un dato también terrorífico. De la productividad, hablábamos del apartado humano, que es fundamental, pero es que la productividad en talentos, o sea, en gente que va a club de primera división es prácticamente casi insuperable, ¿no?
1: Y como tal, pues aparece como referencia, efectivamente, el Quilmes Club de Fútbol en la provincia de Alicante, además teniendo que pues compartir, ¿no? Porque a nosotros nos gusta decir compartir escenario con, en este caso, en Elche, con el Elche Club de Fútbol, en la propia provincia con el Hércules y grandes también entidades a nivel de fútbol valenciano. Miguel, que ha sido un auténtico placer charlar contigo, compartir estos minutos de radio, y que al final yo creo que esa esencia que nos gusta transmitir de fútbol formativo y del proyecto de Escuela UCF la hemos sacado a relucir, y creo que la gente habrá reflexionado acerca de una persona que lleva tantos años en el mundo del fútbol, y en este caso una escuela como la del Quilmes, en tu caso ahora como secretario y director deportivo, pues creo que cuando le hacemos pensar a algún padre que ahora, por ejemplo, pueda estar escuchándonos, yo creo que hemos cumplido con el objetivo. Así que, Miguel Martínez, secretario y director deportivo del Kelme Club de Fútbol, muchas gracias y un fuerte abrazo.
0: Gracias a vosotros por la oportunidad de conocer a Kelme Club de Fútbol. Un abrazo.
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1: José Luis Chaparro, coordinador de Fútbol 8 del Torrent. ¿Qué tal? Muy buenas tardes.
2: Buenas tardes, ¿cómo estamos?
1: ¿Cuántas temporadas formando ya parte del proyecto?
2: Bueno, pues con esta es la quinta temporada. Uh-huh. Estamos dentro del programa de Escoles y la verdad que estamos muy contentos porque nos sirve para nutrirnos de grandes profesionales como tenéis en la academia.
1: Uh-huh. Además, esta misma semana ha habido uno de los últimos encuentros, ¿no? Precisamente dentro del marco del convenio de Escoles.
2: Sí, teníamos una visita programada, como está dentro del convenio, y vinieron los compañeros David Guillamón y Jordi Huerta, en el cual realizamos una sesión supervisada por ellos y luego tuvimos un feedback con los entrenadores. Uh-huh. Y muy satisfactoria, la verdad.
1: Uh-huh. La sesión positiva, entiendo, ¿no? Entonces, por lo que comentas.
2: Sí, aparte, una de las cosas que tenemos nosotros, sí que es verdad que trabajamos muy de la mano del Valencia en cuanto a metodología y objetivos. Y bueno, a ellos les encantó la sesión, nos felicitaron y bueno, pues eso es parte también de lo que nosotros nos nutrimos de los clinics y formaciones que hacemos con ellos.
1: Es que estoy seguro que dentro de las escuelas conveniadas el Torrent será una de las más numerosas, porque es una escuela con mucha tradición, de la cual, bueno, no tenemos que decir nada al respecto de lo que es la localidad de Torrent y el Valencia Club de Fútbol y el vínculo tan especial que hay, ¿no? Pero esta temporada, por ejemplo, ¿con cuántos equipos contáis? Tanto en fútbol 8 como en fútbol 11, masculino, femenino.
2: Bueno, nosotros ahora mismo tenemos lo que es el club con 52 equipos. Tenemos el primer equipo, tenemos un equipo filial sub-23, también uh-huh. tenemos un equipo de veteranos, porque tenemos muchos padres de la escuela, exjugadores de muchos años del Torrent. Sí. Y bueno, en agradecimiento de esos jugadores que han pasado muchas etapas y muchos años de la mano del club, pues se hizo un equipo de veteranos. Luego tenemos en lo que es el fútbol 11, tenemos 5 equipos juveniles, 7 cadetes, tenemos 9 infantiles, un infantil femenino y un cadete juvenil femenino. Y luego ya en la etapa de fútbol 8, pues también contamos con 26 equipos, que tenemos 9 equipos alevines, 7 equipos benjamines, 5 prebenjamines, 2 querubines, 2 alevines femeninos y un benjamín femenino. Y eso es toda la estructura en cuanto a equipos.
3: José Luis, ¿y esto cómo se lleva en el día a día? Porque
1: como coordinador, solo de la parte de fútbol 8.
3: Solo de la parte de fútbol 8.
1: Pienso en ti, digo, tienes el cielo ganado, José Luis.
2: Bueno, aquí al final lo que hemos formado un gran equipo profesional y humano. Somos al cargo, pues, 5 personas que estamos aquí prácticamente todos los días. Y nada, batallando. Al final, con la idea de que al final tienes que llevar esta academia como si fuera un colegio, o incluso es más grande que muchos colegios, por volumen. Ajá. Pero bueno, al final es una cosa que nos gusta, que nos apasiona y que queremos seguir con ello.
1: Oye, decía, sí, y muy importante, volviendo a lo que es el proyecto Escoles, la formación y la idea y metodología que lleváis a cabo en el Torrent, que se asemeja a la de la Academia del Valencia Club de Fútbol, es un modelo muy similar, pero sobre todo también la importancia de que vuestros técnicos absorban esa parte que para ellos también es beneficiaria dentro de lo que es el proyecto Escoles, porque son partícipes, yo diría que casi en la misma medida que los niños y las niñas que juegan, porque son los encargados de impartir precisamente esos conceptos.
2: Sí, al final nosotros trabajamos de la mano porque vemos que al final todos los recursos que nosotros tenemos bastantes, pero hay algunos que a los que no podemos alcanzar y estando tan cerca de vosotros, pues la verdad que nos sirve para mucho. Al final, los entrenadores, cuando hacemos un comité o tenemos que ir a un clinic, vamos en gran número porque saben que de una de esas charlas salen muy nutridos y con muchas ideas y muchos conceptos que luego ellos los van a aprovechar.
1: Que al final eso es lo importante y para lo que está este proyecto de Escoles VCF. Orts, no sé si tienes alguna para terminar.
3: Sí, quería preguntarte por esa parte, ¿no? Que también motiva mucho a los chavales, y más en una escuela tan grande como la vuestra, de poder estar, ¿no?, un poquito más cerca de ese radar del Valencia, ahora viendo también cómo están subiendo muchos jugadores de la academia al primer equipo. Supongo que para algunos de vosotros, aunque sois una escuela que tiene altas categorías y que es de rendimiento, pero entiendo que alguno pues siempre piensa, ¿no?, poder dar el salto.
2: Sí, nosotros la verdad que llevamos ya bastantes temporadas incorporando gente, a jugadores, a la Academia del Valencia, desde querubines hasta fútbol 11. Todas las temporadas, dos, tres, dan el salto. Entonces, por parte, eso quiere decir que se está trabajando bien en el club, y por otra, que al final ilusiona que los chicos y chicas que están aquí, que vean que tienen una posibilidad de jugar en un club de élite.
1: Menos este domingo, que hay rivalidad a nivel deportivo durante 90 minutos, ¿no?
2: Sí.
1: Pues ahí estará Pablo Orts para contar en VCF Media Radio lo que va a ser esa jornada para el filial valencianista, como contábamos anteriormente, el duelo, el derbi que vamos a tener ante el Torrent Club de Fútbol. Ahora nosotros conociendo un poquito más cómo le va la temporada a la escuela con su coordinador de Fútbol 8. José Luis, que ha sido un auténtico placer tenerte con nosotros, que seguimos en contacto, ¿vale?, a lo largo de esta temporada, con ese vínculo que hay establecido entre vuestra escuela y el Valencia Club de Fútbol. Cuídate, un fuerte abrazo.
2: Un abrazo para vosotros también.
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1: Jonathan Sambola, que es el director deportivo del Real Unión de Tenerife. Hola, Jonathan, ¿qué tal? Muy buenas.
2: Muy buenas, Pablo. Muy buenas, Víctor. ¿Qué tal? ¿Cómo estamos?
1: Pues encantado de saludarte.
2: Nada, es mutuo, lo sabes. Un placer.
1: Oye, ¿qué supone para el Real Unión de Tenerife formar parte de este convenio y de este proyecto que es el de Escoles VCF?
2: Pues bueno, para nosotros como club histórico que somos, el primer club histórico, digamos, que era el tacuense femenino que jugó en primera división.
1: Sí.
2: Y fue el que marcó una pauta, pero luego realmente se ha unificado con el Real Unión de Tenerife, que es un club histórico del cual han salido jugadores incluso para la selección española, el Deportivo, el Celta, etcétera, que se llamaba el Unión El Cabo, ¿no? Por aquellos entonces. Y ahora mismo el seguir creciendo profesionalmente en el club y dentro de la estructura del club y el adherirnos a un club histórico como el Valencia y de primera división, pues para nosotros es un reto, es algo que ya se está viendo en el entorno del club, la ilusión, las ganas, no solo del staff y de los que componemos el staff técnico y la dirección deportiva y la dirección del club, ¿no?, sino todo el entorno y la sociedad y todo lo que envuelve el Real Unión en Tenerife. Uh-huh. Así que se está viviendo con muchísima ilusión, con muchísimas ganas y que hemos crecido en número de categorías, en número de niños y todo eso, pues siempre es bien recibido y un orgullo, ¿no?
1: Uh-huh. ¿Cómo surge la idea de decir, estamos interesados en formar parte del proyecto de Escoles?
2: Bueno, se dio la oportunidad por parte del presidente con diferentes conversaciones con personas del Valencia. Uh-huh. Como bien conocéis también, pues a Vitolo, que también tuvo su paso por ahí, y tenemos muchos conocidos como dentro del Valencia, digamos, de la estructura, y se da la oportunidad pues por el hecho de que queremos seguir fortaleciendo la estructura del club. Y buscamos consolidar pues de la mano de un club pues con una historia como la del Valencia y que realmente le da la importancia a la base para que siga teniendo esas oportunidades y las herramientas necesarias para poder seguir formándose y creciendo. Uh-huh. Entonces yo creo que se dio el momento oportuno y la situación idónea para poder conseguir este convenio, digamos, y esta colaboración tan bonita.
3: Es verdad que, lo comentábamos, ¿no?, en la introducción, que es un proyecto que el Valencia hasta ahora tenía más acotado en geográficamente, pero apuesta, ¿no?, también por estar con un club como vosotros, como decías, por esa historia, esa trayectoria dentro del fútbol tanto masculino como femenino, para dar un paso más, ¿no? Supongo que os hace estar orgullosos de que este proyecto crezca también gracias a vosotros.
2: Sí, bueno, para nosotros el ser el referente ahora mismo del Valencia en Canarias, lógicamente nos llena de orgullo y también, pues lógicamente, de una responsabilidad enorme en la cual, pues, no todo el mundo se vea reflejado en el Real Unión y lo asocia con el Valencia. Y como bien comentas, nosotros súper orgullosos de ser los pioneros y que marquemos las pautas y la visibilidad de Canarias dentro de la historia del Valencia. Y como bueno, como Silva pasó por ahí, pues bueno, ustedes conocéis muy bien el talento canario.
1: Así, te iba a decir, a poco que salga un Silva, vaya tela.
2: Hostia, lo firmamos ya, ¿verdad? Lo firmamos ya.
1: Sí, como por aquí decimos, Quinchugaor.
2: Dime.
1: Que por ahí, como se dice aquí en Valencia, Quinchugaor, David Silva.
2: sí, hostia, la verdad que uno de esos talentos que marcó una época y un referente para todos los canarios. Y sabemos que aquí ahora mismo siempre ha habido talento, nuestro fútbol es muy, muy, digamos, muy vistoso, es muy alegre, y lógicamente eso de la base hacia arriba, pues si al final se trabaja y se potencia y se va de la mano y se da oportunidades para que puedan seguir trabajándolo y fortaleciéndolo y luego trasladarlo hacia la península, pues y concretamente hacia el Valencia, pues nosotros estaremos encantados de trabajar, que es lo que por eso el motivo de esta colaboración. Uh-huh. Y creo que estamos justamente en un momento donde estamos sacando muchísimo talento y donde tanto el área femenina con el equipo en segunda red como buque insignia lo estamos haciendo muy bien. De hecho, hemos pasado la Copa de la Reina contra el Español, contra todo un poderoso, y si seguimos dando esa sorpresa y podemos seguir creciendo. Pero lógicamente ese es el buque insignia y es la visibilidad, pero es verdad que tenemos una estructura en la cual hay mucho talento en la base femenina, en el área femenina, y mucho talento y que estamos potenciando en el área masculina. Entonces, bueno, esto nos viene de lujo para seguir trabajando y de la mano de un gran club como es el Valencia.
1: Además, me gusta que destaques el apartado del fútbol femenino. Bueno, pues ahí está la historia, ¿no?, de vuestro club y la relación con el fútbol femenino, y también la importancia que se le otorga desde la Academia del Valencia Club de Fútbol, pues tanto a los chicos como a las chicas. Y al final, el hecho de que aquí en el Valencia esté integrada la academia masculina con la femenina habla de una misma metodología, de unas mismas instalaciones y de una misma forma de trabajo, que eso al final es importante.
2: Totalmente, como bien comentas, la idea nuestra en el club es potenciar el club y la unidad, y de hecho lo hemos visto en los últimos partidos, tanto en el femenino de segunda red como de las diferentes categorías femeninas como masculinas, e incluso hay jugadoras con su titulación de UEFA C, UEFA B, UEFA Pro, que están entrenando en la base masculina de los niños. Y entonces están integrados ambas áreas para potenciar esa unidad y esa metodología, y que no se pierda, ¿no? Es un solo club, indiferentemente de que sean niños o niñas, pero es un solo club con un mismo objetivo.
1: ¿Cuántos jugadores y jugadoras tenéis, por ejemplo, esta temporada?
2: Bueno, este año tenemos más de 330 niñas dentro del club. Lógicamente quitamos la parte regional, la parte profesional, digamos, o semiprofesional, como es el área femenina, el segunda red y demás, pero aproximadamente entre 300 y 400 niños. Y creciendo. La verdad que este año sacamos cuatro categorías más, y dentro de infantil pues hemos sacado ya, era teníamos en algunos A o B, y ahora tenemos incluso hasta C, y bueno, en alevines, benjamines y cadetes, y la verdad que muy contento, muy...
1: El feedback es importantísimo, es la base de este vínculo, el intercambiar sensaciones, impresiones, métodos de entrenamiento, aplicar situaciones en las sesiones durante la semana, luego en partido. Pero también quería preguntarte por el hecho de cómo los jugadores y jugadoras han reaccionado a la noticia cuando se hizo oficial que formáis parte del convenio de Escoles. No solo los chicos y las chicas, sino también, por ejemplo, el entorno, los familiares.
2: Sí, bueno, al principio sabes que la gente, digamos, todo, como bien comentas, todo el entorno, incluido los jugadores, ¿no? Incluso el staff técnico del mismo club y el entorno, la sociedad alrededor y digamos, el resto de equipos, ¿no? Alrededor, pues, siempre son, digamos, no son muy receptivos a tipos de acuerdos, colaboraciones con equipos que estén lejos, porque la sensación es que no hay esa cercanía, que no hay ese seguimiento, que no hay ese apoyo para desarrollar, para trabajar, para evolucionar en esos proyectos, y se suelen perder o no se llegan a concretar, ¿no? Hasta que lo han visto, y que lo han visto que es una realidad, y se ha visto ya que ustedes lo habéis mostrado en las redes sociales, y como en esta entrevista ahora mismo, pues con orgullo y con ganas de colaborar y de hacer las cosas bien, pues hasta el punto de que hemos ido trabajando y fortaleciendo este lazo, la gente lo veía como algo distante, ¿no? Algo un poco lejano. Y ahora mismo se ha convertido en una realidad en la cual, pues oye, ven que estamos trabajando en una sintonía, en un mismo método y con un mismo objetivo, y todas las sensaciones y todas todo lo que nos llega, todo el feedback de padres, de radio, de prensa local, de todo el entorno que nos envuelve el Real Unión, conocidos, amigos, familiares, pues dice, joder, es una alegría que creo que es compartida por todos, porque también es la ilusión de todos nosotros de que todo salga de la mejor manera posible por y para nuestros jugadores y para su familia y lógicamente para el club. Entonces, pero todo esto lo hacemos por un motivo, que son ellos y ellas.
1: Bueno, Jonathan, lo dicho, que un placer saludarte, que estamos en contacto a lo largo de toda la temporada, pero que queríamos dar el pistoletazo de salida a esta nueva temporada de Escolares VCF con una visita, aunque sea radiofónica, muy especial, como es hasta la isla de Santa Cruz de Tenerife, para charlar con una de nuestras escuelas conveniadas, y en este caso, como hemos hecho, con su director deportivo. Lo dicho, Jonathan, un placer, un saludo y vamos hablando, ¿de acuerdo?
2: Vale, pues nada, agradecerles a ustedes vuestro tiempo, vuestro apoyo y nada, que aquí les esperamos con los brazos abiertos y nos vemos en diciembre por ahí por Valencia.
1: Así será, un abrazo.
3: Hasta luego.
2: Un abrazo, buen día.
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1: Venga, que os lo decíamos en nuestra portada, ¿eh? Hoy comenzábamos el repaso por las diferentes escuelas conveniadas, son 43 esta temporada, así que fijaos si tenemos por delante curso 24-25 para ir conociendo y palpando cuál es el ambiente y el sentir de cada una de esas escuelas que forman parte del proyecto Escoles VCF, que ya va por su sexta temporada y que cada año va más. Para empezar, vamos con una de las clásicas de la ciudad de Valencia. Es el club deportivo El Rumbo, en la ciudad de Valencia, en el CAP y Casal, en el cauce del río Turia. Pues una escuela que además está de aniversario. Y queremos saludar ya en la sintonía de la radio oficial del Valencia Club de Fútbol a su director deportivo, que es Abel León. Hola Abel, ¿qué tal? Muy buenas.
2: Hola, buenas tardes. Muchas gracias por la invitación.
1: ¿Qué tal? ¿Cómo estamos? ¿Todo bien?
2: Muy bien, todo bien. Y afrontando la semana, que pues esta semana también tenemos aquí competiciones, ya hemos empezado con los equipos de líneas A y la verdad que por suerte de momento todo está arrancando bien. Así que
1: el volver a empezar, ¿no?
2: Sí, correcto. Volver a empezar. Hemos además estrenamos nuevo césped, lo cual es una suerte porque ya hacía falta un cambio. Y pues bueno, la verdad que todos los chicos lo están disfrutando y pues, sobre todo nosotros también.
1: Oye, en primer lugar, felicidades, ¿no?, por el aniversario del Rumbo.
2: Sí, muchísimas gracias. Bueno, en representación
1: año
2: de
1: especial.
2: Todos. Sí, esta es nuestra, sí, año muy especial. Es nuestra 50 temporada. La afrontamos con mucha ilusión porque la verdad que tenemos una gran masa social, más niños que nunca, por así decirlo. Tenemos 500 más o menos y la verdad que también a nivel de categorías el club está experimentando un cambio muy grande y pues por suerte lo podemos disfrutar ahí en nuestro campo.
1: ¿Cuántos equipos son?
2: 32 equipos tenemos.
1: Pues
2: desde amateur hasta querubines. O sea, claro, más de 500
1: niños.
2: Futbolistas, sí. Sí,
1: y
2: correcto.
1: Tantos equipos, pues hablamos de las escuelas, desde luego, más importantes y más representativas de la ciudad de Valencia. Y ese 50 aniversario, nos decías además, con equipos que este año, pues oye, peleando por metas, sobre todo en cuanto a fútbol 11 se refiere, ambiciosas, ¿no? Históricas, incluso, podría decir.
2: Sí, la verdad que sí. Tenemos el juvenil que ha subido a preferente. Vamos a intentar hacer una buena campaña y también tenemos pues el infantil, que más de lo mismo. Se subió hace dos temporadas y este año tenemos también intentar optar a todo. Y el cadete autonómico, que es, por así decirlo, el equipo que tenemos en la máxima categoría, que justo pues en este 50 aniversario repite categoría. Por lo tanto, pues la verdad que es una suerte, además de una gran cantidad de equipos y masa social, que es sinceramente súper importante para nuestro club.
1: Importante todo ello, importante también para el Rumbo el hecho de seguir formando parte del proyecto Escoles VCF, porque sois uno de los que estáis prácticamente desde el principio.
2: Sí, la verdad que sí. Ahora estas temporadas desde el club hemos optado porque sea una gran prioridad. La verdad que tenemos un retorno muy bueno porque sobre todo lo más principal es que conseguimos hacer valencianismo dentro de la escuela y obviamente pues también los niños y los entrenadores tienen suerte pues de, por así decirlo, descubrir toda la información que nos da el Valencia de cara a la formación de entrenadores y sobre todo también la experiencia que tienen ciertos niños o ciertos equipos de poder ir a jugar a la ciudad deportiva o incluso entrenar con la camiseta del Valencia, lo cual pues para nosotros es un orgullo y para ellos una suerte y obviamente pues un premio pues al rendimiento deportivo y sobre todo a la conducta y a lo que pueden ofertar ellos dentro de la escuela.
1: Uh-huh. Además tenemos que felicitaros, daros la enhorabuena por el hecho que dentro de los objetivos que se marcan en el proyecto Escoles UCF, el Rumbo ha obtenido una nota de alumno de matrícula de honor,
2: Sí, sí, no, muchísimas gracias porque pues la verdad que para nosotros ha sido muy fácil porque nosotros el empeño que le ponemos al convenio pues es el máximo posible y pues claro, ser reconocidos así pues la verdad que nos satisface mucho a todos y creemos que es algo pues un reconocimiento al trabajo bien hecho tanto por nosotros como por el Valencia, al final es recíproco.
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3: Bienvenidos a la rueda de prensa de Carlos Corberán previa al partido de mañana. Empezamos al fondo, gracias.
4: Hola, buenos días, Carlos. Fernando Álvarez de Marca. Le quiero hacer dos, si me lo permite. La primera es por el estado de las bajas y porque hay dos jugadores que se retiraron lesionados el otro día, Renzo y Gallá. Si nos puede decir cómo está la plantilla para el partido de mañana.
5: Hola a todos. Los jugadores que se retiraron por lesión no van a estar disponibles. Hoy tienen ambos las pruebas y sabremos el alcance de las lesiones en este momento lo desconozco, pero sí que es seguro que ambos están descartados para el partido de mañana.
4: Y la otra tiene que ver con, el Valencia tiene opciones remotas de descender, pero las hay, si se dan una serie de resultados, y sobre todo si mañana no logra ningún punto. ¿Cómo de preocupado está por esta situación? ¿Y cómo puede condicionar eso a que el Valencia salga, a que no pase nada, porque con un punto está salvado? Gracias.
5: Nunca jugamos un partido a que no pase nada. Jugamos los partidos con la máxima determinación, porque es nuestra absoluta responsabilidad. Y el Valencia tiene dos partidos por delante. El más importante es el de mañana, porque es el que tenemos en modo presente. Y Valencia tiene que ir mañana al campo por los tres puntos, porque por un lado se necesita, y por otro, porque lo queremos, lo deseamos y es la responsabilidad que tenemos.
6: Aquí, míster, buenos días. Hablo García Granero para Radio Taroncha. Me gustaría preguntarle precisamente por el nivel de juego del equipo, y es que ¿cuánta diferencia hay entre el nivel de juego del equipo que se imaginaba a principio de temporada o que tenía pensado a principio de temporada y el que hemos acabado viendo? ¿Por qué sucede eso y por qué el Valenciano ha terminado de tener una identidad clara de juego a lo largo de toda la campaña? Muchas gracias.
5: Yo siempre, los números de la primera vuelta son inferiores a los números que hemos hecho en la segunda vuelta. El Valencia para mí ha competido, vamos a decir, competido mejor en la segunda vuelta que en la primera vuelta. Hay partidos que hemos logrado transmitir aquello que queríamos, y hay partidos que no hemos sido capaces de imponer lo que hemos querido en el campo. Cuando lo hemos hecho, la autocrítica siempre ha estado presente durante toda la temporada. No eximimos responsabilidad en ningún momento. La aceptamos, yo el primero, y es el que la asumo,

0: desde el club y desde el cuerpo técnico. ¿Tiene decidido que en la rueda de prensa posterior al partido frente al Barça se hará un análisis de todo lo que ha ocurrido?
1: La valoración es de una temporada, para mí hay que hacerlas al cierre, como he dicho, y tú también has comentado, al cierre de una temporada. Y ahora mismo, porque en una temporada uno tiene que centrarse siempre en el siguiente partido. Las conclusiones de cada partido son internas, bueno, se comentan públicamente en la rueda de prensa, las comparto siempre con el vestuario, hablamos de qué ha pasado, de qué hemos hecho bien, de qué no hemos hecho bien, qué queremos, qué tenemos que corregir, en qué tenemos que insistir, y nos centramos en preparar el siguiente partido, el partido de mañana, que es un partido exigente, pero a la vez un partido muy importante para nosotros.
0: Y la siguiente pregunta es si cree que uno de los motivos por los que el equipo no ha tenido regularidad es porque, salvo la portería y salvo el lateral izquierdo con Gallá, no hay ninguna posición donde encontremos un jugador que ha sido titularísimo y que ha sido titular durante gran parte de la temporada. Centrales, medio del campo, ha ido probando diferentes medios del campo, la delantera. ¿Considera que ese ha sido uno de los problemas? Gracias.
1: La valoración es de una temporada al final. Sí que te digo que para hacer una alineación, lo primero que se valora, el primer análisis más importante para mí es el rendimiento colectivo e individual del equipo en el partido anterior o la dinámica de rendimientos que viene mostrando. También, por supuesto, se analiza el rival y, sobre todo, también los jugadores que uno tiene, si están disponibles o no disponibles, el estado físico de la plantilla. Hay veces que uno quiere repetir porque le ha gustado lo que ha hecho, pero a lo mejor no ha podido repetir un once. Y te digo que la confianza que tengo en la plantilla en todos ellos, jugadores que ahora vienen jugando menos que han jugado más, jugadores que han jugado más y ahora vienen jugando menos, en todos la confianza es alta, creo en esta plantilla, somos autocríticos y también creo que podríamos haber hecho mejor las cosas, tenemos 6 puntos por delante para cerrar la temporada como queremos, y es lo que vamos a hacer.
2: Hola Carlos, Paco Cerdán, Perapunt. En una temporada tan ajustada, en la qual el València ha tingut moltes oportunitats d'acostar-se als jocs d'Europa, i quan Europa no ha estat, la classificació per Europa no ha estat tan barata com en esta temporada, no li dona la sensació de que és esta temporada un poc una oportunitat perduda per a créixer com a club, com a equip, per a classificar-se per Europa, i sobretot tenint en compte el final de la trajectòria de la temporada anterior? Gràcies.
1: Bueno, esta temporada está siendo desde luego muy exigente, con mucha igualdad entre todos los rivales, y eso hace que podáis decir o que se pueda decir que entrar a Europa es barato y que la salvación es cara. Lo que demuestra es que la igualdad entre un amplio número de equipos está siendo máxima, donde detalles cambian partidos, donde es difícil, nos está siendo difícil mantener dinámicas positivas o extender dinámicas positivas para poder alcanzar algo distinto, y eso es para mí el análisis de lo que está siendo la temporada en Primera División de España, está aconteciendo.
3: ¿Qué tal, Mr. Paula Lerín, de la Agencia EFE? Una primera muy rápida, además de las bajas de Renzo y de Gallá. No sé si Lucas Beltrán entra para el partido, si no, y si hay alguna baja más.
1: Todavía Lucas es duda. Es difícil, pero no imposible. Veremos del tratamiento que se le efectuó ayer cómo responde. Si de ese tratamiento responde bien y prueba entrenando y se encuentra bien, viajará con el equipo. Si ese tratamiento no responde bien o prueba entrenando y sigue con molestias, no podrá estar disponible.
3: Vale, muchas gracias. Y la segunda es un análisis de la Real Sociedad. Se han visto los últimos partidos unos resultados un tanto dispares. ¿Qué análisis hace del rival y qué tendrá que hacer bien el Valencia para ganar en Anoeta? Gracias.
1: Un gran equipo, diferente a la Real Sociedad, como un muy buen equipo, que es verdad que también le costó hacer una primera vuelta y luego ha mejorado mucho, muchísimo sus números en la segunda vuelta. Y ha sido capaz de conseguir un título. Por lo tanto, es un equipo que sabemos que va a ser muy exigente, que tiene jugadores de pasado valencianista, y bueno, un partido que nos centramos en dar lo mejor de nosotros mismos. Saben, para nosotros es un partido importantísimo y así vamos a jugarlo.
4: Sí, lo bueno es que contado el diario, Carlos, cuando empezaba la temporada, ¿pensabas que a dos faltas de jornadas el Valencia seguía sin estar matemáticamente salvado?
1: Mira, yo soy una persona que para bien o para mal nunca me hago expectativas, porque las expectativas en la vida creo que solo pueden, no te voy a decir no, pueden solamente confundirnos, pero no creo en las expectativas, porque la realidad siempre te va mostrando que el camino que tú deseas nunca, no siempre es el camino que uno consigue. Así que lo que tienes que ir haciendo frente es a los momentos que te va llevando la temporada, y como he dicho, una temporada exigente, una temporada difícil, donde el equipo está teniendo que sacar madurez, que resistir, que insistir. Y tenemos 2 partidos por delante con el primero, el de mañana, al que vamos a dar mucha importancia para conseguir

0: tres puntos que son serían muy valiosos para nosotros.
1: El jueves repetiste esa alineación con respecto a San Mamés, con la diferencia de solo tres partidos. Mañana vamos a ver una alineación diferente.
0: Pues es un poco la respuesta que le ha dado tu compañero. Al final, muchas veces repetir 11 no solamente una intención o un querer, ¿no? También es ver si es lo adecuado, si no es lo adecuado, el estado físico. Es más difícil repetir un 11 cuando tienes tres partidos seguidos en el tercero, cuando tienes solamente dos días, que en el primero, o sea, en el primero de entre semana que tienes. Siempre es más difícil. ¿Por qué? Porque las lesiones, de hecho, repetir el 11 es imposible. Un ejemplo es que repetir el 11, no digo porque lo hubiera repetido, sino que es imposible repetir el 11 de Rayo Vallecano en el partido que tenemos a misma Real Sociedad, porque hay dos jugadores, por ejemplo, que están lesionados.
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3: Tiempo. El Valencia encajó dos o tres goles en el partido de vuelta de la Supercopa de España de 1999.
4: Tres.
3: Sí, nacido en Madrid, Arroyo o Eloy.
4: Arroyo.
3: Sí, la inauguración de la Ciudad Deportiva en el 92 es bajo la presidencia de Hoyos o de Tuzón.
4: Tuzón.
3: Sí, el segundo gol de la remontada 3-4 en el Camp Nou lo marca Morigi o Claudio López.
4: Claudio López.
3: Sí, llamó Rinaldi a Ranieri, Pedro Cortés o Paco Roch.
4: Paco Roch.
3: Sí, ante el Leganés en Liga, el Valencia ha sacado 4 o 6 puntos.
4: 6 puntos.
3: 3, sí, 3-0 al Bayern de Múnich en 1996 o 1997.
4: 96.
3: Sí, Aymar debutó ante Liverpool o Manchester United. Sí, según las imágenes de televisión, Poyatos marca de cabeza en el Calderón a centro de Mijatovic en la portería de la derecha. derecha o de la izquierda. Sí, llegó antes al Valencia Corradi o Tabano.
4: Corradi.
3: Sí, el Valencia lucía Ford o Zip en la final del agua.
4: Zip.
3: Sí, señor, pleno de Nacho Soler. 11 a 11 y un punto para cada uno. Nacho, ¿cómo lo has vivido?
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6: VCF Educa. ¿Qué es la humildad? Marc Mallea, segundo entrenador de la Fundación Valencia Club de Fútbol, Alevina, nos responde a esta pregunta.
7: Ser humilde nos enseña que todos tenemos cosas que mejorar y desde la academia asumir que todos cometemos errores y que en el fútbol hay momentos difíciles nos ayuda a escuchar, aceptar las correcciones y aprender, tanto de nuestros técnicos como de los compañeros. También nos enseña a ayudar a sus compañeros, ya sea en el campo, entrenando, jugando o incluso desde fuera apoyando. Si él mejora y yo mejoro, crecemos juntos y eso nos hace entender que todos sumamos desde donde estamos. Y que nadie está por encima de nadie.
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1: La profesión fuera del fútbol del presidente Luis Casanova era similar a la de uno de estos actuales o pasados presidentes de primera. Te repito, la profesión fuera del fútbol del presidente Luis Casanova era similar a la de uno de estos actuales o pasados presidentes de primera división. Opción A, Enrique Cerezo. Opción B, Florentino Pérez. Opción C, Jesús Gil. Opción D, Jaume Ortí. La profesión fuera del fútbol del presidente Luis Casanova era similar a la de uno de estos actuales o pasados presidentes de primera. A, Enrique Cerezo. B, Florentino Pérez. C, Jesús Gil. D, Jaume Ortí. Todo tuyo, Nicolás. ¿La sabes?
2: No.
1: Acertaba mientras piensas, acertaba la de Cubéis, Chimo Viñas. Enhorabuena para él.
2: O sea, sé las profesiones de los cuatro que me acabas de decir, pero de
1: Luis. Pero no la de Luis Casanova, ¿no?
2: De lo que se trata. Pues vamos a ver. Descartaré Cerezo porque no creo que tenga nada que ver con el cine.
1: Ajá.
2: Y me imagino que si fuera por el tema del cine, pues recordaría algo de esto.
1: Sí.
2: Jaume Ortiz, que tiene varias profesiones.
1: Te recuerdo que tienes el comodín disponible, pero sí. Si quieres gastar el comodín, lo tienes que decir ya, eso sí.
2: No quiero gastar.
1: No lo quieres gastar, no, lo guardas.
2: Me la voy a jugar.
1: Vale, perfecto. Decías.
2: Vamos a ver.
1: Cerezo, Florentino, Jesús Gil o Jaume Ortiz.
2: Vale, vamos a decir Florentino Pérez.
1: Florentino Pérez, ¿te la juegas a la opción B?
2: Sí.
1: ¿Crees que puede encajar ahí?
2: Sí.
1: La profesión de Florentino la tienes clara y crees que puede encajar con la de Luis Casanova. Muy bien.
2: Sí.
1: Pues Nicolás Escribano de Aldaya va a marcar la opción B, Florentino Pérez. ¿Tenía Luis Casanova una profesión fuera del fútbol similar a la que hoy tiene el presidente del Real Madrid, Florentino Pérez? No rebote, Sergio.
3: Sí, Cerezo.
1: Cerezo, sí. Enrique Cerezo.
3: Sí.
1: Comprobamos. Es correcto, la había descartado Nicolás, pero Luis Casanova se dedicaba al cine. Sí, señor. Sergio, ¿puedes aportar algún dato más sobre eso?
3: Sí, sabía que estaba relacionado con el mundo de la cinematografía.
1: Con
3: y cifesa. Sí, sabía que sí, que tenía unos cines en la ciudad y que era una persona dedicada a la materia, vamos. Sí, sí.
1: Sí, señor.
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7: 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Orientación al ego versus orientación a la tarea.
8: María Ángeles Atienzar, del Departamento Psicoeducativo de la Academia, explica los caminos de la competencia.
9: Todas las personas queremos sentirnos competentes en aquello que hacemos. ¿Pero qué es ser competente para ti? Tenemos dos caminos. La orientación al ego, en la que me siento competente cuando soy mejor que alguien, me comparo, cuando obtengo resultados, gano, tengo sobresaliente, o cuando me reconoce la gente. Si esto no pasa, me sentiré inútil y que no valgo. Pero es que te has tendido una trampa a ti mismo, porque te has juzgado a ti tu competencia con cosas que no dependían solo de ti. Siempre va a haber alguien mejor que nosotras. No siempre vamos a ganar los partidos, o no siempre la gente va a reconocer mi esfuerzo. Solo por eso no eres bueno, competente en algo que te apasiona. Tenemos una segunda vía, la orientación a la tarea, en la que me siento competente cuando mejoro en mis habilidades, cuando me esfuerzo al máximo y con pasión en lo que hago, y cuando me comparo solo conmigo misma. De esta forma, si los resultados no son los esperados, solo me invitará a seguir persistiendo, porque mi plan siempre fue mejorar, no compararme con nadie. La orientación a la tarea nos lleva a una mejor autoestima, mayor persistencia y mayor capacidad de mejora. Merece la pena, ¿no? Para orientar a nuestros hijos e hijas, o jugadores o jugadoras, a la tarea, basta con dos cosas: reforzar el esfuerzo antes que el resultado y ayudarles a ver cómo progresan, sin comparaciones.
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1: El diario Deportes, publicó en su portada un 20 de marzo de 1972 el siguiente titular: Valencia 1, Sánchez Ibáñez 2. El gol del Valencia lo marcó Antón. ¿Ante qué equipo? Repito la pregunta. El diario Deportes publicó en su portada un 20 de marzo de 1972 el siguiente titular: Valencia 1, Sánchez Ibáñez 2. El gol del Valencia lo marcó Antón ante A, Atlético de Madrid; B, Barcelona; C, Luxemburgo; D, Real Madrid. Te voy a repetir la pregunta por última vez. El diario Deportes publicó en su portada un 20 de marzo del 72 el siguiente titular: Valencia 1, Sánchez Ibáñez 2. El gol del Valencia lo marcó Antón ante el Atlético de Madrid, Barcelona, Luxemburgo o Real Madrid. ¿Todo tuyo, Arsenio?
2: Sí, fue contra el Real Madrid.
1: ¿Lo sabes? ¿Quieres saberlo?
2: No la porta de eso, pero recuerdo que estábamos ahí para ganar la Liga de Valencia del Real Madrid y nos tocó jugar contra ellos aquí. Sánchez Ibáñez nos hizo un atraco.
1: ¿Tú esto no lo has vivido?
2: No, fue antes de nacer yo.
1: ¿Pero te suena esa historia?
2: Sí, me suena que Sánchez Ibáñez.
1: Sánchez Ibáñez, sí. ¿Crees que es el Real Madrid?
2: Sí.
1: Descartamos Atlético, Barça y Luxemburgo. Contestamos Real Madrid. Joan, ¿tú crees saberla esta?
3: Tampoco.
1: No. Pues Arsenio Pardo va a marcar la opción D, Real Madrid. Y vamos a comprobar. Buscamos. Ha sonado antes el sonido de que repitiera la pregunta. Pero efectivamente, enhorabuena, Arsenio. Iba a decir que buscábamos ese nombre del Real Madrid, buscábamos el equipo que, bueno, pues que protagonizó esa portada, sobre todo la protagonizó el colegiado del partido, Sánchez Ibáñez, el diario Deportes, un 20 de marzo de 1972, después de que el partido se jugara el día de San José.
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4: Bienvenidos a la rueda de prensa de Carlos Corberán, previa al partido de mañana. Empezamos al fondo, gracias.
5: Hola, buenos días, Carlos. Fernando Álvarez de Marca. Le quiero hacer dos, si me lo permite. La primera es por el estado de las bajas y porque hay dos jugadores que se retiraron lesionados el otro día, Renzo y Gallá. Si nos puede decir cómo está la plantilla para el partido de mañana.
6: Hola a todos. Los jugadores que se retiraron por lesión no van a estar disponibles. Hoy tienen ambos las pruebas y sabremos el alcance de las lesiones. En este momento lo desconozco, pero sí que es seguro que ambos están descartados para el partido de mañana.
5: Y la otra tiene que ver con, el Valencia tiene opciones remotas de descender, pero las hay, si se dan una serie de resultados, sobre todo si mañana no logra ningún punto. ¿Cómo de preocupado está por esta situación? ¿Y cómo puede condicionar eso a que el Valencia salga a que no pase nada, porque con un punto está salvado? Gracias.
6: Nunca jugamos un partido a que no pase nada. Jugamos los partidos con la máxima determinación porque es nuestra absoluta responsabilidad. Y el Valencia tiene dos partidos por delante. El más importante es el de mañana porque es el que tenemos en modo presente. Y Valencia tiene que ir mañana al campo por los tres puntos porque, por un lado, se necesita y, por otro, porque lo queremos, lo deseamos y es la responsabilidad que tenemos.
7: Aquí, míster, buenos días. Abelo García Granero para Radio Taroncha. Me gustaría preguntarle precisamente por el nivel de juego del equipo y es que ¿cuánta diferencia hay entre el nivel de juego del equipo que se imaginaba a principio de temporada o que tenía pensado a principio de temporada y el que hemos acabado viendo? ¿Por qué sucede eso y por qué el Valenciano ha terminado de tener una identidad clara de juego a lo largo de toda la campaña? Muchas gracias.
6: Yo siempre, los números de la primera vuelta son inferiores a los números que hemos hecho en la segunda vuelta. El Valencia para mí ha competido, vamos a decir, competido mejor en la segunda vuelta que en la primera vuelta. Hay partidos que hemos logrado transmitir aquello que queríamos y hay partidos que no hemos sido capaces de imponer lo que hemos querido en el campo. Cuando no hemos hecho, la autocrítica siempre ha estado presente durante toda la temporada. No eximimos responsabilidad en ningún momento. La aceptamos, yo el primero, y es el que la asumo. Ha habido partidos que el equipo me ha gustado y partidos donde he visto aspectos a mejorar, que hemos tratado de corregir y mejorar para tener mejores, para hacer mejores puntos y mejor posición en la clasificación. Y insisto que la segunda vuelta lo hemos hecho más veces, hemos conseguido más veces superar a los rivales, cosa que hicimos menos en la primera vuelta.
3: Mister, aquí Alex Alfaro para la Tribuna Deportiva. Dos preguntas. La primera, le preguntaron en la última rueda de prensa postpartido sobre un análisis de la temporada. Dijo que los análisis se hacen al final. Hay mucho valencianista que seguramente se pregunte o quiera escuchar una respuesta de qué ha ocurrido, por qué otro año se ha estado luchando por el descenso, qué análisis se hace desde el club y desde el cuerpo técnico. ¿Tiene decidido que en la rueda de prensa posterior al partido frente al Barça se hará un análisis de todo lo que ha ocurrido?
6: La valoración es de una temporada, para mí hay que hacerlas al cierre, como he dicho, y tú también has comentado, al cierre de una temporada. Y ahora mismo, porque en una temporada uno tiene que centrarse siempre en el siguiente partido. Las conclusiones de cada partido son internas, bueno, se comentan públicamente en la rueda de prensa, las comparto siempre con el vestuario, hablamos de qué ha pasado, de qué hemos hecho bien, de qué no hemos hecho bien, qué queremos, qué tenemos que corregir, en qué tenemos que insistir. Y nos centramos en preparar el siguiente partido, el partido de mañana, que es un partido exigente, pero a la vez un partido muy importante para nosotros.
3: Y la siguiente pregunta es si cree que uno de los motivos por los que el equipo no ha tenido regularidad es porque, salvo la portería y salvo el lateral izquierdo con Gallá, no hay ninguna posición donde encontremos un jugador que ha sido titularísimo y que ha sido titular durante gran parte de la temporada. Centrales, medio del campo, ha ido probando diferentes medios del campo, la delantera. ¿Considera que ese ha sido uno de los problemas? Gracias.
6: La valoración es de una temporada al final. Sí que te digo que para hacer una alineación, lo primero que se valora, el primer análisis más importante para mí es el rendimiento colectivo e individual del equipo en el partido anterior o la dinámica de rendimientos que viene mostrando. También, por supuesto, se analiza el rival y, sobre todo, también los jugadores que uno tiene, si están disponibles o no disponibles, el estado físico de la plantilla. Hay veces que uno quiere repetir porque le ha gustado lo que ha hecho, pero a lo mejor no ha podido repetir un once. Y te digo que la confianza que tengo en la plantilla, en todos ellos, jugadores que ahora vienen jugando menos que han jugado más, jugadores que han jugado más y ahora vienen jugando menos, en todos la confianza es alta, creo en esta plantilla, somos autocríticos y también creo que podríamos haber hecho mejor las cosas, tenemos 6 puntos por delante para cerrar la temporada como queremos, y es lo que vamos a hacer.
8: Hola Carlos, Paco Cerdán, Perapunt. En una temporada tan ajustada, en la qual el València ha tingut moltes oportunitats d'acostar-se als jocs d'Europa, i quan Europa no ha estat, la classificació per Europa no ha estat tan barata com en esta temporada, no li dona la sensació de que és esta temporada un poc una oportunitat perduda per a créixer com a club, com a equip, per a classificar-se per Europa, i sobretot tenint en compte el final de la trajectòria de la temporada anterior? Gràcies.
6: Bueno, esta temporada está siendo desde luego muy exigente, con mucha igualdad entre todos los rivales, y eso hace que podáis decir o que se pueda decir que entrar a Europa es barato y que la salvación es cara. Lo que demuestra es que la igualdad entre un amplio número de equipos está siendo máxima, donde detalles cambian partidos, donde es difícil, nos está siendo difícil mantener dinámicas positivas o extender dinámicas positivas para poder alcanzar algo distinto, y eso es para mí el análisis de lo que está siendo la temporada en Primera División de España, está aconteciendo.
9: ¿Qué tal, Mister? Paula Lerín, de la Agencia EFE. Una primera muy rápida, además de las bajas de Renzo y de Gallá. No sé si Lucas Beltrán entra para el partido, si no, y si hay alguna baja más.
6: Todavía Lucas es duda. Es difícil, pero no imposible. Veremos del tratamiento que se le efectuó ayer cómo responde. Si de ese tratamiento responde bien y prueba entrenando y se encuentra bien, viajará con el equipo. Si ese tratamiento no responde bien o prueba entrenando y sigue con molestias, no podrá estar disponible.
9: Vale, muchas gracias. Y la segunda es un análisis de la Real Sociedad. Se han visto los últimos partidos unos resultados un tanto dispares. ¿Qué análisis hace del rival y qué tendrá que hacer bien el Valencia para ganar en Anoeta? Gracias.
6: Un gran equipo, diferida de la sociedad como un muy buen equipo, que es verdad que también le costó hacer una primera vuelta y luego ha mejorado mucho, muchísimo sus números en la segunda vuelta, y ha sido capaz de conseguir un título. Por lo tanto, es un equipo que sabemos que va a ser muy exigente, que tiene jugadores de pasado valencianista, y bueno, un partido que nos centramos en dar lo mejor de nosotros mismos. Saben, para nosotros es un partido importantísimo y así vamos a jugarlo.
10: Sí, la buena, se ha contado el diario. Carlos, cuando empezaba la temporada, ¿pensabas que a dos faltas de jornadas el Valencia seguía sin estar matemáticamente salvado?
6: Mira, yo soy una persona que para bien o para mal nunca me hago expectativas, porque las expectativas en la vida creo que solo pueden, no te voy a decir no pueden solamente confundirnos, pero no creo en las expectativas, porque la realidad siempre te va mostrando que el camino que tú deseas nunca, no siempre es el camino que uno consigue. Así que lo que tienes que ir haciendo frente es a los momentos que te va llevando la temporada. Y como he dicho, una temporada exigente, una temporada difícil, donde el equipo está teniendo que sacar madurez, que resistir, que insistir. Y tenemos dos partidos por delante, con el primero, el de mañana, al que vamos a dar mucha importancia para conseguir tres puntos que son, serían muy valiosos para nosotros.
10: El jueves repetiste esa alineación con respecto a San Mamés, con la diferencia de solo tres partidos. Mañana vamos a ver una alineación diferente.
6: Pues es un poco la respuesta que le da tu compañero. Al final, muchas veces repetir 11 no solamente una intención o un querer, ¿no? También es ver si es lo adecuado, si no es lo adecuado, el estado físico. Es más difícil repetir un 11 cuando tienes tres partidos seguidos en el tercero, cuando tienes solamente dos días, que en el primero, o sea, o en el primero de entre semana que tienes. Siempre es más difícil. ¿Por qué? Porque las lesiones, de hecho, repetir el 11 es imposible. Un ejemplo es que repetir el 11, no digo porque lo hubiera repetido, sino que es imposible repetir el 11 de Rayo Vallecano en el partido que tenemos a misma Real Sociedad, porque hay dos jugadores, por ejemplo, que están lesionados.
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1: Estuvo a las órdenes de Cooper en el Valencia y después también jugó en el Mónaco. Estuvo a las órdenes de Cooper en el Valencia y después también jugó en el Mónaco. Te recuerdo que tienes todavía disponible el comodín. Si lo quieres utilizar, estuvo a las órdenes de Cooper en el Valencia y después también jugó en el Mónaco. No quiere decir que fuera el único equipo, pero jugó en el Mónaco, dice la pregunta. ¿Te suena algún futbolista con estas características, con esta descripción?
11: Pues la verdad es que no. Va, vamos a llamar al comodín.
1: Llamamos al comodín. Rápidamente, Charlie Roca, a los mandos técnicos de este programa, se va a poner en contacto con el comodín de Nicolás Escribano en Valencia. Nicolás, ¿a quién llamamos?
11: Es a Luis.
1: ¿A Luis? ¿Quién es?
11: Es mi hermano. Vamos, los jugadores de la época de Cooper los recuerdo todos, pero no me acuerdo...
1: No caes. ¿Dónde está Luis, perdona?
11: En Aldaya.
1: En Aldaya, estamos llamando a Aldaya, buscando esa comunicación con el comodín de Nicolás. A ver si estamos en comunicación en línea directa, efectivamente. Sí, ya con Luis. Repito la pregunta, a ver si puedes ayudar a Nicolás, ¿de acuerdo? Estuvo a las órdenes de Cooper en el Valencia y después también jugó en el Mónaco. ¿Podéis hablar?
11: Que no te suena... Tú dime alguno del Valencia que jugara en el Mónaco...
12: Ostras, es que el único que suena es Morientes, ¿no?
11: Sí, pero Morientes no es, porque Morientes fue al revés. Vino, jugó primero en el Mónaco.
12: Este, un defensa, Roch, fue la venida de Mónaco, quizá. Es que no recuerdo, no.
11: ¿Pero tú estás con el Google?
12: Sí, pero no lo encuentra.
11: ¿No?
12: No.
1: Es el punto del honor, así que no os pongáis nerviosos, no pasaría nada. ¿Qué hacemos?
12: No lo encuentro.
11: ¿No?
1: ¿Decimos un nombre, lo dejamos desierto para que directamente haya rebote, Nicolás?
12: Alen Roch, hombre.
11: Va, por hacerle caso, ¿sí? Vamos a decir Alen Roch.
1: ¿Decimos Roch?
11: Sí.
1: Y comprobamos. No te retires, Luis. Sergio, ¿la sabes?
13: Gerard,
1: comprobamos.
11: Ahora lo recuerdo.
1: Efectivamente, y ahora lo recuerdo, ahora, dice Nicolás. ¿Qué le decimos a Luis?
11: Nada, con hermanos así.
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15: 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Carlos Mormeneo, entrenador de porteros de la Academia, nos explica qué significa el esfuerzo para nuestros futbolistas.
16: En la Academia, el esfuerzo es una de nuestras señas de identidad. Lo entendemos como la herramienta que nos permite llevar al máximo todo nuestro potencial, tanto dentro como fuera del campo. Para nosotros, el esfuerzo no es solo una cuestión física. Es una aptitud mental que nos impulsa a superar todos los obstáculos que encontramos. Este valor forma parte de nuestro ADN. Sabemos que con menos recursos podemos entrar en el círculo de los mejores, porque el esfuerzo supera el talento si el talento no se esfuerza. Y en la Academia lo tenemos claro, el esfuerzo no se negocia. Es un compromiso que adoptamos día a día porque nada que merezca la pena llega sin él.
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1: Acabó siendo un gran futbolista, pero iba para Pelotari. Siempre fue un excelente jugador de pelota vasca. Acabó siendo un gran futbolista, pero iba para Pelotari. O Pelotari, si hablamos en términos vascos. Siempre fue un excelente jugador de pelota vasca. Esta es la anécdota y estas son las cuatro opciones. ¿Se ríe Juan Carlos?
2: No me la sé, pero pasa que me suena la historia.
1: Suena la historia. Opción A, Mundo. Opción B, Pasieguito. Opción C, Gorostiza. Opción D, Izaguirre. Mundo, Pasieguito, Gorostiza, Izaguirre. Uno de ellos, aunque acabó siendo un gran futbolista, iba para Pelotari, porque siempre fue un excelente jugador de pelota vasca. Mundo, Pasieguito, Gorostiza o Izaguirre, uno de los cuatro, estuvo a punto incluso de dedicarse de manera profesional a la pelota vasca. Mundo, Pasieguito, Gorostiza, Izaguirre. Juan Carlos, ¿tienes el comodín disponible por si lo quieres gastar?
2: Sí, pero creo que esta pregunta para el comodín...
1: ¿Crees que es difícil?
2: Es difícil. Aunque confío mucho en el comodín. Ahora me estará oyendo, me estará matando. Pero voy a arriesgar.
1: ¿Arriesgas?
2: Y voy a decir el que pienso que puede ser. Pero tengo, la verdad es que tengo muchas dudas. Pasa que, claro, gastar el comodín es que creo que complicado. Bueno, mira, voy a arriesgar, voy a jugármela. Pasa que no me cuadra la descripción. Eran Gorostiza, Mundo, Izaguirre y Pasieguito.
1: Y Pasieguito.
2: Voy a decir Pasieguito.
1: Pasieguito, te la vas a jugar a la opción B. No quieres gastar el comodín, te lo guardas. Y vas a marcar la opción B, Pasieguito. Por si hay rebote, Alejandro, ¿tú crees saberla?
3: No.
1: 7:33 en directo en VCF Radio. Vamos a marcar la opción B, Pasieguito. Hablamos de ese futbolista, cuando nombramos a Pasieguito, que en realidad iba para Pelotari. Sí, señor. Sí, señor. La fortuna se ha puesto de tu lado. La has acertado.
2: Estaba entre él y Izaguirre. Porque al decirme pelota vasca, claro, piensas un tío que tenga fuerza con el brazo y con la mano. Y al decirme Izaguirre, el último,
1: ¿sí?,
2: ya me has hecho dudar. Porque Mundo y Gorostiza no me cuadraba. Y Pasieguito, Izaguirre, además los dos eran donostiarras. Yo qué sé. Pues va, me la juego y mira, pues ha salido bien.
1: Te ha salido muy bien la jugada para sumar tu cuarto punto.
2: Eso es suerte.
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0: estaba ahí Renzo Saramia en la disputa en Pepelu, que se hace mal.
1: Es que donde
2: una cosa que me agrada de Navarro,
1: Vuelvo a reiterarme, cuando ves a un defensor que tiene el oficio que tiene de Saravia, qué tranquilidad te da.
2: Y a banda, Sap, no disar litens al rival para pensar.
1: No, aparte es que tampoco se complica la vida. Él, su trabajo...
2: ABC.
1: Y punto. Y nada más.
2: No calmes, tampoco.
0: 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Ahora es Pepelu. La pilota para Sancet. Ojo el llançamiento. 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Ni a que ayuñarla a Javi Guerra. 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Al jugador de Chilet. Y tarjeta venga. Groga para el jugador de Athletic Bilbao.
1: Bueno.
0: Per la falta a Javi Guerra. Ni había que expulsarse de montar ese domini. Y ayuñar cuanta avance esa pilota del área valencianista. Pues la falta que le ha fete Alejandro Rego, que le ha costado la tarjeta groga al mid-centre del Athletic Bilbao. Y el balón ya en movimiento en este minuto 55, 10 de la segunda parte. Balón Yark, buscaba ahí el pase, ahí para Diego López, no arriba el Guajín, ahora fica la cama Pepelu para enviar y se balón fuera. Espera que siga servici de banda. 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
1: Qué pena.
2: Era muy buena, ¿eh? Era muy buena la ocasión para el Valencia, que igual lo que buscaba y cree que ha encertado, porque está en vez de mesas dos, Robi.
0: Ahora hará la centrada de Pepelu, les mans del portero Unai Simón, que busca el pase rápido para Robert Navarro, Barrenzo Saravia, Berrenzo ahí, sí señor, Altay, el argentí. Volve Renzo Saravia, anata al tall, imposarse ahí a Robert Navarro. Y el servicio de banda que va a ser favorable al Valencia.
2: De categoría, otra vegada, y esta vegada Camparrere, que igual es lo que más costa. Renzo Saravia, lo que de ella, último apunt, es que cree que Corberán, el station B, lo de cambiar a Diego López per Rioja, porque Diego López en la primera parte no ha tenido casi participación, y en esta, tanto en defensa como en ataque, por lo menos un poco más, le estén viendo.
0: Bueno, pues ahí traguente en Curtia, Dimitrievski, espera que traga la pilota arriba el Valencia, ahora está rega Dimitrievski, que va a colpechar en camadreta, Yarga buscando ahí a Renzo Saravia también, ahí Hugo Duro, no arriba, el que sí que fa es Guido Rodríguez, que dice que el Baloisca se embacha fuera per banda, y traga ya el Valencia, la pilota arriba, pero centrals, ayudándose ahora 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
1: Bueno, el que dependa todo absolutamente de nosotros, pues de alguna manera tranquiliza, ¿no? Porque la jornada viene movidita, ¿eh? Pero movidita. Yo creo que jamás en la historia del fútbol, desde que yo tengo uso de razón, he visto un final de campeonato tan apretado como este, ¿no? Y bueno, hay que vivirlo así. Hemos llegado hasta aquí. Lo bueno, pues que, como te vuelvo a repetir, depende de nosotros, ¿no? Hemos sido capaces de ganar en San Mamés y, por supuesto, tenemos que intentar también ganar en Anoeta. Yo creo que es nuestra obligación, es nuestro deber, es la profesión de todos los que van a salir a jugar y, sobre todo, bueno, yo la verdad es que compromiso lo vamos a tener. Honradez, profesionalidad, yo lo único que les deseo es que tengan suerte, que todo lo que intenten les salga bien, porque en el partido de hoy va mucho en juego, más allá de lo que se puedan estar jugando otros. Nosotros podemos tener nuestras preferencias, no tener preferencias, pero por encima de todo están las nuestras, ¿no? Que es la del Valencia. Yo creo, y además te lo digo así sinceramente, yo creo que hasta incluso con los 43 puntos nos podemos salvar, aún perdiendo. Pero no hay que llegar a esa tesitura. Yo creo que si eres capaz de puntuar en Anoeta, se verán las cosas de otra manera. Tú afrontarás el partido con el Barça totalmente diferente, de una manera diferente, totalmente relajado. Y bueno, es lo que hay que sufrir hoy para intentar disfrutar el sábado que viene.
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2: Nunca jugamos un partido a que no pase nada, jugamos los partidos con la máxima determinación porque es nuestra absoluta responsabilidad y el Valencia tiene dos partidos por delante, el más importante es el de mañana porque es el que tenemos en modo presente y Valencia tiene que ir mañana al campo por los tres puntos porque por un lado se necesita y por otro porque lo queremos, lo deseamos y la responsabilidad que tenemos.
0: Ricardo Arias, ese es el objetivo y la responsabilidad, podía ir el míster, de acabar pues la temporada. No va a poder ser la traída ante el Rayo Vallecano en Mestalla. Si alguien me guaña, pues ya matemáticamente estaría en salvaje. Pues bueno, pues que siga.
1: Mira,
0: en el día de hoy.
1: Robby, yo, aun a pesar de que el resultado no fue lo que todos queríamos y lo que todos esperábamos, yo lo voy a cambiar o lo voy a variar por el aspecto positivo que merece el enfrentarse hoy a una Real Sociedad que bueno, que no se juega de nada, pero que está el orgullo y la dignidad del jugador profesional de fútbol, ¿no? Yo, cuando acabó el partido con el Rayo, pensé, mira, yo pienso que hemos empatado en Bilbao y que le hemos ganado al Rayo. Así de claro te lo digo. O sea, no ha sido así, pero yo creo que antes de que se iniciara el partido de San Mamés, yo creo que todos dábamos por bueno empatar solamente. Por sí, por la dificultad del partido, del campo, del equipo que tienes delante. Entonces, yo en mi foro interno he cambiado los resultados y le he dado el empate en San Mamés y la victoria con el Rayo. Que no es así, que es ficticio, vale. Pero me tranquiliza un poco más, ¿no? El saber que el equipo tiene solvencia, que cuando juega serio, compacto, juega centrado y van todos a lo mismo, yo creo que el Valencia le puede competir hoy a la Real tranquilamente y yo no te digo que vayamos a ganar, pero que podemos tener posibilidades de lograr un resultado positivo, desde luego. ¿Que puedo ser muy optimista?
0: Pues joder, no.
1: Pues joder, Ricardo, hay que pensar así.
0: Es que hiciste que ser el objetivo,
1: hay
0: el intención del equipo. Y sirvi a guañar el partido, lo que tú dices, a repetir la buena imagen, el buen partido que va a hacer el equipo en San Mamés davant l'Atleti de Bilbao, perquè ara comentarem la Real Societat ja està, no se juga res, ja està salvada, ells van a jugar competició europea pel títol de la Copa del Rei. 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
1: Bueno, és que A ver, lo que confeccione este hombre Matarazzo, pues qué quieres que te diga. Me importa más lo que vaya a hacer mi entrenador. Me encantaría estar ahora ahí para ver la cara de los jugadores, la actitud, cómo calientan, cómo se miran, cómo se hablan, el rostro de responsabilidad que tienen que mostrar ante un partido que aparentemente ellos no se juegan nada, pero que no le vamos a quitar la dificultad de ganar en un campo como el de la Real Sociedad. O sea, es que estamos hablando de una Real Sociedad, no estamos hablando del Boyullos, ¿me entiendes? Entonces a San Sebastián hay que ir, y si tú quieres ganar tienes que hacer las cosas muy bien. Yo creo que incluso mejor que en San Mamés, aun a pesar del equipo, alcanzó un nivel óptimo. Yo no te digo que notable alto, pero bueno, rozando el notable, ¿no? Y esa es la línea, lo dijimos después del partido, esta es la línea que el Valencia tiene que emular, tiene que imitar, y sobre todo es el que más se tiene que parecer a lo que todos queremos que sea el Valencia, un equipo aguerrido, serio, difícil, correoso, duro, experto en saber manejar los partidos cuando le interesa, y hoy tiene la oportunidad de demostrarlo otra vez más en un campo pues muy similar al del Athletic de Bilbao.
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1: pero
0: desde la temporada 2021.
1: Pero hay algún partido hay algún partido fácil hoy en día en la primera división.
0: Cap.
1: Es que mira los resultados de los que están ahí peleándose con nosotros ahí abajo. Es que hay equipos que sin querer o porque no han querido tirar la toalla, han ganado dos partidos, tres partidos y están ahí, han ganado en campos en los que dice, bueno, que va. El Sevilla que va a ganar en 2-3 en donde ganó, en Villarreal. Y el Levante como que ha ganado y le mete 3 o 4. Pues es así, y la competición es así, y la igualdad está así. O sea, es que hoy no te puedes relajar con nadie. Hoy o eres un equipo completamente serio, bien hecho, bien formado, y que sepa desde que empieza el partido a lo que va a jugar y lo que quiere jugar, y sobre todo no estar a expensas de lo que haga el contrario, sino tener tu propia personalidad. Creo que es la mayor dificultad que puede tener nuestro equipo. El que anda dando tumbos toda la temporada en a ver si conseguimos una línea de juego que sea similar en casi todas las jornadas. Y no esperar a Sevilla para ganar, esperar a San Mamés para ganar, y resultados muy muy aislados y muy poquitos. Pero fíjate tú, el Athletic de Bilbao, por ejemplo, ha perdido 17 partidos este año. Algo que tú se lo dices a alguien y dices, no, es imposible que el Atleti pierda. Pues ha perdido 7 partidos en casa. O sea, tú fíjate, es que el Girona se ha visto abocado ahí porque se ha relajado. El Español, fíjate, porque ganó el otro día 2-0. Pero estaba metido ahí también y lleva... ¿Cuántos partidos lleva sin ganar?
3: Llevaba desde...
1: 17 o 18 partidos.
3: No, desde toda la segunda vuelta no había guanyado.
1: Imagínate. Es que, claro, es que eso dice mucho de la dificultad de que tiene esta competición y de la igualdad que hay. Que no te puedes relajar con nadie. Hoy el Oviedo no se juega nada. ¿Y quién te dice a ti que el Oviedo no le va a ganar? Al Alavés, ¿no?
3: Sí.
1: Que no le vaya a ganar al Alavés.
3: En casa, último partido de primera división allí. Entonces,
1: pues igual sí, pues igual le gana.
3: Yo lo que pensé, Robi y Arias, es que al final no hay rival fácil.
1: Ricardo.
3: Ricardo. Lo que pensé es, al final, pensé, hasta los equipos que están en segunda división ya, como es el caso del Oviedo, los propios jugadores, más allá del scout y del equipo, volen estar el año que ve en primera división. Entonces, claro, volen mostrar la mejor versión de ellos en esos últimos partidos, per si algún equipo que pucha a primera división o está ya en primera división, a zona baixa,
1: rescata. Yo te digo una cosa, Vicente, a mí el equipo que más me sorprendió ha sido el Levante, porque muchos lo daban por defenestrado, y te voy a decir una cosa, yo como valenciano, vale que mi interés está por el Valencia, pero por supuesto que después, yo quiero que el Levante esté en primera.
3: Yo también.
1: Y está haciendo méritos para quedarse en primera, porque ha ganado tres partidos que dice... Bueno, pero estos, ¿de dónde han salido y han ganado tres partidos seguidos? Y eso te lo dice la fe, la confianza, las ganas de salir, que los 11 se matan y van como auténticos bestias en todas las jugadas de cada partido. Y eso es lo que tiene que mover a un equipo. Y ahí,
0: bueno,
1: te lo,
0: pues ahora,
1: y ahí te lo están demostrando.
0: Ahora continuemos analizando el partido, porque creo que podemos escoltar al entrenador de la Real Sociedad, a Matarazzo, una Real Sociedad que se presenta novedad y en cambios. Matarazzo ya en los compañeros de Movistar.
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4: 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Because they need only 1 point more to definitely avoid relegation. 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
5: 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We've seen it in the past couple matches where we played against teams that are down below. 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
6: Pues estamos ya con el entrenador del Valencia, Carlos Corberán. Carlos, buenas tardes.
7: Hola, buenas tardes.
6: Falta solo un punto para la permanencia matemática, pero ¿sería conformarse con poco?
7: Bueno, nosotros cada partido lo afrontamos siempre de la misma forma, dando lo mejor de nosotros mismos, sabiendo que el rival nos va a exigir, tratando de entender el partido al máximo y mostrándole el máximo compromiso en el campo, porque es la única forma de que puedas conseguir un resultado positivo.
6: ¿Y a intentar parecerse lo máximo posible a ese partido que se vio en San Mamés con la victoria del Valencia?
7: Bueno, evidentemente el fin o lo que queremos lograr es exactamente el mismo, esos tres puntos, porque serían importantísimos para nosotros, pero bueno, sabemos que es un partido diferente, contra un rival diferente, también nosotros con jugadores diferentes, pero hacer el mejor partido posible para poder conseguir ese mismo resultado.
6: Carlos, jugadores diferentes, ¿qué te ha llevado a decantarte? Tenías que sustituir en los jugadores en los laterales de la defensa porque no estaban disponibles, entrar una Núñez en el lateral derecho y que Ugrinich esté en el centro del campo por Pepelu, ¿por qué te ha llevado a esa decisión?
7: Pues nosotros al final valoramos siempre el estado de los jugadores, cómo vienen de sus partidos, si jugamos con un doble lateral, si jugamos con tres centrales, un poco en función de lo que creemos que tenemos y que mejor nos va, pues hacer algún cambio. Ninguno de los que salen es por demérito, porque para mí el equipo viene mostrando un carácter competitivo muy importante. Pepe es uno de los jugadores que mejor ha contribuido a ese, o que está ayudando mucho a crear ese carácter, pero al final decidimos los 11 que creemos que mejor pueden ayudar al equipo para empezar, teniendo un banquillo que nos da también opciones, sabiendo que tampoco tenemos ningún central en el banquillo, por ejemplo, y al final Pepe es un jugador que su versatilidad también nos va a ayudar, nos ayudaría de inicio, pero también en el banquillo.
6: ¿Qué Real Sociedad te esperas? Porque es verdad que ellos son los campeones de Copa, pero parece que han bajado un poquito el nivel en los últimos partidos.
7: Bueno, ellos van a despedirse hoy aquí ante su afición de la mejor forma posible, sin ninguna duda van a hacer el partido lo más competitivo que puedan hacerlo, quizás jugando un poco con esa tranquilidad que también te permite jugar con más soltura, acumular más pases, y nosotros centrados en nosotros creo que depende todo de nuestro comportamiento en el campo, así que esperemos estar ajustados, entender bien el partido, jugarlo bien y meterle mucho esfuerzo porque va a ser muy necesario.
6: Terminamos, se habla de la permanencia, se habla también incluso de la Conference, pero eso es demasiado pensar en carambolas.
7: Lo que hay que pensar es el partido que tenemos hoy, que sabemos que va a ser exigente y a dar nuestra mejor versión.
6: Mucha suerte y muchas gracias.
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1: No, pues sí, a ver, sí, yo sé que con Carlos siempre lo tenemos claro. Yo lo que quiero tenerlo claro con mis jugadores, que son los que juegan, porque a fin y a la postre el míster empieza el partido y él no juega. O sea, lo que tienen que cumplir a rajatabla las órdenes, sean buenas, malas, regulares, acertadas, no acertadas, pero los que pueden cambiar el rumbo de un partido, sin lugar a dudas, o pueden hacerlo mejor, o pueden incluso algunas veces obviar o no hacer caso siempre y cuando sea en beneficio del grupo y del partido, pues lógicamente son los jugadores. El que piense otra cosa está totalmente equivocado. Yo he sido jugador, he participado ahí dentro y me duele reconocerlo, pero ha habido veces que con un entrenador, hombre, con toda la absoluta confianza del mundo, ¿no? Pues me lo he tenido que saltar a la torera y me lo he saltado a la torera y no ha pasado nada. ¿Por qué? Porque el resultado del cambio en ese momento o en ese instante ha beneficiado al resultado y después al equipo, y lógicamente el entrenador no te dice nada. Cuando hay variantes que surgen sobre la marcha y la iniciativa es del propio jugador, pues, tú dime a mí, ¿quién pensaba que el centro de Luis Rioja en San Mamés le iba a salir entre tres defensores, le iba a salir, pues, y que se iba a anticipar Sadik en una jugada que habitualmente, pues, y hay que reconocerlo, Sadik de cabeza tampoco es de... No es su fuerte, ¿no? Y sin embargo metió un golazo. Pues bueno, esas son las circunstancias, son las jugadas en las que, pues bueno, sale a relucir pues el momento de cada jugador.
3: Lo imprevisible del fútbol, Robi, que es también la magia, obviamente si sabe bien todo el que va a pasar en el fútbol, y mire que hoy en día está todo estudiado, que si análisis de cada uno, que si análisis per fase ofensiva, defensiva, pero al final el fútbol no deja de ser un sport, y un sport es imposible de preverlo. A ver qué pasa hoy en la Real Stadium.
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1: Robi, estar encomendándonos a que estamos rezando y estamos suplicando y estamos pidiendo, por favor, que el equipo se parezca lo máximo posible al equipo que actuó en San Mamés, que posiblemente es el equipo que de alguna manera más nos ha gustado a todos cuando ha jugado fuera de casa, incluso más que el día de Sevilla. Pero yo creo que no estamos en condiciones de pedir. Yo creo que, aun jugando fatal, si ganamos, yo lo voy a dar por bueno. Así de claro. Porque no estamos en situación de estar pidiendo más que lo que nos interesa ahora, que es hacer un punto de los dos partidos y olvidar todo el año y empezar de cero y a ver, si Dios quiere, a ver si el año que viene no tenemos que pasar por esto otra vez.
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1: Sí, hombre, a ver, yo otra cosa no, pero estoy loco porque acabe esto y que acabe cuanto antes, y si puede ser hoy, mejor que el sábado que viene, buscando una celebración que yo creo que la celebración es que vamos a celebrar. Es que celebrar una permanencia, para mí, ¿qué quieres que te diga? A mí como jugador, a mí me daría vergüenza celebrar una permanencia primera.
0: No hay res que celebrar, Richard. No hay res que
1: celebrar una permanencia a mí como profesional y como jugador de mi equipo y el equipo de mi vida, a mí me daría vergüenza. Te lo digo de verdad, así de claro.
0: No, pero eso, el que han de hacer es acabar de la mejor manera posible la temporada.
1: Por supuesto, por supuesto.
0: Y puede ser Guanyahui y el dissabte también al Barça.
1: Por supuesto. Que es el deber, es el deber. Es lo que se les exige a los jugadores, que se dejen la vida. Y después que les salgan bien las cosas o que no les salgan mal. Ya estamos nosotros para verlo, enjuiciarlos, o si realmente han merecido que se les dé la enhorabuena, aunque pierdan, cuando lo han dejado todo para ganar el partido.
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1: En el argot futbolístico, nosotros vamos a hacer nuestro trabajo y los demás que se maten entre ellos.
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0: se donen una sèrie de resultats, ja farem les càbales que tengamos que hacer, pero no nos anticipem.
1: Yo no, si quiero, Ibrahim, no quiero hacer cábalas ni quiero dar nombres de ningún equipo, pero si acaba la jornada y al Oviedo le acompañan dos equipos más, mejor que mejor. Y que no seamos nosotros, claro. Así de claro te lo digo. Afrontar el partido contra el Barcelona como si fuera, pues, un partido de pretemporada. Así de claro
0: porque
1: te lo digo.
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1: Me parece lo correcto, ¿no? Yo creo que es una situación en la que todo... todos los integrantes tienen que estar más unidos que nunca, y sobre todo la presencia, porque lo fácil ahora sería decir, bueno, pues me quedo en casa tranquilo, lo oiré por la radio o lo veré por la televisión, pero bueno, creo que es un detalle más de los que tiene José para con el equipo, ¿no? Yo creo que no se le puede tachar de nada en absoluto. Él es un pilar fundamental de la plantilla y así lo está demostrando, ¿no? Yo creo que hay que arrimar el hombro y el primero que tiene que hacerlo es él. Y así lo hace, como tiene que ser.
0: Bueno, y así está.
1: Y ahí está, exacto.
0: Mira, el partita
1: aun sabiendo que no va a jugar.
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1: Sí, però me hubiera gustado que no jugara este partido. De hecho, creo que se dio una noticia, creo que fue ayer o algo, que estaba tocado o que era duda para el partido.
0: Era Guedes, el de...
1: No, y Carlos también, y Carlos en las redes también, de alguna manera, hombre, no tanto como Gonzalo, pero Carlos también saltó la alarma de que posiblemente, yo digo, hombre, pues de Carlos no me extraña, porque Carlos el sentimiento que tiene hacia este club, y no me hubiera extrañado que de alguna manera se borrara del partido, ¿no? Por no incidir de alguna manera positiva o negativa para el Valencia, ¿no? Pero bueno, es igual. Es un enemigo, es un rival, hay que respetarlo. Él ahora defiende otro equipo y al primero que hay que darle una patada, si se acerca al área, es a él, pues hay que dársela. Así de claro.
3: Robbie.
1: Hay que decírselo bien pronto, ¿eh? Hay que decírselo, eso sí, hay que avisarle bien pronto. Carlitos, por aquí ni te acerques.
0: Sí, Vicent.
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1: oye, perdona, Robi, sí, perdona. Díez. ¿Cómo han quedado las chicas?
3: Hombre, eso volía...
0: 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Contanos la victoria.
1: Hostia.
0: La victoria, sí, señor.
1: Qué bien, me alegro. 4-3. O sea, que jugamos la final de playoff.
3: El primer equipo femení que va a la final de playoff. 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Bueno, encara que
1: però en esa final absoluta, que sube? ¿Un equipo o los dos?
3: 1-1.
0: Sí, no, escucha un equipo.
1: Pero después de quedar campeón, no sube.
3: No, han quedat terceres en Lliga.
1: Ah, vale.
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3: Importante.
0: Pues, a doble partido.
1: Lo veremos.
0: A doble partido.
3: Importante, a doble partido. Y la tornada del último partido es el día 24, así, aquí, en el Antonio Puchades. Vale. Súbeme en casa.
1: ¿El
3: muy
1: día
3: importante
1: siguiente del Barça?
3: Correcto.
1: Pues ahí vamos a estar.
3: Ahí estaremos.
1: Que se preparen. Venga, que venga, que se preparen.
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0: Luis Rioja va a ser un de los jugadores titulares del Valencia en este partido que le espera en 9 minutos a les 7 de la vesprada, penúltima jornada de Lliga davant la Real Societat en un estadi de Anoeta, que avui no va estar ple. 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
1: La verdad que yo me quedé con una imagen de la final de Copa, que cuando a Oyarzabal le dan el trofeo, tiene un gesto espectacular para con él, y es que se quita el brazalete y se lo pasa a él, ¿no? Para que él apareciera en las fotos y en la celebración, porque no jugó, además creo que no estuvo ni en el banquillo. Y eso, pues bueno, son gestos que dignifican a ciertos jugadores, ¿no? Y Oyarzabal se portó de 10 con su compañero.
3: Además, un Aritz que ha sigut vamos, testimonio en primera persona de todo el proceso de la Real Sociedad. Recuerden que la Real, a pesar de ser la gran Real Sociedad, pues Fade Wines no era lo que eran esos proyectos de Europa. Aritz, que está en la temporada, desde la temporada 2015-2017, van a entrar en Europa, pero también ha tenido temporadas de estar más prop del descens que de Europa. Entonces, Aritz es pues, el último jugador que queda de esa antigua Real Sociedad.
0: 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Pues va a comenzar el partido, venga Valencia, lo que han dicho, a per la victoria, asegurar ya matemáticamente la permanencia en esta penúltima jornada de Liga. El primer balón ya que ha ficado ahí el Valencia, la dicha pasar Javi Guerra para que se embacha fuera, y el servicio de banda favorable para el Valencia. 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
1: Pues vamos a ver la actitud, ¿no?, de los jugadores, que son los auténticos protagonistas. Todos dependemos de ellos. Ahora ya el partido está empezado. Ahora ya las cábalas, las estadísticas, ahora ya es un simple partido de fútbol, 11 contra 11, esperemos que no 12 contra 11, y nada, pues a ver cuál es la actitud del equipo, y si se siente fuerte y con confianza, ¿no? Y bueno, a ver si obtenemos un resultado positivo que nos hace mucha falta.
0: Bueno, pues valor para la Real Sociedad, y que una Real Sociedad que tampoco se juega res en este partido, y ya están salvados matemáticamente en los 45 puntos que tienen, también a jugar competición europea per ser campeones de Copa. Ojo que ataquen ellos, Oscarsson busca la centrada, y menos mal que no ha arribado para la rematada, para la segunda jugada, penche en el balón, Dislaria, ojo al rechazo, el lanzamiento, y gol.
1: Era fuera de juego,
0: gol de la Real Sociedad de Aye Muñoz. Acaba de marcar Aye Muñoz a los 2 minutos de choc. Ya Dick en la segunda jugada venía Aye Muñoz y acaba de avanzar a la Real Sociedad al marcador.
1: No sé quién se lanza al suelo.
0: El gol del lateral izquierdo de la Real Sociedad.
1: No sé quién se lanza al suelo a interceptar el balón, el remate y la desvía, ¿eh? No sé si es Tárrega o Unai, pero tengo mis dudas, ¿eh? En el pase, en el centro que realiza Oscarsson, yo creo que, no sé.
0: Oscarsson centra, ahí no trova rematador, la jugada continúa, se entren desde la dreta, ahí entra Aye Muñoz, Sol, entra Islaria, y en un lanzamiento, pues marca y avanza la Real Sociedad al marcador 1-0 a 2 minutos de choc.
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0: igual sirve, de començar.
1: Igual sirve para bien.
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1: Pues sí. Esa es la única esperanza que nos queda, ¿no? Que acaba de empezar el partido.
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0: Falta lateral era Jesús Vázquez, el que entraba era Jesús, el que entraba Perisha Banda, había desdoblado ahí a Diego López y la falta es a Jesús Vázquez, la falta que va a botar el Valencia en la par lateral derecha de la frontal del área de la Real Sociedad. El Valencia buscant empatar el partido en este comenzamiento de encontre después de ese gol que ha marcado Tallen Muñoz para la Real Sociedad. Allá va la falta que va a botar Filip Urinich, el suís. Ya falta lateral, allá va Urinich al lanzamiento. Anem a veure. 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Podemos aprovechar el balón. Lanzamiento directo, perdón. El lanzamiento directo de Filip Urinich en a perdón del traveser de la portería. 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Ahí está Schomert, cambiante el choque completamente a banda de Tabore, que puede arribar Luis Rioja. Puede arribar Luis Rioja, arriba el Sevilla. Ahí tiene que recular y buscar y se pase a Rere. Para ficarlo una otra vuelta. Para que juegue Filip Urinich. Urinich y Guido. Guido tocando ahí para Diego López. Perdín, Sara cambia el choque a la izquierda. Para Jesús Vázquez, desdobla Diego. Perisha banda esquerra, la torna a colocar a Borisha pilota Islaria, pero a Javi Guerra. Javi Guerra que busca el lanzamiento y gol.
1: ¡Vamos!
0: ¡Gol! ¡Javi Guerra! ¡Javi Guerra! ¡Javi Guerra! ¡Gol! ¡El gol del empate del Valencia! ¡El gol de Javi Guerra! ¡Minuche choca! ¡Buena la jugada ahí! ¡Que se ha marcado el Valencia! ¡Que vea definite! ¡Javi Guerra! ¡Para empatar el partido! ¡Para ficar el 1-1 al marcador! ¡Que ve le ha pegado! ¡Javi Guerra! ¡El de Chilete! ¡La jugada! Era buena ahí, Perisha banda esquerra que había protagonizado el Valencia. Buscate el pase ahí, pero Javi Guerra que la ha colocado ahí perfecta. El pase, el pontete que le ha fe Diego López, cómo se la ha preparado Javi Guerra. Y el gol del empate del Valencia, 1-1.
1: El gol de Javi Guerra que ahí veía en la combinación, la que va a decir de paterna Diego López, Javi Guerra, dos jugadores que se antenen a la perfección y al final ese cuestión de tres, pues Diego López, ya ve, gol en el último partido, ahora asistencia, el jugador Asturía, a ver si recupera un poco de confianza, porque cuante confianza, sense cap dubte es un jugador, un activo muy valuoso de la plantilla. Y ahí está, Javi Guerra, segon gol de la temporada y la chusta al pal. 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
0: Un gran gol, Ricardo,
2: lo
0: ¿eh?
2: Lo más importante es igualar la contienda, ¿eh? Porque en el minuto dos que te marquen, te hace pensar en qué vamos a hacer ahora si se nos echan al traste todos los planes, ahora tenemos que remontar, y lo mejor que podía ocurrir es esto, ¿no? Que empatáramos rápidamente. Ahora empieza un,
0: pues
2: partido,
0: un,
2: empieza
0: gol,
2: un
0: sí,
2: partido nuevo y más allá de que, bueno, nosotros hemos tenido un error porque en la jugada del gol cuando recibe ahí en saltan tres jugadores nuestros y ninguno logra despejarla. Y ahora también, ahora creo que Javi, por las cercanías hacia la portería, hacia Remiro, hay tres jugadores de la Real que no le entra ninguno y salva a los tres de una manera, pues bueno, de la única manera que podía conseguir el gol, ¿no?
0: Un gran gol, sí señor, de Javi Guerra, pero empató.

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1: Es que Javi, tienes que liberarlo de trabajo defensivo, para eso están Guido y está Ugrinić, y Luis Rioja y Diego López, y bueno, porque si no dice, bueno, pero ¿con cuántos atacamos? Solamente con Hugo Duro contra cuatro defensas. Pues bueno, la aportación de Javi se está viendo, ¿no? Es un jugador que llega con mucha facilidad, tiene buen disparo y lógicamente hay que aprovecharlo.
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0: Bueno, pues 1-1, minuto 11 de esta primera parte, así en Anoeta. Este empate, el Valencia estaría salvado matemáticamente en esta penúltima jornada de Liga. Cuantara voltra la pilota en defensa, ataque en edge, la Real Sociedad, pilota a la izquierda para Jay Muñoz, tocanla ahí. Precisamente el balón para Carlos Soler, que volía a filtrar esa pilota, no le hicit. Recupera la pilota el Valencia, rere Guido. Guido para César Tárrega. El Wii Capital Valencia que golpecha la pilota larga buscando Hugo Duro. Corre el madrileño. Ahí está Hugo Duro en el control de la pilota. Se le va el control a Hugo Duro. Ni se pase ya que le había colocado César Targa. Pero lo que di en Ricardo era vos reaccionar rápido. Y el Valencia, pues guafete. A los 3 minutos marcaba Jay Muñoz.
1: Pedíamos 5
0: minutos después empatada de nosotros.
1: Pedíamos la dosis necesaria de suerte. Y la hemos tenido, porque si ellos han tenido suerte en su gol, nosotros también hay que reconocer que la hemos tenido, porque el balón pasa entre las piernas de tres jugadores, de tres defensores. Pero bueno, ya, estamos empatados,
0: bueno,
1: que
0: pues,
1: lo bueno.
0: Ahora juega la Real Sociedad, ni a falta de Guido Rodríguez, la falta del miscampista argentí del Valencia.
1: Bien hecha, hombre. Cortas un contraataque a la primera.
0: Sobre Oscarsson, el davanter islandés de la Real Sociedad.
1: La verdad que a este jugador pocas tácticas defensivas le podemos dar, ¿eh?
2: Exacte.
1: Pocas enseñanzas defensivas.
2: Sí, ya ve curtit, recordem.
1: Aparte que también sabe hacer las faltas.
2: Exacte, això
1: y en el sitio donde las tiene que hacer. Para que no le castiguen con
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2: bueno,
0: de la Real Sociedad
2: que
0: en este partit.
1: Javi, Vicent, cuando aprenda a protegerse el balón con el físico que tiene, con el cuerpo que tiene, va a ser un jugador completamente diferente.
2: Tiene unas cualidades que
1: no, porque aparentemente cuando pierde ese tipo de balones parece que sea un jugador muy confiado. Y lo que tiene que hacer es aprender a protegerse con su propio cuerpo, a defender el tipo de jugadas que hace él.
2: Y que es un jugador también en envergadura, que al final es un jugador grande. 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
0: Bueno, pues ahí está jugando el Valencia en este minuto ya 15, primer cuarto hora de partida ya cumplida sin anoeta, empatante el Valencia 1-1. Després del gol que marcava s'avançava la Real Societat, empatava Javi Guerra, 5 minuts després, ara juga el València, és Diego López el que juga arrere buscant ahí Guido Rodríguez, Guido més arrere buscant ahí a centrals, a César Tàrrega, i ahí està César Tàrrega i Unai Núñez, baló ara a l'esquerra, baló ahí per a Jesús Vázquez, que enderreixa ahí la pilota per a que la traga el baló. 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Pero ahí en Muñoz. Y ahora sembra que el partido se ha equilibrado un poco más. Yo creo que ahora el Valencia está más asentado. Después del 1-1. Yo creo que le ha sentado ver Ricardo. El equipo está. Pues yo creo que me he ordenado sobre el terreno.
1: Hombre, la verdad es que marcar tan pronto tanto uno como otro, ahora yo me imagino que por la mente de ambos equipos está el pensamiento de decir, cuidado, que vamos 1-1 y lo que no podemos hacer es que nos sorprendan otra vez, tanto un equipo como el otro, ¿eh? Y por eso está pues tan igualado, está. Ahora no tienen prisa.
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0: Bueno, pues ahí está jugando el Valencia. 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Ahora buscante el pase a la derecha Luis Rioja y Unai Núñez en esa banda. De nuevo a Rere, buscante a central, espera que traguen ahí la pilota larga Xomert. Espera Diego López, no ha podido controlar Diego López, la recupera la Real Sociedad. 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
2: Pot ser.
1: Pues los churros también valen, ¿sabes?
2: Pot ser, exacte, sí, sí, sí, totalment,
0: no
2: totalment.
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2: més bonico,
0: que churro,
2: més...
0: Bueno,
1: es que, es que te digo una cosa, remata con la espinillera y encima le pasa, bueno, le pasa ante las piernas.
2: Bueno, pero
1: no, no,
0: que se la porta Diego López, se la porta Diego López. 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Ahora Javi Guerra que se la prepara, busca el llançament i el balón fora. Ha tingut el València el tercer. Ha tingut el València el tercer en esta jugada ahí que había iniciado Diego López, ha buscado el pase, pero Hugo Duro estaba más a escorar, porque más a Hugo Duro.
1: Y le come el terreno el defensor a Diego,
2: sí,
1: porque
2: pero,
1: Diego se iba solo.
2: Más aceleroso a lo mejor, Diego López. Sí. E igual en el CAP tenía una cosa.
1: Pero hay que ser así valientes.
2: Sí,
1: joder,
2: sí, sí,
1: si tú
2: total,
1: quieres conseguir total. Ganar partidos, hay que ser valientes.
2: Totalment, de fet,
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2: que
1: mira,
2: també...
1: I mira que no actua con mala intención Diego,
2: porque no, ni molt menos,
1: porque en la jugada, cuando toca el primer toque, si se deja caer, expulsan al jugador de la Real, ¿eh?
2: Pues bueno, está el VAR, sí que es de veres, que igual en la teva época valdría, pero en el fútbol de ara... Sí que es de veres que igual el Martu tira pa carrere.
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0: 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Sí, sí, la tarjeta groga es clara. Es clarísima porque chafa Zaharian claramente a Javi Guerra. Ahora que intento otra vuelta al Valencia, pero anda esquerra. 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Un empate, una victoria, pues una victoria, 46 puntos, pues ya Dixon es que te hará el Valencia.
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1: A mí sabes lo que más me está gustando es que aun a pesar de ponerte por delante en el marcador y haber remontado el resultado de 1-0, es que no estás metiendo el culo atrás. No estás jugando atrás, estás jugándole de tú
0: ojo
1: a tú.
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1: ¿O ha sido a nosotros?
2: A Zaharian. A Zaharian de la Real.
0: 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Hem fet el més difícil, pues ara a jugar en tranquil·litat.
1: Han hecho lo más difícil y ahora hay que hacer lo más práctico y lo más lógico. Que es saber jugar partido como te convenga. Y dejarles que arriesguen ellos. Y traspasarles la responsabilidad a ellos.
0: Bueno, pues la pilota para el Valencia, para el soporter, para Stole Dimitrievski. Ya van arribando muchos mensajes. Mira, Luis Macarreras, de Robbie, Richard y compañía. Esperemos un buen resultado hoy. Pues Luis, estén guañando. Luis, estén guañando. Pues,
1: podía acabar el partido ya.
0: I ens envia un abraç molt fort el bo de Luisma. També Mamen diu, saludos para todos, Robi. A ver si hoy podemos celebrar la victoria con la familia al completo. Acaba de ser una otra vuelta Yaya Mamen, o sea que desde así le enviamos felicitaciones.
1: Enhorabuena, felicidades.
0: A ver si we pot celebrar la victoria.
1: Ya tenemos otro...
0: Otro valencianista
1: otro
0: también,
1: otro valencianista sí. Más, seguro.
0: Bueno, y toda la familia son valencianistas, ¿eh? Toch, te llamo Nech Mamen.
2: Pues a tres meses.
0: Bueno, pues continuemos así. 30 de la primera parte en Anoeta. Guañante el Valencia 1-2. Valenes gols de Javi Guerra y de Hugo Duro. 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
1: La jugada típica de...
2: Respirem, ¿eh?
1: ¿Vas tú o voy yo? Y sí, entre los dos la casa por barrer.
2: Yo creo que, front la duda, el defensa siempre tiene que ganar.
1: El de cara siempre es el que manda en la jugada. Ahí a Tarrega no se le puede recriminar nada, o sea, porque no. Es a Xomer, que es el que va de cara.
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0: volta.
1: És obligació, el apretar el... Subir, acelerar el ritmo y poner en dificultades al València. O sea, aquí regalar no te van a regalar nada. Tenlo por seguro.
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1: Venga, hay que llegar así al descanso, por lo menos.
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1: Los árbitros del Colegio Navarro no pertenecen al mismo que al País Vasco.
2: No.
1: Ya, porque territorialmente no todos son considerados vascos,
2: Sí, pero no...
1: O sea... ¿Qué quieres que te diga?
2: Porque además... No podría estar arbitrant el...
1: No, ya sé, no, pero
2: sí,
1: a ver...
2: Sí.
1: Nosotros, al límite. Nosotros los tenemos como vascos,
2: sí, sí,
1: a los
2: que
1: navarros.
2: Sí que es que igual se haguera saldat, pues, ficant un colegiat, no sé, canari, per exemple. Pero bueno, recordem que el València, que no guanya en Casa de la Real Societat desde 2020... 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
1: igual,
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1: El destino,
0: de este primer temps.
1: El destino al primer toque era Hugo Duro. Lo que pasa es que le ha salido muy largo el pase.
0: Bueno, pues ahí está jugando la Real Societat. Balón para Oscarsson. Ojo, Oscarsson, el llançament de Oscarsson. ¡Fora! El llançament de Oscarsson. Está en reclamant fora de xoc.
1: ¿Pero quién está con este jugador?
0: Fora de xoc.
1: Fuera de juego. ¿No?
0: Pues es lo que está en reclamando fuera de choc, pues Oscarsson la toca Dimitrievski.
2: Bueno, que si la toca, Dimitrievski
0: desviant a córner, que a mí me había parecido que estaban fuera de choc, el davanter islandés y Dimitrievski a córner.
1: En la primera toma no se ve bien, en la segunda tampoco.
0: Pues no era fuera de choc porque...
1: No.
0: Y ahora se trago el córner, el balón pincha de Islaria, nuevo y se baló, ahí está Dimitrievski, fensa en la pilota el portero de Valencia, que acaba de salvar, pues el gol del empate de la Real Sociedad, ha aparegut una otra vuelta, Stole Dimitrievski, que está, ya diem, en un gran momento, el portero de Macedonia,
1: lo que no
0: en el último partido.
1: Lo que no entiendo es cómo este jugador llega con esa facilidad a portería. Joder, pegaros uno a él, Tárrega, o Xomer, pegaros uno a él.
0: Bueno, pues ahora de nuevo una falta favorable al Real Sociedad, la falta que le hace César Tárrega a Bryce Méndez, que ha chiulat l'àrbitre, pero Dimitrievski, que ha aparegut en el partit de nou, fent una parada, que era el gol del empat per a la Real Societat. 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
1: La verdad es que por arriba es un portero muy seguro, ¿eh? Eso te complace enormemente porque para la defensa es un alivio increíble. Parece que no, pero eso la defensa lo agradece como nadie, ¿eh?
2: Y también Solisir, de la segua portería.
1: No, por eso te digo, que es valiente, es atrevido.
2: El mayor seguro para un defensa.
1: No espera a ver qué es lo que pasa o a que le remate. No, es atrevido, sale. Oye, y lo que es, los que hemos jugado cerca del portero, siempre lo hemos dicho. Joder, si tienes que fallar, falla, pero por salir. No por quedarte debajo de la portería.
0: Ahora está reclamante el jugador de Valencia, una falta a Urinić, que no ha pita al árbitro.
1: Falta de Carlos Soler, además.
0: Espera, sí. Pues el árbitro no la pitat.
1: Y ahora sí.
0: Y el balón es para la Real Societat, y al minuto 44, arriba ante el 45, que era que yo va a fechir pro minuto, en esta primera parte. Pues ahí está jugando la Real Societat, es Turrientes. Turrientes y Soler tocan la I. 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
1: A ver si pillamos
0: Jesús Vázquez.
1: A ver si le robamos un balón y les damos un último susto.
0: Bueno, pues se ha cumplido ya el 45. La fecha de 45 minutos de esta primera parte. Pues 5 minutos. 5 minutos a fechis. 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
0: 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Necesita ahí ayuda, fica el balón para Urinic. Y Urinic arrere para Schomert, el suís. Que abre esa banda izquierda. La pelota para Jesús Vázquez. Entra Jesús, ahora desdobla Luis Rioja. El pase era para Diego López. Pero ahí a Tallat. La defensa, la Real Societat enviant ese balón llarg ahí.
1: Ay, qué pena.
0: Para Oscar Son.
1: Qué pena, ¿eh?
0: Sabía, ha guanyat el duel. 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
1: Sabía ido,
0: ojo,
1: se ha ido
0: a la
1: bien,
0: entrada,
1: eh?
0: Ojo a la entrada. De Turriente sobre Guido, ¿eh? Ojo ahí la entrada. Y ya pita falta.
1: Y no le saca tarjeta.
0: La entrada de Turrientes. Pues segura si sobre Guido Rodríguez.
1: Yo creo que ni lo ha tocado, pero bueno. Por el momento del partido...
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1: No, si lo va a sacar a todo, ya verás.
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0: 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Ricardo Arias, Vicent Burguete.
1: Bueno, era lo que pedíamos, ¿no? No ha sido un partido espectacular, no ha sido vistoso, ha sido sorprendente por la rapidez en la consecución de los goles. Y lo mejor, pues bueno, ha sido, lo peor ha sido que nos sorprendiera en el minuto 2, pero lo mejor es que el equipo ha tenido suerte y ha reaccionado. O sea, ha reaccionado y a la vez ha tenido suerte en poder igualar el partido a los 6 minutos y después adelantarse con el gol de Hugo Duro, ¿no? Yo creo que es lo mejor. A nivel de juego, yo creo que está siendo equilibrado. Tanto uno como el otro están siendo un 50-50, ¿no? Yo creo que, bueno, la Real está llegando con quizás a lo mejor con más facilidad a la cercanía de la portería de Dimitrescu, pero el Valencia también está demostrando que cuando llega, si puede hacer daño, hace. Por lo tanto, yo doy por buenos resultados porque ha tenido más ocasiones claras que la Real, ¿no?
2: Pues esta ha sido la primera parte de esta Real Sociedad Valencia en molte en xoc, en esa jornada unificada, en tanto que ya en xoc en esta penúltima jornada de la Liga. A ver el Valencia si continúa frente a esta versión, este partido, si continúa en esa ventaja, en ese 1-2 ha sabut referse, yo me quedé en eso, y en que después del 1-1 ha sabut donar continuidad y pues desequilibrar el marcador en ese 1-2. 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

0: Eso era antes. Eso era antes. Vamos a ver cómo inicia el segundo tiempo el equipo, que no se meta muy atrás. Y vamos a ver, porque ahora la Real va a sacar toda la artillería que tiene, ¿eh? O sea que...
1: Bueno, pues ahí está Jugant, la Real Sociedad teniente, la pilota que trata ahí de jugar Esturrientes, el balón arrere, la pilota para el soporter, para el Remiro, allá va la presión, Hugo Duro, la trago al Remiro, balón larga, buscante el pase para el Ustondo, pero balón a tocate en Jesús Vázquez, dio el árbitro y es banda. Que va a traer la Real Sociedad. Es Carlos Soler el que trata de chuar. El balón ahí. Arrere. Espera que atraguen el central. John Martín. Y Zubeldia. Pero bueno. La primera parte. Yo creo que ha sido una buena primera parte en líneas generales. Ahora. Y una falta. La que hace Tunay Núñez. Sobre Turrientes. Y la falta ya, fíjate, movimiento, la Real Sociedad, toca central lateral desde la izquierda, atreti ese balón.
0: Cuidado con los primeros
1: César
0: minutos.
1: Tárrega.
0: Que no nos sorprendan. Cuidado entrar con los primeros ahí, minutos.
1: Entrar ahí en tensión competitiva, entrar Forch al partido. Porque ahí, evidentemente, están perdiendo. Es el último partido de la temporada sin Anoeta y no volen, pues, acabar la temporada en casa en una mala imagen. Y de seguro que en esta segunda parte pues van a apretar, y lo que ha comentado también Ricardo Arias, es cambios que tienen, lo que quede, lo que tienen en la banqueta, que tienen en cara pues a los mejores.
0: Casi todo.
1: Que hoy Oyarzábal,
0: Guedes, Cubo.
1: Que Cubo, sí.
2: Sergio Gómez, que es un auténtico pelotero.
0: Sucic.
2: Y especialista para lo parar.
0: Sucic
2: también.
0: Que suele ser más titular que incluso...
2: Sí. De fet, Susic, que va a hacer un... Vamos, la temporada pasada va a ser buenísima, pero sí que se verá esta temporada en tan de cambio de entrenador. Parecía me relegado a la banqueta, pero Mataracho ha tornado a la segua esencia, al seu nivel. A ver si el croata no entra hoy.
1: Bueno, pues... La pilota que lo voltró el València es Dimitrievski, traguente en curta y para Javi Guerra, lluña el balón, finalmente era César Targa, pilota larga, buscante ahí a Luis Rioja, corre el Sevilla, pero el balón sí perdía atrás de banda y la pilota ya para la Real Sociedad, el balón para que llegue ahí el equipo Donostierra, traguente el balón desde Darre, desde la seva defensa. Ahí está Turrientes Arrere, pero al soporter para Remiro. Remiro que busca el pase para John Martín. Va la presión también ahí Diego López. También va Jesús Vázquez. Ahí va esa pilota Arrere una otra vuelta. El balón que vol recuperar la Beurinich y anticipan. Será Jesús Vázquez el que se han portado la pilota. Buscante a Diego López. Le han agarrado y es falta. Es falta clara. La que le ha fete per Arrere, el Ustondo a Diego López. Y el balón que va a ser Peral Valencia. Y ya falta que va a votar el Valencia en este comenzamiento de segunda parte. Rivanta al minuto 50 de partido. Balón que Javi Guerra. Y ya falta lateral que va a pinchar el de Chilet. Allá va Javi Guerra a pinchar esa pilota. 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
1: Bueno, pues ahí está jugando el Valencia, recuperando la pelota Hugo Duro, ahora para Diego López, Javi Guerra, que la volía tocar ahí para que entrara Ugrinic, el balón que vol recuperarlo el suís, en falta dit l'àrbitre Josu Galec, el colegiat navarrès, la falta que ha fet Filip Urini,

0: Yo no es que no crea en las reacciones así, pero ahí está. Lo ha demostrado el equipo.
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2: Aquí estamos con Javi Guerra. Javi, qué partido y qué victoria, ¿eh?
3: Sí, bueno, ya me ha recordado un poco a la de Alavés, pero esta te diría que incluso más complicada, porque fuera de casa, con uno menos, te habían remontado. Entonces, bueno, contento por la victoria, por el equipo que lleva toda la temporada sufriendo y bueno, nos traemos los tres puntos a casa y acabar bien la temporada.
2: Tirando de casta, de orgullo, de amor propio para revertir la situación, para remontar, para empatar con uno menos y para al final ganar.
3: Sí, como te he dicho, el equipo ha luchado, se ha puesto la cosa, la verdad, que muy difícil por todo lo que ha pasado en el partido y bueno, el equipo no ha dejado de creer, ha luchado hasta el final y se ha llevado los tres puntos.
2: Ya habéis conseguido matemáticamente la permanencia, queda la última jornada en casa, en Mestalla. Hay que ir a ganar para acabar lo mejor posible esta temporada, Javi.
3: Sí, bueno, creo que encima en casa con nuestra afición, creo que todos nos merecemos intentar acabar la temporada de la mejor manera posible y, ¿por qué no?, con puestos europeos.
2: Personal, Javi, imagino que también muy contento, doblete, MVP, casi haces un hat-trick.
3: Sí, bueno, parece que los goles que no he metido en toda la temporada los estoy metiendo ahora y nada, contento. Todo lo que sea ayudar al equipo, pues bienvenido sea.
2: Para hacer un llamamiento el próximo domingo, el próximo sábado en Mestalla, la gente, a ver si le podemos brindar esa victoria ante el Barça, ¿no?
3: Sí, como te he dicho, creo que todos nos merecemos acabar bien la temporada y, ¿por qué no?, pues soñar a lo grande.
2: Gracias, Javi, enhorabuena.
3: Muchas gracias.
1: Vamos. Pues las palabras de Javi Guerra después de este partida se fixat la corda fluixa. 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
0: Una locura.
1: Una locura.
0: Una locura de juego, de oportunidades, de cambios en el marcador, de sorpresa continua, de facilidades tanto por un sitio como por otro. Es que tal como se ha jugado, por lo menos los últimos 20 minutos, es que podría haber acabado, yo qué sé.
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0: A disfrutar. Yo solamente digo que, bueno, pasado este trago, ahora pase lo que pase el sábado, lo que hay que hacer es ir a disfrutar, porque yo creo que un día de fiesta, de buen fútbol, Y de pocos nervios, es lo que se merece todo el mundo.
1: Pues el momento de despedir a Ricardo, y no vos despego, lo di porque anem a publi, y ahora anem en los protagonistas.
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4: Vicent, sí, anem a esperar perquè tenim així a Hugo Duro. Se podeu, os podéis imaginar, contento, feliz. Hugo, qué gran victoria hoy del equipo aquí, ¿eh?
5: Sí, la verdad que ha sido una montaña rusa y bueno, el, después de ponernos 3-2 con uno menos y el equipo seguía luchando y esperando sus oportunidades, hemos estado acertados, que hemos estado más acertados con 10 que con 11 y bueno, la recompensa de la victoria y podernos jugar Europa en la última jornada.
4: Remontó el equipo con inferioridad numérica, con un marcador adverso y tiró de lo que había que tirar, de casta, de coraje, de orgullo, de amor propio, lo sacó todo.
5: Sí, creo que no hemos parado de recibir golpes, en minuto 5 gol, nos remontan, nos expulsan, creo que también son errores nuestros que tenemos que mirarnos, pero bueno, hay que quedarse con lo bueno porque los permíteme la expresión, los huevos que ha echado el equipo, pues son de admirar y corregir, que viene un hueso duro ahora y tenemos que ganar.
4: El equipo ya matemáticamente ha conseguido la permanencia con esos 46 puntos, queda la última jornada, vosotros siempre lo habéis dicho, vais a ir a por la victoria y bueno, el sábado me estalla el Barça.
5: Sí, es una pena que en la jornada 37 todavía tengamos que hablar de permanencia, la verdad, creo que no nos lo podemos permitir como plantilla, como club, porque no, y lo que tenemos que hablar más sería de poder jugar Europa, porque yo veo esta plantilla, veo al club, veo la afición, y es que tenemos que estar ahí arriba.
4: Posibilidades hay, y al menos hay que intentarlo el sábado en Mestalla.
5: Sí, sí, sí, como he dicho, de momento hay que ganar, esperar, pero nos tenemos que centrar en lo nuestro, que lo más importante es que si no ganamos no hay posibilidad, así que, pues nada, desde aquí un último esfuerzo de todos, de jugadores, de afición, que hemos pasado un año muy duro, tanto la gente como los jugadores también lo hemos pasado mal, y pues tener esta pequeña ilusión, como te digo, nos vamos a dejar todo y nada, os esperamos y entre todos vamos a ganar.
4: A ver si podemos brindarle esa victoria en el último partido en casa ante la afición, ante Mestalla, creo que se lo merece por todo lo que estamos comentando.
5: Sí, sí, no, y después del jueves contra el Rayo, el ambiente que hubo, no pudimos brindarle la victoria, que tendríamos que haberlo hecho, pero bueno, como te digo, una última oportunidad para irnos con un buen sabor de boca y a esperar ese premio que joder. Yo pues llevo luchando los 5 años por esta pequeña ilusión y bueno, creo que afición y plantilla, pues último año de Mestalla, creo que lo tenemos que hacer.
4: Y Hugo Duro sigue marcando goles, estaba el 1-2.
5: Sí, me alegro porque al final he pasado un año muy duro, me ha costado mucho poder ayudar al equipo, no me he encontrado bien a nivel personal en el equipo y bueno, pues al final un poco de desahogo final. Creo que tengo que dar mucho más, creo que tengo nivel para mucho más y bueno, creo que al final le debo mucho a este escudo que me ha ayudado tanto y nada, espero que la semana que viene, como te digo, nos llevemos una alegría y gritemos y yo por lo menos llorar de alegría por eso que todos queremos.
4: Ojalá sea así, Hugo, gracias.
5: Ojalá, nos vemos.
3: 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Y ahora, allí en el Real Arena, on ha pasado esta barbaridad de partido, ens espera el nuestro compañero Josep Rovira. ¿Cómo estás?
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4: 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Una victoria a la afición después de lo que va a ser esa empada ante el Rayo Vallecano que va a dejar mal sabor de boca, pues bueno, yo creo que el equipo va a intentar, el equipo yo creo que esta victoria tal y conforme se ha producido así en Anoeta, pues ha donado mucha confianza, mucha seguridad. Y ya di que los jugadores, pues ahora, pues pensen que ¿por qué no? ¿Por qué no poder, pues, lluitar per esa séptima plaza? Per intentar, o al menos, ¿no? Es difícil, es complicado, porque es el Fútbol Club Barcelona, que encara ya que ve, pues, es campeón de Liga, pero es un gran equipo. Pero yo creo que van a intentarlo, es jugadores del Valencia, y ya digo, pues después de lo que ha sido este gran triunfo, hoy así en Anoeta.
3: Pues después de esta jornada 37, a la vez Sevilla, Español y Valencia, que certifiquen la segunda permanencia el año que ve en primera división, cara que sea surrealista. Recuerden que ha sido históricamente, oficialmente, les da des en la mano, es una interpretación megua, ni de Chusor Rovira ni de Carlos Roca, que está hoy así a los controls. Es que ha sido la lliga més apretada de toda la historia. Mai había un precedente aixina de aplegar a la última, penúltima jornada en estos equips, en tants equips, jugant-se la permanencia, pero a banda y esa poca distancia entre Europa y el descenso, entre el cel y el infern, que pues se permite a equips como el Valencia. Pues ya te dije que en una segunda vuelta espectacular, 29 puntos. Recordemos que equipos como el Atlético de Madrid han sumado 31 solamente respecto a la Valencia. Es el cuarto equipo que más ha sumado en la segunda vuelta. Un Valencia pues que ha tornado a hacer y que tornará, bueno, tendría que tornar a hacer frente a un Fútbol Club Barcelona que sí que es de veres, Robi, soc molt partidari de que qualsevol equip en suplència en primera divisió te pot guanyar. 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
6: Agencia F, Carlos, bueno, lo primero de todo, enhorabuena. ¿Cómo valoras un partido loco que se ha llevado el Valencia en el descuento?
7: Pues así, un partido loco porque empieza con un gol de la Real Sociedad en la primera acción que tienen y eso ya era una adversidad. Te diría, te voy a resumir casi un partido donde el Valencia demostró la capacidad de superar adversidad. La capacidad de superación de Valencia, del equipo, de los jugadores hoy, ha sido la más alta que se puede tener porque el partido empieza con ese gol. El equipo consigue darle la vuelta al marcador y nos al descanso con un gol por encima de nosotros de ellos. Y en una segunda parte que para mí el equipo ha empezado bien, sin estar hundido, estando más alto, con acercamientos. Ellos en dos acciones, ¿no?, que te diría que son, te las catalogaría como dos accidentes, han conseguido dar la vuelta de nuevo al resultado o al marcador. Y en ese momento se le suma la expulsión de Comert, que hacía todo sentir que era más difícil, pero el equipo ha seguido luchando con una capacidad, con un coraje, con un corazón enorme y la verdad que orgulloso de primero del empate, porque ya empatar con un jugador menos aquí en el Estadio de la Real es complicado, pues encima haberle dado la vuelta y haber conseguido una victoria pues tiene un valor enorme y felicito a los jugadores porque han hecho un esfuerzo bárbaro y ha sido un ejercicio de fe absoluto.
8: Hola, ¿qué tal, mister? Enhorabuena, Íñigo Taberna de Onda Cero. ¿Qué supone la salvación a falta de la última jornada en un año muy complicado para el Valencia, pero hoy ha dado la cara al equipo y ha conseguido una victoria que le salva y que le mete incluso la pelea por la Conference, ¿no?, en la última jornada?
7: Bueno, la verdad que no ha llegado. Hubiéramos deseado que esa pelea hubiera aparecido antes, pero bueno, ha llegado cuando ha llegado. Y bueno, todavía tenemos una jornada por delante. El Valencia va a luchar al máximo porque con esta victoria nos ha dado mucho, mucho ánimo. Y vamos a afrontar el partido con la intensidad, con la intención, con nuestra afición de ir a por los tres puntos. A ver si ojalá podamos conseguir algo muy bonito.
9: Sí.
10: ¿Qué tal, mister? Jorge Serrano, Mundo Deportivo. Hablabas ahora de algo bonito. ¿Cómo de probable ves que, bueno, que alcancéis los puestos europeos y cómo está el equipo de ánimo y todo lo que es importante para conseguirlo? Gracias.
7: Bueno, no sé la probabilidad que habrá, tampoco sé la probabilidad que había hoy de haber conseguido una victoria cuando vas por detrás y encima con un jugador menos, con los cambios que han hecho, con el nivel que tiene de jugadores la Real Sociedad, y el equipo a base de fe, de corazón y de entrega ha conseguido una victoria que yo creo que pone orgulloso o hace orgulloso a todos los valencianistas. Dar estas alegrías a la afición después de un año tan difícil es muy importante para nosotros, para los jugadores, para todos, y bueno, tenemos un partido por delante que vamos a competir con la máxima exigencia y seriedad como venimos haciendo todos los partidos y ojalá que consigamos tres puntos con nuestra afición para despedir la temporada de la mejor forma posible.
9: ¿Alguna pregunta más? Gracias.
3: Pues de Javi Guerra Corberán y de Corberán a Unai Núñez, que les escolté Mara en nuestro convidado especial, Chucho Rovira.
4: Aquí estamos con Unai Núñez, pues que como todos los jugadores que estamos escuchando, ahora el míster lo escuchamos, la capacidad de reacción que ha tenido el equipo de sobreponerse a un momento de dificultad ha sido muy grande, Unai, ¿eh?
11: Uno, no, dos.
4: Y muy grande lo sí, que...
11: Uno...
4: Dos momentos de saber sobreponerse a...
11: Eso es, hemos recibido el primer gol, el equipo le ha dado la vuelta, porque no hemos dejado de creer en ningún momento, y en la segunda parte, pues en dos acciones con mala fortuna, pues hemos recibido otros dos goles, se nos han puesto por delante, y el equipo, aún así, con uno menos, ha seguido confiando y ha seguido peleando hasta el final, y le hemos dado la vuelta.
4: Ha tirado de casta, de garra, de fe y de querer.
11: Eso es. Nosotros intentamos siempre llegar a... pues eso, dar lo máximo en cada partido y pues bueno, hoy hemos tenido la fortuna de que se nos ha puesto de nuestro lado y pues nos llevamos tres puntazos para casa muy importantes.
4: Decía el míster ahora que se ha conseguido ya la permanencia de manera matemática y a ver si podemos conseguir algo bonito en ese último partido de liga.
11: Eso es, bueno, nosotros veníamos con la idea de hacer nuestro partido más allá de lo que pasar en los otros partidos. Como te he dicho, el equipo en ningún momento ha dejado de creer y hemos conseguido los tres puntos. Ahora ya tenemos la salvación, el objetivo de la salvación ya está hecho y ahora tenemos la posibilidad de poder pelear por Europa. Pues sí. Vamos a trabajar y vamos a intentar a confiar en que así sea.
4: ¿A acabar de la mejor manera posible esta temporada, el sábado Mestalla, poderle también brindar una victoria a la afición, ¿no?
11: Joder, imagínate lo bonito que sería una victoria en casa y consiguiendo entrar en Europa. Sería muy bonito. La verdad que a ver si entre todos juntos lo conseguimos y nada, de verdad, muy contento porque que hayamos dado la vuelta al resultado que teníamos por dos veces y muy contento por los tres puntos y llevarles los tres puntos a la afición ahí a casa.
4: Gracias, Unai.
11: A ti.
3: Pues los paroles de Unai Núñez, estos son los paroles que sería bonito tornar a Europa en casa, en Mestalla, ¿no, Robi?
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4: ¡Gol! ¡Javi Guerra! ¡Javi Guerra! ¡Javi Guerra, gol! ¡El gol del empate del Valencia! ¡El gol de Javi Guerra! ¡Sweet minutes! ¡Choc! ¡Buena la jugada ahí!
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12: 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¡Qué bueno que viniste! ¡Ahí estaba el gol del empate, Guido! ¡El 3-3! ¡Quin remat, sí, señor! ¡Quin remat de Guido Rodríguez! ¡Un gol que puede ganar la permanencia matemática! Arriba també Ramazzani, és Javi Guerra, ora Javi Guerra en la pilota, continua Javi Guerra, Javi Guerra, gol, gol, gol,
3: vamos,
12: gol de
3: vamos,
12: Javi, gol de Javi Guerra,
3: vamos,
12: gol de Javi Guerra, gol,
3: bien Javi, qué golazo,
12: Javi Guerra, gol,
3: hostia, qué golazo,
12: King, gol de Javi Guerra,
3: ahora ya está bien ya, hombre, victoria. De sufrir King, ya,
12: gol de Javi Guerra para donar la victoria, sí señor, para donar la victoria, Javi Guerra, el 4-3, Javi Guerra.

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1: Nuestra relación con el Valencia Club de Fútbol empezó con la restauración del Palmito y con la voluntad del Valencia Club de Fútbol de crear la fundación con ese ánimo de generar un poco memoria del pasado reciente.
2: Desde que se recuperó la bandera, la fundación en sus tareas de restauración ha priorizado esta pieza, ya que es una de las más importantes de nuestra historia y como es nuestro primer estandarte.
3: Tiene un carácter también muy, muy, muy especial. Puede convertirse en un emblema muy importante para el valencianismo.
1: En este caso, el equipo que se va a hacer cargo de la restauración de la bandera es el equipo especializado en patrimonio textil. Es un equipo que, vamos, reúne una alta calidad, tiene, digamos, contrastada excelencia en investigación y, por supuesto, en conocimiento de lo que son bienes de naturaleza textil, aparte del laboratorio, los equipos, los medios de que disponemos, que procuramos que sean los últimos, ¿no? Los que realmente facilitan y permiten generar un trabajo de alta calidad.
4: Realmente está muy deteriorada, tiene una problemática muy grave de envejecimiento del tejido. Todo esto que se ven por aquí son cercos producidos por la humedad, que no solo ha arrastrado suciedad, sino que ha arrastrado los propios colores de la bandera. Estas tipologías que son las señas de identidad, que son muy interesantes porque no solo es la restauración física, sino es el patrimonio inmaterial, es toda la cuestión que lleva detrás de ellas. Son piezas muy importantes y que realmente hay que valorar.
3: Trabajar con sus símbolos más preciados es, desde luego, yo lo veo como un privilegio. Para mí es una satisfacción enorme, ¿no? Enorme.
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1: ¿Has contado cuántos partidos jugáis? En total, más o menos, si llegamos a la final. Son 3 de primera fase, ¿no? Cuarto, semifinal y final, 6. Te doy la segunda, ¿vale? ¿Te la llevas? ¿De acuerdo? Ahora voy contigo y cogemos el picnic, ¿vale? Que hay picnic de merienda para cuando lleguéis antes del partido y que los chavales te den el SIP y el DNI. ¿Vale? ¿Algo más que tenga que llevarse? ¿Balones y por ahí? ¿Lo lleva Requena?
2: Sí, ahora cogemos balones, cogemos agua y...
1: Sí, coger agua para el bus. Pues nada, chicos, vamos a ver si llegan los chavales.
3: Okay.
1: ¿Me vais a echar de menos? Va, chavales, a recepción, a coger los pinis ahora cuando esto y quien le toque material, que eche una mano. La verdad es que los torneos siempre son un poquito más laboriosos, ¿no? Porque tienes que tenerlo todo en cuenta. Si viajas fuera, sobre todo el transporte, y si así coges avión, barco, la cosa se complica con los billetes, tema de permisos, pasaportes, que los niños no pierdan el pasaporte si hay transbordo, eso es lo más complicado de todo, la verdad. Pues son niños al final, o que la comida pues no se adapta a lo que ellos quieren, no les gusta, les medio obligas a una educación sana de comida, entonces... Pues muchos no están acostumbrados a comer así, pero que por educación alimenticia y todo les tienes que dar. Y el tema de los torneos y los viajes, pues bueno, hoy es cortito y el viaje son 3 horas y media, pero hay otros torneos que hemos tenido viajes de 10 horas para llegar. Cada uno tiene una responsabilidad dentro del torneo, uno se encarga del material, otro del agua, otro de la ropa, entonces eso hace que ellos también cojan responsabilidades. Eso como grupo, aparte de que te une como grupo, hace que sean cosas que no olvidas, porque pasas una semana en Georgia todos juntos, que no habían viajado desde hacía mucho, algunos ni en avión, de repente COVID, 2 años sin salir, y de repente te vas una semana en Georgia con tus compañeros y a jugar a fútbol, y al final eso para ellos es una cosa, vamos, divertidísima, tanto en aprendizaje de fútbol como en aprendizaje de la convivencia, de comparto una semana de habitación con alguien que no sé cómo es, con sus costumbres, porque pues bueno, pues me adapto a él, me quejo de unas cosas, él hace mejor otras, y es, la verdad es que se lo pasan muy bien.
4: Pues desde hace 2 años llevamos trabajando con la Academia en Houston. La verdad es que empezamos antes del COVID con un par de eventos muy, muy exitosos, y lamentablemente con el COVID hemos tenido que dar un soporte sobre todo digital. Esta es la primera vez que tenemos la oportunidad de recibir a personas de nuestra Academia de Houston aquí en Valencia, en este caso Julio como socio y dueño de la Academia y Andrés como nuestros jugadores insignia del club y también entrenador, y para nosotros es una experiencia inolvidable. Queremos brindarle unos días de formación, de estar relacionado con el club, de crear ese sentimiento de pertenencia, de no solo jugar en Houston, sino de verdad sentir el Valencia y ser miembro de lo que es ahora mismo el juvenil, por ejemplo, y creemos que de esta experiencia va a ser súper, súper positiva, tanto para Andrés como para la academia en Houston. Y la verdad es que al final nuestro trabajo es crear ese legado en el cual durante los años que estemos en colaboración con nuestra Academia en Houston dejemos una impronta de lo que son los valores del club, de lo que es la metodología para los entrenadores y de lo que es recibir una formación deportiva de élite para los chicos y las chicas. Estamos en buen camino, creemos que muy pronto vamos a seguir teniendo éxitos y nuevos vínculos que permitan que tengamos equipos aquí, que vayamos pronto a jugar un torneo internacional allí y que esa conexión entre Houston y Valencia esté más cerca que nunca.
5: Para nosotros como departamento de Soccer Academy Programs es muy importante, ¿no?, que nuestras academias internacionales y todos nuestros proyectos que tenemos alrededor del mundo vengan a Valencia, porque al final es como cerrar el círculo. Nosotros los visitamos, llevamos el seguimiento de toda la metodología, tenemos a Ismael, nuestro entrenador de academia, viviendo allí, y que al final ellos también vengan a nuestra ciudad para disfrutar todo lo que son los entrenamientos y actividades que realizamos con ellos, y que encima, aprovechando que vienen para Fallas, es una experiencia totalmente completa y que a nosotros nos hace sentirnos muy orgullosos, y que tengamos a este equipo, al Team Gaia y al Team Soler de la Academia de Canadá aquí con nosotros en Valencia.
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1: Hay Hugo Duro, esa pelota que queda muerta, Dislaria.
2: Fuera de juego, Nacho.
1: Palo.
2: Y ojo que se ha hecho daño ahí de Acabí, ¿eh?
1: Hace mal de Acabí.
2: Ojo que se ha hecho daño de Acabí en la rodilla.
1: Se hace mal de Acabí.
2: Advierten rápidamente las asistencias, ¿eh?
3: Sí.
2: Y se llevan, ojo, gestos de preocupación en futbolistas, ojo.
1: Sí.
2: Pidiendo rápidamente el cambio, Gallá se lleva las manos al rostro, Hugo Duro también, José Lu, Rüdiger, ojo porque lesión importante,
1: sí, lesión breve, ¿eh?

0: noto Chomeni caerse encima de mí, de mi rodilla, y noto como un crack, pero largo, y luego ya viene el dolor. Noto el crack y luego también mirando mi rodilla veo que no está bien colocado, un dolor que no puedo explicar, que era difícil de aguantar este dolor. No tienes tiempo de pensar, pero ya te dices que estás fuera durante muchísimo tiempo. Sí, cuando veo las caras de mis compañeros, de los jugadores del Madrid, al final lo han visto como yo, que es algo muy, muy grave, que no están acostumbrados de ver. Ya sabes lo que tienes, ya sabes que es muy grave porque es una lesión que nunca has tenido y era una sensación rara. Y todos los objetivos que tenía tú mismo ya se sueltan, se caen, no sé cómo explicarlo, pero ya el futuro no lo tienes, no, es como que no tienes futuro. Le he pensado más o menos así. En el principio no quería verla, pero como me fui en las redes sociales o internet, cada vez que iba en una aplicación veía mi lesión y es como que me obligaban a ver mi lesión. A día de hoy no me hace algo a verlo. Porque la vi, no sé, 50, 100 veces.
1: Mestalla se pone en pie. Los más de 47.000 cantando Diakabi.
2: Analizamos rápidamente la jugada y vimos que era una situación grave. Era una jugada grave. Vimos cómo el jugador contrario caía sobre Diakabi y además sucede una situación que es bastante normal en el defensa, que es intentar ponerse las manos detrás para proteger una acción de penalti. Entonces, esa acción, cuando el jugador contrario le cae encima, le genera una caída y esa posición de las manos detrás evita que pueda girar, con lo cual aún, digamos que hace que la lesión sea más grave. Si hubiera tenido las manos delante, probablemente podría haber girado más, pero al tenerlas detrás todavía agrava más la situación. Una situación, en este caso, como un rescate, es decir, es una lesión grave, había mucha incertidumbre alrededor, muchos nervios, jugadores, todos estaban muy afectados, tienen que oír solo a una persona, en este caso fui yo, que era el que tomó la decisión, y el jugador tenía que mirarme a mí para que yo tuviera claro que no cometiéramos ninguna imprudencia a la hora de tratar la lesión. En ese momento lo que hago es evitar reducir

0: hasta que llegamos al hospital. Este tipo de lesiones no son habituales en el fútbol, esto solemos verlo mucho en accidentes de tráfico. En este caso, lo que se había generado era mucho revuelo alrededor, con lo cual la situación emocional del jugador era importante. Es decir, había comentarios en muchas redes alrededor, si iba a poder volver a andar, en fin, la situación de jugador emocionalmente era compleja.
1: Está el doctor Aliaga pasando justo por delante nuestro.
2: Están Toches Meches de Valencia, Talca del Services Medics.
1: Uf, Adiacabí, sí, una lesión muy grave.
3: Si te cuento, esa noche no pude dormir. Estaba ahí en Mestalla y no pude dormir. Recuerdo una llamada de un compañero que me dijo, tengo hasta mal cuerpo. Y por la noche, de madrugada, a las 2 de la mañana, hablando. Te pones quizás en el peor de los casos, la verdad, porque es una lesión, un trauma de alta energía. Muy complicado y seguramente la lesión más difícil que hemos tenido aquí. Lo primero consistía en hablar con el jugador, calmar un poquito, no es que estuviera alterado, sino simplemente pues, lo que te he dicho, resolver preguntas, dudas.
4: ¿Qué tal? ¿Cómo está mi niño?
5: ¿Cómo está?

0: propio jugador nos plantea la posibilidad de ir a Francia, a operarse de Francia, en su ciudad, con su familia. Y después de la situación como la estábamos viviendo alrededor, pensamos que era una decisión muy acertada, porque de esa manera también quitábamos al jugador toda la presión que estaba soportando en ese momento mediática.
1: Era mejor para mí desconectar de todo eso, olvidar un poco de lo que se habla, de también hablar con los míos, con mi familia, estar cerca de mi familia, que en Francia es más fácil para ellos de estar conmigo, y es más por eso, era más por eso que me fui a hacer la cirugía en Francia. Cambia mucho, que al final no estoy acostumbrado a ese ritmo de no jugar al fútbol, de levantarme por la mañana, a ir a entrenando, a correr también.
2: Estuve desde el primer momento y estuve en las primeras fases, los primeros meses. Ahí había mucha interacción con los fisioterapeutas, hacíamos bastante trabajo. Fue una lesión muy importante, los medios dudaban incluso que volviese a jugar al fútbol, y eso al jugador, pues, aunque intenta aislarse, le afecta. Y él al principio es verdad que estaba afectado, y ese cambio, ¿no?, de esas primeras fases, un poco que el entorno ha sido hostil, a ese momento en que ya empieza a apoyar, ya empieza a encontrarse un poquito mejor, a ser más autónomo, y vio que realmente quería jugar al fútbol, quería seguir jugando al fútbol, y realmente ha sido posiblemente la clave de su rehabilitación.
0: Coger esa rodilla al principio, ver un poquito la inflamación, un poquito la temperatura, la cicatriz, coger esa rodilla, y se hacía un pre readaptación en camilla, consistía en mover el tejido, hacer un poquito de bajada de inflamación, un poquito, estaríamos hablando de 3-4 horas diarias, y siempre hemos sido un poquito optimistas, siempre acompañado, que de acá, por suerte, es una persona que la sonrisa no la ha perdido en ningún momento, y es un tío optimista, y una frase de él es: esto forma parte del fútbol.
1: Yo veía un camino largo, duro, pero que es posible, que era posible.
0: Él te lo ves tranquilo y poco a poco te va lanzando las preguntas que él tiene en la cabeza. Incluso vino un día con el móvil, que se ve que apunta algunas cosas, y me las estuvo diciendo: pues hoy en casa he notado esto, y hoy con mis hijos alguna acción tal.
3: Derecha azul, izquierda rojo, izquierda amarillo, derecha amarillo.
1: Son cosas que habitualmente lo haces solo, y es como que necesitas a todo el mundo para hacer cosas pequeñas, y eso es verdad que duele. Cada uno prefiere hacer sus cosas, y yo no podía hacer mis pequeñas cosas.

0: solo. Hay días que llegas también, no estás animando, no estás, necesitas a tu familia para cumplir tus objetivos. Pero siempre han estado positivos y creían, como yo mismo, en el mismo objetivo y me ayudaban. Dos pequeños.
1: ¿De qué edad?
0: De 5 y de 3. Y a veces también, como le gustan saltar, todo eso, ellos no sabían que tenía una lesión grave y saltaban. Y durante los primeros meses es difícil, pero luego, como tienes más tiempo, como no viajas, no juegas los partidos, tienes más tiempo con la familia y disfrutas realmente con ellos. Ellos también estaban contentos a veces de que estoy más con ellos.
2: Fue evolucionando poco a poco y cambiando la cara, sonriendo. El apoyo de los compañeros creo que ha sido muy importante también.
0: Y cada vez me preguntaban como si voy bien o no. Cada vez me preguntaban cuándo vas a volver, cuándo vas a empezar a correr. Ellos también querían ver lo que yo pensaba. Quería ver si podría correr, volver. Te motivan también. Hay días que llegas y hablas con uno o dos y ya tienes más motivación.
3: Se hace un poquito de vínculo con el jugador, que es normal, ¿vale? Y bueno, pues el servicio médico ha estado con él en todo el proceso. Hemos seguido pesados. Hemos sido, como yo le decía a él, poli bueno y poli malo. A veces me odiarás, a veces me querrás. Y hablamos de familia, hablamos de cómo estaban sus hijos, de cómo estaba la familia. Pues a él le gusta también la moda, le gusta la ropa y los coches, que también le gustan, y de fútbol. Es un chico que sabe mucho de fútbol. Pues ahí entretenías un poquito en la camilla para también despejar un poquito la mente. Y que no todos los días eran color de rosa.
2: Y acá, cuando hacíamos algún trabajo en bici y demás, a él le gustaba mucho poner en las pantallas en el gimnasio goles, y no sé, la de cientos de goles que habremos visto durante este tiempo, pero solo ponía goles, y claro, yo le decía, pero bueno, si tú eres defensa, a mí me gustan los goles, a mí me gusta meter goles, digo, vale, hay otros jugadores que prefieren música, prefieren otro tipo de, pero él no, él goles.
0: No te das cuenta también del trabajo que hacen. Como, bueno, he tenido varias lesiones, pero no eran lesiones así. Ellos también están aquí para ayudarte a volver y te ayudan mentalmente también. La confianza es muy importante y yo tenía confianza en ellos como ellos en mí.
3: Han sido fases muy, muy costosas en el tiempo, que habría que transmitirle confianza y seguridad, y luego no cometer el error de querer ni anticiparse ni tampoco por detrás. Una vez vamos superando las primeras fases, pues la siguiente fase es pasar de la camilla, que es la parte donde la fisioterapia es muy importante. Nos ha hecho un trabajo extraordinario, estoy muy contento con todo el trabajo que ha llevado a cabo mi equipo, especialmente los fisioterapeutas y los preparadores físicos, los adaptadores en este caso. Pasamos a la fase de trabajo en campo, es decir, en la primera fase inicial, donde tiene que ser muy progresivo para evitar sobrecargas, y una siguiente fase en la que tenemos que readaptarle al gesto deportivo, es decir, volver otra vez a hacer gestos que son los propios del fútbol en este caso.
4: Pues yo inicié con él la primera semana de julio. Él viene de un periodo vacacional en el cual ha estado trabajando, y me encuentro una sorpresa. Esperaba algo más apático al jugador, pero me encuentro que la primera persona que tira de este proceso es el propio jugador, incluso con toda la duda que podía haber por el tipo de lesión que era. Una persona que enseguida te demuestra que no va a haber ningún problema en el proceso, que va a salir bien. Yo me encuentro un jugador que acaba prácticamente de empezar a caminar con normalidad. Es un jugador increíble con la capacidad de trabajo que ha tenido. Este tipo de lesiones de larga duración son muy complejas porque pasan por muchos altibajos. La suya, si cabe, todavía más, porque es algo que no se ha vivido nunca y que espero no tener que volver a encontrarme dentro de la carrera deportiva. Encantadísimo con la facilidad que nos ha puesto a la hora de nosotros tomar las decisiones de cómo llevar este proceso y cómo ir avanzando según las fases hemos ido creyendo. Pues creo que el cálculo que hice de que lo cogí en julio hasta mitad de enero, que más o menos hizo una incorporación ya casi total del grupo, mis cálculos no fallaron, 170 sesiones. O sea, mucho tiempo, muchas horas con él. Hay una frase que hemos utilizado mucho, que es que la rodilla siempre ha ido peligrosamente bien, porque no nos esperábamos en ningún caso que la rodilla respondiera con tan buenas sensaciones. Lo que más nos ha acompañado durante todo el proceso es trabajo de BFR, que él le encanta, lo odia a muerte, que es trabajo en oclusión que le poníamos, y eso le genera una sensación de fatiga en el momento bastante chula. Boca cerrada y a trabajar, cabecita agachada y a trabajar. Y eso es algo que hasta el día de hoy sigue acompañándole.
0: Los días en gimnasio, es que todos los días estar en la misma sala, haciendo los mismos ejercicios, eso hay días que era muy, muy difícil. Ya te cansas de hacer las mismas cosas. Las dudas se convirtieron en certidumbres, ¿no? Y cuando veía que cada paso iba bien, yo creía más a que podría volver a correr, a jugar, a todo eso. De la mente, soy una persona muy, muy optimista y creo que soy una persona fuerte mentalmente.
3: Decidimos darle el alta médica. Esto ocurrió aproximadamente hacia el mes de enero, finales de enero, y dentro de ese alta médica ya entramos en las fases finales, que para nosotros son la 4 y la 5, que es el alta deportiva y competitiva. No nos fijamos una fecha exacta para volver, pero siempre íbamos en sentido positivo, dando los pasos que cada vez nos veíamos que eran capaces de tolerar.
4: Yo personalmente, mientras según más iba acercando el momento, ir soltándolo, yo cada vez más cagado. La actitud de lo inconsciente que es el jugador, que se lo he dicho muchas veces, nos ha ayudado mucho porque no ha tenido en ningún momento ninguna sensación de miedo. Ha ido con una total confianza y cuando ves al jugador en el campo, en las acciones, que está con total confianza, a ti te tranquiliza.
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1: Mi nombre es Andrés Elías Liendo Pascolo, soy de Caracas, Venezuela, pero vivo en Houston, Texas. Soy jugador de la U19 y soy coach de la U14 y U13. Lo que me gusta de ser entrenador de la Academia de Valencia es más que todo porque formamos jugadores y personas y tenemos una metodología y una estructura muy fuerte en base al fútbol 8 y fútbol 11. Entonces el niño o el jugador obtiene buenas cualidades y buenas herramientas a la hora de jugar fútbol.
2: Nosotros lo que buscamos es tratar de implementar la metodología con la que nosotros trabajamos aquí en la Academia de Houston. Hemos conseguido detectar talento y hemos querido brindarle la oportunidad a Andrés para que venga a entrenar con nosotros, para que pueda ver in situ lo que hacemos aquí, para que lo pueda trasladar allí en primera persona.
3: Desde hace 2 años llevamos trabajando con la Academia en Houston. Esta es la primera vez que tenemos la oportunidad de recibir a personas de nuestra Academia de Houston aquí en Valencia, en este caso Andrés, como uno de nuestros jugadores e insignia del club y también entrenador. Y la verdad es que al final nuestro trabajo es crear ese legado en el cual durante los años que estemos en colaboración con nuestra Academia de Houston dejemos una impronta de lo que son los valores del club, de lo que es la metodología para los entrenadores y de lo que es recibir una formación deportiva de élite para los chicos y las chicas.
4: Estamos muy, muy felices de estar aquí cumpliendo el sueño de Andrés, que realmente es un muchacho que trabaja muy duro. Es uno de los más disciplinados tal vez que tenemos en la escuela, pero es un gran ejemplo para los chicos que vienen atrás. Él está muy bien enfocado en qué es lo que quiere en la vida y bueno, está aquí cumpliendo uno de sus sueños, que era visitar esta tierra maravillosa.
5: Sí, super. Me gusta.
6: ¿Qué fue para ti?
5: Muy agradecido, de verdad.
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1: He vivido y he crecido con este estadio, viviendo noches fantásticas, viendo también cómo el estadio crecía, cómo ha ido la gente acudiendo a este estadio de manera progresiva, con el aumento de aficionados, viviendo noches fantásticas, noches magníficas de Liga, de Champions League, de Copa del Rey. Y bueno, es un estadio emblemático donde todo el mundo cada vez que visita este estadio se queda perplejo por la cantidad de gente que hay, por el estadio, la estructura y por cómo aprieta esa afición. Siempre va a ser especial y muy diferente a muchos otros estadios. Es una afición que nunca te falla, que es muy fiel, es muy entusiasta en ver a su equipo ganar, es muy ganadora y es lo que le hace distinto a otros clubs, ¿no? Yo creo que nosotros como jugadores notábamos esa sensación de que pensaban igual que nosotros, que había que salir a ganar, transmitirnos esa mentalidad, ese valor. Y bueno, ya había en ese momento en la que yo he podido vivir una conexión fantástica. Y nosotros también le respondíamos con buenos resultados y con títulos. Mi primer momento fue en un Valencia-Las Palmas de Copa del Rey, donde lo viví como aficionado, recién fichado en el Valencia, pues bueno, la posibilidad de ver un partido en este estadio, de conocer a la gente muy de cerca, cómo animaba, cómo era capaz de ganar partidos. Mi debut en Mestalla fue en un Valencia-Barcelona, con Jorge Valdano de entrenador, donde no fue una noche especialmente que recuerde porque perdimos 0-3, pero sí que esos 10 minutos que jugué entrando desde el banquillo en el minuto 80, pues para mí fueron especiales porque a pesar del resultado, pues era mi primera vez que pisaba el césped de Mestalla y bueno, quería vivir lo que se sentía en ese momento y ver de cerca también un poco lo que es la afición, lo que es el animar, ¿no? Y bueno, creo que es algo que nunca olvidaré. Hay muchos momentos que se van a recordar para toda la historia y donde yo pues he tenido la suerte de vivir. Y bueno, yo creo que a nivel personal, pues esa semifinal de Champions League contra el FC Barcelona aquí en casa, en el partido de ida donde ganamos 4-1, donde el ambiente durante la semana fue espectacular, donde vimos a este estadio lleno de aficionados, donde se vivía una noche histórica para el Valencia, para mí fue un recuerdo inolvidable. Yo siempre me voy a quedar con el espacio del vestuario donde siempre me sentaba, que siempre fue el mismo durante muchos años. Ese lugar donde tú tienes tu espacio, donde tienes tu momento de concentración, de analizar, de prepararte para salir al campo, incluso también momentos que vivíamos con compañeros o con utilleros o con servicios médicos o con ATS, ese fue especial. Son muchas las experiencias que he podido vivir, tanto dentro del vestuario con mis compañeros, con Españeta, con muchos entrenadores, sino también fuera, ¿no? Porque tú tenías que cruzar la avenida de Suecia, ¿no? Y bueno, hay días en los que prácticamente te cogen por los hombros y te llevan prácticamente al parking de la cantidad de gente que hay, no te puedes hacer paso y son ellos prácticamente los que te llevan hacia el parking. Situaciones en las que el estadio es capaz de ganar partidos en momentos complicados. Bueno, aquí he pasado de todo, ¿no? Es verdad que durante un partido pues sufres altibajos en cuanto a acciones dentro del partido en los que, bueno, pues uno a lo mejor no está jugando bien. Ahí es donde muchas veces está el público para darte ese pequeño empujón, para otra vez volver a coger confianza, otra vez para volver a hacer tus mejores sensaciones. Y eso es clave, ¿no? Aparte de que luego el rival cuando venía aquí no se sentía cómodo. Notar a 50.000 personas, 50.000 gargantas gritando al Valencia, a sus jugadores, pues bueno, ellos, muchos rivales nos decían hoy, jugadores, que se sentían muy presionados cuando venían a Mestalla y eso es algo que a nosotros nos ayudaba mucho para poder ganar partidos. Todos los trofeos que se consiguieron, todos los campeonatos que se han logrado, cuando volvíamos en ese viaje de vuelta, la ciudad se volvía loca. El estadio se llenaba para recibirnos, para ofrecerles el trofeo. El camino del aeropuerto al ayuntamiento, las visitas que teníamos sociales, pues eran igual de entusiasmo en cuanto a la gente que acudía a recibirnos. Y eso es algo inolvidable, es algo que es difícil de explicar porque hay que vivirlo y lo que sientes, la emoción y todo lo que tienes ahí es algo increíble.
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1: Y yo llego al Valencia después del verano del 96, haber jugado las Olimpiadas en Atlanta, en Estados Unidos. Fue una larga negociación de enero a ese junio. Y a medida que fueron pasando los meses, se fue concretando y se fue haciendo más grande hasta que al final se terminó de dar antes de las Olimpiadas. Yo tenía definido que en el futuro, en algún momento, si tenía la oportunidad de emigrar, de ir a Europa, lo tenía seguro que lo quería hacer. Y que iba a ser una experiencia dura, nueva, pero lo quería hacer. Tenía ese reto para poder hacerlo. Siempre creo que fue la decisión más acertada, luchar y tratar de progresar aquí. Al principio fue muy duro, me costó muchísimo. Más que nada el adaptarme al fútbol de aquí. Pero después ya, una vez que empezó a rodar todo para bien, fue mucho más accesible y todo. Fue el momento idóneo para varios de los que estábamos aquí. No solamente para mí, sino también para muchos jugadores que también venían en la misma sintonía que yo, que nos faltaba el toque final. Y creo que se hizo un conjunto bárbaro en ese equipo que conducía Ranieri, porque nos entendíamos toda la perfección, sabíamos todo lo que queríamos, luchábamos por ello y sobre todo nos entendíamos dentro, fuera del campo, entendíamos lo que quería el entrenador y sabíamos que había que trabajar muy duro para conseguirlo. Ahora, con el paso del tiempo, hay momentos en que me pongo a pensar lo bendecido que soy de poder tener todo este cariño y realmente uno se pone a pensar si ha hecho tanto y ha dado tanto para recibir tanto cariño. Creo que eso es muchas de las veces. Pues hay muchas veces que uno, por lo menos a mí, me pone un poco vergonzoso de tanto cariño, recibir tanto y bueno, ¿no? En el momento que uno está ahora, que ya dejó de jugar y todo, no puede retribuirlo desde dentro del campo, ¿no? Pero bueno, significa que hemos hecho las cosas bien, que hemos dado todo al 100 para poder lograrlo y bueno, algo muy bueno quedó. Para mí la afición pasó de ser afición a ser un poco más familia. Creo que el club en sí es como una familia. Tuve que, por ejemplo, el otro día en la marcha, que todas las generaciones juntas y todos conocen a todos, le van contando la historia a los que vienen. Y ese cariño por la bandera y el estar presente el otro día y el cariño que te muestran por la calle y todo, creo que ya pasa a ser algo como familia, ¿no? El estar tan apegado a algo y estar tan interesado y demostrarle tanto amor. Al final fueron 4 temporadas que tú dices fueron pocas temporadas. Para todo el cariño y todo lo que se generó podrían haber sido muchas más. Pero bueno, cada momento de esas 4 temporadas, las finales, la llegada del estadio, la salida del estadio, la llegada de los entrenamientos, la salida, la cantidad de gente por la liga, los domingos, era todo una fiesta. Era todo lindo de mirar. Uno cuando empieza a pasar el tiempo y empieza a recordar, eran momentos inolvidables. El partido de la final de Copa, cuando lo vuelvo a ver en algunos pasajes, en algunos videos, así que, o que mi hijo viene y me muestra y me dice, la verdad que se te vienen un montón de imágenes y de emociones a la cabeza, ¿no? Lo que fue entrar al estadio y ver la cantidad de gente que había en el estadio, el festejo final, increíble, un momento inolvidable. De mis compañeros, los que me ayudaron muchísimo al principio, Paco Camaraza, Javi Navarro, Gaisca, siempre fueron muy, muy cercanos a mí, desde el primer día, no desde cuando empezaron a salir las cosas bien, sino desde el primer día que llegué a Valencia. Lógicamente que después llegaron otros compañeros como Cañete, bueno, toda la generación esa que ganamos la Copa y la Supercopa, que perdimos la final de la Champions, esa generación la vivimos muy intensamente, éramos muy unidos por el hecho de que todos sabíamos el motivo por el cual luchábamos y por el cual estábamos tan, estábamos tan unidos. Ese equipo tenía muy presente qué era lo que tenía que hacer. Trabajaba muchísimo, luchaba muchísimo por ello. No nos dábamos nunca por vencido. Y sabíamos que nuestro juego era el que te era ese. No nos podíamos correr mucho de ahí. Lógicamente que uno cuando empiezan a ir bien las cosas, a llegar a algunos resultados, uno se empieza a agrandar y le empiezan a salir otras cosas por el simple hecho de venir bien y venir en buena forma. Pero siempre sabíamos y nos entendíamos entre nosotros qué era lo que teníamos que hacer. Creo que ese fue el gran secreto. Pues cuando vuelvo, pues la verdad que me emociona muchísimo entrar aquí. Me emociona muchísimo, me hace recordar días muy felices de mi vida, cosas inolvidables, y siempre uno tiene ganas de vivirlas de nuevo. Es increíble poder estar ahí adentro y poder ver a la gente de nuevo en las tribunas. Es lo que me genera, poder mostrárselo a mi familia o traer a mi familia conmigo y que puedan vivir esos momentos es inigualable. Estar en los 100 años del Valencia me parece algo inigualable. Doy gracias y soy un bendecido, de nuevo te digo, por tener esta posibilidad, por tener tanto cariño de la gente, por pertenecer a un club que es más una familia que un club, más allá de quién esté a cargo o quién esté en el momento que esté, pero la afición siempre te hace notar que esto es un club familiar y eso es importantísimo. Y más allá de que los años que pasen y todo, seguir teniendo el cariño de la gente que te demuestra en cada acto, en cada momento, es incomparable. Vamos, es inigualable.
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1: Yo me siento realmente contento, feliz del cariño y el afecto de la gente que tiene conmigo. Y nunca podré olvidar a este equipo, Valencia Ciudad y a la gente de aquí.
2: De Juan Sol tengo el mejor recuerdo de una persona, de una muy buena persona con un corazón enorme.
3: Yo es admiración lo que siento por él, ¿no? Una persona entrañable, una persona positiva, una persona que suma. Lo que necesitabas siempre estaba a tu disposición. La verdad que tendría muchos calificativos para él.
4: Loki, ¿no? Como le llamábamos todos, es una persona emblemática dentro del club, una leyenda, y yo creo que ha dejado huella dentro del valencianismo.
5: Hablar de Juan es hablar de cercanía, de amistad, de honradez profesional, de un cariño realmente especial, porque era una persona realmente peculiar y especial. Ha sido un grandísimo jugador, ha sido internacional, ha llegado a lo más alto y como persona, lógicamente, creo que todo ese afecto, ese cariño que se ganó, creo que se lo ganó con creces y se lo merece por completo.
2: Si como futbolista era un jugador bravo, que lo daba todo en el campo, fuera de él, era una persona muy cercana, una persona que no tenía enemigos.
3: Íbamos a cualquier campo de España y veías que siempre había un gesto de agradecimiento a Juan Sol, ¿no? Eso era que la gente lo quería.
6: Y era raro a la persona que nos acercaba a él y que no le daba un abrazo, ¿no? Yo creo que es lo que era Juan Sol, era un gran abrazo.
4: No distinguía, ¿no? Él trataba a la persona como una persona se merece y como él tenía ese cariño y esa cercanía en trato, ¿no?
7: Sol era una persona encantadora, que te atrapaba automáticamente con su forma de ser. Los que hemos tenido la suerte en esa vida separada del fútbol, a nivel laboral, contactar con él, era todo alegría. Era toda alegría, no había ningún problema y lógicamente eso se agradece muchísimo, ¿no?
4: Yo lo recuerdo pues desde que entré yo en el Valencia con 15 años, seguía dentro del club, había sido futbolista, era delegado del primer equipo y lo tenía siempre como una referencia, ¿no? De lo que era el Valencia, ¿no? De lo que era la élite del club, la élite del Valencia. Y bueno, pues luego ya cuando yo pasé etapas dentro del club y iba ascendiendo de categorías, lo llegué a conocer personalmente, pues bueno, te das cuenta de que era una persona excelente, maravillosa. Ahí dentro, en las instalaciones de la Ciudad Deportiva, cruzarte con él, hablar con él, siempre dispuesto, ¿no? a la broma, al trato muy cordial, muy cercano. Y eso, pues a ti como chaval que estabas ahí dentro, pues te agradaba, ¿no? Y te hacía sentir bien ahí dentro, él te hacía sentir bien a ti, él te trataba como uno más. Yo que lo he podido vivir ahí dentro, pues eso era maravilloso.
3: Lo primero que recuerdo de él es siendo delegado del primer equipo, pues bueno, yo tendría 19, 20 años, llegar a la Ciudad Deportiva y a la primera persona que ver todas las mañanas era él, ¿no? Formaba parte del día a día del entrenamiento, ¿no? El primer saludo siempre era a Juan Sol.
2: Yo lo conocí ya también cuando estaba delegado en el Valencia, desde fuera, y luego ya cuando ha sido consejero, y además teníamos un círculo de amistades donde coincidíamos en comidas, cenas y diferentes eventos, ¿no? Por lo tanto, también lo conocí en profundidad y por eso digo que es una de las grandes personas con las que me he cruzado la vida a nivel humano.
6: Como amigo yo lo he tenido como compañero de fútbol. Cuando debuta él, cuando viene del Madrid, me cambian a mí y sale él, ¿no? Es un orgullo el haber estado de compañero y amigo de Juan Sol, ¿no? Con todo lo que él representa para el Valencia.
3: Nosotros siempre teníamos una broma, ¿no? Como él era vasco y llevaba muchos años aquí, pues yo cuando lo veía, pues siempre le hablaba en vasco, ¿no? Le ponía esa entonación así y le hablaba pues las típicas frases vascas de decir, tú, por ser vasco, a ver qué pasa aquí, qué frío, no hace frío aquí, en camiseta corta, ¿no? Siempre nos reíamos mucho, ¿no? Con el acento vasco él también lo ponía y parecíamos pues dos locos hablando en vasco, pero graciosos.
7: Uno de los últimos actos que trabajamos juntos como embajadores, volvía cantando inclusive, ¿no? Dentro del coche. El que esté allí esa lona yo creo que es muy merecida porque sin duda que es una representación básica para nosotros. Siempre cuando se hable de él se va a hablar como un ejemplo a seguir.
5: Creo que está ocupando el lugar que le corresponde. Creo que es una persona que se ha ganado, con sus hechos, se ha ganado más que de sobra todos los merecimientos que tenga y, lógicamente, debería estar ahí a perpetuidad, por supuesto.
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1: Bueno, al Valencia llego después de jugar en el Castellón. Por lo que luego supe, bueno, pues vinieron a verme varios partidos cuando jugaba todavía en el Castellón. Gente del Valencia con el interés de, o con la posibilidad de ficharme. Obviamente siendo un jugador joven, con potencial sobre todo, es lo que llevó al Valencia a ficharme. Porque el jugador que ficharon y que llegó, al que luego llegué a ser y al que luego se fue, hay bastante diferencia entre uno y otro. Vine a Valencia obviamente porque era un gran club, porque entonces mi representante, mi padre, entendía que, aunque quizás iba a jugar menos que otras ofertas que tenía, pero que iba a mejorar y que iba a aprender mucho por el tipo de jugadores que estaban entonces en el club, que habían en el club, y por los entrenadores que venían a un club como el Valencia. Y bueno, obviamente acertó porque así fue. Mi mejora fue tremenda, quizás no el primer año, pero sí en los años siguientes. Y sí, es verdad que cuando llegué pensé que iba a participar más en el primer equipo, tras jugar en el Castellón en segunda y bueno, tener esa experiencia. Pero bueno, ahora desde la distancia, bueno, pues entiendo que sobre todo ese primer año fuera más de adaptación, jugando más con el Mestalla y no con el Valencia cuando era necesario, cuando había falta de jugadores. Y eso, todo ese primer año, parte del segundo, fue más de aprender, de mejorar, de adaptarme a un club como el Valencia, de aprender a mejorar técnicamente, a mejorar tácticamente. Que de hecho, bueno, sobre todo con Hiddink y la mentalidad que tenía holandesa de hacíamos muchos entrenamientos extras. Y obviamente me hubiera gustado jugar más, pero entiendo que era parte del proceso de cualquier chaval de esa edad. Llegué con 18 años. Recuerdo aquí en Mestalla cuando jugué mi primer partido como titular contra el Depor, creo que fue. Este lo recuerdo, vamos, como si fuera ayer. Debuté contra el Cádiz fuera, pero considero ese como mi debut porque fue, ya te digo, titular en casa, en Mestalla, con mi afición. Es el partido que siempre cuando me preguntan es el primero que me viene a la cabeza. Luego obviamente las finales, luego hay momentos, diferentes partidos de clasificación, de eliminatorias. Son muchos partidos y muchos años. Para mí y para muchos, mi primer título. Recuerdo que el equipo estaba ya muy asentado, un equipo estable, con gente que llevábamos ya muchos años, un buen equilibrio entre gente joven y gente con experiencia. La gente joven también con mucha experiencia, que llevábamos en el club pues 3-4 años. Y recuerdo sobre todo, después de haber perdido la primera contra el Depor, esa, ¿no?, esa un poco, esa responsabilidad de jugar una final, y sobre todo el hambre que tenía la afición de un título, ¿no? Un club como el Valencia no se podía permitir tanto tiempo sin ganar títulos. Yo creo que dentro del propio vestuario, del propio equipo, del propio club, seguramente se creía que ese era el año por el equipo que había. Creo que teníamos muy buen equipo. Por cómo transcurrieron las eliminatorias contra los rivales que jugamos, la propia final, los goles, dominar desde el primer momento, un Atlético de Madrid que estaba luchando también por el título, o sea, que el Valencia ganó y mereció estar en esa final, y ganó esa final porque mereció ganarla, pues sobre todo por juego. Y creo que cuando ganas así, obviamente la celebras igualmente si no has jugado bien, pero es como más reconfortante cuando te sientes que has jugado bien y que has merecido ganarla.
2: ¿Eres el héroe del partido, Gaizka?
3: No, los héroes somos todos, porque ha costado mucho conseguir esto después de 20 años. Triunfos para todos, claro.
1: Llegar al aeropuerto ya y no ver el asfalto, no ver, era todo gente por todos lados. Con lo cual, la alegría en el propio viaje ya de vuelta, en el propio vestuario después del propio partido, con los compañeros. La felicidad y la alegría que había de ganar un título, personalmente igual, de ganar mi primer título con el Valencia. Creo también fue muy importante el romper esos años de sequía de títulos, quizás, aunque luego obviamente pasaron muchos años, pero ese fue un poco quizás o por lo menos para mí, el cambio, ¿no?, ese de mentalidad de decir, a partir de ahora podemos ganar cosas y se pueden ganar cosas. Y creo que fue muy importante ganar ese título, porque ayudó a los propios jugadores y al aficionado y al club a creerse que, bueno, pues que ese equipo era capaz de grandes cosas. bueno, la considero mi casa. Cuando vengo es todavía, hay muchas emociones, muchos momentos, sobre todo el recuerdo de llegar con el autobús, entrar en el vestuario, salir a ver el campo antes de los partidos. Eso era un ritual que hice, bueno, lo he hecho durante 10 años y que el vestuario era parte de mi vida, con lo cual lo sigo sintiendo así, aunque hayan pasado muchos años. Como me imagino que muchos jugadores que han pasado por aquí los entrenan igual. Cuando fiché por el Valencia, obviamente tienes objetivos y sueños e ilusiones que, como cualquier otra persona, niño, quieres cumplir. Cuando fui elegido por los propios compañeros como uno de los capitanes, un honor tremendo, obviamente, el poder representar al vestuario, al equipo, al club en partidos oficiales como capitanes. Dentro de los grandes objetivos que cumplí o que conseguí con el Valencia, obviamente, o haber sido capitán del Valencia es uno de ellos, sin duda. Sí que soñé y que sí que tenía como objetivo, como jugador.

0: puedo estar y de las cosas que más felices me hacen. Diciendo de Valencia es muy pasional, muy leal, que era algo que siempre explicábamos a los jugadores nuevos que venían, porque claro, venían siempre tres cuartos o llenos, siempre todos los partidos, y que siempre ha estado ahí, muy exigente, un club como el Valencia necesita, gente que exija a los jugadores porque es un club que tiene que aspirar a ganar títulos todas las temporadas, y muy fiel obviamente a los colores, por encima de las personas, aman al club, que creo que es como tiene que ser. Bueno, Valencia es parte de mi vida, parte importante de mi vida, que me ha ayudado y me llegó a hacerme lo que luego llegué a ser. La historia dice que el haberme quedado siempre me ayudó, pero el Valencia es parte de mi vida como persona, como jugador, muy muy importante.
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2: Nacido totalmente para vivir y morir por el Valencia Club de Fútbol.
3: Un hombre de club es Españeta, ¿no? Un hombre en el que tiene esa pasión, tiene esa autoexigencia también, ese compromiso, esa inteligencia. Yo creo que tenía muchos valores que poder enseñarle a un niño.
4: Se desvivía por nosotros, trabajaba para el club. Si tenía que trabajar 20 horas del día, las trabajaba.
5: Españeta se salía de lo normal. Sí, porque estábamos hablando de un utillero.
6: Era una persona entrañable y yo creo que por sus venas corría sangre valenciana por todos los sitios, ¿no?
7: El Valencia lo llevaba tan dentro que para él, todos los que pertenecíamos a Valencia, pues para él éramos, pues eso, como familia para él.
8: Me parecía que era el santo y seña de lo que debía ser un equipo de fútbol.
9: Bernardo es que ha sido una persona tan carismática dentro del club, tan cariñoso en el trato con la gente.
10: Cualquiera que pasara por ahí lo saludaba y él siempre con una sonrisa, lo conociera o no, él siempre saludaba a todo el mundo, sonriendo, abrazando, y la verdad es que da un cariño especial. Lo recuerdo igual cuando subía de canterano que cuando estuve perteneciendo a la plantilla. Y bueno, pues como todo el mundo sabe, era un hombre muy entrañable, era magnífico, daba mucha alegría en el vestuario.
3: El primer recuerdo que tengo con él, yo creo que es cuando llegué a la Ciudad Deportiva a hacer mi primer entrenamiento, que no tenía botas. Y dice, no pasa nada, no tienes botas, yo te consigo unas botas, y me sacó unas botas que tenía perfectamente nuevas a estrenar. Me gustó mucho ese detalle porque al final podía haberme dado otras de viejas y me dio unas nuevas, ¿no? Y eso me gustó.
11: En el año 85, cuando debuto en el Valencia en Primera División, ¿no? Estaba entonces en aquel momento Ricardo la Virgen y estaba él. Te vas dando cuenta de cómo lo tratan los veteranos, cómo es con el resto de la gente, y poco a poco vas haciéndote una idea de lo que era Españeta.
4: Los veteranos me gastaron una novatada lógica de siempre cuando llega un chaval jovencito. Verle a él, ¿no?, su reacción, el decirle no le sacas caso, déjalo, tú tranquilo, no te preocupes, tú toda la tuya y tal. Siempre muy correcto, siempre muy educado, con su habitual simpatía, su sonrisa. Yo creo que ni cuando descendimos se enfadó porque no era su papel.
5: Yo llegué con Roberto Gil aquí al estadio, se iba a hacer una presentación. Yo me acuerdo que me habían dejado la ropa y bajé por las escaleras con Roberto Gil, voy a subir al campo y dice Roberto, a ver, para un momento, dice que acá afuera ahí era pleno agosto, hay 35 grados. Y si vas con camiseta de manga larga. Digo, bueno, yo qué sé, yo no tengo problema. A ver, no, espera. Le pega el grito, ¡Españeta! ¡Uy! Saco la camiseta, saco una tijera grande que traía, le pegó dos tijeretazos en las mangas. Dice, ya tiene la de manga corta. Y claro, yo y él se reía. Y a mí me daba nervios porque digo, ¿dónde estoy? ¿A dónde vine? Digo, ¿no tienen una camiseta de manga corta? Pero el optimismo que te transmitía él era como diciendo, tranquilo, que vas, guapísimo.
9: Dentro del vestuario, miles de anécdotas. Bueno, desde que yo estaba en el Mestalla y siempre intentaba saber si alguien te podía dar unas botas, te podía dar unos guantes, algún portero y tal. Y siempre, pues bueno, pues te cogía, tal, te daba cariño, tal. Venga, va, toma, esto para ti, tal. ¿Qué pie usas? Tal. Venga, pues esto para ti, tal. Llevábamos a Mestalla, pues hacíamos una piña con él en el vestuario, le abrazábamos, prácticamente lo manteábamos, lo sacábamos al estadio, le pintábamos la cabeza, tal, salía al Mestalla, al estadio antes del partido, y pues con la cabeza vendada, con la cabeza pintada. Bueno, era un tío predispuesto a que el equipo, la gente, lo pasara bien, y que esos momentos a lo mejor previos a un partido, que son momentos tensos, él hacía que, pues bueno, generara un ambiente un poco distendido, un poco diferente, para que se cortara eso y que el futbolista pues desconectara ese momento y luego salía al terreno de juego y ya estuviera centrado en el partido, en el juego, y él conseguía que eso se hiciera posible, ¿no?
11: Recuerdo cuando jugábamos contra equipos extranjeros, que igual había alguien que en inglés estaba explicando alguna situación y bueno, y él estaba al lado de alguna forma pues imitándole. Y bueno, al final los que estábamos un poco al otro lado pues nos teníamos que contener.
8: Yo usaba unas plantillas y entonces le digo yo, España, porfa, están mojadas, las quiero secas para mañana porque quería entrenar con ellas y tal. Me las recoge y al día siguiente llego y las plantillas estaban muy arrugadas. Y yo digo, Bernardo, ¿qué pasa? Y dice, bueno, las he puesto a secar. Y yo, ¿pero no las has puesto a secar? Y dice, las he metido en la sauna. Y yo, eso es calor húmedo y tal. Y dice, uy, lo siento. Y entonces se disgustó un poco así, que me dio muchísima pena. Pero bueno, en el fondo él era top.
5: Él se hacía amigo del rival. Yo le decía, Pañeta, esos son los contrarios. Oye, a eso no hay que mostrarle cara de perro. Digo, no podés estar riéndote con ellos. Sí, es que son todos mis amigos, dice. Y era verdad. Lo veían a él y eran abrazos.
6: Cuando acababa el calentamiento, Kempes le tiraba siempre un balón desde una esquina a la otra y él lo bajaba y lo controlaba. Y entonces todo el campo le aplaudía, ¿no? Para nosotros eso siempre era el ritual de empezar los partidos aquí en casa.
4: Yo disfrutaba solamente viéndolos, primero porque actuaban como chiquillos y porque después eso a nosotros de alguna manera nos contagiaba, ¿no?
5: Le tirabas el balón raso y ahí él se ponía en posición, le pegaba así despacito, levantaba, le daba un toque y la agarraba con la mano y se giraba y se daba vuelta. Y hacía, además aparecía que hacía una como una Verónica, es decir, se daba cuando se giraba, ¿no? Y a todo el mundo le enseñaba el balón para que toda la gente le aplaudía.
6: Nosotros cuando íbamos de viaje, cuando sonaba el Viva España, le cantábamos todo el equipo refiriéndonos a él, el Viva España, ¿no? Y él siempre levantaba los brazos y siempre hacía dos o tres manoletinas y todos, ole, ole, ole. O sea, yo creo que era una alegría tener una persona así dentro del vestuario, ¿no? Siempre lo recuerdo también cuando él, por ejemplo, se metía en el medio del vestuario y empezábamos todos a golpearle, y para él eso era como un crío grande, ¿no?
3: Le escondimos un día la camiseta y no la encontraba. Venía a recogernos la ropa al vestuario en una cesta y la cesta pues no estaba. Entradas que le dábamos y luego volvía, nos decía, estas entradas no son de este partido, son de hace un mes, ¿no? Pues bueno, hay muchas anécdotas de esas que son muy graciosas.
4: En la fiesta del ascenso, que creo que estuvimos cenando en casa del vicepresidente del Valencia, que, bueno, acabamos todos en la piscina. Él no sabía nadar y tenía pánico a las piscinas, le tenía pánico. Y nos tuvimos que volver a tirar 5 o 6 con él para que estuviera tranquilo y viera que no se iba a ahogar, que hacía pie, que no era onda la piscina, ¿no? Nosotros nos reímos mucho, pero a él se lo hicimos pasar muy mal, la verdad.
10: Al final él era el centro de vamos a buscar a Pañeta, vamos a hacerle una broma. Y la verdad es que no lo pasamos muy bien, era muy divertido.
3: Estábamos en una presentación y cuando salió Romario, evidentemente todo el estadio se levantó para aplaudirle, ¿no? Pero cuando salió Españeta, yo creo que había el doble de público, porque entonces Romario le dijo, me tienes que firmar un autógrafo al final porque te han aplaudido más a ti que a mí, ¿no? Pues bueno, es un poco eso, ¿no? Era un ídolo de masas, era querido y, en fin, era una persona que jamás olvidaremos.
10: Yo viví una presentación y yo lloraba de ver la inmensidad y del público. Pero es verdad que cuando salía él, la gente se volvía loca y se levantaba de la silla. Es inexplicable. Nadie jamás podrá entender que un utillero fuera tan, tan querido como la máxima figura del equipo.
7: Ha sido un símbolo para el Valencia, ha sido el estandarte, una persona irrepetible. O sea, para el valencianismo es un símbolo, yo creo que, de todas las épocas.
10: Todos los vestuarios siempre hay una figura para hacer piña, para cuando las cosas van mal, él siempre estaba sonriendo, siempre te animaba, porque sentía al futbolista como un hijo suyo. Y eso era muy bonito.
4: Era para dignificar, porque aguantar a 25 personas todo un santo año en viajes, en el vestuario, bueno, decía mucho en favor de su persona. Yo creo que Españeta nació para esto porque lo parieron para esto. Él hasta sin cobrar hubiera trabajado aquí en el Valencia.
3: Españeta es un trabajador nato, un trabajador por el Valencia que todo el mundo quisiera tener en su empresa, ¿no? Y yo creo que España refleja la fidelidad, la pasión por la que tenía por su trabajo.
6: Vivió su vida al lado del Valencia Club de Fútbol, que era lo que él deseaba.
8: Yo creo que ha sido uno de los mayores valencianistas, que de corazón, de verdad.
9: Me parece fenomenal, pues en el vestuario de Mestalla, poner su imagen en un sitio del vestuario, ¿no? Que en teoría está reservado para los futbolistas, que se lo ha ganado en vida, en su vida para el Valencia y para el valencianismo. Y yo creo que todo lo que está haciendo el club en ese sentido es para quitarse el sombrero, y hay que reconocerlo, y tiene que ser así.
11: Una persona que ha estado 55 años en una entidad de 101 años, que ha estado más de la mitad de tiempo, con esto yo creo que está dicho todo.
6: Si dentro del escudo puede haber un sentimiento más cercano a Valencia, diría que se ha sido Spañeta, ¿no?

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1: Yo soy Fernando Javier Valls Suñer y soy hijo de José Valls Prats, que es el que ha sido socio número 2 del Valencia hasta el día en que desgraciadamente falleció. Bueno, la historia de mi padre es de la de una persona pues muy vinculada al equipo, siguiendo al equipo desde que tenía 10 años. Esto ya le venía de su padre, que lo hizo socio infantil, y entonces pues su padre fue socio también, y su padre fue de los primeros que, digamos, se hicieron socios cuando se fundó el Valencia. Y mi padre, pues según lo que nos contaba él y tal, a los 10 años ya fue socio infantil. Eso pilló la época de la guerra. Mi padre nació en el 26, en el 36 empezó la guerra civil, y entonces él nos contaba que se suspendieron los partidos y tal, pero ellos seguían pagando la cuota, y bueno, para ellos era, no solo era el seguir al equipo, sino que era el ambiente que se habían formado entre ellos, ¿no? Yo empecé a venir al fútbol también con 10 años precisamente, y en la tribuna las sillas eran de Enea, y entonces ahí pues había todo un grupo que estaba formado por mi padre, por su primo, por mi abuelo, por el hermano de mi abuelo, en fin, toda una serie de gente, por el socio de mi abuelo, por el yerno del socio de mi abuelo, o sea, todo un grupo que venían juntos al campo, y entonces pues tenían un ambiente ahí fabuloso. Mi padre pues sentía mucho los colores y el equipo. La esquela pusimos todo lo que era él. Él había sido profesor de dibujo, escultor, había sido teniente de ingenieros también del ejército de tierra, y pusimos socio número 2 del Valencia. Eso lo pusimos, era importante. El Valencia era su deporte y el equipo de su ciudad, y era su vida.
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1: Lo de los estudios, yo pienso que siempre se ha inculcado, ¿eh? Lo que pasa es que antes sí que es verdad que antes veías a un compañero, en la época que yo estaba, que yo con 17, 18 años, yo acabé tercero de BUP, no llegué a hacer COU, pero después sí que es verdad que es complicado alternarlo. Pero yo me acuerdo que cuando venía uno con algún libro, los compañeros más veteranos le decían adiós, ministro. O sea que no estaba muy bien visto. No estaba muy bien visto antes.
2: No, pero no hubiera estado mal. No hubiera estado mal que hubiéramos tenido.
1: Sí, asesoramiento.
2: Gente que nos hubiera. Que hubiera sido un poco más pesada con nosotros y decirnos, chavales, que detrás de esto y después de esto hay más vida, hay que estar preparada para esa vida diferente. Y la verdad que son poquitos, yo conozco poquitos casos que siendo jugadores de fútbol se han podido sacar una carrera universitaria, pero ole sus narices porque es así. Tienes tiempo suficiente para prepararte para esa segunda vida, es muy difícil. Pero
1: aquí hay gente, aquí de los críos que van a colegios y todo, pero tienes que estar muy encima de ellos, o sea, porque no es fácil, y se despistan mucho porque se centran más en el fútbol que los estudios. O sea, que tiene mucha gente que les inculca cosas, pero después, como las decisiones de ellos no lo ven tan claro, y no les es fácil.
2: Pero yo veo bien que sigan insistiendo tanto en el tema de la formación como persona, aparte de como futbolista. Porque la de futbolista ya la tienes, pero la persona tienes que ir recordándosela, insistiendo, siendo un pesado, para que según vayan pasando los años no olviden que esa imagen que se tiene del futbolista cateto de toda la vida, que desaparezca por completo, ¿no? Yo es algo de lo que valoro, de lo que se hace aquí en la Ciudad Deportiva, que es compaginar los valores personales, sí, y preocuparse por la educación de los chiquillos, amén de después, lógicamente, de disfrutarlo y crearlo o ir formándolo como jugador de fútbol. Es indispensable, es fundamental.

0: No, yo estudio cuando puedo. Cuando salgo del colegio a las 8, hasta que me voy a dormir, pues intento sacar alguna horilla por ahí.
1: Si no, por la mañana. Duermo que está aquí a las 9.
0: Madrugando un poco.
1: Madruga una hora antes. Y ahí, pues, adelanta un poco.
2: ¿Y tú, Rubo?
0: En Rubo no hace falta estudiar.
1: ¿Cómo lo llevas todavía,
2: eh? Yo lo intento llevar todo el día.
1: Y luego, en verdad, eso es lo mejor.
2: Claro. Sobre todo los días libres sí que los aprovecho bastante.
1: Eso es lo mejor.
2: Donde podemos sacar tiempo.
1: Y por ejemplo, sí, estas vacaciones ahora.
2: Claro.
1: Como no tenemos colegio por la tarde.
2: Ahí tenemos que aprovechar. No, y sobre todo por eso, porque es un año importante con selectivo y acabar bachillerato. Entonces, no, sí que es verdad que cuando bajas un poco, pues nos aprieta. No, pero no, es normal.
1: Nos da disciplina, porque en verdad tienes que ir al colegio. Te crea como un hábito de trabajo que luego en el campo también se ve a la hora de entrenar. Y como se entrena, se juega.
3: ¿Qué queréis estudiar después de la selectividad? ¿Vosotros?
2: Yo quiero hacer CAF.
0: Y yo igual.
2: Nosotros lo queremos hacer igual.
3: ¿Vais a ir juntos?
2: Sí.
0: La Católica.
2: Nos tocará ir a la privada porque en la pública no podemos por el horario. Así que lo haremos los dos en la privada.

0: ¿por qué se ha juntado aquí? Pues porque más o menos estáis en una situación parecida. Dos laterales izquierdos, la verdad que súper responsables, bastante trabajadores, y bueno, no, hay las circunstancias ahora que ninguno de los dos estáis contando con los minutos que queréis. ¿Sí? Vale, de estado de ánimo, ¿cómo estáis? Y es lo que me interesa a mí. Necesito saber si vuestro estado de ánimo está igual a nivel de ilusión, a nivel de fuerza, a nivel de autoestima, sobre todo ilusión, autoestima, confianza. Son las tres cosas que me interesa. Si esta situación os ha restado.
1: A ver, yo creo que, no sé, me está ayudando bastante a mejorar. Y yo estoy con la misma ilusión, solo que a lo mejor llega el jueves y pues, no sé, estoy mal de capa caída por ver que no estoy en la convocatoria.
0: ¿Y cuánto te dura eso?
1: Pues nada, la noche del viernes ya estoy bien.
0: ¿Y de confianza? ¿Tú vas a entrenar con esa confianza o...?
1: Sí, o sea, yo voy a entrenar con la confianza de que sé que estoy trabajando bien y que estoy haciendo lo que está en mi mano.
0: ¿Y tú, Adri?
2: Pues yo sí que noto que a veces hay momentos en los que me han tomado un poco más decaído por la situación. Como que me va a momentos, por ejemplo, después del partido pues sí que estoy bastante rayado, el finde me cuesta, pero bueno.
0: ¿El finde? ¿Qué pasa el finde?
2: Pues eso, si el sábado no juego, pues la noche del sábado estoy comiéndome la cabeza, y el domingo también, pues sobre todo si no estoy con la familia, con los amigos, si no desconecto del todo, se me hace muy pesado.
0: Pues a mí el futuro, en el momento que, ostras, no estoy jugando, si no juego, las decisiones que puedan tomar respecto a mí puede ser...
2: A mí eso ya no me ha pasado a un segundo plano, o sea,
0: ¿sí?
2: Sí. Yo me centro en mí y quiero, o sea, quiero mejorar como jugador, y pues esos momentos que estoy más de capa caída es porque... pues siento que no estoy evolucionando lo que tengo que evolucionar, pero no es por nada del futuro, de si voy a seguir aquí, sino es más por mi propia evolución.
0: El problema está en si yo por no jugar me siento mal, si yo por no jugar pierdo ilusión, si yo por no jugar cambio como persona, si yo por no jugar no estoy a gusto aquí. Estáis aquí en un lugar privilegiado, que es, y nosotros vamos a poner una palabra que es la de no vamos a permitir que no disfrutéis. Estáis aquí en vuestro sueño, y no vamos a permitir que no disfrutéis de cada experiencia que tenéis, ¿sabes? Jugar, es verdad, es una recompensa, pero la recompensa es día a día. Ser futbolista es 24 horas, 7 días a la semana.

0: Bueno, vamos a preparar la presentación de Mestalla y sí que hay alguna cosa que tenemos que ser bastante concisos, sobre todo contextualizar dónde están los valores, porque muchas veces los valores es una cosa un poquito abstracta y tenemos que dejar claro que están dentro de nuestra identidad, que nuestra identidad al final pues es una parte que solapa esa idea de juego de que el Valencia tiene una forma de jugar y luego es una forma de ser, de competir con una actitud.
1: Que además es ese momento de decirle al mundo que es posible, que los valores se pueden llevar al fútbol, al campo, al día a día, ¿no? Que parece que siempre se habla mucho de los valores, pero realmente no, parece que no se sabe tanto cómo llevarlos a cabo, ¿no?
0: Somos canalizadores, y porque los valores ya estaban aquí mucho antes de que nosotros llegáramos, y pues eso, llevan casi 110 años aquí. Entonces, pues lo que tenemos que plantear es, hoy estamos rescatando lo más identificativo, y luego, pues bueno, la sensación esa de que los valores no existen, solo se transmiten, y o los transmitimos todos día a día o esto no puede funcionar, porque de nada sirve que estén los valores puestos en un, pues eso, en un eslogan, si luego los líderes de cada departamento, los entrenadores, incluso los propios jugadores y también nuestro community manager, que también lo haga exponencial hacia el exterior. Podemos aclarar bien los tres pilares de nuestra filosofía, que son sentiment, que son valentía, y ahora nos faltaría chermanor, que la chermanor, pues eso es una palabra muy valenciana, que es una palabra que significa hermandad.
1: Tú llegas al campo diciendo, aquí me tengo que entregar al 100%, y me gusta mucho también esa parte de la humildad, de ser generoso, de ser paciente, porque en el momento en el que yo me veo igual que todo el mundo, yo me entrego a ti, te doy lo que tengo, porque para mí tú y yo somos iguales. Y a veces esa paciencia, que ya sabes, sobre todo aquí, que a veces vemos con las lesiones, con que no llegan las oportunidades, con que no hay minutos, esa humildad de decir, bueno, acepto lo que tengo, voy a seguir construyendo, pero soy paciente.
0: Y fíjate qué chulo queda ahí el ver los tres pilares de nuestra filosofía: sentiment, valentía, germanor. Y luego de cada pilar salen dos valores, sentiment sale esfuerzo y pasión, valentía, confianza y resiliencia, y germanor sale lealtad y humildad.
1: Bueno, aquí que ya estamos aquí en una semanita, que nos dijiste que querías que te echáramos un cable. ¿Cómo estás, lo primero de todo?
2: Estoy muy bien, mejor que la semana pasada.
1: ¿Cómo te sentiste tú cuando pasó todo esto y cuando veías que a veces te comportabas de una forma que no tocaba? ¿Cómo te sentías?
2: Pues no me sentía del todo bien al ver que la gente no pensaba sobre mí lo que de verdad soy.
1: Ya.
2: Y nada, a intentar mejorarlo y ir a mejor.
1: Y ahora está, fíjate que es solo una semana, ¿eh? Que tampoco, pero ¿te vas sintiendo mejor con alguna cosa o no?
2: Sí, noto a mis compañeros más felices conmigo, y ya que estamos en una residencia tenemos que estar todos unidos y no hacerles sentir mal a la gente que tenemos a nuestro alrededor.
1: Ya, como eso de hacer sentir mal a veces, lo de las bromas, ¿cómo lo llevamos? ¿Cómo estás en ese plan? ¿Cómo estás?
2: Pues cada vez mejor, pero siempre hay alguna broma que puede sentar mal, pero yo creo que ya no hay prácticamente ninguna. Y siempre tiene que haber alguna broma para que no sea muy aburrido todo, pero un poco mejor.
1: Vale, o sea que lo de las bromas es más por cuál era el valor este que estábamos trabajando, que era para ponernos en la piel del otro y ayudarnos a saber qué bromas sí y qué bromas no.
2: La empatía.
1: Sí, ¿no? O sea que nosotros, con que nos acordemos de eso, habrá bromas que no pasa nada y hay otras que dices, bueno, está mejor no, ¿sabes? Bueno, tenemos aquí a lo bueno de Eloy, que te hemos traído, tío. ¿Qué pasaba con Eloy? ¿Qué te veías, pues, tú en Eloy que te apetecía?
2: Eloy, sé que es capitán del KSDA y me siento identificado con él mucho y me gusta mucho. Y estuvimos hablando con él para que me ayudase un poco y eso, que me ha ayudado mucho esta semana.
1: Sí, ¿cómo ha ido Eloy? ¿Cómo lo has hecho? ¿En qué habéis quedado?
3: No sé, que me diga él. Yo le hice una tarea que era a ver si apoyaba y se comunicaba más con sus compañeros y a ver qué tal le ha ido.
2: Pues esta semana la verdad que ha ido mejor. He hablado más con mis compañeros, los he apoyado y he estado más, más pendientes de ellos para que estuviesen bien y todo mejor.
1: ¿Para qué pensáis que le sirve a una persona y a un jugador aceptar mejor los errores?
3: Porque así sabes en qué has fallado y en qué tienes que mejorar.
1: O sea que, ¿tú piensas igual?
2: Sí.
1: Aunque a veces pique.
2: Sí.
1: Es que eso último es como que la gente que es humilde siempre tiene un margen de mejora, por lo tanto siempre puede ser una mejor versión. Cuando no somos capaces de aceptar los errores, te estancas, ¿sabes? En ese momento te quedas más tranquilo, pero luego no avanzas. Vale, y entonces, de aquí a la semana que viene, ¿en qué cosas podemos centrarnos para seguir trabajando con él hoy, que te haga y que te eche un cable?
2: Pues mejorar aún más el tema de la humildad. Uh-huh. Y nada, seguir hablando con los compañeros del equipo, de la residencia, que se sientan todos bien y que no sea solo esta semana y lo dejemos pasar, que estemos un tiempo con ellos y ya que sea normal para mí.
1: Tío, eso me ha encantado. Sí, si conseguimos hacer que todo el mundo se sienta bien a nuestro alrededor, ya hemos triunfado, ¿eh? Eloy, ¿tú ves que lo conseguimos o que no?
3: Yo creo que sí, yo creo que está implicado y va bien, va bien.
1: Bueno, muchas gracias, tío, por echarnos esta mano. A los dos. Y la semana que viene más, ¿eh?
2: Sí.
4: La comunicación con la residencia es muy importante. Nos van avisando de cualquier movimiento, de cualquier convocatoria, de cualquier entrenamiento y el centro intenta flexibilizar al máximo pues todos estos pequeños problemitas e inconvenientes que van saliendo día a día. Muchas veces tomamos referentes de, pues eso, pues del fútbol y demás para explicarles un poquito lo importante que es el seguir pues rutinas, patrones y ser disciplinados en todo momento. Las primeras comunicaciones que tuvimos con el Valencia ya nos explicaron que a ellos se les informa que no todos van a llegar. Y pues esa es la premisa que tenemos nosotros desde el primer momento, explicarles a los chavales, en mi caso y el resto de tutores, como tutores de los grupos, explicarles que en caso de no llegar tienen que tener otro tipo de proyecto en su vida.
5: Lo que pretendemos todos juntos es que los futbolistas también se desarrollen a nivel educativo y es una apuesta tanto para el Valencia como para Mas Camarena. Podemos aportar muchísimo con los alumnos flexibilizando los currículums, flexibilizando horarios y dándoles todo el apoyo que necesitan para que el deporte no esté reñido con la educación. Lo más importante es que ellos puedan compaginar los entrenamientos y las competiciones con los estudios, de forma que en los grupos que ellos tienen, que son grupos muy reducidos, hay una acción tutorial muy importante, con lo cual hay un vínculo entre el tutor académico y el tutor deportivo, tanto de la residencia como de entrenamientos. El valor sobre todo es el esfuerzo, que es uno de los valores más importantes con los que trabajamos, no solamente con los deportistas, sino con todos los alumnos que tenemos en Mas Camarena. El valor de la atención personalizada, la gran preparación que tiene el profesorado que trabaja con estos alumnos, porque tiene unas características diferentes para conseguir al final lo máximo, tanto a nivel educativo como a nivel deportivo. El año pasado uno de nuestros alumnos de segundo bachillerato obtuvo matrícula de honor de bachillerato, con lo cual pues bueno, y que puedan seguir sus estudios, no solamente dedicarse al fútbol, sino que puedan tener la opción de después de hacer otro tipo de estudios, tanto ciclos de formación profesional como puedan acceder a la universidad, para nosotros es una grandísima satisfacción.

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1: Parece un jugador más de laboratorio, porque antes, o sea, yo vivía en casa con mis padres y si tenía para comer arroz en bledes, era arroz en bledes. O sea, y ahora tienen que tener primero, segundo, no puedes comer pan normal. Ahora es otro mundo, pero bueno, a la larga lo que te marca y lo que te distingue de todo es lo que haces en el campo. O sea, que lo que hay alrededor te ayuda, pero una vez dentro del campo sacas lo que tú tienes. Eso no va a cambiar nunca.
2: Los cuidados son totalmente diferentes. Las atenciones son diferentes. Podólogos, dentistas, psicólogos, médicos.
3: En primer lugar, daros la bienvenida y agradeceros el haber podido venir a esta primera charla. Con esta charla abrimos lo que van a ser una serie de jornadas que queremos hacer durante la temporada. Empezamos con este tema de nutrición, que creemos que es uno de los más importantes para abordar a principio de temporada, ya que generaríamos hábitos interesantes para el resto de la temporada. A partir de ahí vamos a hablar de otras muchas cosas, vamos a hablar de una parte un poco más técnica, vamos a hablar de temas más relacionados con temas médicos, más psicológicos, más, bueno, aspectos que no siempre son tan futbolísticos, pero creemos que al final rodean a la vida de nuestros, en este caso nuestros hijos, y son importantes que creo que podamos adquirir algún pequeños conocimientos, algunas píldoras, o tener la posibilidad de tener un experto de frente al que preguntarle ciertas dudas que pueden surgir. El objetivo del taller no es hablar para estas edades de proteínas, de hidratos de carbono, de grasas, de rendimiento. Cuando hablamos con chicos del Mestalla, cuando hablamos con chicos del juvenil, podemos hablar de qué es bueno tomar en el día menos uno antes de partido, qué es bueno comer en el día más uno después del partido. No nos vamos a ir tan al detalle. Creemos que en esta edad es importante para ellos que adquieran puramente hábitos saludables, que ellos empiecen a saber reconocer qué es bueno para mí, qué no es bueno para mí, pero en cualquier momento, no hace falta que sea qué es bueno para mí antes de jugar un partido, que igual también, o qué es bueno para mí después, es qué es bueno para mí, qué es bueno para el día a día, qué me está haciendo bien, qué no me hace bien, y a veces eliminar mucho falso mito, que creo que también va a ir muy por ahí la charla, de cosas que todos tenemos en la cabeza, nosotros los primeros, porque también hemos tenido estas charlas previamente con cuerpos técnicos y con el staff, para saber cosas que todos tenemos en la cabeza que creemos que son buenas, porque desde pequeños nos han dicho que son buenas, que es bueno hacer eso antes de irte a dormir, o que es bueno al levantarte comer esto. Y nos lo han dicho nuestros padres, nos lo han dicho nuestros abuelos, y de repente alguien ahora nos agita un poco así el árbol y nos dice, oye, pues igual hay una alternativa un poquito mejor, y que al principio va a costar algunas cosas que no están acostumbrados y no me gusta, y sabemos que es complicado cuando tenéis que enfrentar a eso cada vez que hay una comida o una cena, pero seguro que podemos empezar a encauzar algunas situaciones.
4: Pues la idea que tenemos al final es un poco que trasladarles una educación básica para que ya nos vamos a meter con el fútbol 8, y que ya desde pequeño los niños y las niñas pues ya empiecen a saber realmente lo que es una alimentación saludable. Hablando de jóvenes sería importante que estuviesen las familias, pero hablando de niños pues es fundamental que puedan venir los padres, las madres, y transmitirles, ¿no? Transmitirles qué cosas no tienen que hacer en casa, ¿no? Que todavía es más importante saber lo que no tienen que hacer, ¿no? Y por supuesto trasladar por lo que tienen que hacer en el día a día, alguna especificidad si puede haber de cara al partido, y sobre todo pues eso, una base de educación. Yo creo que actualmente todos tenemos claro que la alimentación es fundamental desde los más pequeñitos. Aquí pues tengo la suerte de que viene a hacer deporte, ¿no? Pero por desgracia pues cada vez entre la población infantil hay más sobrepeso, más obesidad, ¿no? Y para prevenir eso, pero también para el deporte, es fundamental, y estamos tomando cada vez más conciencia. Pero también es cierto que...
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5: Yo llegué al Valencia desde el Paterna. Yo había estado toda mi vida de infantiles y de juvenil, aunque no jugué mucho en juveniles, sino que enseguida pasé al equipo mayor con 16 años, pues en Paterna. Y de ahí pues había una persona, se llamaba Amadeo Guillem, en Paterna, que tenía muy buena relación con Ramos Costa y con Paseguito. y de ahí pasé al Valencia. Estuve un año en el Mestalla, en el que no lo acabé, porque ya a mitad de temporada ya debuté con el Valencia. En el Mestalla estaba Paco Real y en el Valencia estaba Paseguito de director deportivo y Marcel Domingo de entrenador. Eso era el 29 de enero del 78. Al poder llegar tantos años y estar tantos años en el Valencia, es algo que, más que pensarlo, es una ilusión, ¿no? El que puedas jugar en el equipo de tu ciudad tantos años era más una ilusión. La verdad que siempre me marqué metas bastante alcanzables, ¿no? O sea, yo cuando empezaba a jugar, a lo mejor mi ilusión era jugar en el Paterna, y después, pues bueno, poco a poco va subiendo esa meta, ¿no? Y efectivamente, pues al final, el lograr estar tantos años, pues es algo que en ese principio era impensable. El formar parte del centenario, pues supone una gran alegría para mí, porque en definitiva todos aportamos cosas con nuestro trabajo, con nuestro juego, para hacer un Valencia más grande, ¿no? Pero yo a veces, cuando comento estas cosas, yo creo que al final el Valencia es muy grande por sí mismo, y al final es el Valencia el que nos ha hecho grande a nosotros por poder pertenecer a él. Es muy difícil quedarte con alguien en particular cuando has tenido tantos compañeros. Sí que es verdad que a nivel deportivo creo que todos estamos de acuerdo en que Kempes ha sido un jugador que ha marcado la historia de este club, y para mí es una referencia a nivel deportivo. Pero me quedo también con otros jugadores extranjeros que han venido, y también con muchos jugadores valencianos con los que he tenido el honor de jugar, porque la verdad que nos llevábamos muy bien, tanto los jugadores que no eran de Valencia como los jugadores valencianos, ¿no? Y la verdad, no puedo nombrar a ninguno porque me quedaría algún otro por nombrar y seguramente que no sería justo, ¿no? Pero muy orgulloso de todos los jugadores valencianos también que jugaron conmigo. En cuanto a entrenadores, la mayor afinidad la tengo con Di Stéfano. Di Stéfano fue una persona que siempre confió conmigo, confió con gente joven en los diversos equipos donde ha estado, y es un entrenador que siempre confió conmigo y con el que yo jugaba muy a gusto porque sabía que tenía su respaldo. Me quedo a nivel de futbolista, me quedo pues el día de mi debut, el día de la consecución de la Recopa de 1980, el día en el que consumamos de nuevo el ascenso a Primera División, y el día de mi despedida, ¿no? Eso a nivel deportivo cuando era jugador. Después, a nivel como director técnico, pues me quedo pues con la Copa del Rey que conseguimos en Sevilla, con las dos finales que desgraciadamente no se ganaron, y con la Liga, que se pudo conseguir en el 2002 en Málaga. Mestalla es pues mi casa, ¿no? Yo creo que es donde podíamos desplegar todo aquello que habíamos podido ensayar durante la semana, que lo podíamos mostrar, ¿no? Ante una afición que te quiere mucho, ¿no? Que a poco que le des siempre está contigo. Sí que es verdad que es muy entendida y muy exigente, pero es una afición a la que adoro.
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2: Bueno, Juan, si brillaba por algo era por, yo creo que por su profesionalidad, por la seriedad con que se tomaba todas las cosas, con el ímpetu que le metía a cada una de sus acciones dentro de la vida futbolística. Era un jugador muy aguerrido, era un jugador que te contagiaba un espíritu luchador y una ambición y una garra que después, pues bueno, hemos sabido entender de alguna manera, ¿no? Los que pudimos jugar con él, porque de aquí creo que hemos jugado, sí, Miguel y yo hemos jugado dos años con él todavía, sí, jugamos cuando volvió el gol de Madrid. Y aun a pesar de que ya vino mermado físicamente,

0: que ese vínculo se haga mucho más grande, porque pasas de ser compañero de profesión a ser amigo, ¿no? Y eso te duele todavía mucho más. Te duele más porque se va una gran persona, desde luego.
1: O sea, lo que significa un abraz es lo que era el sol para nosotros, ¿no? Esa cercanía que tenía en tot la gent. Jo, com a dir Ricardo, jo coincidí en ell quan vingué del Madrid. Ell torna a debutar així, me canvien a mi i entra ell. I estiguérem 2 anys, però és que la Recopa...
0: 2 anys, eh?
1: Sí, és
0: la Recopa i la Supercopa, sí.
1: Exacto, la Recopa i la Supercopa. I, vamos, jo pensé que era, pues, solo en estado puro, era, pues, la bravura que tenía. Me recordé que antes del partido, si tenía que ir ella a jugar, se tiraba a mi choraixina. Sí. Cafán el xenoi, ¿no? O sea que... Pero era las ganas que tenía de ir y a todos los compañeros nos impregnaba de...
0: Era un jugador que en el vestuario, sí, levantaba pasión, levantaba ánimo, ¿no? Sí. Era un tío siempre optimista por encima de todo, ¿no? Y encima... esa dosis de rabia y de carácter y de raza que tenía, eso a nosotros también nos vino muy bien. Fíjate, aun a pesar de que él no jugaba mucho, ¿no? Pero incluso a nosotros nos decía, vosotros, como salgáis y os durmáis un poquitito y como salga yo por vosotros, no volvéis a jugar, nos decía. Sí, sí, ese era Juan, ese era, pero siempre en un plan de sumar, ¿no? Siempre en un plan de sumar.
2: Que además yo creo que lo importante, cuando somos pequeños queremos ser grandes jugadores de fútbol, ¿no? Soñamos con esa ilusión de, oye, si algún día puedo estar aquí y jugar a ese nivel, como cuando ves Mestalla, me imagino eran ellos pequeños, y yo veía el Estadio Centenario en Uruguay y decía, no me lo puedo creer que un día pueda jugar allí o me gustaría jugar allí. Fíjate vos que con el tiempo nos ha ocurrido que hemos estado dentro de nuestros escenarios y hemos conseguido ser jugadores, no grandes jugadores, pero hablo de jugadores importantes, siendo un poco humilde, ¿no? Y hay una cosa que relaciona a un muy buen jugador para ser lo máximo, que para mí es, además, dentro de un vestuario y dentro de un campo, ser buen jugador es ser buena persona. Es decir, cuando tú unes esas dos cosas... Es que se me pone la piel de gallina. Es decir, tú consigues dentro de tu persona y dentro de tu ámbito lógico, íntimo, es decir, consigues algo tremendamente feliz, ¿no? Y que eso yo creo que lo tienen muy pocos jugadores y Sol era uno de ellos.
0: Carisma.
1: Y lo bien que cantaba, ¿eh?
0: Eso era carisma. Ahí... Y lo que nos tenía que aguantar, ¿no? Y lo que nos aguantaba, que no era poquito lo que nos aguantaba, sí, ¿no?
3: Yo no tuve la suerte de tenerlo como compañero dentro del campo, pero sí que nuestra generación tuvo la oportunidad de tenerlo como delegado. Y todo lo que se dice es cierto. Él pues tenía sintonía con el futbolista. El futbolista creía en él, confiaba en él. Y eso es muy difícil de adquirir dentro de un vestuario hacia una persona. Cuando tú consigues eso hacia una persona, das todo por él y él da todo por ti. Mira si había complicidad, para que veáis lo que ha podido vivir Juan Sol dentro de los vestuarios con todos nosotros. Nunca ha salido una palabra, nunca ha salido un hecho de todas las animaladas que hemos podido hacer, que él ha estado presente. Animaladas en buen sentido, ¿eh? Y bueno, eso da credibilidad a las personas, ¿no? Y son personas como la estamos describiendo a la figura de Juan Cruz Sol, leales, que te ayudan en cualquier momento a cualquier cosa sin preguntar ni tan siquiera nada, simplemente por el hecho de ser compañero tuyo, de intentar ayudarte. Y hemos tenido muchas vivencias con él muy agradables.
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3: Claro.
2: Que no se ve, pero que solamente personas como él, que tenían un trato exquisito para todo lo que entraba en la ciudad deportiva, lógicamente le han granjeado el que se le respetara a su figura, siempre tratando a los padres, cualquier problema que apareciera en la ciudad deportiva. Yo creo que no se parecía para nada y en nada a cuando era jugador, porque era totalmente diferente. Era agresivo, era además
1: gran,
2: físico enorme,
4: un tanque.
2: Pero sin embargo después era un tío afable, era un tío que
1: bonachón.
2: Sí, yo creo que era un pan bendito, de verdad. Los que llaman buena gente, que los dice que lo llevan en la cara y dices que este tío es buena gente.
4: Además se preocupaba siempre de las routers de críos, porque cada año la academia portaba a unos chiquets y entonces tenía que ganar cuadrarlo, y algunas veces se portaba a él. Anava ahí y él se replegaba. O sea que pas críos en la academia, tener una persona aixina y de més que ha sigut jugador de València, yo creo que es lo más bonico.
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2: Nacido totalmente para vivir y morir por el Valencia Club de Fútbol.
3: Un hombre de club es Espanyeta, ¿no? Un hombre en el que tiene esa pasión, tiene esa autoexigencia también, ese compromiso, esa inteligencia. Yo creo que tenía muchos valores que poder enseñarle a un niño.
4: El Valencia lo llevaba tan dentro que para él, todos los que pertenecíamos al Valencia, pues para él éramos, pues eso, como familia para él.
5: Me parecía que era el santo y seña de lo que debía ser un equipo de fútbol.
6: Bernardo es que ha sido una persona tan carismática dentro del club, tan cariñoso en el trato con la gente.
7: Cualquiera que pasara por ahí lo saludaba y él siempre con una sonrisa, lo conociera o no, él siempre saludaba a todo el mundo, sonriendo, abrazando, y la verdad es que da un cariño especial. Como todo el mundo sabe, era un hombre muy entrañable, era magnífico, daba mucha alegría en el vestuario.
3: El primer recuerdo que tengo con él, yo creo que es cuando llegué a la Ciudad Deportiva a hacer mi primer entrenamiento, que no tenía botas. Y dice, no pasa nada, no tienes botas, yo te consigo unas botas, y me sacó unas botas que tenía perfectamente nuevas a estrenar. Me gustó mucho ese detalle porque al final podía haberme dado otras de viejas y me dio unas nuevas, ¿no? Y eso me gustó.
6: Siempre intentaba saber si alguien te podía dar unas botas, te podía dar unos guantes, algún portero y tal. Y siempre, pues bueno, pues te cogía, tal, te daba cariño, tal. Venga, va, toma, esto para ti, tal. ¿Qué pie usas, tal? Venga, pues esto para ti. Llevábamos a Mestalla, pues hacíamos una piña con él en el vestuario.
8: Recuerdo cuando jugábamos contra equipos extranjeros, que igual había alguien que en inglés estaba explicando alguna situación, y bueno, y él estaba al lado de alguna forma, pues imitándole. Y bueno, al final los que estábamos un poco al otro lado, pues nos teníamos que contener.
5: Yo usaba unas plantillas y entonces le digo yo, España, porfa, están mojadas, las quiero secas para mañana porque quería entrenar con ellas y tal. Me las recoge y al día siguiente llego y las plantillas estaban muy arrugadas. Y yo digo, Bernardo, ¿qué pasa? Y dice él, coño, las he puesto a secar. Y yo, ¿pero dónde las has puesto a secar? Y dice él, las he metido en la sauna. Y digo yo, eso es calor húmedo y tal. Y dice, lo siento.
7: Yo viví una presentación y yo lloraba de ver la inmensidad y del público, pero es verdad que cuando salía él la gente se volvía loca y se levantaba de la silla. Es inexplicable, nadie jamás podrá entender que un utillero fuera tan tan querido como la máxima figura del equipo.
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1: Vamos a retroceder a 1983 para escuchar cómo de manera agónica el Valencia se queda en primera división con un gol de Tendillo al Real Madrid que le quita la liga al conjunto merengue. Así lo contaba Televisión Española.
2: Y esta es la primera acción válida con una jugada de Rives por la izquierda y su disparo va a ir justo para que lo detenga con muchos apuros Agustín. Rives de nuevo y un gol que no subirá al marcador, obra de Pablo, puesto que el señor Jiménez Madrid, muy protestado a lo largo de los 90 minutos, había indicado falta previa. Ese es de nuevo Rives. Se organiza un contraataque del Real Madrid que tampoco sirve, puesto que había indicado una falta. Se saca con rapidez. La pelota va a venir hasta Roberto, que falla junto con Saura una oportunidad de oro. Era el inicio del partido, sobre el minuto 6. Ese es Arias, otro de los hombres destacados. Y ese es Rives, que tira ceñido al poste izquierdo de la portería de Agustín. Un balón en profundidad, una jugada de Pablo y otra ocasión, pero también antes el colegiado había indicado infracción al reglamento del jugador valencianista. Este es Pablo de nuevo, llegará la pelota a Subirats, que tirará con poca fuerza y parará Agustín sobre su costado izquierdo. Ese es el catedrático del Bosque. Inmediatamente, después de que salga la pelota y que observemos la atención del público con respecto a lo que sucedía en otros campos, una jugada de ataque de Real Madrid con un centro sobre Juanito y Botubol le va a quitar el balón de la misma bota. Ahí ha estado la intervención prodigiosa del defensa de marca de Juanito. Se saca un córner y el gol. Botubol y Tendillo sentencian así al Real Madrid. Un gol que valía la permanencia y un gol que significaba el campeonato nacional de liga de la temporada presente. Esa es la repetición del tanto y la alegría de los jugadores valencianistas, abrazando a Tendillo, autor material del gol.
1: Qué alegría, qué respiro. La afición valencianista tuvo ese día de mayo, si no me equivoco, mayo de 1983, me confirma Rafa, ¿no? Que era mayo. ¿Estabas allí también?
3: Estaba enfermo, estaba sí, con fiebre, pero mi padre fue al campo. Y tuve familia de Madrid que vino muy, muy espitosa, por decirlo, sí, y se fueron con el rabo entre las piernas, que lo pasé muy mal en la cama, porque tenía mucha fiebre, claro, escuchando el partido por la claro, radio.
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1: Yo llegué a través del Gamper, un torneo que se hacía en, o se sigue haciendo en Barcelona. Estaban invitados el Ajax de Holanda, el Schalke 04, Boca Junior, que era mi equipo, y el Barcelona. Y ahí apareció el mago de aquella época, Paseguito. Me vio jugar los dos partidos del Gamper, habló conmigo y demoré creo que 3 segundos en decirle que sí. Y desde ese momento, año 77, fui jugador del Valencia.

El Valencia llevaba 6 o 7 años sin conseguir nada. Se formó un muy buen grupo. Hay que tener en cuenta un detalle, que antes jugaban 2 extranjeros nada más. Y aquí en Valencia siempre dijimos que eran el club de los Che. Había muchos argentinos. Y eso nos permitió, a mí especialmente, compartir aquel primer campeonato con el más grande que ha pisado esta tierra, Mario Alberto Kempes. El segundo nos permite ya estar mirando a Europa. Nos eliminamos en el segundo campeonato con un equipo inglés. El Arsenal fue la final. Y un equipo que ya casi no está en primera división, que fue el Nottingham Forest, un equipo espectacular. En aquella época eran los amos del fútbol de Europa. Y bueno, tuvimos la suerte de en el primero eliminarlos a doble partido, perdimos 2-1 allá, ganamos 1-0 aquí en Mestalla, y nos permite jugar, hoy sería la Champions con la Europa League, ¿no? Que era el Arsenal. Bueno, disputamos hasta los penales y conseguimos el tercer título, que es muy importante para esta institución, ¿no? Me dio el fútbol dos amigos del alma, dos amigos que hoy los tengo también. Ricardo Arias, que para mí fue un adelantado en aquella época, porque con 18 añitos ya estaba en primera división y tocó los sueños de cualquier chaval que nació aquí, que juega en el Valencia, ¿no? Salir campeón con el Valencia, 16 temporadas. Y ese es mi hermano hasta hoy es mi hermano. Y Mario Alberto Kempes, que también. Las cosas que me regaló la vida y el fútbol, porque si hubiera sido abogado a lo mejor no los conocía, pero esas son las cosas hermosas que me pasaron en ese equipo. Aquí en Europa, Alfredo Di Stéfano, que fuimos campeones en el primer torneo europeo, lo ganamos con Alfredo. Y el personaje, ¿viste? Alfredo fue un jugador que ha quedado en la historia. En aquella época no habían tantas televisiones, no habían tantos periodistas, pero cuando íbamos afuera recorriendo Europa por el torneo, habían 10 periodistas, 8 se iban con Alfredo, porque Alfredo fue una institución. Hay gente que lo cataloga el mejor jugador de la historia. Llegar aquí primero a Europa era el sueño de cualquier jugador sudamericano, ¿no? Era el último peldaño de una carrera deportiva. Yo digo que es el éxito llegar en aquella época a disputar, y con el privilegio de que jugaban pocos extranjeros. Yo creo que fue la culminación y el disfrute de una carrera deportiva. La mejor profesión del mundo es que es el jugador de fútbol. El Valencia me brindó primero mis hijos, hoy 6 nietos, y me dio todo. La posibilidad de terminar mi carrera deportiva prácticamente aquí y seguir ligado al Valencia, ¿no?

0: todos nacemos ahí, todos nos hacemos jugador. Si no hubiese esa academia o esa cantera, pocos jugadores llegarían. Yo creo que el Valencia siempre fue un jardín de sacar jugadores para el primer equipo. En aquella época, de 25 profesionales, 15, te puedo asegurar, eran valencianos. Ese es el éxito. El Mestalla tiene que ser el puntapié inicial de una carrera deportiva espectacular y hermosa. 100 años no se cumplen todos los días, que la ciudad debe estar y sentirse orgullosa de que el Valencia cumpla 100 años. Ese es el esfuerzo de esta ciudad. El sacrificio, el DNI, el sacrificio, la humildad, la honestidad de una de las mejores fiestas del mundo, que son las Fallas, y el fútbol que ha hecho grande a esta ciudad.
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1: Conocido de la afición valencianista. Conocido de la afición valencianista. Entrenó al Cádiz la temporada del descenso del Valencia. Conocido de la afición valencianista, entrenó al Cádiz durante la temporada del descenso del Valencia a Segunda División.
2: ¿Estás pidiendo un entrenador?
1: Buscamos a alguien conocido, alguien relacionado con el Valencia, que entrenó al Cádiz la temporada en la que el Valencia baja a Segunda División. La pregunta dice: conocido de la afición valencianista, entrenó al Cádiz la temporada del descenso del Valencia.
2: Tengo un nombre en la mente, ¿no? Que no sé si será ese. Y no quiero llamar al comodín.
1: ¿No quieres llamar al comodín?
2: No creo que pueda...
1: ¿Crees que puede ser complicado encontrar?
2: A buscar, sí. Uh-huh. Tengo uno en la mente, pero no sé si será ese. La temporada que bajó el Valencia... Que fue el partido famoso del Cádiz.
1: Ajá.
2: Cádiz contra quién fue. Cádiz Betis, que fue el conchabeo del empate para que bajara el Valencia.
1: El conchabeo, así lo define José Francisco. Tenemos que responder,
2: sí.
1: Si no gastas al comodín.
2: Pues nada, voy a decir un nombre.
1: ¿Vas a decir?
2: Y que sea lo que yo quiera. Espárrago.
1: Espárrago, vas a decir Espárrago. Muy bien. Por si hay rebote, Carlos, ¿tú quieres saberla? No. Las 7:46 minutos. Vamos a ver lo que pasa a José Francisco Quilis en su cuarta pregunta. Estamos 4-2. Le ronda en la cabeza que puede ser Espárrago. Y vamos a comprobar. Ese Espárrago, ese conocido de la afición valencianista, que entrenó al Cádiz la temporada del descenso del Valencia a segunda. No rebote, Carlos.
3: Pues... no sé, voy a decir Marcel Domingo, pero...
1: ¿Marcel Domingo?
3: Sí.
1: Comprobamos. No, la respuesta correcta era Paquito. Bueno. Paquito entrenó al Cádiz.
3: Sí,
1: ¿habéis caído ahora?
3: Ahora
1: ¿os habéis
3: sí.
1: acordado de que Paquito entrenaba al Cádiz? Además, esta pregunta, claro, tiene eso aquel, y es que el Cádiz está relacionado en el descenso del Valencia, con lo cual todavía lo implica más, ¿no? En esa historia de aquella temporada.
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1: En una famosa imagen, Mundo se planta con el trofeo en las manos, mirando a la cámara justo delante de ella cuando baja las escaleras del palco. ¿A qué título corresponde esa imagen? Y añade la pregunta. Hay que recordar que en esa época se solía entregar tanto el trofeo de Liga como el de Copa en el mismo partido de su consecución. Te voy a repetir todo. En una famosa imagen, Mundo se planta con el trofeo en las manos, mirando a cámara justo delante de ella, delante de la cámara, cuando baja las escaleras del palco. Pero, ¿a qué título corresponde esa imagen? Y añade la pregunta. Hay que recordar que en esa época se solía entregar tanto el trofeo de Liga como el de Copa en el mismo partido de su consecución. Te voy a dar cuatro opciones, Pepe. Opción A, final de Copa del 49. Opción B, final de Copa del 54. Opción C, primera Liga, la del 42. Opción D, tercera Liga, la del 47. Te voy a repetir con calma. La Copa del 49. La Copa del 54. La primera Liga del 42. O la tercera Liga del 47. Pregunta, como suele ser habitual en las terceras, de altísimo nivel. ¿A qué temporada, en este caso, a qué competición corresponde esa famosa imagen en la que Mundo, con un trofeo en sus brazos, se planta delante de la cámara? Y tenemos ese primer plano del valencianista recogiendo el trofeo. Te repito, Copa del 49, Copa del 54, Primera Liga del 42, Tercera Liga de la del 47. Pepe, todo tuyo. ¿Te suena algo
2: la
1: de esto?
2: La imagen la tengo.
1: Tienes la imagen, lo cual ya es un paso, ¿eh?
2: Pero no tengo exactamente el título.
1: Ajá.
2: Y no sé si jugármela o qué.
1: Arroba cuánto sabes VCF, nos dice Carlitos, ánimo, Pepe, tío, mucha suerte, en breve estamos de bola a bola. ¿Se refiere a ti?
2: Sí, sí, también.
1: Pepe, tenemos dos Pepes hoy en el programa. Copa del 49, Copa del 54, Liga del 42, Liga del 47. Puedes gastar el comodín o arriesgar, Pepe, todo tuyo.
2: Pues... voy a llamar al comodín porque...
1: ¿Llamamos al comodín?
2: Sí, no me la quiero jugar.
1: Muy bien, pues en esta tercera pregunta Pepe Rueda va a llamar a su comodín rápidamente. Charlie Roca, a los mandos técnicos de este programa, se pone en contacto con el comodín de Pepe Rueda, nuestro participante de Picaña. ¿A quién vamos a llamar, Pepe? ¿A quién estamos llamando?
2: A Pablo, mi hermano.
1: Es Pablo, es tu hermano. ¿Ha sido comodín en otra ocasión?
2: Sí, ya ha sido varias veces.
1: ¿Acertado?
2: La última vez no, pero
1: la
2: bueno,
1: no.
2: Siempre es fiable.
1: Sigues confiando en él, ¿no? Es tu hermano.
2: Sí.
1: Y aunque no acertó la última, lo estamos llamando. ¿Está en Picaña también?
2: También.

0: Llamamos a Picaña, buscamos esa comunicación, buscamos esa llamada en directo en Cuanto Sabes del Valencia. Y Pepe intentando conseguir su cuarto punto. A ver si está Pablo por ahí. Hola, Pablo.
1: Hola, buenas.
0: Te repito la pregunta a ver si puedes ayudar a tu hermano, ¿de acuerdo?
1: Vale.
0: En una famosa imagen, Mundo se planta con el trofeo en las manos mirando a cámara justo delante de ella cuando baja las escaleras del palco. ¿A qué título corresponde esa imagen? Hay que recordar que en esa época se solía entregar tanto el trofeo de la Liga como el de la Copa en el mismo partido de su consecución. Opción A, Copa del 49. Opción B, Copa del 54. Opción C, Liga del 42. Opción D, Liga del 47. ¿Podéis hablar?
1: Vale, no estoy encontrando nada, pero ¿tú cuál crees que es?
2: Tengo muchísimas dudas.
1: ¿Pero cuál, más o menos, cuál piensas que es?
2: Jugaría a una liga.
1: ¿Una liga? ¿La liga qué opciones son?
0: La liga son 42 y 47, las dos opciones. Y después tenéis Copa del 49 y Copa del 54. ¿Estáis buscando pues en YouTube o qué sistema estáis utilizando, Pablo, para buscar?
1: Estoy pues en imágenes de Google y buscando también en una página que tengo aquí del Valencia, pero
0: la pregunta es complicada. Pepe y su hermano Pablo intentando acertarla. Podéis seguir hablando, Pepe, si queréis. Hay que empezar a tomar una decisión.
1: Di la del 47, pero no te lo digo yo al 100%, ¿eh?
2: Pues no, la Liga del 47.
1: Si quieres, pruébalo la del 47.
2: Liga del 47, me
0: la
2: juego.
0: Sí, marcamos esa, la opción de Liga del 47. Pues Pablo, no te retires.
1: Vale.
0: Vamos a ver lo que sucede. Pepe rueda, Picaña, a instancias de su comodín, va a marcar que esa imagen de Mundo con el trofeo en los brazos mirando a cámara corresponde al momento en el que levanta y posteriormente baja las escaleras del palco con la Liga del 47 en los brazos. Marcamos la de tercera liga, la del 47, y comprobamos. No, rebote, Pepe Benyoc. ¿Crees saberla? Te quedan como opciones: Copa del 49, Copa del 54, Liga del 42. No te retires, Pablo. Pepe.
3: Vale. Voy a hacer Liga del 52. No, espera. Liga
0: Copa del 49.
3: Liga del 42.
0: Liga del 42. Comprobamos. No, la respuesta correcta era Copa de 1949. Pepe Rueda, ¿qué le decimos a Pablo?
2: Que bueno, que no pasa nada, que muchas gracias, que era una pregunta difícil y bueno, por lo menos no ha afectado del todo.
0: Era difícil y, como habéis podido comprobar, tenía para despistar una trampa en la.
2: Yo
0: en
2: el enunciado. Me he guiado por eso.
0: Tenía la trampa, bueno, en la que remarcaba que la liga también se entregaba el mismo día en el último partido. Pues efectivamente, era un argumento que es real, ojo, por supuesto, pero bueno, pues es verdad que encaminaba a los concursantes a pensar que era la Liga y no la Copa.
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7: 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Jordi Hidalgo, responsable del Departamento de Identidad de la Academia VCF, explica el concepto Jugar a Foc, la identidad de juego de la Academia del Valencia.
8: Jugar a Foc es representar una manera de jugar y una manera de vivir, donde nosotros no esperamos a que las cosas pasen, sino hacemos que pasen. Esto nos identifica con unos valores muy potentes en el juego que hacen del Nostechok algo muy nuestro. Con balón seremos decididos y determinados para ir a buscar la portería rival. Haremos de la presión nuestra aliada, buscando esos espacios que los rivales dejan a la espalda para sacar ventaja y sumar más jugadores a cada ataque. Así aumentamos las probabilidades de meter gol. Cuando tenemos el balón, iremos hacia la portería rival con determinación y siendo muy decididos, entendiendo y provocando a la presión rival porque sabemos que es nuestra aliada. Esos espacios que los rivales dejan a la espalda al venir a por nosotros, los vamos a aprovechar para sacar ventaja y sumar jugadores a cada ataque para aumentar las posibilidades de meter gol. Esta manera de atacar necesita de la empatía de los jugadores para reconocer cuando mi compañero es presionado, si me necesita más cerca, o cuando mi compañero tiene tiempo y tiene espacio, me necesita un poquito más lejos. Y así, este jugador con balón jugará con diferentes ritmos, ni demasiado rápido ni demasiado lento, para tratar de engañar al adversario, regalarle tiempo al compañero que va a recibir la pelota y así aumentar las posibilidades y las probabilidades de ir hacia la portería rival con mayor éxito. Cuando no tenemos el balón, ¿qué vamos a hacer? Tratar de recuperarlo lo antes posible presionando al jugador con balón allá donde esté. Para eso necesitamos tener la confianza y la valentía de poder hacerlo y si nos superan, volver a organizarnos, volver a juntarnos y defender y presionar el balón otra vez allá donde nos encontremos. Para eso defenderemos todos y juntos. Protegeré la espalda del compañero que sale a por el balón y tendré la capacidad de hacer un esfuerzo extra cuando nos superen, tratando de volver a juntarnos, volver a presionar y volver a recuperar el balón lo antes posible, porque lo que queremos es atacar. Y defendemos todos y juntos. Nosotros somos diferentes, jugamos diferente y queremos ganar de una manera diferente. Juguem a foc.
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1: Alexis, de apellido Sánchez o Ruano, jugó en el Valencia. Sí, en abril o en junio jugó el Valencia la final de Copa 2008 en el Calderón.
2: En abril.
1: Sí, Villa se despidió de los valencianistas en una entrevista en Canal Nou o en una comparecencia en Mestalla.
2: Entrevista en Canal Nou.
1: Sí, Llorente o Soriano destituyó a Fernando Gómez como director deportivo.
2: Llorente.
1: Sí, según las imágenes de televisión, el golazo de Baraja al Barcelona en semifinales de Copa se produce en la portería de la derecha o de la izquierda.
2: De la derecha.
1: Sí, jugará el Valencia a la una en Mestalla ante Granada o Sporting.
2: Sporting.
1: Sí, o Detonador, apodo de Elder Postiga o Jonas. Sí, coincidió o no coincidió Chori Domínguez con Zijic en el Valencia.
2: Coincidió.
1: Sí, dorsal 23, lo llevó David Navarro o Miguel.
2: Miguel.
1: Sí, en Mestalla ante Atlético, Atlético, se lesionó de gravedad Canales.
2: Contra Atlético de Madrid.
1: Sí, último partido de Valverde en el banquillo, el Valencia marcó dos o tres goles.
2: Dos.
1: No. Fallaste la última, pero Pepe Rueda ha estado sensacional, ha estado sensacional.
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6: Joaquín Sorribas, responsable del departamento psicoeducativo de la academia, indica algunos consejos para entrenar tus valores.
7: Si te pregunto si eres una persona con valores, seguramente me dirás que sí. Si te digo cuáles son tus valores y que los digas de memoria, probablemente dudarás. Y si te digo si eres consciente diariamente de sacar tu mejor versión de acuerdo a los valores, probablemente digas que no. No te preocupes, porque los valores hay que hacerlos explícitos, hay que desarrollarlos y hay que entrenarlos. Te sugerimos varios pasos. Uno, mira hacia atrás. Revisa tu pasado y conecta con tus raíces. 2. Pon una lista larga de valores e intenta sentir cuáles te identifican. Deja que tu corazón te indique cuáles son coherentes con tu identidad y acaba generando una lista de 10-12 valores. 3. Esos valores, ordénalos en estos tres grupos. Valores de aceleración, que son esos valores que te dan energía, como la resiliencia, el esfuerzo, el trabajo. En valores de freno, que son esos valores que te quitan activación cuando estás un poco saturados, como la humildad, la serenidad o la confianza, y en valores de relación, que son aquellos valores que te ayudan a relacionarte mejor con las demás personas. Con eso deberías quedarte con una lista de 5-6 valores. 4. Esos 5-6 valores, defínelos, concrétalos y hazlos muy tú. 5. Cuando te vayas a dormir, repasa esos valores e imagínate alguna situación de la vida diaria que sea congruente con esos valores. 6. En tu vida diaria no olvides celebrar los valores y reforzarte cada vez que tengas acciones donde los hayas defendido. 7. De forma periódica y a menudo revisa si estás sacando la mejor versión coherente con tus valores. Si tomas un poco de tiempo los 2 o 3 primeros meses, luego los valores te saldrán solos. Educa en valores.
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1: Resultado del partido marcado por la nieve. Resultado del partido marcado por la nieve en Montjuïc, la temporada del doblete. Resultado del partido marcado por la nieve en Montjuïc, la temporada del doblete.
2: 2-1, creo.
1: ¿Te acuerdas de ese partido?
2: Sí. El Valencia venía de perder, creo, y a partir de ahí fue remontando el vuelo. Creo recordar. Ajá. Un gol de Mista.
1: Un gol de Mista.
2: Sí, de cabeza, en un córner, creo.
1: 2-1, me has dicho.
2: Sí.
1: 2-1. No quieres asegurar, no llamamos al comodín. No. Directamente contestas 2-1. Muy bien. Pues Esteban Fernández, en su última pregunta, contesta 2-1. Acabó 2-1 ese partido de la nieve en Montjuïc, la temporada del doblete. Sí, Esteban, para redondear una tarde maravillosa.
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5: 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Mario Enguídanos, segundo entrenador del Juvenil B de la Academia, nos habla de qué significa la resiliencia para los jugadores y jugadoras de la Academia.
6: La resiliencia para nosotros en la academia es la capacidad de convertir los problemas en oportunidades. Es decir, no solo es cómo afronto las adversidades, sino es saber salir fortalecido de este proceso. Cada día en nuestras tareas de entrenamiento nosotros les proponemos retos y sometemos a estrés a los jugadores. Muchas veces no consiguen el objetivo que ellos esperan. Y ahí es donde somos más importantes para que puedan mirar hacia adelante y entender que hay un proceso muy positivo de aprendizaje después de todo esto. Nuestro club es un club que siempre resiste y siempre se reinventa. Y por lo tanto nuestros jugadores son luchadores y nunca se rinden.
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1: Atención. Tiempo. Cuando el Valencia eliminó al Real Madrid de la Copa en el 95, ¿jugó la vuelta en casa o fuera?
2: En casa.
1: Sí, Ranieri se fue del Valencia en el 99 o 2000.
2: 99.
1: Sí, según las imágenes de televisión, la remontada en Montjuic en 2001 se produce en la portería de la derecha o de la izquierda.
2: Derecha.
1: Sí, tuvo un desmayo Pellegrino en el Pizjuán o en la Rosaleda.
2: Rosaleda.
1: Sí, Tosaco del Bosque vio desde el banquillo rival el 6-0 al Real Madrid.
2: Tosaco.
1: Sí, el Valencia cedió a Molina, al Atlético de Madrid o al Albacete.
2: Albacete.
1: Sí, la calle Joan Regla da al fondo sur o al fondo norte de Mestalla.
2: Fondo sur.
1: Sí, marcó o no marcó Poyatos en el 2-3 del Calderón de la temporada 95. Sí, llevó el dorsal 4 o el 14 de Sams en el Valencia.
2: 4.
1: Sí, los partidos de las ligas de Benítez. Baraja fue titular en el Pizjuán o en la Rosaleda.
2: Rosaleda.
1: Sí, sponsor en la final del agua, Ford o Zip.
2: Zip.
1: Sí, señor. Pleno de Sergio Martínez. Espectacular. Espectacular.
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5: Decisivo. María Ángeles Atienzar, del Departamento Psicoeducativo de la Academia, explica cómo llevar esa decisión del momento importante en el terreno deportivo. Decisión del momento importante en el terreno deportivo.
6: La incertidumbre duele más que la certeza. El cerebro, aquello que no sabe, lo imagina. Y ahí se nos activa el sensor de ¿y si no renuevo? Y empezamos a pasarlo mal. Empezamos a vivir en un estado en el que anticipamos el futuro o pensamos mucho en el pasado. Aquella temporada que jugaba, este entrenador que sí que me ponía. Entrenamos en estados ansiógenos o depresivos, que no concuerdan nada bien con el rendimiento. Cada cosa que dice el entrenador me hunde, cada error me destroza, empiezo a jugar a no fallar, tengo inseguridad y se confirman mis temores. Entonces, ¿qué hacemos? Lo principal es centrarnos en el aquí y en el ahora. ¿Estás todavía en el club? Sí, pues a por ello. Lo segundo es darle la vuelta a tus miedos. ¿Piensas que no te van a renovar? Bien, entrena cada día como si fuera el último y juega cada partido como si no fueras a volver. Necesitamos cada día hacer el mejor trabajo posible, con ilusión y con pasión. En estas situaciones nos dejamos llevar, empezamos a entrenar sin ganas, a jugar con miedo y al final, poco a poco, sin darnos cuenta, hemos perdido la oportunidad de crecer. Vayas al club que vayas, vas a necesitar ser tu mejor versión. Si no, le estarás fallando a tu yo del pasado, que soñaba, a tu yo del presente, que se pone las botas cada día, y a tu yo del futuro, que quiere llegar al máximo nivel. Tercero, el fútbol necesita muchas horas de entrenamiento de calidad. Ve a los entrenamientos con los objetivos claros. No vayas a la deriva. Oriéntate a la tarea y ten muy claro qué quieres mejorar. Cuanta más energía invertimos en pensar que no vamos a renovar, menos energía invertimos en llegar a la excelencia, a nuestra mejor versión. Pase lo que pase al acabar la temporada, es urgente acabar siendo mejores de lo que empezamos. Y para eso tenemos que centrarnos en nuestro mejor trabajo posible y en hacer entrenamientos conscientes. No dejarnos llevar por estas situaciones de incertidumbre. Si nos centramos en el aquí y en el ahora, estamos en el momento exacto donde las cosas pueden ocurrir. Todo lo demás no está en nuestro control.
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1: Vestido de naranja en el Tartiere, uno de estos defensas marcó tras un córner. Sirvió al Valencia para empatar a 2 en el minuto 89 del partido en la 91-92. Te repito la pregunta. Vestido de naranja en el Tartiere, uno de estos defensas del Valencia marcó tras un córner. Le sirvió al equipo para empatar a 2 en el minuto 89 del encuentro, en el último suspiro de la temporada 91-92, de ese partido de la temporada 91-92. José Manuel, te voy a dar 4 opciones y son estas. Opción A, Quique. Opción B, Camarasa. Opción C, Boro. Opción D, Giner. Quique, Camarasa, Boro o Giner. ¿La tienes claro o te repito?
2: No, tengo claro lo que voy a responder. No estoy 100% seguro, creo que fue Boro.
1: ¿Crees que es Boro?
2: Sí.
1: La opción C. ¿Te suena?
2: Me suena.
1: Esa jugada, hombre, es un partido que no es trascendente, no es... Bueno, tiene la historia de que se marca prácticamente en el último minuto,
2: sí,
1: no es un partido recordado en general por la afición. ¿Tú crees que es Boro?
2: Creo que fue Boro, sí. Creo que el Valencia iba 2-0 perdiendo y
1: ¿sí?
2: Me suena que acabó empatando Boro.
1: Contra el Oviedo, en el Tartiere.
2: Sí.
1: Mítico escenario. Veremos si pronto vuelve a estar en la máxima categoría del fútbol español.
2: Ahí están poniendo dinero, a ver qué tal.
1: Bueno, pues José Francisco, por si hay rebote, ¿tú crees que la sabes? ¿Te suena algo?
3: Tengo mis dudas.
1: Con dudas. José Manuel Jiménez, en su segunda pregunta, va a marcar la opción C, Boro. ¿Fue Boro el autor de ese gol tras un córner vestido de naranja en el Tartiere ante el Oviedo para empatar a 2 en el minuto 89 el partido de la 91-92? ¡Sí, señor! Primer punto para José Manuel Jiménez. En Twitter, arroba cuánto sabes VCF, se acordaban de este partido Rafa Béjar y Nacho Soler, ambos concursantes. Enhorabuena a los dos.
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7: Aitor Vaz, responsable de metodología específica de porteros de la academia, explica cómo gestionar el error en los porteros.
8: Es evidente.
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9: El acoso escolar afecta a uno de cada cuatro estudiantes en España y nadie debe mirar hacia otro lado. Por eso estás escuchando este podcast, porque es fundamental impulsar valores como el compañerismo, la empatía y la solidaridad. A través de proyectos como este, pero también de talleres educativos, acciones en estadios, contenidos en redes sociales, la Liga promueve la implicación activa de jóvenes, clubes y aficionados para construir entornos más seguros e inclusivos, entornos libres de odio. Este es el primero de 3 episodios dentro del proyecto La Liga Versus, que buscan erradicar el odio tanto dentro como fuera de los estadios. Una pequeña muestra del esfuerzo que se hace desde la iniciativa La Liga Versus Bullying y algunas de las instituciones más importantes de la sociedad para erradicar esta lacra.
3: Según datos de la Asociación Española para la Prevención del Acoso Escolar, España ocupa el primer puesto a nivel mundial en acoso y ciberacoso escolar, con más de 300.000 casos registrados cada año.